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1: Bien, 21 a 4 minutos. Estamos en nuestra segunda hora de nuestro programa Desde el Alma y estamos con Ana Paula Moreno aquí en Radio Municipal 89.5, disfrutando de una hermosísima, por lo menos para mí, hermosísima charla. Y bueno, tengo algunas preguntas más que me quedan. Ana Paula, te voy a pedir unos 10, 15 minutitos más. Tu zona de confort en tu casa.
0: Un sillón.
1: ¿Tenés? No, por ahí no tenés un sillón. Por ahí imaginás que te gustaría que fuese un sillón, pero no lo tenés.
0: ¿Sabes por qué me río? No, no, porque ese sillón... Ay, no, no, no, es un sillón en el que...
1: ¿En el que mirás los documentales? ¿O los documentales mirás durmiendo en la cama?
0: También los... Sí, sí. Es un sillón que tiene 1000 años, que ya tiene 1000 fundas. Y ha cambiado de 1000 sectores. Y era de mi mamá. Y en esos sillones he estado, no sé, feliz, deprimida...
1: todos los estados ha pasado.
0: Todos los estados he pasado. Y si tengo sueño nada, tengo que ir a como, ¿viste? Es medio que transposición fetal, porque encima es más incómodo que la mierda, perdón.
1: No, está bien.
0: Pero bueno, es como que...
1: Pero es tu lugar igual.
0: Es como mi lugar.
1: Bien,
0: sí,
1: bien.
0: Sí, sí, el bien. Sillón.
1: Bien. ¿Vos crees en esa frase que dice, contigo pan y cebolla? Argumentame, a ver, ¿por qué no?
0: Y a la prueba me remito, ¿bien? ¿Crees que se fundamente? Si vos me conocés.
1: Bueno, bien.
0: Toda la vida. Pero ya no.
1: Claro, claro. Ya no.
0: Ya no, vamos a decirlo así.
1: Ahí está.
0: Ya no. Ya no, ya desde un tiempo no. Se ríe porque fíjate que acá lo conocemos.
1: Bueno, para que voy a ir a una pregunta que a mí me gusta hacerla, pero no me gusta contestarla. ¿Le tenés miedo a la muerte?
0: No.
1: ¿Pero por qué no?
0: No sé cómo, pero siento un poco de que se está nada hermosamente en otro lado.
1: ¿A vos crees que hay otra vida?
0: Sí, sí.
1: Que
0: sí.
1: Pasamos a otra vida.
0: Pasamos a otra vida y volvemos a estar. Apa, yo recontra creo.
1: ¿Sos de las que crees eso?
0: Sí, estoy segurísima. Segura, he leído mucho sobre eso.
1: ¿Sí?
0: Sí, sé mucho. Sé mucho y me interesa cada vez más.
1: Entonces no le tenés miedo.
0: No, pero sí, por supuesto, no me gustaría vivir 100 años.
1: Ah, no, por supuesto, sí. Pero...
0: Si vos me decís, viste, gente que dice, no, yo estos 80 porque voy a ser una vieja que no me puede ni caminar, que no quiero ni que me cuiden, o los 70. No, a mí déjame dar los 105, a los 106, a los 110, uh-huh. Qué sé yo.
1: Sí, sí,
0: no sé.
1: Viste que dicen que ahora se vive más, que la gente vive más.
0: Sí, y me encanta ver esa gente. A mí pero me provoca una admiración.

0: No, pero bueno.
1: Que, pero sí, yo creo que tenemos muchas vidas. Creo que algún recuerdo de eso tenemos. A veces hasta siento que lo siento. Sí, yo creo que en este lugar estuve, con esta persona estuve, sí, fehacientemente de.
0: Bien, bueno, sí, hay mucha gente que piensa como vos, ¿eh?
1: Sí.
0: Yo sé que el tiempo no te alcanza, pero ¿qué proyectos se vienen, Ana Paula? ¿Hay proyectos? ¿Se vienen proyectos? ¿Tenés ideas nuevas?
1: Sí, y a ver.
0: Por ahí no se puede, no querés contar porque no querés que se pinchen.
1: No, no, no.
0: Está muy bien, ¿eh? Lo
1: No, no, no, no, para nada, para nada. La verdad es que, bueno, proyectos por ahora es un proyecto, es un buen proyecto. El momento laboral en que yo estoy viviendo todavía lo llamo proyecto, porque si bien digo que hace un tiempo que estoy, pero no trato de no quedarme quieta porque uno va aprendiendo y va trabajando permanentemente en un mundo nuevo que más ganas con. Más que nada, más a diario conoce más, que tiene que ver la gestión. Y la verdad que soy una afortunada ahora que me hace pensar, porque proyectos cortitos, a corto plazo, siempre tengo miles. Creo que a veces termino agotada, a veces me embarco en cosas que digo, ay, ¿para qué? ¿Viste?
0: Claro.
1: Pero nada, seguir. Más que proyecto, te puedo decir que es un deseo. Seguir pudiendo hacer cosas y seguir que la gente me acompañe como lo hizo hasta ahora. Porque realmente es increíble y es muy lindo. Pero por ahora está el proyecto de aprender, me parece. Es una buena edad de aprender con alguien que vos conoces un montón. Estoy junto a Sebastián hoy, porque con
0: Sí,
1: quien
0: sí,
1: me
0: sí.
1: tocó a trabajar.
0: Sí.
1: Lo que se no hace mucho.
0: Sí, es mucho.
1: Y como yo le digo que es un curso acelerado, ¿viste?
0: Claro, exactamente. Bien, bien, bueno, es importante tener proyectos, siempre,
1: Siempre.
0: siempre. Y me alegro que los tengas. ¿Qué no debo hacer? Dice Ana Paula Moreno, ¿qué es lo que no debo hacer más?
1: Más. Ah,
0: Claro,
1: qué buena
0: qué es
1: pregunta.
0: lo que no debo hacer más? Que vos decís, esto no lo debo hacer más. Porque me hace sentir mal, porque me hace, qué sé yo.
1: Está buenísimo, porque es una pregunta con la que creo que pensar demasiado a veces en
0: En el otro.
1: el otro ya es algo que ya he podido. ¡Ah! Y ha sido tan difícil, pero sí. Te desconoce todo el mundo, cuando dejas de pensar en el otro, ¿viste?
0: Pero
1: Pero
0: y a
1: un
0: veces
1: poco.
0: uno tiene que pensar en uno y ser un poquito egoísta.
1: Súper saludable. No pensar qué va a pasar de acá a 6 meses, qué va a pasar, ¿viste? O
0: Eso no tenés que hacerlo
1: sea,
0: más.
1: no, no, no, no, no. No, he vivido todo el tiempo pensando como en el futuro, y mi futuro ha sido tan diferente a lo que he pensado. Y si ahora me pongo a pensar, fue mucho más feliz. Por dicho, mucho más vivido. Eso sí, menos ansiosas y menos preocupación por el futuro. Quiero lograr
0: Bajar la
1: estar,
0: ansiedad.
1: sí, quiero lograr estar más en el presente. A veces, bueno, la vorágine en la que se vive y en el trabajo, es como que a veces mi modo de querer vivir parece medio incompatible con mi personalidad.
0: Claro.
1: Porque viste que hoy me ven y pero hoy no hay que ser un estar, como yo siempre digo, descalza por la vida ni vestida de blanco para
0: Claro.
1: ni meditar
0: Pero pará, pero entonces podemos dejarlo
1: para.
0: en eso, mirá. No debo ser tan ansiosa y no debo pensar tanto en el otro.
1: Sí, sí, sí.
0: Podemos

0: O poner esas dos.
1: Sí, hay una que se puede, que se logra y está bueno. Está bueno.
0: Está bueno pensar a veces en uno. Y no pasa por ser egoísta.
1: No.
0: Está bueno
1: no
0: pensar
1: pasa.
0: En uno.
1: Lo que pasa es que nos criaron de otra manera.
0: Claro, bueno.
1: Bueno, pero a veces. La esencia no cambia, ¿eh? O sea, siempre uno está para ayudar, pero por ahí no estar en demasía para el otro, de exageradamente para el otro, o postergarte por el otro.
0: Esta es la definición más justa. Postergarte para el otro. A veces no hay que postergarse para el otro.
1: Sí, para quien creo que no podría dejar de estar nunca. Y si me decís, son mis hijos.
0: Bueno, es obvio.
1: Pero hay gente que lo que puede.
0: Bueno.
1: Hay otro tipo de maternidades y de paternidades.
0: Tenemos gente de todo tipo. O sea, no. Seríamos, si fuéramos todos iguales, ¿viste? No, hay de todo.
1: Hay de todo tipo de paternidades y de maternidades.
0: Sí, hay de todo.
1: Pero bueno.
0: Pero estamos de acuerdo en eso, en eso no
1: ahí con eso no puedo transar nada. Ahí soy la más orgullosa, la más.
0: A ver, habiendo disfrutado de esta hermosísima charla, la verdad que la pasé bárbaro, Ana Paula.
1: Sí, yo también.
0: Una última pregunta. ¿En un mundo perfecto, Ana Paula Moreno sería?
1: Sí, Ana Paula Moreno.
0: Muy bien. ¿Volverías a ser Ana Paula Moreno?
1: Sí. Y qué lindo poder darte cuenta. Porque en un momento pensás que vas medio contra el mundo, o al revés, ¿no? Cuando te pones en víctima, el mundo contra vos. Porque todos tenemos esa faceta sí, de víctima, ¿no? Uh-huh. En el que en algo nos está faltando.
0: Todos tenemos un poquito de todo a veces.
1: Todos tenemos un poquito de todo, exactamente.
0: Como hablábamos de las quejas.
1: Sí, todo. Sí. Pero hoy agradezco poder, creo que te lo decía en el corte, agradezco de los dolores, de las vivencias y de todo lo que me ha pasado para ser esta. Si me pongo a empezar para atrás y ni, qué sé yo, ni me imaginaba tener esta vida cuestionada, vos lo sabés, vivimos en un lugar donde nos suelen jugar un montón, no dejamos de ser somos una generación que con las críticas cuesta, somos de familias tradicionales, por ahí fui un poco precursora en un montón de cosas. Bueno, vos te acordás muy bien.
0: Sí, por
1: desde
0: supuesto.
1: Desde lo coreográfico, desde cada show, desde cada, o sea, en transgredir. Y junto con ello mi vida personal.
0: Sí, además. Pero era, fuiste una luchadora, si me dejás.
1: Sí.
0: Sos una luchadora incansable, no parás. Y eso es lo bueno que tenés, Ana Paula, así que dale para adelante en todos tus proyectos, en todos tus sueños. No dejes de soñar nunca, porque de hecho no has dejado de soñar nunca. Siempre estás con alguna idea. Por eso siempre mi pregunta también de qué proyecto se venía. Así que estoy convencido que algo se te va a ocurrir y vas a resurgir como siempre. Algo tenés para nosotros. Algún proyecto importante seguramente.
1: Sí,
0: así que dale para adelante con todo.
1: Sí, le doy para adelante con todo. Bueno, ahora estoy con Bailando para Sanar, que yo no lo cuento como un proyecto, pero igual es una como algo medio revolucionario que está pasando.
0: Y bueno.
1: Estoy en casa dando clases.
0: Por favor.
1: Para, sí, pero no lo hago a modo de que quiero volver a dar clases.
0: Ah.
1: Lo hago modo, hay muy pocos cupos, pero es para gente que necesita sanar algún tipo de enfermedad. Uh-huh. En mi caso, que la tuve, que fue autoinmune, y es otro tipo de danza, ligada a la clásica y al jazz, pero para mujeres para mujeres grandes y se trabaja desde otro lugar.
0: Ajá,
1: desde perfecto. El alma, como claro, se llama tu programa, que es hermoso.
0: Bueno, te agradezco muchísimo, Ana Paula.
1: Ay, yo también.
0: Gracias por haber venido. Ahora vamos a sacar una foto con Ana Paula.
1: Qué placer y muchas gracias porque creo que estuvimos juntos hace... Ay, nene, qué sé yo, 40 años.
0: Pará, no,
1: que sí, no, vos que, ya era, yo ya bailaba no. Y vos estabas haciendo radio.
0: Bueno, Ana Paula Moreno con nosotros. Un gustazo enorme. Vamos a escuchar dos temas musicales y ya seguimos con nuestro programa. Dale.

bien, y nos vamos a meter en los temas del recuerdo después de la visita de Ana Paula Moreno aquí en nuestros estudios. Vamos a meternos con los temas del recuerdo. Quique Villanueva, Cacho Castaña y el Paz Martínez. Aquí, sin interrupciones, en Desde el Alma. ¡Vamos!

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Bien, y en esta música del recuerdo que ahora vamos a dar los intérpretes y los temas musicales, quiero saludar a la gente que se conectó. Mimi Suárez, buenas noches, acá conectada con la radio, nos pide un tema. Prometo, Mimi, que para el próximo jueves estará el tema que nos pediste. Te pido mil disculpas, se nos fue un poquito el tema de la nota con Ana Paula. A Walter Daniel Olmedo, hola Miguel, buenas noches, me dice. Bueno, un amigo, el querido Walter, que está escuchando. Y a Lalo Fernández, que me saluda. Abrazo, Miguel. Bueno, saludo enorme para Lalito Fernández, que seguramente está dando sus clases y pone el Facebook para escucharnos. Danielito Tato también, que nos saluda. Y quiero saludar también a la gente que nos ha puesto un corazón, un me gusta. Enrique Schaefer y Miriam Juárez y Cristian Baigorria. Les mando un abrazo a toda la gente que se conecta y a la gente que está también sintonizando la 89.5 Radio Municipal aquí en General Rodríguez. El abrazo enorme a toda la gente y por supuesto a la gente que escuchó la nota de Ana Paula Moreno. Gracias a todos. Bueno, vamos a los temas que hemos escuchado. Ya te digo, ya les comento. Esperen que lo busco. Programa en vivo, ya saben, ¿no? Bueno, en los temas de recuerdo, quiero gritar que te quiero, Quique Villanueva, y apareciste tú, el gran Cacho Castaña, y qué par de pájaros, el Paz Martínez, aquí en Desde el Alma. 21 a 38 minutos, no sé si vamos a tener tiempo para el momento nacional, creo que lo vamos a dejar para la próxima. Vamos a leer algo que tengo aquí, y después vamos a ir al mini recital, porque seguramente ya vendrá Martín Olivera para hacer Resonancias, su programa de radio de todos los jueves después del nuestro. Tengo aquí algo para leerles que he encontrado de la gran poeta Alejandra Mazzolo y ella hace una pregunta en este escrito, en este relato y dice: ¿cuál es tu palabra guía? Hay personas que tienen una canción como cortina musical de momentos de su vida. Otras guardan un puñado de letras entrelazadas en poemas que las identifican. Y yo creo que todos, en algún momento de la vida, tenemos una palabra que nos persigue. Una palabra que aparece una y otra vez como una señal, un eco, un espejo. La mía es umbral, dice la autora. Y no llegué a ella por casualidad. Yo la descubrí después de sentirme demasiadas veces parada entre dos mundos, entre la mujer que fui y la que todavía no termino de ser, entre ese miedo de quedarme igual y el vértigo de cambiar. Porque un umbral no es un lugar cómodo, es el momento preciso donde uno ya no pertenece del todo a lo viejo, pero todavía no logra aferrarse completamente a lo nuevo. Y qué difícil es habitar ese espacio. El umbral es la puerta antes de abrirse. La respiración contenida, la despedida silenciosa, es la piel que empieza a quedarle chica al alma. Y a veces creemos que estar perdidos es no saber hacia dónde ir, pero no. Realmente estamos perdidos cuando seguimos sosteniendo puertas que ya se cerraron hace tiempo. Y yo viví muchos años quedándome en habitaciones emocionales vacías, solo por miedo a cruzar el umbral. No fue fácil, pero entendí que para hacer un cambio debía aceptar la incomodidad. Porque ningún renacimiento sucede sin duelo, y no existe una persona que vuelva a encontrarse a sí misma, sin animarse a atravesar ciertas sombras. Hoy ya no le tengo tanto miedo al umbral. Cada dolor me dejó frente a uno. Cada despedida, cada pérdida, cada vez que la vida me arrancó algo de las manos para obligarme a descubrir lo que todavía podía nacer dentro mío. Y ahí fue que comprendí que los umbrales no separan, solo revelan. Revelan quién se anima, quién se queda, quién se traiciona y quién, aún empachado de miedo, decide cruzar igual. ¿Y qué tal si te preguntas cuál es tu palabra guía? A lo mejor detrás de esa palabra
hay una señal esperando ser vista. La mía es umbral, porque ya no quiero vivir encerrada en versiones viejas de mí misma. Hoy sé que hay puertas que no se abren con las manos, se abren con el alma. Y aunque todavía haya días donde me tiemblan las piernas, sé que nací para cruzar. Mi palabra es umbral. Si querés, te la presto hasta que descubras cuál es la tuya. Y creo que seguramente todos tenemos alguna palabra que nos gusta nombrar y que es nuestra guía. Si hay una palabra que no es mi guía, es la palabra rutina, ¿no? La que siempre digo que no me gusta para nada. Pero esa es la que no me gusta. Quizás tengo que descubrir cuál es la palabra guía mía. A lo mejor vos ya la tenés incorporada en vos. Aquí estamos en Desde el Alma, la hora 21:43. Tiempo para escuchar, sin interrupciones, el mini recital de Vicentico.

Bueno, muy bien. Hemos escuchado en este mini recital de Vicentico Algo Contigo, Los Caminos de la Vida y Solo un Momento. Quiero mandar un saludo a Leo y a su esposa, que nos están escuchando como siempre. Les mando un enorme abrazo a la distancia. Y bueno, le gustaba el tema de Los Caminos de la Vida con Vicentico. Bueno, no hemos podido pasar la música nacional, no nos pidieron algún tema y tampoco pudimos. Pero bueno, nos quedó un poquito extensa la nota con Ana Paula y la hemos disfrutado muchísimo. Así que el agradecimiento a Ana Paula por haber venido a nuestro programa desde el alma. Ya se viene Martín Olivera con Resonancias. Nosotros nos despedimos hasta el próximo jueves. En junio estará con nosotros charlando uno de los grandes periodistas que tiene General Rodríguez, Raúl Nieto. Ya nos confirmó que va a estar el último jueves del mes de junio, cuando ya esté en un 70-75% el Mundial. Pero bueno, vendrá a charlar con nosotros Raúl Nieto. Nosotros nos reencontramos el próximo jueves. Puesta en el aire Jorge Vázquez, la musicalización de mi querida Dani, la producción general de Julián Soule y quien les habla, la conducción, Miguel Castilla. Muchísimas gracias a todos los que se conectaron, a todos los que nos escucharon por Radio Municipal 89.5. Ha sido un placer, un gusto enorme, como siempre, hacer este programa desde el alma. Nos reencontramos el próximo jueves. Ojalá haya sido digno de todos ustedes. ¡Chau!

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Hola, hola, ¿qué tal? ¿Cómo les va? Buenas noches, estamos comenzando Refugiados aquí por Radio Municipal de General Rodríguez en este día jueves 28 de mayo del 2026. Mi nombre es Martín Olivera y nos ponemos a viajar en este programa con dos horas donde el arte, la reflexión, la psicología, las historias nos van a atravesar. Y de esta manera, en este espacio que todos los jueves preparamos para ustedes, enriquecer el alma, el refugio, para sacarnos de encima esa realidad que nos pasa por encima todos los días, nos encontramos a esta hora de la noche.

acumulando material también para luego compartir con ustedes los oyentes. Está Gabriel Martínez, el Lechu, en la puesta en el aire. Y por supuesto, ustedes también se pueden comunicar a la radio enviando mensajes de WhatsApp al 237-410-0895, 237-410-0895. Tenemos una temperatura actual acá en la zona de General Rodríguez de 12 grados. El cielo está algo nublado, pero está agradable para, primero, estar abrigado y abrigada y escuchar la radio, que te da calor. Señoras y señores, comenzamos Resonancias.

0: Y para hoy tenemos una invitada que nos va a acompañar en la primera hora, que ya enseguida la vamos a presentar. Estuvo presente en algún programa de estas semanas, pero fue un programa distinto en esa ocasión porque había mucho gentío, había muchas personas en esa oportunidad. En este caso tenemos muchísimo tiempo para charlar, para conocerla un poco más a nuestra invitada, que ya la voy a presentar. Después, más tarde, viene un cantor de aquellos, de Rodríguez, Maxi Pini, folclorista, que nos va a acompañar. De hecho, ahora hay una reunión en el Museo de General Rodríguez con varios folcloristas, de ahí se vienen para acá. Y vamos a escuchar también audios que tenemos preparados, inclusive uno de ellos es de la psicóloga Débora Salvador, donde va a hablar del humor, ¿no? El humor a veces tiene esas salidas para momentos tensos. Tenemos preparado también el audio de Débora Salvador. Además, Ceci La Bella nos está pasando lo que se viene de agenda, de bandas que van a estar tocando, y seguramente para los jueves que van a estar entrando ya junio, atención, porque tenemos propuestas de lo que va a ser también la apertura del Campeonato del Mundo con la historia, con el profe Rodrigo Carrizo, y seguramente con León Amantini, que para el 25 de mayo, previo al 25, estuvieron acá presentes hablando un poco de historia de la Revolución de Mayo. Pero antes de seguir avanzando, voy a presentar a nuestra invitada del día de hoy, profesora de canto, también cantante, que es Laura Fernández Aranda. ¿Cómo estás, Laura? Buenas noches.
1: Hola, Martín, ¿cómo te va? Muchas gracias por el espacio.
0: Gracias por venir, ¿eh?
1: No, por favor, un placer.
0: Bueno, Laura, el otro día cuando viniste había muchas personas, era entrar en algún espacio que tenías como para mostrar tu arte y lo que se venía en ese momento, que era un taller.
1: Exacto, sí.
0: Pero ahora vamos a conocerte un poco más, si nos permitís, en tu comienzo allá por Bariloche, tu llegada a Luján, y también hay muchísimo material para que el público sepa que tenés para compartir, y todo relacionado a la voz, ¿no? Al canto, a la voz, y también sabemos que has grabado. En consecuencia tenemos muchísimo para charlar. En principio, como diría la chiqui, como el público se renueva, me gustaría que te presentes nuevamente ante nuestro público.
1: Me encantó que lo digas así. Bueno, mi nombre, como bien dijiste, Laura Fernández Aranda, vengo de Bariloche, recientemente caí en Buenos Aires desde octubre y finalmente a Luján desde marzo. Empecé a dar algunas clases, ya estuve haciendo algunas cositas ahí en Club de Rock, sigo dando clases ahí, clases particulares, y bueno, empezando a conectarme un poco con el medio de acá de la zona para poder hacer lo que más me gusta, que tiene que ver con la música, con el arte, con la comunicación, uh-huh, y con el entrenamiento vocal propiamente dicho, ¿no?
0: Bien, Laura, con respecto a que en alguna oportunidad también grabaste canciones, en Spotify sabemos que tenemos que buscarte de una manera particular, ¿no? Porque no pudiste poner tu nombre propio, así decirlo, para un buscador, ¿cómo
1: es? Sí. No sé qué pasó en ese momento. Bueno, estábamos en pandemia, año 2020, todos recordarán lo que estábamos viviendo. Uh-huh. Y se ve que quizás las plataformas estaban un poco saturadas porque todo el mundo estaba haciendo uso de la tecnología, uh-huh, de las aplicaciones. Y no fui la única que subió canciones a Spotify en ese momento, así que calculo que habrá sido una falla del momento, que no pude completar mi nombre y apellido, claro, y quedó solamente la

0: Laura. No quedó Laura Fernández Aranda. Entonces, el disco lo pueden buscar como Laura Standards. Uh-huh. El disco se llama Standards, porque son todos estándares de jazz. Uh-huh. Que bueno, un poco nació la idea porque yo vengo de familia de músicos. Uh-huh. Y uno de mis tíos, que en realidad es primo hermano de papá.
1: Uh-huh. ¿Cómo se llama tu papá?
0: Mi papá se llama Alejandro.
1: Alejandro.
0: Y mi tío, primo segundo, no, sería, sí. Se llama Claudio Pirota. Ajá. Claudio, bueno, tuvo un momento de pantalla, digamos. Uh-huh. Con Reina Rich.
1: Ah, con Reina
0: en los
1: Rich.
0: 90.
1: Sí.
0: Él era uno de los del staff de Reina en Colores. Uh-huh. El que cantaba con la araña,
1: en la
0: bueno,
1: TV
0: los que peinan canas como nosotros.
1: Exactamente, algo, en la TV algo, pública, lo que era ATC en aquel momento.
0: Claro, ATC, y después estuvieron en América,
1: en América
0: los últimos
1: también.
0: Años. Uh-huh. Bueno, él estuvo muchos años con ella, pero previamente,
1: sí.
0: En el año 87, uh-huh. Mi papá organizaba festivales de jazz en Bariloche.
1: Ah, mira qué interesante.
0: Y convocaba a músicos de todas partes. Claro. ¿No? Y bueno, en un viaje de visita familiar vino Claudio y él no cantaba públicamente hasta el momento, ¿no? Y mi papá lo invitó a que se anime a cantar, a subir al escenario y preparar algunos estándares de jazz. Uh-huh. Para poder compartir ahí con 12, 14 músicos en escena. Era una bestialidad y aparte todos músicos. Pero no buenos, buenísimos. y yo en esa época, voy a decir un poco mi edad, pero está perfecto. En esa época tenía 6 años.
1: Sí.
0: Y yo me sentaba, esto fue en los que conocen Bariloche. ¿87? Año 87. Uh-huh. Los que conocen Bariloche, el Centro Cívico, uh-huh. tiene una biblioteca. Que se llama la Biblioteca Sarmiento, con un auditorio, ¿no? Uh-huh. En ese auditorio, que es como un mini teatro, muy lindo, tiene una acústica espectacular, está sobre el lago, todo
1: lindo,
0: madera de...
1: No conozco Bariloche.
0: Bueno, mira. Es una buena oportunidad para ir, pero anda en verano.
1: Sí.
0: Bueno, y la historia resulta que yo me sentaba tras bambalinas o en la escalera de ahí de la biblioteca a escuchar estos festivales de jazz.
1: Sí.
0: Cuando de pronto se sube al escenario mi tío, mirá, Claudio Pirota, a cantar. Uh-huh. Y una de las canciones que me quedó, bueno, muchas, ¿no? Pero una de las canciones que me quedó grabada fue Tenderly, que es la canción número 7 de mi disco. Uh-huh. Y dije, yo esto es una miel para mis oídos, claro. ¿No? Una dulzura tremenda la de Claudio. Y es el día de hoy que yo le digo, vos sos uno de mis ídolos, pero en serio.
1: Mirá, ¿cómo te marcó, Laura?
0: Me marcó muchísimo. Uh-huh. Todo el ambiente que se manejaba con esos músicos, la verdad, increíbles. Me nutrí profundamente con la cultura del jazz y la esencia del jazz. Uh-huh. Desde casa, ¿no?
1: Claro.
0: Y bueno, ese fue como el despertar, y en el 2020, volviendo un poco al inicio de la charla, yo tenía ganas de grabar unas canciones para mí, ¿no? Como para decir, dejo algo de lo que yo tengo ganas de hacer,
1: claro.
0: Plasmado de alguna uh-huh. manera. No tenía pensado sacar un disco, la verdad es que no era la idea. Me comuniqué con un músico que tiene estudio de grabación y hace algunas pistas. Uh-huh. Y le digo, mira, tengo ganas de hacer esto, vos te gustaría armarme unas pistas, pero MIDI, algo digital, ¿no?
1: Claro.
0: No pensaba contratar músicos, nada. Y me dice, mira, la verdad es que sí, podríamos hacerlo, a ver, empecemos a trabajar. Bueno, estuvimos 2-3 semanas trabajando con él. Y yo lo sentía a él como incómodo, como que no le terminaba de cerrar la idea, ¿no? Mm. Y después me blanqueó lo que sentía y me dice, mira, este género que vos querés hacer y cómo vos lo cantás, ¿no? Y lo que vos querés plasmar no es para música envasada. Ajá. Esto lo tenés que hacer un poco mejor. Le digo, pero mirá, esto es para mí.
1: Claro, o sea, si no, el proyecto no era...
0: Claro, no, no pasa nada, es que yo sí quiero grabarlo con una linda base. Sí, pero mira, ¿por qué no lo llamás a fulano, no? Y sí, ese fulano era Germán Lema. Germán Lema es un pianista bastante conocido allá en Bariloche y en otras partes del mundo, porque él vivió en otros países también. Es un grosso, es un 10.
1: Mira qué lindo.
0: Y digo, pero me dará bola. Había participado en algunas jams con él, o sea, nos conocíamos, pero no teníamos un vínculo tan cercano como para decirle, che, mira, quiero esto. Claro. ¿Cuánto me cobrás?
1: Claro, y sí.
0: Y bueno, le escribí y me dijo, sí, re, Lau, ¿cuánto podés pagarlo vos? Y tanto.
1: Claro.
0: Bueno, me sirve, bien, dale, pero hagámoslo bien. Yo te propongo que lo hagamos con músicos, o sea, no solamente yo, sino que...
1: No solamente
0: yo,
1: un piano, sino
0: pero vos déjame a mí, yo me ocupo.
1: Él dormó.
0: Claro. Y tal es así que él empezó a armar las maquetas, sí, de las bases, ¿no? Y me las empezó a pasar. Todo esto sin vernos.
1: Claro.
0: Estábamos todos en pandemia. Uh-huh. Esto fue...
1: Todo virtual.
0: Sí, todo WhatsApp.
1: Todo WhatsApp.
0: Claro, así se empezó. Y esto fue abril...
1: Del 2020.
0: De 2020. Uh-huh. Que arrancamos a charlar.
1: Claro.
0: Y empezamos con All of Me, que es el número uno del disco. Creo que las canciones están por orden que fueron terminándose.
1: Ah, digamos, ese orden fue.
0: Y me empieza a pasar las maquetas y digo, che, esto está bueno.
1: Qué bueno.
0: Y empezamos a hacer producción entre los dos, ¿no? Yo le pondría esto acá, le sacaría esto acá, fíjate que me gustaría que este final no quede así, por ahí poner un poco más de tensión acá, sacarlo un poco de allá, porque en el jazz los que saben un poco del estilo saben que se maneja mucha tensión. La tensión es cuando no se resuelve con el acorde que se espera auditivamente, claro, sino que queda como y no resuelve tan, no hace eso, ¿viste? Sino que tan queda ahí arriba. Entonces, bueno, empezamos a pulir esas cositas, esos detalles. Yo le hice una lista de más o menos 15 canciones, después, bueno, quedaron estas 10 y fuimos como trabajando una a una. Y se empezaron a sumar músicos. Todos músicos de manera virtual. Yo estaba en el living de mi casa,
1: sí,
0: tenía un condenser, un Rode, y tenía un perchero que me había regalado mi hermana para mi casamiento, en mi otra vida, que era como de tres patas.
1: Ajá.
0: Y en el medio me entraba justo el condenser.
1: Pero...
0: Porque no tenía la araña, no era un estudio, era el living de mi casa.
1: Claro, tenía que adaptarlo.
0: Exacto, y tenía rebote por todos lados porque era una casa.
1: Totalmente.
0: No tenía la acústica. Sí. Entonces, ¿qué hice? Puse en el perchero,
1: sí,
0: el condenser en el medio, y agarré un acolchado de mis hijos, un plumón,
1: sí,
0: arriba, me metí adentro,
1: acústica,
0: y ahí grabé. Es como si yo pusiera acá, arriba de la araña, un acolchado. Y así grabé las pistas, las bases de mi voz, que fueron como un poco maquetas, menos Tenderly. Tenderly,
1: ¿no?
0: Quedó de una como lo grabé en el living de casa. El resto de las canciones, sí, después cuando pudimos salir, fui a la casa de Germán y las terminamos de pulir y las grabamos.
1: ¿Y qué canciones
0: como
1: las que vos tenés métricamente que se escucha más?
0: Autumn Leaves.
1: Ah, mira.
0: Es una de las que más se escucha.
1: Mira,
0: sí. Autumn Leaves y All of Me, pero yo creo que All of Me se escucha mucho porque se confunde mucho con la de John Legend.
1: Ah, ahí está. Pero reiterame cómo te buscamos en Spotify.
0: Laura Standards.
1: Laura Standards. Bien, hacemos un punto en lo que es lo que fue ese momento de grabación para también aprovechar y que cuentes lo que trabajás acá en la zona de Luján con el canto. Bueno, hace poco hiciste un taller, cómo fue el taller, hay diferentes facetas tuyas con el manejo de la voz, esa herramienta, ese instrumento, ¿no? Que es la voz.
0: Sí, bueno, esto arranca mucho antes. Bueno, yo, como te decía, vengo de familia de músicos y empecé a dar clases bastante tarde, podríamos decirlo, porque estudio desde, no sé, no me acuerdo el año en que empecé a estudiar porque mi mamá es cantante y es profe.
1: Ah, para qué bueno.
0: Entonces, yo era muy chica y escuchaba a mi mamá, que cuando ella estudiaba lírico, la escuchaba hacer las escalas y respirar diafragmáticamente y todo el asunto. Pero yo fui como la rezagada de la familia, un poco rebelde, que no quería, que quería y no quería cantar y exponerme. Y bueno, tengo también mi hermana cantante, que es excelente artista.
1: ¿Cómo
0: que
1: se llama
0: le
1: esa?
0: Mando un beso. Lore, te quiero. Lorena. Que también es coach y es buenísima en lo que hace, búsquenla, Lorena Fernández Aranda.
1: Ahí está.
0: Y recién a los 32 años, y gracias a mi hermana, me animé a empezar a hacerlo profesionalmente.
1: Qué bueno, Laura.
0: Y en 2022 empezó a nacer lo que es hoy Levántate y Cantá.
1: ¿Y esto cómo fue ese nombre que le pusiste?
0: Mira, viene por muchos lados.
1: A ver, dejamos uno,
0: sí. Papá tiene su metodología de enseñanza de instrumentos, sí. Principalmente de guitarra, él es guitarrista, y escribió sus libros, que son como cuadernillos de estudio, claro. Que son Sentate y Tocá.
1: Ah, Sentate y Tocá.
0: Sentate y Tocá. ¿Y por qué Sentate y Tocá? Porque vos te sentás y la primera clase salís tocando una canción.
1: Ah, eso sí.
0: Es fabuloso.
1: Fantástico.
0: Y yo cuando empecé a dar clases, dije, yo estoy empezando a armar mi metodología personal por todo lo que yo viví, también como alumna y como profesional arriba del escenario. Claro. O sea, ese camino que fui haciendo y de superar obstáculos, ¿no?
1: Sí.
0: Me fue como armando también lo que yo doy hoy, que tiene que ver mucho también con un acompañamiento emocional, que ahora te voy a contar.
1: Bien.
0: Pero entonces se me vino Levántate y Cantá, como levántate y anda, ¿no? Lázaro. Y también en relación a papá, que era sentate y tocá, pero acá yo necesito levantarme y cantar, ¿no? Pero levantarme no es solamente que me pongo de pie.
1: No.
0: Es levantarme frente a la vida.
1: Qué interesante.
0: ¿Sí? Es levantarme desde el espíritu.
1: Claro.
0: ¿Está? ¿Por qué? Porque un cantante no canta solo con la voz.
1: Canta con el alma.
0: Canta con el alma, canta con las emociones, canta con todo el cuerpo.
1: Fantástico.
0: Entonces, Levántate y Cantá hace referencia a eso. Pero incluso fui un poco más allá.
1: A ver.
0: Porque no es solo para cantar. Es un proceso de comunicación. Es un trabajo de comunicación, ¿no? Cuando nosotros cantamos, estamos comunicando.
1: Sí.
0: Pero cuando hablamos, muchas veces queremos comunicar y hay algo que no termina de funcionar, ¿no?
1: Sí.
0: Cuando tenemos un espacio para comunicar o en la vida. Cuando tenemos una charla importante, una entrevista de trabajo, una charla incómoda.
1: Un grupo de trabajo, estar delante de tu grupo de
0: trabajo. Exactamente.
1: La mirada de los demás.
0: Entonces, ahí yo me di cuenta de que Levántate y Cantá también surge para superar muchas cosas, entre ellas el pánico escénico, ¿no? Que es lo que más tuve que superar yo.
1: Claro.
0: Que no me animaba a subir un escenario y terminé cantando sola y presentando un disco solista, ¿no?
1: Que vos pero, empatizás con aquel que le está pasando porque te tocó.
0: Porque lo viví.
1: Lo viviste.
0: Lo viví.
1: Fantástico.
0: Yo la primera vez que me subí a un escenario me temblaba todo.
1: Claro.
0: Todo. Y la voz no funciona bien cuando está en tensión, ¿no? Y no terminás transmitiendo lo que realmente deseas transmitir porque el miedo, porque los nervios, la ansiedad, el deber ser, ¿no?
1: Claro.
0: Las creencias limitantes que nos dicen debemos ser de tal manera o esto debe salir de tal manera y sentimos que no vamos a poder porque esa voz interna nos viene a invadir, a decirnos que no, que no puedo, que no sirvo para esto, que no sueno bien, que nunca voy a poder, ¿no?
1: Claro.
0: Un montón de cosas que nos decimos. Entonces todo el trabajo que yo hago y a lo que apunto es a sanar esa parte. Porque después cantar, podemos cantar todos. Mejor, peor, lindo, uh-huh. no tan lindo. Lo podemos ver en la historia de la música de sí. un montón de artistas que no son virtuosos vocalmente uh-huh. y que fueron mega stars.
1: Sí, totalmente.
0: Mega stars. Muchos los sigo.
1: Mucho que se transmite y que no es a través de la voz, sino
0: exactamente.
1: Hay otras cuestiones.
0: Te puedo decir un ejemplo rápido, Ray Charles.
1: Claro, y decir, uno a veces sintetiza en el aura, algo tiene que transmite una energía, no sé, pero evidentemente va enfocado a eso que vos lo estás desarmando y nos compartís acá en la radio en Resonancia.
0: Exactamente.
1: Y hay un libro.
0: Hay un libro.
1: Hay un libro. Contame el libro.
0: Laura. Hay un libro que es la introducción, es como la puerta de entrada a mi metodología. Uh-huh. Es un libro corto, sencillo, uh-huh. no soy escritora. Así que no me quiero meter en campos que no me corresponden.
1: ¿Pero qué género sería este? ¿De un manual de técnica?
0: No llega a ser un manual, pero sí es un libro que invita a que te indagues, que te escuches, uh-huh. que te hagas preguntas, que te cuestiones.
1: Mira qué interesante.
0: Y que si te despierta algo, uh-huh. bueno, entonces hablo un poco de la anatomía del aparato fonador, uh-huh. hablo un poco de las resonancias. Exactamente. doy ejercicios, enseño un poco el principio de la respiración costodiafragmática. Cuento también que no hay un solo diafragma uh-huh. con el que...
1: No es el que parece que tenemos y estamos
0: El que más conocemos es el diafragma costal, claro. ¿no? Que es la base de los pulmones.
1: Yo relato fútbol, por ejemplo. Estoy 2 horas hablando en la radio con un ritmo y tengo que gritar los goles. No me puedo, y yo solamente, claro, me manejo con esto porque es lo único que trato de decir. Yo no me puedo quedar sin voz relatando 2 horas, pero evidentemente ahí me estás abriendo la ventana de mí para de curiosidad ya.
0: Hay mucho más por explorar. Vos pensás que estás comunicando y todo el cuerpo está involucrado.
1: Sí, todo el cuerpo.
0: Todo el cuerpo. Y tenemos 4/5 diafragmas.
1: Ah, mira.
0: Todos se me quedan como,
1: ya para mí es algo novedoso ya a partir de hoy.
0: Exacto, sí. Tenemos el craneal, cervical, uh-huh. el costal y el pélvico.
1: ¿Pélvico también?
0: Exactamente.
1: Por eso también el hecho de...
0: El diafragma pélvico, y voy a decir algo que por ahí, si hay oyentes que les interesa el canto y que sí. siempre quisieron cantar agudo, y sí. ¿no? Bueno, el diafragma pélvico es el que nos ayuda y nos soporta para los agudos.
1: Pero mira.
0: Para el famoso belting, por ejemplo. Claro. ¿no? Esas voces potentes sí. como las de Whitney,
1: vienen
0: como
1: de
0: la
1: ahí.
0: De Mariah. Vienen, o sea, hay mucho desarrollo también que integral, no es solamente activo el diafragma pélvico y ya canto.
1: No.
0: Hay todo un conjunto de cosas que están pasando. Pero sí necesito apoyarme en distintos diafragmas o partes del cuerpo. Para lograr cosas, ¿no?
1: ¿Y el libro cómo se llama, Laura?
0: Levántate y canta.
1: Levántate y canta.
0: Una búsqueda interna a través del canto.
1: ¿Y cómo puedo buscar y encontrar ese libro?
0: Lo publiqué para el exterior, uh-huh. para que lo puedan comprar desde el exterior, Bien. En Hotmart.
1: A ver, repetime entonces para aquellos por ahí que están acá y también pueden acceder a la plataforma.
0: Sí, Hotmart es uh-huh. una plataforma como si fuera eBay ¿no? Uh-huh. Y ahí lo pueden comprar uh-huh. o directamente se comunican conmigo y ahí yo se los
1: bueno,
0: envío.
1: Y vamos a dar a conocer tus contactos para que aquellos que están mirando acá en el país o en el exterior, nunca sabemos dónde están
0: totalmente,
1: escuchando el programa.
0: Totalmente.
1: El público que saluda.
0: sí.
1: Entonces, ¿el contacto directo para pedirte a vos particularmente y comprarte el libro?
0: Bueno, tienen varias vías. Puede ser a través de mi Instagram, que es @lau_fernandez_aranda.
1: Bien, vamos a reiterarlo para aquel que está por ahí manejando el auto acá, escuchando la FM 89.5 MHz. Dice, quiero tomar nota, está Martín Olivera, no me dio tiempo a sacar el teléfono. Le preguntó a Laura, Laura lo mencionó, lo dijo una vez. Y ahora sí, acá en Resonancias, la profe Laura Fernández Aranda, que sacó este libro que es Levántate y canta.
0: Levántate y canta.
1: Levántate y canta. Entonces, Lau, el tema del el contacto de la red social.
0: Es @lau_fernandez_aranda.
1: Ahí está, entonces.
0: Ese es mi Instagram. Y ahí me pueden escribir por mensaje directo. Y si no, puedo dejar mi teléfono también.
1: También.
0: No hay ningún problema. Por libro o por clases, que es todavía de Bariloche, 2944-538533.
1: Muy bien, vamos a
0: reiterarlo.
1: Ese
0: es mi contacto de WhatsApp.
1: Lo reiteramos para el oyente de la radio, que también abrió, le puso la contraseña del celu, está abriendo, y se voy a tomar nota, el contacto de la profe Laura Fernández Aranda. Estamos en Resonancia por la FM 89.5 MHz. Damos por hecho, por supuesto, que nos están mirando por las cámaras acá y que van a ver el contenido, pero también está el oyente de radio de aquí y ahora, que viste que es difícil imaginarse dónde están escuchando, aunque podemos ir a lugares puestos de vigilancia, en esa soledad en la noche, la radio te acompaña, el chofer de remis, chofer de camión, en los trabajos como es en la fábrica, las logísticas, en el sector de salud, hospital, clínica, a los pacientes, al que está cuidando un paciente a esta hora, el que está en su casa, está escuchando la FM 89.5 MHz, esta voz bellísima que es de Laura Fernández Aranda, para conocer su contacto de WhatsApp, que el código es de Bariloche, para que digan, ¿qué dijo? Así que lo reiteramos, Laura.
0: No pongan un 11 adelante. Es 2944-538533.
1: Impecable. Bien, y ahí también aquellos que quieran tomar clase de canto también se puede generar. ¿Cómo viene ese espacio?
0: Totalmente. Yo doy clases presenciales y virtuales.
1: Bien.
0: Presenciales de manera particular y también estoy en el Club de Rock.
1: Claro.
0: Ahí en la calle Colón, en Luján.
1: Bien.
0: Y bueno, para clases particulares después se comunican directamente conmigo.
1: Muy
0: bien. Para estudiar conmigo en la escuela se tienen que comunicar a la escuela.
1: Claro, pero particularmente con vos, de manera particular, se comunican con Laura Fernández Aranda.
0: Exactamente,
1: sí. Laura, yo voy a hacer un pedido acá. El otro día cantaste a capela. Y yo quedé con una sensación tan linda de escuchar ese canto a capela que ni siquiera lo habíamos planificado. Y claro, me quedé con ganas de seguir escuchando y te comenté fuera del aire. ¿Hay chance que te escuchemos de nuevo a capela?
0: Sí,
1: acá?
0: por supuesto que sí.
1: ¿Qué puedes interpretar?
0: Mira, Para que no me digan que siempre canto en inglés, y en todo caso el disco lo pueden escuchar,
1: claro.
0: Hay mucho jazz ahí, pero si quieres vamos a hacer algo en español.
1: Vamos a hacer en español.
0: Una canción folclórica que conocen todos, que a mí me llega mucho al alma, que es Alfonsina y el mar.
1: Alfonsina y el mar.
0: ¿Te parece bien?
1: Sí, me encanta. ¿Sí? En la voz de Laura Fernández Aranda.
0: Vamos a ver cómo sale esto a capela. Por la blanda arena que lame el mar, su pequeña huella no vuelve más.

0: Alfonsina y el mar, en la voz de Laura Fernández Aranda. Qué bellísima interpretación, Laura. Qué bellísima gracias. Interpretación y muchísimas gracias.
1: Por favor, muchísimas por favor, un placer, gracias. Un placer estar acá.
0: Estamos en vivo. Esto es una de las noches donde uno sabe que la radio empieza a mejorarte el día, o mejor dicho, terminar ya la noche de esta manera radial. En la voz de Laura Fernández Aranda, que está en vivo. Estamos por la FM 89.5, Radio Municipal General Rodríguez. Acá tengo, bueno, muchas personas que están en el Instagram, también en el Facebook, Radio Municipal. El oyente que está sintonizando la FM 89.5 MHz nos puede escribir también al WhatsApp de la radio, que es el 237-410-0895, 237-410-0895. Mi nombre es Martín Olivera. Habitualmente hacemos el programa con Cecilia La Bella. Hoy no puede estar Ceci con nosotros. Le mandamos un abrazo grande a la distancia. Está Gabriel Martínez en la puesta en el aire. Y reiteramos, vamos todos los días jueves de 22 a 24. Pero la próxima semana vamos a comenzar un poco más tarde, por un mes y medio. Vamos a comenzar 22:30. Aquí estaremos, para obviamente estar con los artistas, que cuando nos dicen, che, pero está bueno el horario, porque a esa hora el artista es como que se encuentra en su mundo, en la nocturnidad. Difícil si el artista lo llamas a las 9 de la mañana, 8, no, es por la noche la cosa, No sé por qué, pero bueno, la mayoría coinciden en esa cuestión. Tenemos canciones de Laura, vamos a... Por ahí puede que nos hayamos equivocado, pero vamos a ir... haciéndola sonar el hecho y a ver si la escuchamos con Laura desde aquí del estudio. Estamos en vivo, pasaron 40 minutos de la hora 22. Estamos por la FM 89.5 MHz. Tenemos una temperatura actual aquí en la zona de General Rodríguez, Buenos Aires, Argentina, de 12 grados la temperatura actual. Venimos de días con bajísima la temperatura, las mínimas, aunque esta semana las mínimas ascendieron un poquito, están por encima de 6, 7, 8 grados, la semana anterior fue tremendo, pero esta semana es más llevadera, es una cosa donde calienta la sangre también el tema de estar abrigado, y la radio, la música, es algo que nos contagia y nos hace muy bien para la parte final del otoño, ya estamos previo a la llegada del invierno, aunque falta en el calendario, el clima por supuesto sabe. Ahí estamos por el Instagram de Laura Fernández Aranda. Un saludo grande para el público de Laura, muchas gracias, una genia Laura, una genia total.
1: Muchas gracias, Martín.
0: La
1: muchas
0: verdad
1: gracias.
0: Que estamos muy contentos de tenerte aquí en la radio, Laura,
1: El placer es todo mío.
0: Bien, vamos entonces enseguidita a escuchar algo de Laura, para de esa manera musicalizar. Puede que nos hayamos equivocado en el caso mío de haberle pasado el operador técnico, pero de todos modos vamos a escuchar de fondo, a ver, de hecho, y le subimos un poquito, a ver. Estamos en vivo en Resonancias por la FM 89.5 MHz, Radio Municipal General Rodríguez. Ahí está. Y ahora sí nos dejamos llevar por la voz de Laura Fernández Aranda.

0: Bien, pasaron 52 minutos de las 10 de la noche de este día, jueves 28 de mayo del 2026. Estamos en vivo por FM 89.5, Radio Municipal de General Rodríguez. Estamos con Laura Fernández Aranda. Escuchamos una de las canciones y casualmente la canción que Laura nos comentó que en pandemia grabó y que quedó de una, ¿no? Que se titula
1: Tenderly.
0: Tenderly,
1: sí,
0: que está dentro
1: la
0: de lo que
1: número 7.
0: La número 7. Así que, bellísima canción que escuchamos y, por supuesto, compartimos la historia también de esa interpretación. Laura Fernández Aranda, gracias por venir acá a la radio, a Resonancia. Le mandamos un saludo grande a Ceci La Bella, que hoy no
1: sí.
0: puede venir, pero que está escuchando, va a escuchar el programa nuevamente.
1: Totalmente, un beso a Ceci. Y gracias a ella también por traerme este espacio.
0: Es verdad, ella fue quien generó el contacto y que por supuesto vamos a más adelante anunciar algo que se viene.
1: Se vienen cositas.
0: Se vienen cositas. Reiterame tu red social, Laura, por favor.
1: Arroba lau-fernández-aranda en Instagram.
0: Bien.
1: Después en Facebook, Laura Fernández Aranda.
0: ¿Canal de YouTube tenés, no?
1: Tengo canal de YouTube, bien. Laura Fernández Aranda. Ahí hay algunas cositas de doblaje también.
0: Ajá. Mirá, nos quedó eso. Pero bueno,
1: ya hay mucho para charlar, ya volveremos.
0: Será hasta la próxima, entonces.
1: Sí,
0: bueno,
1: sí,
0: Laura,
1: sí.
0: Gracias por venir acá a la radio, a Resonancias, y quedó resonando tu historia, tus canciones, esto que me contaste fuera del aire, que seguramente
1: retomemos.
0: Vamos a retomar. ¿Eh?
1: Muchas gracias.
0: Esto, como diría un locutor, recién comienza.
1: Sí.
0: Le mandamos un saludo grande acá a los muchachos, los recolectores de basura, están trabajando a esta hora de la noche, y como ellos están trabajando, a todos aquellos que a esta hora están laburando y sintonizan la FM 89.5 MHz. La idea es esa, acompañarte con historias, con una charla y mejorarte la noche de los jueves. Ya se viene en instantes Maxi Pini en Camarines, uno de los grandes cantores que tiene el oeste de Buenos Aires. Ya ha grabado su disco, nos va a comentar cómo viene el presente, de dónde viene a esta hora, y por supuesto a disfrutar las canciones y la historia de Maxi Pini aquí en Resonancia por la FM 89.5, Radio Municipal de General Rodríguez. Ahora vamos a hacer un corte con lo que tenemos preparado. Tanda, ¿qué tenemos, Lechu? Vamos a la tanda y después sí tenemos audio de Débora Salvador, que Débora ahí en un recorte que hicimos, yo le comento al público, cuando digo Débora Salvador, es decir, ¿cómo todos los jueves está Débora y no te saluda, Martín? El tema es así, con Débora Salvador, psicóloga ella, en pandemia nos conocimos, hicimos radio a distancia. Yo en mi casa, Débora en su casa, y el hombre de la radio, Jorge, nos conectaba y ahí salía un programa que se llamaba Radio desde Casa. Te comento, Laura, a vos y a todos los oyentes.
1: Hermoso.
0: Y entonces todos los domingos había una temática distinta, desde la psicología, el humor, el duelo, todos los temas que podíamos abordarlo. Entonces lo que hacemos son recortes de aquellas charlas y las compartimos acá. Estuvimos con un segmento llamado Hablemos del Alma,
1: mira.
0: Con Débora, y después en otra radio, sí, presencial, hicimos Total Interferencia. Creo que Maxi Pini la conoció a Débora. Sí, a Débora la conociste, sí, la conoció a Débora. Vamos con los sabios, entonces. Débora 1 y Débora 2 tenemos. Muy bien. Vamos a escuchar entonces el segmento con Débora Salvador, donde dura más la charla, pero elegimos este recorte que habla del humor. A veces la salida del humor, inclusive ella lo va a mencionar, en una cirugía hasta los mismos médicos para bajar la tensión salen con el humor, y bueno, entonces hacíamos foco en eso, y yo cuento también una anécdota mía particular en esa charla con Débora Salvador, a quien le mando un saludo grande, fue mamá hace poquito, la licenciada psicóloga ella, Débora Salvador.
2: Cómo el psicoanálisis toma al chiste. Cuando hablamos del psicoanálisis pensamos en el padre del psicoanálisis, a Freud, ¿no? Él en 1905 publica una obra llamada El chiste y su relación con lo inconsciente. Y bueno, ahí empieza, ¿no?, a hacer sus aportes y a proponer su teoría, ¿no? ¿Cómo llega él a esto? Todo el digamos, el, los comienzos de Freud tienen que ver en parte con bueno, la vida anímica de las personas, ¿no? Los síntomas histéricos, las parálisis y también la interpretación de los sueños. Él empieza a pensar y al inconsciente, ¿no? En relación a esto, bueno, ¿qué pasa cuando dormimos? ¿Por qué cuando dormimos suceden cosas en los sueños que nos gustaría que sucedan en la realidad o que de alguna manera pareciera, ¿no?, que satisfacen lo que en la realidad no está pasando? O también, y ahí es donde él descubre y empieza después a indagar en el tema del chiste, que muchas veces en los sueños se dan situaciones cómicas. Dice, ¿quién no se ha despertado alguna vez riendo por algo que está pasando en el sueño? ¿No? Entonces a partir de ahí dice, uy, ¿qué pasa también con el chiste? ¿Qué pasa cuando nos reímos? Bueno, ¿qué se te ocurre a vos, Macu? ¿Qué puede decir Freud? Vos ya que estás aceitado en el tema del psicoanálisis por tu terapia.
3: Y yo creo que el chiste por ahí encubre una verdad, creo que lo ha dicho, y uno está más atento a veces cuando alguien te dice algo y te dice, te lo dije en chiste, pero ese chiste está encubriendo una verdad. Me parece que el que emitió ese mensaje, para uno que es receptor, si está atento, está como también ahí tratando de decodificar, che, pero ¿qué me quiso decir? Este me está diciendo algo que me quiere bajar un poco mi autoestima, no sé, una cuestión como para de ese lado tomarlo, ¿viste?
2: Claro, sí, tiene que ver con eso en parte, ¿no? A veces el chiste es una forma de decir algo que de otra manera no nos animamos. Bueno, por supuesto que sí, Freud dice, todo chiste en el fondo encubre una verdad, no es tan literal, ¿no? Pero de alguna manera esa verdad tiene que ver con algún tipo de, sí, o de fantasía o de norma social, ¿no?, que uno busca transgredir. Es como que es una liberación a un poco a la transgresión, es como saltearnos un poco la norma dentro del chiste. Y la verdad es que recuerdo que una vez en una charla con una persona, yo no recuerdo si un colega o con quién, ¿no?, se daba esto, ¿no?, que, bueno, hablando me decía que la madre estaba mal, que estaba pasando un mal momento, ¿no?, que estaba, bueno, con dificultades para aceptar algunas cuestiones de la realidad. Y en esa charla, ¿no?, surge esto de que, bueno, la realidad es bastante abstracta, ¿no? El hecho de vivir en un mundo donde cada cosa tiene un nombre, donde, no sé, existen las escaleras mecánicas, donde existen, no sé, los autos, los aviones que vuelan, el microondas, es una realidad bastante abstracta, bastante lejana, ¿no?, al origen humano entendido como, bueno, parte como una de las especies, ¿no?, que habitan al mundo, al planeta Tierra. A veces esta realidad se hace difícil de sostener, ¿no? Digo, hay que vivir en un mundo donde todo tiene un nombre, donde constantemente tenemos que adaptarnos, donde constantemente tenemos que reprimir cuestiones para poder vivir en sociedad, ¿no? Desde vestirnos, mantener una imagen, utilizar un lenguaje adecuado. Bueno, el chiste en parte, ¿no?, es como una forma de salirnos un poco de toda esa estructura que tenemos que mantener y permitir que aparezca algo, ¿no?, del inconsciente. Muchas veces, por ejemplo, en los ámbitos médicos, es muy frecuente el tema del chiste. En los ámbitos médicos, por ejemplo, en cirugía, ¿no?, se viven situaciones de mucha tensión, de mucha adrenalina y contenidos muy angustiantes, ¿no? Entonces, bueno, el chiste es una forma de poder descargar algo de eso. Es como si podríamos decir que el humor es una especie de salida de emergencia, ¿no? Estamos en parte destinados a hacer humor, porque si no, realmente la vida se compone de notas muy amargas, ¿no? Porque constantemente suceden cosas que nos ponen mal. Para esto voy a citar una frase de Brad Meltzer, que es un novelista contemporáneo, Y él dice, todos somos comunes, todos somos aburridos, todos somos espectaculares, todos somos tímidos, todos somos intrépidos, todos somos héroes, todos somos indefensos, solo depende del día, ¿no? Y esto es muy así, hay días, ¿no?, que uno se levanta de una manera, días que nos levantamos de otra, digo, constantemente hay un enlace y un cruzamiento de cosas lindas, de cosas no tan lindas, de problemas, de soluciones, ¿no? En el mismo día uno puede vivir muchas emociones, se rompe algo, pero algo también sale muy bien, ¿no? La llegada del nuevo integrante a la familia, etcétera, etcétera. Entonces, bueno, de alguna manera el humor, ¿no?, permite en ciertas situaciones de tensión, inclusive el humor en los velorios también, ¿no? Hay películas sobre eso. Cierta salida de emergencia a la angustia, lo que de alguna manera nos va acercando, que es la realidad, ¿no? La realidad de que somos de carne y hueso. Y también es el humor, el chiste, un excelente recurso, como decías vos, Macu, para poder expresar cosas que de otra manera suenan muy toscas o determinantes, ¿no? Es como que el humor da un poco de cintura. Sortear, sí.
3: Vos sabés que ahora recuerdo que hemos charlado y traje una historia que me toca de cerca a mí.
2: Sí.
3: Es raro, ¿no? Hablando en primera persona. Martín Olivera, Macu, abriendo la canilla.
2: Excelente.
3: ¿Te gusta?
2: Sí, claro. Es divertido. Bien.
3: Bueno, hablando del humor, es verdad que le hemos charlado. Yo no me acordaba. Y una de las situaciones ya la he contado, pero como el público se renueva, quizás no la escucharon.
2: Que la olvidé.
3: Y la otra está vinculada a algo que también me pasó, que en ese momento no lo conté. Y tomo de los dos ejemplos que diste, tanto de los velorios como de la medicina. Del lado de los velorios, recuerdo que cuando falleció mi mamá, estábamos en la cochería, en lo que es el velatorio, y entran dos señoras. Se acercan al féretro, miran el rostro de mi madre, ahí en el féretro, y hablan entre ellas. Yo estaba al lado ahí, y dicen, qué cambiada que está, qué sé yo, ¿viste? Hablaban, charlaban. Claro, pobres, se habían confundido, no era donde tenían que estar, tenían que estar en otro lugar. Y una persona que me acompañaba, un jefe de mi laburo que estaba ahí, un tipo de mucha experiencia, digamos, de la vida, salió ahí con un chiste, como una humorada, pero rapidísima, seguramente la envió Dios, como diciendo ahí, a que vino a saludar, pero fue como esperando la carroza, o sea, era lo que estaba pasando ahí, y obviamente apareció el humor en ese momento tan de tensión, de tristeza, de dolor, pero por eso es que lo había contado, recuerdo esto. Y otro tema es la medicina. Recuerdo que tuve una cirugía muy pequeña, pero me habían anestesiado completo, y cuando me estaba despertando, ya estaban terminando de hacer la cirugía, y el doctor Urbizo, acá de Rodríguez, recuerdo que dice, bueno, y en finalizando, se ve ya el momento de la cirugía, dice, y en este momento, como dijo fulano de tal, hago este protocolo, dio como un discurso político el tipo en medio del cierre de la cirugía, y era una forma de humor también, donde obviamente hay tanta tensión que uno entra a un quirófano y la verdad que lo que menos quiere es que hagan chistes, pero para ellos evidentemente es una forma de estar trabajando y en otro estado emocional, ¿no?
2: Claro, claro, es que es una liberación. Yo voy a citar acá una frase que escribí cuando hablamos de este tema, que dice una frase, ¿no? Como un escrito de estos que iba armando Macu cuando hacíamos las columnas a principios también, que imaginemos que el inconsciente es un gran caudal de agua, ¿no? Como para entender al inconsciente. Que el inconsciente es un gran caudal de agua, contenido por una represa que es la represión. Si esta represa se rompe, se inunda la ciudad. Eso puede pasar, ¿no? Pero si dejamos un pequeño hilo corriendo, e inclusive lo vamos ampliando con terapia, análisis, autoanálisis, ese hilo se libera más y más. Entonces nuestro inconsciente fluye, se mueve y no ejerce tanta presión, porque no está completamente contenido, ¿no? Lo cual lo vuelve mucho más saludable y más efectivo.
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0: Bien, pasaron 11 minutos de las 23 en este día jueves 28 de mayo del 2026. Escuchamos a Débora Salvador recién, nos queda también lo de Jimena. ¿Podemos escucharlo a lo de Jimena? Y después, sí, ya nos venimos con el invitado del día de hoy. Antes de escuchar a Jimena, quiero mandarle un saludo grande a Cecilia La Bella, que es nuestra compañera, que hoy no puede venir, de todos modos. Le mandamos un saludo grande a Cecilia La Bella, que la conocí en este camino también de la radio. Comenzamos con poca expectativa, con resonancia, con una horita. De repente, allá por la vigilia del 24 de marzo, me encontré con Cecilia y empezamos a pergeniar el hecho de juntarnos, a producir, y de repente se agregó una hora más. Y aquí estamos en vivo haciendo todos los jueves de 22 a 24 resonancias. Ya están pasando diferentes artistas por la radio y por supuesto estamos muy contentos. Vamos a escuchar a Jimena de Banda En Mí. Así que escuchamos el audio de Jimena y también un poco del trabajo que vienen haciendo. Y luego sí, ya nos venimos con nuestro invitado del día de hoy. Insisto con el saludo para Cecilia La Bella. Escuchamos entonces a Jimena.
1: Buenas, soy Jime, vocalista de En Mí, banda de música alternativa, oriunda de Zona Oeste. Venimos remándola hace unos cuantos años ya, pero hace dos que estamos componiendo, ensayando y tocando de manera ininterrumpida, apostando de lleno a este proyecto que amamos un montón. Queríamos contarles que este sábado 30 vamos a estar tocando Mi Rey del Pino, junto a Los Fallados, a Matena Trump, Persistencia, Rey Rata y 5 litros. Además, habrá feriantes. Así que nada, queríamos invitar a toda la gente que quiera acompañarnos. La entrada en puerta va a estar 3.000 y anticipadamente pueden conseguir 2 por 5. Para quienes estén lejos o no sepan cómo llegar, vamos a salir en micro desde Merlo a las 22 con una parada también en Mariano Acosta. Y bueno, por 10.000 pesitos van a tener incluido el viaje de vuelta y la entrada al lugar. Así que nada, esperamos verles ahí, acompañando la escena, haciendo el aguante y compartiendo una noche con todas las bandas. Gracias por el espacio, nos vemos el sábado y aguante el under.

0: Bien, y continuamos aquí en Resonancias cuando pasaron 17 minutos de las 23. Estamos en vivo en este día jueves 28 de mayo del 2026. Mi nombre es Martín Olivera y habitualmente hacemos el programa junto a Cecilia La Bella, a quien le mandamos un enorme saludo. A Ceci, que seguramente el próximo día jueves estará aquí en el estudio de Radio Municipal General Rodríguez. En los controles está Gabriel Martínez, simplemente el Lechu. Estamos en vivo por el Facebook, en la cámara 1. Ya nos está mostrando nuestro invitado del día de hoy, que es Maximiliano Pini. Maxi Pini, bienvenido aquí a Resonancia. Buenas noches. ¿Cómo estás? Gracias por venir, che.
1: Hola, Martíncho. Buenas noches. Buenas noches, Lechu. Buenas noches a toda la gente que está ahí acompañándote. Una vez más, gracias por la invitación.
0: No, se valora muchísimo que inviertan tiempo los artistas para venir a esta hora de la noche, Maxi. Y bueno, es la primera vez que nos vemos este año, nosotros debutando con este espacio acá en Radio Municipal con Resonancias. Y queremos que resuene también tu arte en nuestro estudio, aquí en la FM 89.5. En consecuencia, tengo que preguntarte, en principio, la triste noticia con la que hace pocos meses nos encontramos, que fue la partida de Juan Emilio Romero, que venía trabajando con ustedes y que por supuesto era una pata fundamental en lo que es este proyecto, que ya es una realidad, Maxi. ¿Cómo lo tomaron? ¿Cómo lo vienen procesando a la partida de este mundo de Juan Emilio Romero?
1: Y la verdad que ha sido un golpe muy fuerte para nosotros. Juan era un manager, era un director, era un amigo, era un padre, cumplía muchos roles con nosotros, uh-huh. Un maestro, por sobre todas las cosas. Y la verdad es que sí, ha sido un golpe tremendo. Todavía nos estamos rearmando en un montón de cuestiones. La ausencia duele y va a estar siempre. Claro. Pero bueno, la mejor manera que encontramos de honrarlo, y creo que él estaría de acuerdo con nosotros, es seguir trabajando.
0: Uh-huh, seguir trabajando.
1: Y honrarlo en cada una de las presentaciones que se nos vayan presentando. Sí tuvimos la posibilidad de hacerle una peña homenaje, uh-huh. Que eso lo hicimos el 23 de marzo. Uh-huh. Vísperas de su cumpleaños, vísperas de feriado también, por uh-huh. eso lo hicimos ese día, en el Club Costa Brava. Uh-huh. Hicimos una entrada totalmente gratuita, uh-huh. para que toda la gente pueda llegarse, pueda compartir con nosotros ese homenaje y celebrarlo de haberlo tenido con nosotros. Y la verdad que sobrepasó todas las expectativas, arriba de 400 personas. Uh-huh. Bueno, artistas como Adrián Maggi, como Mario Álvarez Quiroga, bueno, estuvo María Mila Lázaro, gente que ha trabajado con él durante lo largo de su carrera. Y bueno, si Dios quiere, lo haremos año tras año.
0: Y en la actualidad, ahora en este mayo 2026, Maxi Pini siempre junto a Gastón Méndez y Miguel Russo.
1: Así es, sí. Seguimos con los muchachos trabajando codo a codo. Hoy está también Santi Romero, que es hijo de Juan Emilio, uh-huh. que ya estaba con nosotros, y bueno, y él continúa, pero sí, lo que es proyecto musical, el trío está
0: Gastón Méndez en percusión, Miguel Russo en guitarra y
1: así
0: voz.
1: Es guitarra y voz, sí.
0: Uh-huh. Y bueno, vos, Maxi, con la guitarra y voz, y ya también con un disco que grabaron en el 2024 ustedes.
1: El disco está todavía en todas las plataformas.
0: ¿Qué se titula?
1: Se titula Afán de Ser.
0: Afán de Ser.
1: 10 canciones, uh-huh. 8 de nuestra autoría.
0: ¿Cuáles son las que picaron en punta, che? ¿Qué métrica tienen?
1: Y Chacarera, Catarsis.
0: A Catarsis.
1: Esa es una de las que más...
0: ¿Letra que te pertenece?
1: Esa me pertenece en letra, música de Lucas Arroyo. Uh-huh. Dulce y Salada, que es de la letra de Gastón Méndez, y la música es de Juanchi Donacimento. Después, bueno, las zambas de Fábula de Amor, de Franco Barro Nuevo. Por suerte el disco tuvo buena llegada para con la gente. Uh-huh. Está en todas las plataformas, así que los invitamos a que lo escuchen. Bueno, como te decía, hay 8 canciones que no pertenecen. Tengo una huella de mi autoría también, la música de Juanchi Donacimento. Hay una chacarera que está escrita para los bailarines con la melodía de Miguel Russo. Y bueno, estamos trabajando en lo que viene también.
0: Bien. ¿Y fechas, presentaciones de acá en adelante, Maxi?
1: En las presentaciones hicimos un parate. Sí, estuvimos hace dos semanas atrás en la fiesta al Señor de los Milagros de Mailín, que se hizo en la Plaza del Manzanar, en Morón Sur.
0: Ah, mirá.
1: Hace 29 años que se hace esa fiesta.
0: Ya, yo pensé que para allá, claro. Para el oeste, pero si no, en Buenos Aires, los centrales están en Villa de Mayo.
1: Claro, uh-huh. Exacto. Bueno, en Morón Sur está ahí en la Plaza del Manzanar, una fiesta hermosa.
0: La fiesta del Señor de Mailín.
1: Exactamente. Nosotros, la primera vez que fuimos convocados, la verdad que maravillosa fiesta.
0: Qué lindo, che.
1: Eso fue lo último que tuvimos como presentación, uh-huh. Pero sí estamos como en un parate, más bien
0: ¿Una decisión de ustedes?
1: Sí, no, porque hay que seguir. Hay un segundo disco en la mira,
0: uh-huh.
1: Hay un montón de canciones, entonces hay que trabajar sobre eso. Uh-huh. Hay próximamente audiovisuales, que también estamos trabajando sobre eso, y paralelamente estamos también con la Peña del Machao.
0: Ay,
1: que si bien en marzo fue la edición especial, entrada libre y gratuita, homenaje a Juan Emilio, estamos trabajando en la que viene. Así que tenemos ahí.
0: ¿Se puede adelantar algo? ¿Dónde va a ser?
1: No tenemos nada concreto.
0: Bien.
1: Hay varios lugares dispuestos. Hay una grilla de artistas.
0: Pero va a ser en Rodríguez.
1: Sí, claro. Sí. Se barajó la posibilidad en algún momento de trasladar la capital.
0: Ajá.
1: A veces las ideas están y a veces no se pueden llevar a cabo o se posponen para más adelante.
0: ¿Qué edición sería? ¿La tercera esta?
1: No, esta. No. A ver. Me mataste. Yo no sé si la quinta es esta.
0: Mira.
1: Sí, por ahí. Sí, bueno. La primera creo que vino Cuti Roberto. La primera vino Mario Luis Quiroga. Después vino Cuti Roberto.
0: Claro, Cuti Roberto.
1: Después venía La Eulogia, que se bajó. Y vinieron Los Colorados. Después vino Vidaleros. La última vino La Pesada Santiagueña.
0: La Pesada, tenés razón.
1: Y bueno, este año hicimos que vino Adrián Maggi y Mario. Homenajear a Juan. Brava. Exactamente. Y ahora estamos ahí. Bien. Bueno. Tenemos algunas.
0: Ahí.
1: No quiero adelantar nada porque no tenemos nada concreto, ¿viste? Pero por ahí no. Pero trabajando siempre.
0: Muy bien. Señoras y señores, está Maxi Piña aquí con nosotros, por supuesto, charlando un poco del presente y la música a flor de piel a esta hora de la noche. Qué espectáculo que el escenario radial, virtual, aquí en la FM 89.5 MHz se empieza a transformar, a que el cancionero popular empiece a hacerse sentir para aquellos que están sintonizando la FM 89.5, aquellos que nos toman por la cámara 1, que es la del Facebook, Radio Municipal General Rodríguez en HD, que el contenido también queda almacenado en la plataforma, a los que nos siguen aquí por el Instagram, por diferentes canales de comunicación. La música en vivo es lo que el artista nos regala a esta hora de la noche. Siempre los artistas eligen la nocturnidad para dejarse llevar por lo que expresa su alma, su arte, su manera de expresar el canto. En este caso, Maxi Pini en vivo. Para aquellos que una vez un artista dijo, hay muchas personas que no tienen movilidad para ir a una plaza, inclusive, o a un recital, y escuchar la radio es estar en un recital, en un show, en un festival. Así que, en este caso, le vamos a regalar a ese oyente que no tiene movilidad, que escucha en vivo la presentación de un artista. Así que, bueno, Maxi Pini, gracias por venirte a la radio, te viniste con la guitarra, ¿no vas a regalar alguna canción?
1: Sí, claro, reiterar el agradecimiento siempre para vos, para todo tu equipo que me tienen presente y que a veces se complica, pero bueno, cuando se quiere se puede. Bueno, acá estamos. Me decían el otro día,
0: a ver.
1: Nunca traigo nada armado,
0: sí.
1: Pero el otro día me decían, el público se renueva todo el tiempo.
0: Exactamente, como dice la Chiqui Legrand.
1: Ajá, entonces vamos a hacer un repaso.
0: A ver.
1: El primer audiovisual que grabamos es una zamba.
0: Ajá.
1: De Mario Cabrera y Ternán, una maravillosa zamba, a mi gusto personal, una de las más grandes cantoras, Moni Leguizamón, la hizo tan propia. Bueno, me tomé el atrevimiento de cantarla también. Moni, que es hermana de Juan Emilio Romero, ¿no?
0: Ay, entonces.
1: Nadie se va porque sí. Esta está grabada en audiovisual, pueden encontrarla en mi canal de YouTube.
0: Maxi Pine YouTube.
1: Así es.
0: Nadie se va.
1: Nadie se va porque sí, exactamente.
0: Nadie se va porque sí, entonces suena aquí en Resonancias Maxi Pini.

0: Señoras y señores, Maxi Pini interpretó Nadie se va porque sí, aquí en Resonancias por FM 89.5, Radio Municipal General Rodríguez. Estamos en vivo, manda saludos Xavier Gómez. Saludos Maxi, dice.
1: Ahí están grande, mirando en vivo. Un abrazo grande, gracias por estar ahí a esta hora conectado, acompañando.
0: Están conectados en vivo y te vuelvo a remarcar cómo has crecido, Maxi, como artista, en esta constancia que tenés en este proceso que has elegido para esta etapa de tu vida. Y acá se ve en esta interpretación recién que disfrutamos todos, acá en el estudio, el lecho, en los controles que nos hacíamos señas, que estaba sonando impresionante, y el público que ha estado ahora está escuchando. Vos particularmente, ¿cómo te estás sintiendo a nivel también artista, Maxi?
1: Yo estoy muy bien, estoy siempre con ganas de aprender, de crecer, en la búsqueda, uh-huh. en la búsqueda continua de componer también. Ese es una etapa muy linda cuando uno entra en ese viaje, ¿no? Uh-huh. De empezar a volcar lo que siente, de animarse. Estoy bien, claro que esto que hablábamos recién, por fuera de cámara, uh-huh. que a veces un montón de factores que te...
0: Tiene influencia.
1: Exactamente, que influyen a la hora de seguir trabajando, que por ahí te truncan un uh-huh. poco, pero lo importante es quizás a pasos más cortitos, pero seguir avanzando, ¿no?
0: Es impresionante cómo el artista también se refugia en sus canciones, porque no deja de ser una persona que le aparecen cuestiones emotivas, ¿eh? Y los mensajes que llegan, Sol Rosa Romero dice, qué lindo escuchar esa samba, y a Maxi dice...
1: Qué grande, Sol. Bueno, Sol es hija de
0: Juan
1: Moni,
0: Emilio.
1: No, de Moni Leguizamo, sobrina de familia
0: de Juan Emilio.
1: Exacto, familia de músicos. Claro. El hermano de Sol, que fue Juan Manuel Rosas, hoy ya no está tampoco entre nosotros, uno de los más grandes percusionistas del país. Tuve el honor de tomar clases con él cuando tocaba el bombo y la percusión. Él fue percusionista bueno de Tamara Castro. Después, ajá. bueno, acompañó a muchísimos artistas, Roxana Carabajal, Néstor Garnica, entre otros, pero. Bueno, gracias Sol, qué grande.
0: Están en la sintonía, Maxi. Y evidentemente esto que nosotros te marcamos acá en la radio es es tu público. De hecho, por eso también la repercusión de estas canciones, que ya el disco que el público lo puede disfrutar en las plataformas, Afán de Ser, ¿no?
1: Afán
0: titulado
1: de ser.
0: Que me acuerdo de la presentación fue cuando vino Mario Lebres Quiroga, ¿no?
1: Exactamente.
0: Fue en el espacio teatral.
1: Final de la Copa América.
0: Del 2024.
1: 2024.
0: 2024,
1: ¿sí?
0: Claro. 2022 el Mundial, 2024 de la Copa América.
1: Exacto, sí.
0: Un domingo, hacia las corridas todo el mundo.
1: Una noche maravillosa porque...
0: Cerramos con la Copa América,
1: sí.
0: Gritando con las canciones, disfrutamos con Maxi y a la noche campeones de la Copa América.
1: Nosotros teníamos ese miedo de decir, che, está la Copa América, ¿qué vamos a hacer? Bueno, tiremos el horario un poquito para atrás, no vamos a bajar la fecha, confiamos en que la gente nos va a acompañar. Fue así, ocurre que se retrasa el partido
0: por, claro, por un problema de verdad.
1: No, todo salió redondito.
0: Y ese día, claro, yo venía de caravana, venía de ratar un partido con Orsini me deja en la puerta del espacio teatral y entré, creo que estaban cantando Mario Alves Quiroga, y bueno, fue también algo que uno quería estar.
1: Mario con un show sublime esa noche.
0: Sí, sí,
1: toda
0: sí,
1: su maestría.
0: Sí, tiró todo a la carne al asador,
1: Sí, sí, sí, tenemos registro de eso, y bueno, nada. Recordar esa noche es una piel de gallina. Maravilloso, maravilloso.
0: Y yo te preguntaba por la métrica, en el sentido de ver qué canciones son las que pican en punta, y evidentemente el público elige, y cuando el público elige es porque también en el repertorio van a estar esas canciones, Maxi.
1: Sí, de hecho lo venimos defendiendo en cada una de las presentaciones. Sí, cantamos canciones que son de otros autores, como por ejemplo esta. Uh-huh. De hecho, en el disco hay otras dos covers, que son las dos ambas, una de Martín Paz, otra de Franco Barrenuevo, pero sí, la idea principal siempre fue defender nuestras canciones. Entonces, en cada una de las presentaciones, por lo menos 3-4 de esas canciones están.
0: Bueno, Maxi, no tenemos fecha, pero sí el público tiene que estar atento a las redes sociales para lo que va a ser el anuncio, seguramente lo que se va a venir acá en adelante, ¿no?
1: Sí, sí, sí, todo el tiempo estamos trabajando las redes, así que los invito a @pinimaximiliano al Instagram, Maxi Pini en Facebook, en YouTube también, acérquense a escuchar. Lo último que grabamos fue hace un año con Néstor Basurto, uh-huh. una selección de zambas. Y bueno, nada, estamos trabajando en un próximo audiovisual que también, así que vamos a estar subiéndolo.
0: ¿Sos de leer?
1: Me gusta leer, sí.
0: ¿Qué obvio. Te gusta leer?
1: Sí, lo último que leí, que de hecho también estoy como medio parado con eso, fue un libro de Bebe Ponti.
0: El poeta Bebe Ponti, ajá. Che, tuve el gusto de conocerlo hace 2 años, le agradezco a Oscar Vega que me invitó a la casa y ese día estaba Bebe Ponti, me lo presentaron, che, y digo, qué bárbaro,
1: qué honor el tuyo,
0: no,
1: ¿eh?
0: No, yo de repente estaba Mota Luna, me dice, te presento acá al último poeta, digo, ¿quién será este hombre? Digo yo, Bebe Ponti. Fua, viste, entonces, ahí es donde vos decís, mirá loco, dónde me ubicó el universo, viste.
1: No, cuando pasan esas cosas... Uno piensa,
0: ¿viste? El tipo contando, bueno, que Mercedes Sosa le grabó canciones, bueno, muchos artistas le han grabado, Para Cantar He Nacido. Le grabó Mercedes, bueno.
1: Abel Pintos.
0: Y bueno, Sombra Enamorada es una canción de que cantaron los Manceros.
1: Ajá.
0: Esa también, sí, esa también. Bueno, así me estoy recordando.
1: Sí, no, Bebe Ponti es un maestro. Bueno, el último libro que presentó lo hizo acá en la vecina ciudad de Moreno. No pude estar porque, de hecho, habíamos arreglado con Gastón para ir. Ajá. Y justo no sale laburo, así que bueno. No pudimos estar. Pero sí me lo quiero comprar, quiero leerlo. Ya te digo, el último que leí fue el de él, que escribe la historia, su historia, junto a Jacinto Piedra.
0: Claro.
1: No, maravilloso ese libro. Me
0: mirá qué lindo, Maxi. Sí, bueno, no quiero robarte mucho tiempo. Sé que también vos estás mirando el reloj por lo que se viene para la madrugada.
1: Ni me quería acordar, pero bueno.
0: Pero bueno, yo no quiero tampoco quitarte tiempo. Vos sabés que nosotros nos embarcamos acá en este viaje, pero también uno quiere ser responsable por el hecho de tenerte acá, pero uno empieza a abrir un poco la caja de herramientas que tenemos y hay muchísimo para hablar con vos, Maxi, pero seguramente no va a faltar la oportunidad cuando aparezca la Peña del Machado, ya cuando tenga fecha o alguna presentación tuya, no, para que te venga. Obvio.
1: Sí, claro,
0: obvio,
1: volvemos. Seguro que vengo con la muchachada.
0: No, totalmente.
1: Para charlar, poder tocar algo junto con ellos.
0: Así que, sí, qué sí, bueno. Sí. No sé, tenemos para sí, escuchar claro. Más canciones.
1: Me voy a animar.
0: A ver.
1: Me voy a animar.
0: A ver, anímese, maestro.
1: Vos sabés que hace un tiempo.
0: Sí.
1: Estaba en casa y bueno, nace unas líneas.
0: Sí.
1: Y lo hago zamba. Quedó. Porque no. De hecho, hay un montón de canciones que están ahí como truncadas. Que si Dios quiere van a estar en el segundo disco. Que no siempre salen a la cancha automáticamente cuando se hacen.
0: ¿Y esto cuándo apareció?
1: Esto en diciembre, enero. No, miento, diciembre no. No hace mucho. Estábamos en verano todavía, bueno. Enero, febrero, por ahí.
0: ¿Y es zamba?
1: Es una zamba, sí. Samba. Ocurre que tengo un gran amigo que me dio la música, que es Luquitas Toledo, que es músico de Yuyo Gonzalo, él vive en José C. Paz, y bueno, ya grabamos con él alguna que otra canción juntos. Entonces me manda un mensaje, hermano, dice, estoy terminando mi segundo disco, ajá, tengo todo grabado, me faltan una o dos canciones, no sé si una o dos, dice, ¿no tenés algo? Dice, por ahí, que quieras compartirme. Le digo, mirá, esto está fresco. Creo que vas a ser el primero en escucharlo, le digo. Y se lo mando.
0: Sí.
1: Y la grabó. Salió hace poquito su...
0: ¿La grabó, che?
1: Sí.
0: Mira. Está ¿cómo en se YouTube, llama?
1: Se llama Y te me vas.
0: Y te me vas. Sí. De Maxi Pini.
1: Esa es mía, sí.
0: Qué grande, Maxi. Pero gracias por regalarnos esto, che.
1: No la canté nunca en público. De hecho, la habré cantado 2 o 3 veces en casa. Se la grabo a él, se la envío.
0: ¿Y la música también te pertenece?
1: Sí, salió con melodía.
0: Letra y música y te me vas, una samba.
1: Aunque sea la mitad. Bueno. ¿Sí? Me la animo a la mitad.
0: vamos a escuchar en la voz de Maxi Pini, canción que le pertenece en letra y música a esta zamba, Y te me vas, aquí en Resonancias.
1: A ver qué sale.

0: ¿La mitad puede ser?
1: Señoras y señores, Maxi Pini aquí nos regala esta samba y te me vas, esta parte, esta introducción que el artista dice me voy a animar a cantar, aunque ya un artista de la vecina localidad de José Cepeda ya la grabó.
0: Sí, la tiene grabada, pueden escucharlo. Bueno, Lucas automáticamente sube todo a plataformas, así que Spotify,
1: ¿cómo
0: YouTube,
1: se llama?
0: Lucas Toledo.
1: Che, qué capo, me encanta la, no, la letra, hermano. Nah,
0: muchas gracias.
1: Qué linda letra, y te me vas de Maxi Pini. Esto está todo registrado, Maxi, ¿no?
0: Esto está fresco.
1: Está fresco.
0: Esto está fresco.
1: Hay que registrarlo, hermano, sí, porque sí. La ya verdad, che, te felicito.
0: Muchas gracias.
1: Muy grande. Gracias por compartirla, Maxi, Maxi Pini, te me vas, Registren este título de esta samba que le pertenece al artista que aquí en Resonancia nos compartió parte, obviamente, de esto que seguramente va a estar en el próximo material de Maxi Pini. Bueno, Maxi, ahora sí, nos vamos a despedir. ¿Con qué nos podemos despedir? Bueno, antes me gustaría que digas algo, no sé, saludos, comentarios, menciones.
0: Bueno, vamos a mandar un saludo. Bueno, agradecer a toda la gente que está ahí del otro lado acompañándote.
1: Ahí tenés la cámara 1.
0: Cámara 1.
1: Ahí está la cámara 1. Cámara 2 acá.
0: ¿Dónde está?
1: Acá.
0: Ahí está. Cámara 2.
1: Muy bien.
0: Bueno, nada. Feliz siempre de llegarme, de estos espacios que me brindás para poder contar a la gente en lo que estamos trabajando. Agradecerle, bueno, a la familia que está siempre del otro lado. Mi pareja seguro que está también acompañando.
1: Bueno, le mandamos
0: aunque sea tarde, sé que está ahí acompañando. Mi niño debe estar escuchando también, le avisé que iba a estar, así que nada. Invitarlos a las redes sociales, arroba Pini Maximiliano en Instagram, Maxi Pini en Facebook. TikTok también.
1: ¡Epa!
0: Sí, TikTok. Abrí un TikTok y ahí subo canciones de más más casual. Digo, bien. De repente me acordé de una samba, che, lo voy a grabar, pum, grabo y lo subo. Y no importa cómo salga, en lo posible que salga bien, ¿no? Pero más descontracturado todo.
1: Y la pucha con el hombre tiene que estar en TikTok entonces.
0: La pucha con el hombre está en TikTok. Sí, pues creo que está en vivo.
1: Siempre digo al público que yo llego a la pucha con el hombre por Maxi Pini, más allá que obviamente hoy es tan popular y siempre, obviamente, esta letra de Pablo Raúl Truyenki y la música de Cuti Carabajal, que lo tiene inclusive, porque Milo J la grabó, entonces hizo más popular, y bueno, y Cuti cuenta la historia, que claro, los manceros cuando tenían a Cuti en la agrupación, Cuti tenía la melodía, pero no le llegaba la letra de Truyenki.
0: Claro.
1: Y Onofre le dice, bueno, pero hacer una canción vos.
0: Le puso otra letra. Tiene otra letra. De hecho hay dos, sí. No,
1: claro.
0: Me voy a aprender la otra por una cuestión de intriga, cheque.
1: Claro. Y Pablo Raúl Truyenki dice, pero vos, pelotudo, dice que te hace Pablo Neruda. Y contaba Cuti en primera persona, así que... yo siempre digo, yo conocí la pucha con el hombre por Maxi Pini y hasta me animo a decir que es como para decirlo, para el tango, que es siglo XX Cambalache, para el folclore creo que la pucha con el hombre tiene un mensaje tremendo, terrible para reflexionar, pero bueno, evidentemente en ese TikTok aparece un montón de...
0: Ahí en el TikTok. Creo que lo subí en algún show en vivo, porque a veces subo también videos que...
1: Pero TikTok es Maxi Pini.
0: Maxi Pini.
1: Maxi Pini.
0: Sí, sí,
1: che,
0: sí.
1: Qué bueno que también entres a ese espacio para aquellos que consumen TikTok, que también está bueno tener material ahí, pero bueno, sabemos que en Spotify también está Maxi Pini, Afán de Ser es el disco, en YouTube Maxi Pini, el Instagram que ya lo hemos mencionado, un artista que es de Rodríguez y que siempre tiene un proyecto con la creación con Gastón Méndez, con el amigo Miguel Russo. Siempre también se hacen un espacio para colaborar. Recuerdo cuando estuvieron en la peña del amigo Tati Vallejo allá en el Rafo.
0: Qué grande está.
1: Así que siempre se valora muchísimo también esa ganas también de estar en lugares para ayudar, Maxi.
0: Sí, claro, sí, mientras que se pueda ayudar, estamos, a veces se complica porque choca con trabajo que uno ya viene apalabrados, pero sí, siempre, incluso a veces me llevo solo con la guitarra, no voy con los muchachos, porque si bien a veces el compromiso es, che, yo voy a estar para ayudarte, y es mi palabra, no la de todos, ¿entendés? Que no está mal tampoco, Pero sí, siempre que se pueda, ayudamos. Y bueno, en TikTok hacemos vivos también, a veces me conecto en vivo. Bueno. Sí, está bueno porque TikTok tiene mucha llegada y de repente estoy hablando con gente de otras provincias todo el tiempo. Mirá qué bueno, eso está bueno. Y che, y bueno, a ver, yo me pongo a cantar y por ahí le presento alguna canción mía, pero también abierto a que, che, esta vez tal, y si la haces, se la canto.
1: Mirá qué bueno.
0: Eso está bueno. Está bueno, y bueno, y te acercás a otros artistas también, claro. ¿Viste? Está buenísimo, está buenísimo. A mí me gusta mucho TikTok. A veces me cuelgo y no lo uso, pero...
1: Pero hay material ahí.
0: Pero hay, sí.
1: Bueno, Maxi, nuevamente gracias. Será hasta la próxima y, por supuesto, el mayor de los éxitos. Gracias por regalarnos esta parte de esta zamba que nos compartiste y te me vas, gracias. Y bueno, ¿con qué nos despedimos?
0: Y esta media también.
1: A ver.
0: Media chacarera.
1: A ver, ¿cómo se llama?
0: Mal acompañado.
1: Mal acompañado. ¿También te pertenece?
0: Así.
1: Mal acompañado. Maxi Pini aquí en Resonancias.

0: Señoras y señores, Maxi Pini aquí en Resonancias nos regala también parte de este material que evidentemente va a estar en lo próximo que se venga como proyecto de disco, Maxi.
1: Sí, claro, sí, estamos trabajando sobre eso. Bueno, son canciones mitades porque bueno, están terminadas, pero la idea es que se presenten en un disco o por ahí en un vivo. Creo que esta la hicimos en una de las peñas del Machado, pero sí, la idea es que esté en el segundo disco. Nada, canciones que seguir en ese camino de defender nuestras canciones.
0: Qué lindo, y eso se valora y muchísimo y vienen en esa línea y vienen muy bien, Maxi.
1: Muchas gracias.
0: Bien, bueno, Maxi, gracias por venirte aquí a Resonancias y insisto, será hasta la próxima. Vamos a invitarte, esto recién comienza, como diría un locutor, estamos en mayo, así que tenemos varias oportunidades para encontrarnos aquí y ya ahí sí dar anuncio de lo que se viene, sea una fecha, sea la peña, sea también, ¿por qué no un disco?
1: Ojalá. La idea es avanzar lo más que se pueda este año. La realidad es que está a nivel general, a nivel país, está todo muy difícil, entonces algunas cosas se van posponiendo o se van como alentando, pero vamos en carrera.
0: Muy bien. Bien, bueno, Maxi, gracias por venir y bueno, será hasta la próxima. Vamos a encontrarnos seguramente nuevamente aquí en Resonancias, ¿eh? Gracias, Maxi, por venir a la radio. Bien, vamos a continuar en la parte final de nuestro programa. Acá estamos en vivo, en Resonancias. Le quiero mandar nuevamente un saludo a Cecilia La Bella, que seguramente la vamos a tener acá el próximo día, jueves. Jueves que tiene que ver con esto que venimos transitando junto a ella. Vamos ahora sí a anunciarles que el próximo jueves vamos a estar comenzando un poquito más tarde, 22:30. Vamos a estar por un mes y medio comenzando 22:30. Yo creo que vamos a terminar a las 24, pero eso lo vamos a ir viendo, más que seguro, porque si no vamos a seguir de largo. Tenemos dos temitas para cerrar, vamos a cerrar con dos canciones de Florencia Paz, que darán Flor Paz, que recibió el premio Gardel en estos días, estuvo recibiendo Flor, y La Pucha con el Hombre, de Cuti Roberto Carabajal. Así que cerramos con estas dos canciones y ya desde acá yo me despido. Lechu, querido crack, a todo el público. Así que bueno, dos por uno hacemos para el cierre en esta nueva emisión de Resonancias. Entonces, con Florencia Paz quedarán y el cierre, La Pucha con el Hombre, letra de Truyenque y la música de Cuti Carabajal, en este caso interpretada por Cuti Roberto Carabajal, para el cierre de hoy de Resonancias. Será hasta el próximo jueves aquí en Radio Municipal. Flor Paz y Cuti Roberto para Carabajal en el final.

0: Bueno, sinceramente, muchísimas gracias a mi amigo, a Diego, por la invitación, al Chico de la Conga. Sinceramente, para mí esto es un honor, es un orgullo poder compartir una canción en el disco con el Diego, con el Chico de la Conga, y decir que la unión hace la fuerza. Aguante el cuarteto por siempre.
1: Aguante el cuarteto, papá. Nos vemos. Gracias, brother.
0: Hermano, lo único.
1: ¡Eh!

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Estamos. Ahora sí, exactamente 24 minutitos han pasado de la hora cero. Estamos arrancando, señores, la trasnoche. Ahora sí, me escucho acá en Radio Municipal 89.5. Bienvenidos a la trasnoche aquí en Radio Municipal. Estaba acomodando el micrófono para que todo suene prolijo. Arrancando los primeros minutitos de este día, en realidad, casi la primera media hora de este día viernes. Viernes 29.

Así estamos arrancando la trasnoche en Radio Municipal, presentando al director de la radio, el hombre que se acuesta temprano y se levanta temprano, el señor Alejandro Kreuzke. Supervisando todo, el señor Sebastián Gabriel Picardo. Y estamos en Radio Municipal, ya te conté, en Radio Municipal 89.5, la radio de la Municipalidad de General Rodríguez, Intendente Mauro García. Mi nombre es Gabriel Martínez y te digo buenas noches a todos, bienvenidos, bienvenidos. Claro, exacto, bienvenidos.

Estamos arrancando esta noche de viernes con 12 grados de temperatura. Hay 12 grados de temperatura donde vamos a tener un día nubladete. Nubladete y el fin de semana con solcito. Así, bienvenidos, trasnochadores, trasnochadoras. El WhatsAppito de la radio es el 237-410-0895. Y ya empezás a darle like, claro que sí, ahí a la página, porque estamos a través de la 89.5 y también estamos a través de la página Radio Municipal General Rodríguez. Buenas noches a todos, bienvenidos. ¿Qué haces, Aurora, que nos dice buenas noches? Lali. Nos escribe por primera vez, Lali, ¿no? Hola, Lali. Hola, Mayra. Lali, que nos escucha por primera vez, me parece. Así estamos arrancando este programejo. Así, bienvenidos, y bienvenidos a esta trasnoche. Hoy un día lindo, me parece que hubo viento. Digo, me parece porque me dormí todo, como siempre, porque la noche es larga y hay que descansar para estar bien a la noche. Así, bueno, creo que hubo viento, Así, bueno, temperatura 12, 13 grados más o menos, ya estamos a viernes. Donde ya se nos va mayo, ya estamos en ahorita, desde que termine mayo. Aparece Fabi, hola Fabi, hoy tenemos oyente nueva, Lali, que ahora me va a contar si es la primera vez que nos escucha.

Empezá a darle like, empezá a darle like o el dedito, el me gusta, como quieras. Empezá a compartir lo que es la transmisión en vivo en la página Radio Municipal. Radio Municipal General Rodríguez, perdón. Primera vez que escribo, pero escucho siempre. Muy bien, Lali. Muy bien, Lali. ¿Viste? Los locutores son todos chusmas. Lali, ¿dónde nos escuchás? De General Rodríguez, nos escuchás a través de la página, nos escuchás a través de la 89.5. Contanos.

Claro, empecé a darle like, empecé a compartir lo que es la transmisión en vivo. Así estamos arrancando.

Así estamos arrancando un poquito tarde hoy, porque bueno, estábamos dejando un poquito de música, un poquito de música, hola Fabi, ¿cómo anda? Dice Mayra, en la página, antes por radio, en el Bicentenario. Ah, mirá, conozco. Bueno, bienvenida. No será Lali Espósito, no vale nada. Hola a todos. ¿Qué hace mi amiga? Bienvenida Romina, Gigi, Romina, buenas, están saludando, me encanta, así arrancar así, viste. Quiero saludar a Maxi Pini, que estuvo en Resonancias, impresionante, y también a Laura, que impresionante voz la de Laura. Bueno, así estamos arrancando este programejo, que como siempre explico, lo hacen ustedes. Ya te dije las vías de comunicación, ya te dije la temperatura. Te cuento que ya te lo vuelvo a decir, estamos a viernes y nada, ¿qué vas a hacer hoy? ¿Qué vas a hacer hoy? Dale, contá. ¿Planes para hoy? ¡Bienvenida, Lali! No nos vimos antes, por eso. Claro. Bienvenida, le están dando la bienvenida a Lali. Muy bien, que ella nos escucha, pero es la primera vez que nos escribe. Claro. Planes para esta noche, planes para viernes, planes para el fin de semana. No nos tenemos que ver a cada rato. ¿Prepararon el mate? Empecé a compartir, empecé a darle like.

Ya tú sabes, el lugar nocturno es el plan. Y seguramente, seguramente. Hola, buenas noches para todos. Y vamos por los 500. ¡Para, crisis! Anoche acariciamos los 500 mensajes. 470. Hasta que yo me fui, después siguieron los mensajes. 473 mensajes. Y estuvimos ahí. Mi plan es trabajar, dice Crisis. Por mi parte en la pera, nunca. ¿Viste que nunca planeo eso? Vos tranqui. Ya Crisis quiere llegar a los 500 mensajes. Es una cosa de loco.

Están hablando de planes, para el fin de semana, porque ya estamos a viernes. No, bueno, apenas lleguemos vodka. Pará un poquito, tomate un mate, algo, Dios mío. Hubo una época donde iba a pasar música y me llevaba el mate. La gente me miraba como diciendo, ¿ah? ¿Te está tomando mate? Sí, estaba tomando mate. Apoyaba la computadora, el controlador, consola, lo que tenía que usar, y me llevaba el mate. Tengo fotos y testigos de eso. Algo de la pera están hablando y que se lo merecen. En cualquier momento, ¿me dejarán entrar con el mate? Yo sí, a ver, Cris, yo te acompaño. Es más, le digo a Jess y Ale que me preparen el agüita, todo, no olvídate. Escuchame, ¿quién era el jugador de River que era Enzo Francescoli que iba con el mate a todos lados? Té con whisky. Che, ni arranqué y ya empiezan. Hoy pasamos los 500, hola Crisis, dicen por ahí.

Bueno, Lali, vos la primera vez que escribís, bueno, acá te presento a todo el staff y ustedes son los que hacen el programa. Sí, pobre Lali, se ha encontrado con esta gente. Aguante crisis, tan trabajador responsable vas a ser. Bueno, Lali debe estar diciendo, ¿dónde me metí? Bueno, Lali, bienvenida, Lali, claro, exacto.

En esta noche vamos a escuchar muchos clásicos, muchos clásicos. Crisis, no va al lugar nocturno, tengo una reputación que cuidar, contesta él y me dice, a ver, hoy viernes no puedo. Me animé a comentar por eso. Bueno, Lali, vos comentá, vos mandale, sé espontánea. Claro, el sábado podrá, el viernes no, el viernes tiene que trabajar Crisis y si no tiene que trabajar, tiene que hacer cosas, chicas. Claro, no. Bueno, vamos a arrancar con música, basta de... Es que ustedes llevan a que yo sea así. Bueno, tenemos un montón de clásicos, un montón de clásicos.

Sí, antes que arranquemos con la música, ¿qué comieron de rico? Quiero saber qué comieron de rico. A ver, coméntenme antes que arranque con la música, sí. Coméntenme antes que arranque con la música, ¿qué comieron de rico? ¿Yo qué comí? No me acuerdo. ¿Qué era que comí? Y en mediodía comí una costelita así de cerdo y con un... sería un poco de verdura y plumas de chimuelo o algo. Era una cosa rara que preparó Doña Olga, que es mi mamá, claro. Era zapallo con con plumas de chimuelo. No, era una cosa rara. Recién empecé, llevamos 40, sí. Era una cosa rara, pero estaba rica, sí.

Vamos a arrancar musicalmente la noche con muchos clásicos. Así, claro, ponemos en funcionamiento también el mate, prepará ese matecito, prepará ese café, lo que vos quieras, porque así estamos arrancando, claro, esta trasnoche acá en Radio Municipal.

0: qué linda banda que me encanta es la música de Maná. ¿Qué dice Crisi? A ver, pará, me perdí, hay tantos mensajes. Ay, me perdí. Ay, ¿dónde está? Se me fue. ¿Qué toqué? Bueno, ya lo voy a ubicar el mensaje de Crisis. Bueno, decía algo que él se cuidaba. Ay, se me fue. ¿Qué pasó? ¿Qué pasó acá? Ah, vamos a actualizar. Decía que él se cuidaba de que él comía al mediodía y a la noche en otra cámara. Había que actualizar. Mira vos, ahí está. Ahora sí me aparece. A ver, tema Iken, dice Mayra, y hasta ahí llegué. ¿Por qué hasta ahí llegué? ¿Qué pasó con los otros mensajes? Bueno, está así la cosa. Bueno, Crisis, me decía de que él no come, está a dieta, se cuida. Ahí estamos con la música de Maná, claro, estamos arrancando esta trasnoche cuando faltan exactamente 11 minutitos para la 1 de la mañana. Vos, ¿cómo llevas la trasnoche? ¿Preparaste el matecito, el café? ¿Estás laburando? ¿Estás como cenicero de moto? No sé, contame.
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0: May, yo bailamos con los stickers, ¿qué? Se me fue los comentarios, no sé qué.
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0: Vi algo de canelones por ahí, no hablemos de comida. Fabi, no hablemos de comida. Voy a hacer un piquete en el lugar nocturno, voy a hacer una pancarta. En el lugar nocturno también nunca bailo realmente. Pero igual, en el lugar nocturno voy a hacer una pancarta. Voy a hacer como una especie de piquete. Porque me vienen prometiendo. Yo le cuento a Lali que nos escucha, pero que hoy no se escribe. Yo le cuento. Me prometieron. Y yo, Crisis, comentá y ganate el tema. Claro, escucha, me prometieron. El estofado de pollo va a ser un mes. Las empanadas ya va a ser como un mes. Los canelones, yo voy a hacer, lo voy a hacer público. Voy hoy a la noche al lugar nocturno, una pancarta. No, un piquete. No, hoy duermo un motín. No. Motín en el sentido de. No tomen la mano. Claro, claro, no pueden ser. Claro.
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0: No pasa nada, yo ahora me voy a googlear cómo se hace un estofado de pollo.
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0: Como indignado. ¿Qué haces, Carmen? Ahora sí, pasamos un tema de La Oreja de Van Gogh Rosas. ¡Qué lindo tema! Carmen, que nos escucha, nos sintoniza a través de la página Radio Municipal General Rodríguez de Misiones. ¿Cómo está el clima por allá, Carmen? Contanos, a ver cómo está la cosa. Porque sé que en Formosa, no me quemé, Lech. Sé que en Formosa, fuertes tormentas, guarda.

0: seguí compartiendo lo que es la transmisión en vivo a través de la página. Nos escuchás también a través del 89.5 FM. Estás en Radio Municipal, 89.5. Mi nombre es Gabriel Martínez, me dicen Lechu. Bienvenidos a este viernes.
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pedido ahí este. Ay, ¿quién lo había pedido? Carmen. ¿Cómo lo pelean a Cris? Qué mala que son, ¿eh? Ahí está. Está trabajando, Cris, y claro. Gracias a la gente que sigue dando like. Me voy a la tanda, pero el tema lo voy a elegir yo, ¿eh? El tema lo voy a elegir yo. Me voy a ir a la tanda con un lindo tema de una banda rosarina, obviamente de los 90. Y escuchen la historia. Presten atención 5 minutos y escuchen la historia de esta banda. Con este tema nos vamos a la tanda, voy a preparar el matecito y mira. Escucha la historia, porque a veces no solamente son las melodías, el ritmo, la música, simplemente es la historia de esta banda rosarina. Y vos ya sabés cuál es. Si por ahí digo, viste, me censuran, me silencian y bueno. Yo los dejo, ustedes ya saben cuál es, cómo se llama el tema, pero escúchalo, escúchalo. Tiempo de tanda, dale, ya venimos.

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Acá estoy, acá estoy, acá estoy. O sea, estoy llenando unos papeles que tengo que llenar del trabajo, entonces estaba en el lado del estudio. Estamos en 1:15 con casi 150 mensajes. Impresionante, ¿eh? A ver. Bueno, hay algunos mensajes, no sé por qué o qué toqué, que no me los deja ver. Bueno, un niño en la calle Mercedes Sosa y calle 13, para el final, ¿eh? ¿Qué van a hacer la semana que viene, Lechu, sin el Lechu? No sabemos si estamos o no estamos, no sé. Pues les cuento. Yo mirar Hombres de Paco y yo, ya la tengo que mirar, ¿eh? Se van sumando, hay el hombre a la serie, ¿no? Muy bien. Romy que nos dice, yo no sé qué voy a hacer. Yo traje unos CD para escuchar la semana que viene el trabajo, no seas malo, no hay que escuchar la radio. Hacemos un grupo de WhatsApp y

que no sea un programa personal. Hasta que vuelva a leer. No, pero no sé si voy a estar o no. Bueno, por ahí el cambio va a ser el tema el miércoles solamente, che. A ver, bueno, y estamos con mensajes. Se fue el locutor. No, no, estoy llenando papeles. Estoy llenando papeles. Vamos, cortamos la esquina de la municipalidad con pancarta, fiche, bombos y reclamemos que no corten este programa. No, no, se durmió. No, estoy llenando papeles. Estoy llenando, de verdad, estoy llenando papeles que tengo que llenar en forma urgente. Entonces vengo. Leemos algunos mensajes, compartimos, y lo que todavía no compartimos es la temperatura en este momento. Hoy, un día movidito para mí, y va a seguir el día porque yo sigo trabajando a la tarde. Después me voy a dar clases al Radio Club y por ahí como a las 11 de la noche, 12, donde más o menos me libero, más o menos. 12 grados de temperatura, acá dice que hay viento, yo no veo nada de viento, pero bueno. Día soleado por delante, día soleado por delante, donde en el día de hoy vamos a tener una mínima de 8, una máxima de 14. Saludos a los chicos del móvil que acaban de pasar. El día sábado con 15 grados de máxima, 6 de mínima. Domingo con 15 de máxima, 7 de mínima. El lunes con 15 de máxima, 7 de mínima también. El martes 15 de máxima y 8 de mínima. Y el día miércoles 17 grados y 9 de mínima. ¿Se prepararon ese matecito? Yo creo que tomé dos mates, ¿no? No se durmió el locutor, no, no, estamos, Carmen, estamos. Meta trámites. ¿Escucharon el tema de Maná? No, qué temazo, la hechicera. ¿Y vos qué estás haciendo en este momento? ¿Estás acostada? ¿Estás acostado? ¿Estás trabajando? Comentame a través del WhatsApp de la radio, que es el 237-410-0895, y también la página Radio Municipal General Rodríguez.

Me voy a quedar con un tema que me terminó gustando. Acá está, está el calorcito, qué lindo. Qué lindo calorcito, tereré, qué lindo. Qué lindo, me gusta el tereré, convengamos. A ver, me río porque una vez, una vuelta, ya hace un par de años atrás, anda mucho, serán dos o tres. Vieron que yo soy radioaficionado, tengo equipos en mi casa, bla, bla, bla, bla. Bueno, qué sé yo, bueno, y un día estaba entre tantas tardes, estaba tomando tere, y me comunico con Paraguay. Claro, empezamos a charlar, un contacto muy breve, porque era breve la sintonía, por así decirlo, la propagación en realidad. Y yo en mi cama, me dice Carmen, muy bien. Bueno, la cosa es que Eduardo, me pongo a hablar con Eduardo y Eduardo le digo, bueno, estoy tomando tere. Y me dice, pará. ¿Cómo? ¿Estás tomando tere? No, no. A ver, le digo, es una bebida, así, digamos, de Paraguay, pero que en Argentina también la consumimos, ¿no? Bueno, pero ¿qué pasa? El verdadero tereré, si yo no me equivoco, es agua, hielo y yuyo. Y agarrate después. Claro, sí, después agarrate. Preferentemente que tengas un baño cerca. Usted me entiende, no quiero ser específico, ¿vio? Pero bueno, el verdadero tereré en realidad es agua, yuyo y nada, hielo. ¿Olvidaste? Pero como acá en Buenos Aires, viste, acá implementamos, por lo menos en General Rodríguez y en la mayoría de los lugares, sacamos el agua y le ponemos jugo. Sacamos el yuyo y le ponemos jugo y en una jarrita, viste, con hielo. ¡Ay, qué lindo! Y hay gente que hace 832.243 grados de calor y toma mate caliente. Acá lo preparan con jugo de diversos sabores. Bueno, sabor que recomiendo para el tereré. A mí me gusta, ¿no? Limonada dulce o pomelo. Oh. Y hay uno que salió de mango, qué sé yo, que va. Bueno, en mi época de pasar música en verano, me hacía el tere. Tipo, tomaba mate o tere en el boliche, nada. Pero bueno, no entiendo la gente que... Yo soy del mate con 40 grados. Vos sos como mi vieja, Cris. Mi vieja hace 60 grados de calor. Ella toma mate caliente. No, yo transpiro como... Bah. Usted me entendió. Decía que me iba a quedar con un tema. Ah, vos también, Mayra. No. Yo sufro mucho el calor. Es más... ¿Ustedes tienen frío ahora? Yo estoy de remerita ahora. Remerita, o sea, no manga larga, manga corta. No entiendo eso. Si quiero tomar jugo, tomo jugo. No es lo mismo. No es lo mismo. 154 mensajes. Los dejo con música. Voy a terminar de llenar una planilla que tengo que llenar. Pero se viene un temazo. Se vino un temazo que a Fabi particularmente le encanta y que terminó gustando. A mí no me gusta con jugo, dice Carmen. Fabi es más de la cerveza. No me cabe la menor duda. Por eso este tema habla de un vaso, viste, de un vaso. De ese vaso, será de cerveza, será de jugo, no sé, pero habla de un vaso. Por eso se los voy a regalar en esta noche. Mientras me voy al estudio a seguir llenando papeles, estamos en la trasnoche en Radio Municipal 89.5. Busca novio mientras duermo.

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Acá estamos. Se fue el locutor, se siente. Acá estamos. ¿Podemos cerrar con Sueña de Luis Miguel? Sí, ¿cómo que no? Sí, olvídate. Acá estamos. Estoy tiqui con la lapicera. Che, no se vaya. Vamos que llegamos a los 200. Una vez que tengo que hacer planilla y se me va. Ahí volviendo. Ahí están volviendo. Vamos.

Ahí estamos con Buenos Clásicos, 1:40, que se viene Calamaro, se vienen los Cadillacs. Y así compartíamos la música de Van Noble, también de Depeche Mode, La Flaca. Che, me voy un ratito y ya, qué bárbaro. Me fui un ratito, che, no. 2374-10-0895. Dale que ya termino de hacer esto y nos dedicamos de lleno a los mensajes, a los saludos, a un montón de cosas. Pero quédate ahí, dale.

¿Qué pasa, Andrés? ¡Te arde! Ahí estamos con Andrés Calamaro, que sé que le gusta mucho. ¿A quién le gusta mucho? ¿A Mayra era? Mayra me dice, me parece que se está rompiendo mi celu, en fin, che, no, ojalá que no, ojalá que no, ¿eh? Ya está, ya me desocupé, ya está, ya está, ya, ya, ya volví, acá estoy. Estaba, bueno, llenando algo de que si no, no me podía equivocar, ¿vio? Entonces, bueno, me tomé un ratito y lo dejé con música. Bueno, ojalá que no se rompa el celu, ojalá que no, che, encima está todo caro, Yo creo que el módulo mío... Un día yo suelo tener el celular en el pantalón, que la mayoría lo tiene. Y un día no sé si me cambié de pantalón y... vos te gusta Calamaro. Bueno, bárbaro. Y no sé si puse mal el celular. Yo me estoy quedando sin batería, pero hay que cargar la batería para escuchar la radio. Y se me hizo pelota. Nunca lo arreglé, nunca, porque seguí andando así Bueno, así de bueno. Nada, está todo caro, che. El fuego

¿Se puede poner Sueña de Luis Miguel? Sí, obviamente, para el final, sí. Ahí dejamos un pedacito más, para Mayra, que le gusta Andrés Calamaro. ¿Qué llega? ¿Qué llega? Llegan los Cadillacs, llegan un poquito de clásicos en esta noche. 1:47, estás en la radio, estás en la Muni, 89.5. Mi nombre es Gabriel Martínez, te sigo acompañando con muchos clásicos.

Estamos con 193 mensajes. Estamos comunicados a través del 237-410-0895. Las chicas que van a pegar un ratito el faltazo porque se quedaron sin batería. Nosotros seguimos sumando clásicos esta noche. Estaba mirando, bueno, viste que tuvo una... Se descompuso Ricky Martin en pleno recital, che. ¿Qué edad tiene Ricky Martin a esta altura? Y espero no se acierta la foto de Tinelli. Bueno, la foto la vieron todos, ¿no? Pero bueno, en fin. Acá dice, bueno, Ricky Martin, tras sufrir un ataque en el recital en Montenegro, el comunicado oficial. Ahora lo vamos a leer, vamos a chusmear, a ver qué es lo que le pasó al Ricky. Alguna descompensación, ya es un hombre grande igual, ¿eh? Es Ricky Martin, pero no deja de ser un tipo grande, ¿no? El entorno de la estrella de la música rompió el silencio a brindar tranquilidad sobre su estado de salud. Un tenso episodio ocurrió al famoso cantante Ricky Martin en Montenegro mientras hacía una presentación de la gira Ricky Martin Live, cuando un espectador, arrojó un gas lacrimógeno en la dirección al escenario principal. Un macanudo el tipo. El incidente provocó una interrupción abrupta del espectáculo, perdón, generando corridas entre los presentes. Yo pensé que no lo había leído, pensé que se había descompuesto. Pero, mira, yo voy a contar algo, no sé si están, si no, no lo cuento. No, a ver, sí, hay alguien del otro lado. Una vez, trabajando en un lugar, en el lugar nocturno, hace mucho ya, estaba el lugar con mucha cantidad de gente y hubo un buen muchacho, una buena muchacha. Les estoy hablando que en ese momento tira un gas así medio de esos que son lacrimógenos que vienen a hacer. Viste que, claro, generalmente se te cierra el pecho, te empieza arder los ojos, toses como si hubieras fumado 24 cajas de cigarrillos. Era una locura. Todo el mundo, viste, tosía, se iba afuera hasta que lo enganchamos. Bueno, no ingresó más al lugar nocturno. Ya hace muchos años, estaban los otros dueños, ¿no? La cuestión, lo más cómico de esto no hay nada cómico. Mayra está, los otros me abandonaron. Lo más cómico de esto es que yo veía cómo todo el mundo se retorcía tosiendo y yo estaba como si nada, pero como si nada hubiera pasado. No me picaba el pecho, no nada, era como una cosa de lo... Diría alguien por ahí, sos inmune a todo. Bueno, como está Mayra sola escuchando, y las voy a nombrar, Carmen me abandonó, ¿quién más? Se me fue, Lali me abandonó, Fabi me abandonó, Crisi me abandonó, Romina G me abandonó, no, ya está, listo, con esto... Semana que viene van a escuchar un nuevo programa. Listo, no vengo más, me ofendí. Por eso, como Mayra está escuchando, seguramente está escuchando con Juan, me voy a la tanda con un tema que le gusta a ella.

Claro, para Mayra solo y puede ser para Juan, pero las otras me dejaron listo. Quedamos así. Bueno, mirá qué tema vamos a escuchar yéndonos a la tanda de las 2 de la mañana para Mayra. Tandita y venimos, mirá, escuchá. ¡Sí!

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2 de la mañana con 7 minutitos. 204 mensajes, estamos bien para esta hora. Estamos transitando las primeras horas de este día viernes, Claro, este día viernes, estamos en la recta final de lo que sería el mes de mayo, ¿no? Con 13 grados de temperatura, está lindo, está agradable. Estás en la radio, estás en Radio Municipal 89.5, la radio de la Municipalidad de General Rodríguez, Intendente Mauro García. Mi nombre es Gabriel Martínez y estamos haciendo el último programa de la semana. Cris dice que está, gracias temazo, hoy cuando yo te conocí. Ahí está, bueno, se fueron desconectando de la gente también porque, bueno, es viernes, hay que levantarse temprano por ahí, hay que hacer cosas, gente que se sin batería y gente que, bueno, en el transcurso que yo estaba haciendo cosas por acá se fue a dormir. Me parece bárbaro que se vayan a dormir. Vamos al 237-410-0895. Hace mucho no se escribe Mirko, ¿eh? ¿Qué será la vida de Mirko?

0: Actualizamos la temperatura y no va a llover. Está nubladito, pero estamos con 12 grados. 12 hermosos grados. Y vamos a tener un día nubladito y el sábado soleado, el domingo soleado, el lunes soleado, martes soleado. O sea, vamos a tener condiciones de buen tiempo con mínimas que van a rondar los 6 grados, ponele. Y máximas durante el fin de semana y la semana que viene de 17. O sea, va a estar lindo. Hablando así de reggaetón del viejito, te voy a regalar un temita a ver si lo conoces. Mira, escucha, 2 y 9.
1: Atención.

Ay, qué lindo tema de Los Decadentes. Qué lindo tema, che. Se fueron a dormir todos. Bueno, me abandonaron hoy. Bueno, después yo los voy a abandonar. No ahora, pero en un rato. Haciendo, digamos, el último programa de la semana. Y quizás el último programa. Bueno, yo creo que semana que viene va a haber una semana de cambios. Una semana de cambios. Dicen que los cambios son buenos. Así, bueno, y se terminó el

La semana llegó, el fin de semana, porque estamos a viernes, porque estamos transitando las primeras horas de este viernes 29, día de ñoquis, día de comer de ñoquis. ¿Hace cuánto que no como ñoquis? Qué rico. Hay gente que come con papa, a mí me gusta el tuquito, ¿viste? Y pollo, pollo, preferentemente pollo. No sé, la multitud nos dejó, amiga, nos dejó. Me siento abandonada. Bueno, lo que pasa es que yo estaba haciendo papeles ahí que no le podía chingar en nada. Así que bueno. Pero bueno, nada, es viernes, se termina mayo, otro mes que pasa y el tiempo que pasa volando, por eso te digo, aprovechalo, disfrutalo, renegá menos. Se pelearon todos y se fueron, no sé qué pasó. Pero bueno, nosotros seguimos un ratito más haciendo el último programa de la semana.

De golpe te cuento, sí, yo no me gusta decirte Romina. Sí, de golpe se quedaron todos sin batería de golpe, todos juntos. Se les peló la batería a todos en el mismo tiempo. Mitad de año ya, sí. Y mira, a todos se le terminó la batería en el mismo, en todos juntos. Se ve que cargaron todos juntos el celular, viste, claro, a la misma hora, en el mismo segundo, claro.

0: Bueno, pero hay gente que tiene que descansar porque mañana tiene que hacer cosas, porque bueno, no todas las noches son para quedarse todo el programa, porque yo entiendo que hay gente que tiene que hacer cosas. Y bueno, nada, como decía acá mi amiga, nada, estamos a mitad de año, ¿sí? Mitad de año, es una cosa de locos. Bueno, comparten el cargador, claro, ahí está, claro. Gracias a la gente que sigue dando like a esta hora de la madrugada, acá en Radio Municipal 89.5. Claro, estamos a través del 89.5 FM. Estamos a través de la página Radio Municipal General Rodríguez. Estamos en todos lados, claro, exacto.
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0: Mi nombre es Gabriel Martínez, ahí me podés buscar en las redes si tenés ganas. El Instagram, que no lo usa nunca, creo una cada una semana lo abro. Ah, yo sí tengo, ¿qué tengo? ¿Qué tenés? ¡Hola, Clau! Ah, vos sí tenés batería, ahí está. Bienvenida esta chica que es un libro abierto a la música. Bienvenida, Clau. Decía que si me querés agregar en las redes, en mis redes es Gabriel Martín, el Instagram que no le doy ni bola, pero si me querés agregar, está todo bien, es Gabriel Martínez 601, claro. Clau que dijo, yo tengo batería, si voy a pedir temas, si voy a programar, porque estamos en 2 y 20. Me preguntaban si pasaba otra clase de música y me puedo llegar a tirar un temita que está bueno, pero después venimos con clásicos, Los Pericos y un montón de clásicos más en esta noche. 83 de batería, dice Crisis. Yo, a ver, yo estoy por dejar el Instagram, llegan mensajes amenazantes. Nos quedamos con un pedacito de esto, dale.

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Sí, a ver, Juan Cruz. ¿Quién es Juan? ¡Ah, Juan!

Me voy a saltar un... Saltear, ay Dios. Me voy a saltar un par de temas porque estamos en vivo. Hola Juan. Hola Juancito.

0: Señores, último programa de la semana y yo sigo trabajando y a la tarde acá en la radio, como Dios manda. Después me voy a dar clases al Radio Club y después, llámame Juan, ahí está, acá. Después me voy a dar clases al Radio Club y después, ¿cómo andan? Dice Juan, que mi cuñado favorito, dice Rami. La G, ay, la tengo con la Rami. Después que termino toda esa rutina, veo 220 mensajes.
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0: ¿Será que se vienen las vacaciones de la trasnoche en Radio Municipal? ¿Será que se vienen las vacaciones? ¿Será que cambia la cosa? 2 y 25, señores. ¿Cómo estamos? 12, 13 grados de temperatura. Está bárbaro, la verdad que está bárbaro. Ay, se iba ella con el hombre que encontró. ¡Dios! ¿Qué habrás hecho para recibir amenazas? Dice Crisis. ¡Ay, Crisis! Buena pregunta. Yo también trabajo, amigo, todo el día clavando, dice, y a la noche en lugar nocturno. Ah, porque vos trabajás con el tema de la madera, ¿no? Vos sabés que me hiciste acordar algo referente a la madera. Pará. Mirá, haceme break a la música. Viste, Juan es carpintero, ¿no? Juan es, si no me equivoco, es carpintero. A ver qué nos pide, a ver, un tema, muy bien, ahí lo vamos a buscar, Claudia. No lo tomen a mal, pero es un poco de humor y esto dice así.
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0: ¿Cómo va a decir una clava? Dios mío, ¿cómo estamos hoy? Perdón, este tema yo lo pasé, pero me encanta de cortina, aunque sea. ¿Cómo estamos hoy? Dios, viernes. No, pero me encantó el separado. Yo soy más buena, dice. No. ¿Y por qué te mandan esos mensajes? Pero el separador. No, lo volví a pasar.

Ya sé, sí, es el mismo tema, pero a mí me encanta. Y cuando a mí algo me encanta, lo paso y lo paso y lo paso. Estaba mirando algunos comentarios. Yo sé, yo doy fe que sí es buena, que es buena, pero no sé por qué recibe esas cosas raras. Pero, mirá, vamos al caso de las redes sociales. Y me voy a quedar con el tema que pidió nuestra amiga Claudia. ¿Qué? A ver, ¿ya está? Ya, qué rapidez. Todos somos buenos hasta que se demuestre lo contrario.

Pero bueno, iba a contar algo. Yo no puedo dar fe de nada. Pero bueno, nada. Hablando de redes sociales, de mensajes raros, me viene pasando. Bueno, ya conté que me mandó Leo Matioli después de fallecido. Me mandó José de Ser después de 25 años que no nos acompaña físicamente. ¿Quién más? Una vez me mandó Adrián Suárez. Ya te digo. No. A veces es hasta cómico, ¿no? Hace poco, hace unos días, no lo iba a contar a esto, pero lo voy a contar referente a las cosas que pasan que estábamos comentando de Instagram, mensajitos, qué sé yo. Ya no es mi cuñado favorito, sea mala. Vos sabés que el otro día yo suelo aceptar a todo el mundo. Hombre, mujer, niño, abuelo, no hay problema, yo acepto a todo el mundo. Muchas veces tengo dos cuentas, no porque sea pirata, sino porque en la cuenta que usé siempre es paranormal, no sé si es paranormal, pero lo voy a contar. Bueno, en una cuenta, que es la cuenta que siempre uso, que es Gabriel Martínez, al lado dice Le, entre paréntesis, perdón, dice Lechu. Bueno, que en esa cuenta tengo, a ver, 5.000 amigos y por ahí borro alguno que lo tengo medio el cohete y siguen mandando. Además, tengo 320 solicitudes sin contestar. Bueno, ¿qué hice? Hace un tiempo atrás hice otra página del Face, o sea, otro Facebook. ¿Cuántos maridos tiene tu hermana? y bueno, lo que puso Juan, ¿no? Y bueno, la cosa es que en el otro, claro, en el otro es más fácil porque no tenés la totalidad de amigos, porque lo podés mandar tranquilo y no te van a decir que que tiene 5.000 amigos, que solo lo podés seguir, bla, bla, bla, ¿no? Bueno, me manda solicitud una persona del sexo femenino. Bueno, o sea, era, no sé, salía de, no sé, de una película, ¿no? Bueno, qué sé yo, me manda. Yo, como todo el mundo, hombre, mujer, chico, chica, lo que sea, aceptado de dónde sos, como para tener una idea de dónde, de la gente que tenés, más o menos te sondear de dónde es. Nada más que eso. Sí, por ahí fluye la charla. Bárbaro, bárbaro. Bueno. Le pregunto, aceptado, ¿de dónde sos? A la persona femenina. Y no me contesta y me clava el visto. O sea, y en un momento, bueno, le digo, a ver. Me dice, ponele de moreno, ¿no? Bueno, yo no puedo dar fe de nada. Bueno, la cosa la resumo un poco. Después me sigue clavando el visto y, bueno, nada. O sea, en un tiro le digo, a ver, si me manda solicitud para esto, bueno, pasó. En un momento se ve que esa persona se ofende por no me acuerdo, ¿sí? Lo borré, ni pelota, le. Se ofende porque no le contesté, no sé. Y me manda y me dice: si querés que te hable, acepto transferencia. Escúchame a mí. Escucha. Si querés que te hable, acepto transferencia. ¿Qué le puedo decir así? O sea, le puse jaja, bueno, suerte, ¿viste? Esto es una cosa de locos. Como hay gente de ambos sexos, aclaro. Eso del contenido y qué sé yo. La verdad, conmigo no van a tener suerte. Hiciste vos bien, sí, olvidaste, pero claro, transferencia. Bueno, y eso de los contenidos y qué sé yo. A ver, si yo quiero conocer una mujer, ¿qué contenido? ¿Qué video? ¿Qué? A ver, personalmente, face a face. En la radio diríamos bigote a bigote, claro. Así es, señores, vivimos en un mundo totalmente virtual donde aparecen personajes. ¿Cuánto le transferiste, amiga? No, justo yo. Te puedo transferir si vos no tenés pañales para tu nene. Te puedo transferir aunque no te conozca por una urgencia que estás pasando.
Pero esto, nah, conmigo no va. No van a tener suerte conmigo. Así, bueno, así están las cosas, país, en este mundo virtual. Son 2 y 34, no tomé ni mate. Vamos a quedarnos con el tema que pidió Claudia, nuestra amiga Claudia, que quiere escuchar este tema. ¡Y qué buen tema! ¡Qué temazo que elegiste, Claudia! Ya está, sin interrupciones.

¡Qué buen tema que eligió Claudia! Si uno ya está grande encima, no sé cómo con esa boludez. Bueno, boludez, ya lo decimos. No lo digas, hay estafas con la lástima también me pasó. Yo le transferí, era un preso. Ah, mirá, mirá, mirá. Che, y Crisis que tira un comentario. Ahora todo es transferencia. ¿Cómo todo es transferencia? ¿Qué quisiste decir, Crisis? ¿Qué quisiste decir, Crisis? Ah, que ahora los medios de pago sí son transferencias, claro. Señores, prácticamente nos estamos yendo. Uy, qué lindo, escuchá.

2:40, señores, así sonaban los Erasure. Poné la primera vez, la primera persona de Alejandro Sáenz. Qué manera de transferir, Cris, y claro, por los medios de Mercado Pago. pero nos seguimos a ir con Luis Miguel, pero la muchacha de Luis Miguel desapareció, no sé. Desapareció, ¿no?

Vas al mercado, pago virtual, luz, gas, diversos servicios de todo. La verdad que diversos servicios de todo. No aclaremos que oscurece. Nos vamos casi con 250 mensajes. Ah, ya nos vamos. Debería, porque mañana no laburo a la noche, laburo a la tarde. ¿Y sabés lo que me cuesta levantarme a las 4 de la tarde? Aunque parezca un chiste, no, porque me levanto al mediodía, almuerzo, ¿no? Y me duermo una siestita, claro. Mande usted, ¿cuál de Luis mi sueña habían pedido? Nos estamos yendo.

Si llegan a ver el video de este, a ver, hoy arrancaste 22 minutos tarde, Lechu. Es un amigo, el Crisis. No, pero me voy. Aparte no arranqué porque yo quería tarde. Bueno, se estiró el otro programa, o sea, estoy justificado, Crisis. Señores, nos estamos yendo. ¡Opa!

Ni se acuerdan de esta música ustedes, no, olvídate. Era, claro, es música bien 90, 2:45.

0: Nos vamos casi con 200, casi 260 mensajes. Pero ayer, en el día de ayer, en términos de 15 minutos, metieron 60 mensajes. Una cosa de loco. Una ganas de comer alfajores de chocolate de repente. El atracón nocturno es lo peor. Yo no soy mucho de lo dulce, pero yo me compro un triple. Dos triples me como. No. Por ahí son las 9 de la mañana, estoy comiendo una Rex, una quesita, y me como las dos cajas. Bueno, después tengo un poquito la presión alta, ¿no? Pero bueno. Ahora voy yo y a un programa de 3 a 4 solo música. Se termina la buena música. Escucha, mira.
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acá lo desorienté con esto. Ahí está. Señores, música de antro, diría un amigo. Gracias por todo, gracias por la buena onda, por estar siempre. Vamos. Este le debe gustar a Crisis porque yo me lo imagino con su auto, si tuviera auto, si, no sé si tiene o no, pero también si tiene o no un equipo de música, me imagino ahí todo volumen, me imagino. Alarma de DJ Hero. No tengo mucho material en el pendrive que tengo ahí que vale más que mi casa entera. Ahí tengo, pero... yo creo que... si tuviera de vuelta el gol y paso por al lado de un auto, le activo la alarma. Mirá lo que... No, era una cosa de loco. A ver qué tenemos acá. Bueno, esto no estaría... no sería lo que busco.

Esto es Ezequiel Leró. 3 de la mañana. ¿Quién te pasa? Estamos todos locos, Dios mío. Señores, gracias por compartir, gracias por estar, gracias por aguantar, gracias por todo. Nos estamos yendo, ahora sí, nos vamos. ¿Se acuerdan cuando...? ¡No, me muero! ¿Se acuerdan cuando Papo, o sea, el rockero, ¿no?, fallecido, le dijo a DJ Deros que era un ladrón? ¡Es verdad! ¿Que por qué no hacía música? Hoy escucho, estoy a la noche, se me queman los oídos, la cumbia, el cuarteto, sí me gusta. Ah, antes de arrancar, no sé quién programó, no sé, no desconozco. La conga, Nico Matiola, acá en la radio. Ráfaga, a ver, la conga, Alcalá, qué personaje. ¿Qué fue? El espíritu del lecho. Claro. No sé si Papo le dijo, vos tenés que hacer música de verdad. Algo así le dijo. Bueno, pero a ver, el DJ hace música con sus bandejas, con sus cosas, este Papo. Claro, era una cosa de loco este hombre. Ah, este ya lo pusimos, perdón. Puede pasar. Nos vamos a ir con el tema de Luis Miguel, deseándoles buen fin de semana para todos.

La conga lo mejor, el sábado bus conducido por Nico Repeto. No, che, no vamos. Buen fin de semana para todo el mundo, gracias por estar siempre. No les prometo, a ver, voy a hablar en serio ahora. Sí, a ver, buen fin de, los esperamos oír de la próxima semana, piquete si no... Nada, de eso quería hablar. A ver, cuando arrancó la trasnoche, arrancó de la mano de la señora Marisa Camarano, que le envío un saludo grande. Yo era el operador. Y bueno, a mí me dijeron, ¿querés hacer la trasnoche? Y yo elegí y la remé con dos palitos de helado. Y acá están los resultados. A la vista, ¿no? Pero principalmente agradecerle a todos ustedes. A ver, los cambios son buenos porque por ahí yo a veces llego a casa, enfrío la cabeza, ¿viste? Y me siento, me tomo un mate. Digo, por ahí la gente está aburrida de la música, de los comentarios. Entonces yo evalúo esas cosas y decir, bueno, quizá necesita un cambio, ¿eh? Porque los cambios son para ver. Pero bueno, a ver, vamos a ver. Se vienen programas nuevos. Vamos a ver qué pasa. Vamos viviendo sobre la marcha. Y nada, si no me escuchan, bueno, van a escuchar otras voces. Yo voy a estar, los voy a leer. El que tenga mi red me puede mandar. El que no me voy, no me echan, no, nada que eso, no, olvídate. Por ahí se reduzca, digamos, las veces de salir al aire, ¿no? Pero bueno, a ver, semana que viene, el martes, para miércoles los espero. Y el miércoles después vemos. Mi nombre es Gabriel Martínez, me dicen Lechu, buen fin de semana para todo el mundo. Que tengan un excelente inicio de... Odio los cambios. Que tengan un excelente inicio de este junio. De este junio que venga, como siempre digo, con mucha prosperidad, salud y trabajo, salud sobre todo. En estos tiempos fríos donde realmente hay gente que la pasa mal, ¿no? Hay gente que la pasa mal. Y que bueno, que todo cambie. Que todo cambie para bien. Nos vamos a ir con el pedido de ustedes. Simplemente darle muchísimas gracias. Buen fin de semana y nos reencontramos la semana que viene. Nos vamos así con el señor Luis Miguel.

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0: Bueno, sinceramente, muchísimas gracias a mi amigo, a Diego, por la invitación, al Chico de la Conga. Sinceramente, para mí esto es un honor, es un orgullo poder compartir una canción en el disco con el Diego, con el Chico de la Conga, y decir que la unión hace la fuerza. Aguante el cuarteto por siempre.
1: Aguante también, papá. Nos vemos. Gracias,
0: brother. Hermano, doble.

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Llegó el viernes y con él el abrazo fiel del tango para acompañarnos en este amanecer de las 7 de la mañana. Gardel, Pugliese, Troilo, Fiore, Vargas y tantas voces inolvidables ya están afinando la emoción de la mañana. De lunes a viernes compartimos la música que vive en el alma porteña. Y hoy, como siempre, abrimos la puerta de este encuentro con el corazón puesto en cada tango. Bienvenidos a la 89.5, la FM Municipal, la radio más tanguera de la provincia de Buenos Aires, que lleva nuestra programación tanguera a través del programa El Tango Hoy, que tiene una producción de Rosana Luján. La operación y la edición la lleva adelante Luca Ezequiel. Los guiones pertenecen a Sandra Bucci, que en este momento está en Inglaterra. Mirá vos. Y lo pone el aire como siempre. La número uno, Claudia Núñez. Amigos, gracias por acompañarnos. El tango ya está en el aire y es el maestro Aníbal Troilo quien nos brinda una hermosa versión que le pertenece, que tiene que ver con lo que se publicó en las redes hoy, que vamos a desarrollar, con el barrio. Él recita Nocturno a mi barrio. Cuando guste, Claudia.

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Alguien dijo una vez que yo me fui de mi barrio. ¿Cuándo? ¿Pero cuándo? 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

0: Bueno, como publicamos en Instagram, en el Facebook, vamos a tratar hoy, y le pedí a varios oyentes y amigos de las redes, que nos digan vivencias del barrio donde ellos vivieron, nacieron, en la etapa de la niñez, la adolescencia y la juventud. Tiene que ver con los juegos en la calle, las primeras TV en blanco y negro. ¡Qué bárbaro! ¡Qué bárbaro! Y donde vivía en Pompeya, yo en la calle Centenera, una sola familia tenía el televisor. ¿Por qué? Porque el tío de Pichi, así se llama, Pichi Fernández, fue boxeador y cuando viajó a Estados Unidos trajo el televisor color. Y bueno, recién aquí se comenzaba con eso. Así que todos a la tarde íbamos a la casa de Pichi, la mamá Aída. Éramos unos quilomberos de aquello en la calle, pero tocábamos timbre, porque tenían timbre, en esa casa. En otra se golpeaba la puerta, se golpeaba la mano, las manos. Y entrábamos de a uno, éramos como 10, 15, nos sentábamos en el piso del comedor lustrado, el parqué lustrado, y ahí no nos movíamos, no hacíamos ruido, no hacíamos, ni comíamos, porque nos daba galletita para que comamos, no, ni comíamos. Y estábamos atentos, no me acuerdo yo qué series había en el televisor también, veíamos partidos que nos invitaba el papá Héctor a ver partidos. Pero bueno, era eso. Y los juegos en la calle jugábamos a la pelota. Casualmente de esto me escribió Alberto Fernández, de aquí de General Rodríguez. Alberto Fernández, el solidario, ojo, el militante. Y él recordaba que en sus principios era la pelota de trapo, rellena. Cuando se conseguía trapos viejos, o bien porque no se tiraba nada, había una mesa dura, bolsillos flacos, sino papel de diario, y con eso jugamos en la calle, él jugaba en la calle, y bueno, hasta que yo le escribí también que hacíamos lo mismo en Pompeya, no había el tráfico que había en Avenida Centenera, era muy poco el tráfico y jugamos de vereda a vereda. Me refiero a vereda a vereda porque justo coincidía a la mitad de cuadra que había un depósito de papeles, papelera, que le llamábamos nosotros, y de otro lado una empresa Sierra Pico, que las cortinas, de la apertura de esos locales, eran anchas, entonces eran los arcos, y jugamos de vereda a vereda con esa pelota de papel, hasta que en algún momento, como dije, no había, en el caso mío éramos cuatro hermanos, y todas las familias eran así, un montón de hermanos, no había que juntar monedas para comer. Y bueno, no sé cómo fue que nos rebuscamos, hicimos una rifa. Una rifa para que todo el mundo compre, cada uno. Yo le vendí a mi tío, a mi abuelo, vendíamos y compramos la famosa pelota pulpo. Pero esa era como hoy decíamos la pelota del mundial. Tener una pulpo y ojo que no te la pise un colectivo cuando los pocos que pasaban, ¿viste? No estamos atentos a eso. Así que esa es una de las cosas que pasan, que pasaron. También estaban las fogatas de San Pedro y San Pablo. ¡Qué gran! Esas fogatas que hacíamos. Teníamos que estar atentos porque venían de otra esquina, de otro barrio, a robarnos madera. Y ahí poníamos todo lo que juntáramos, cajones viejos. Una oportunidad, un problema tuvimos con mi viejo porque repartía la fruta en cajones y nosotros agarramos mi tío. Tío, un tío, repartía fruta y agarramos cajones nuevos de fruta y lo quemamos ahí, me quería matar. Ya estaba quemado, ya está. Neumáticos viejos, poníamos papa y esperábamos y aparecían gente grande, abuelos, tíos, amigos de ellos, ahí alrededor, porque el día frío, ¿no? La noche fría, ahí alrededor del fuego de la fogata, comiendo algo. Mirá vos, las cosas que van surgiendo en la medida que voy hablando sobre el programa. Y precisamente, con respecto a la pelota, el primer tema que vamos a oír, que lo interpreta Luciano Pereyra, con una apertura 10 de Diego Maradona, qué grande, El sueño del pibe. Y después, La realidad, mi realidad, barrio pobre. Yo nací en Pompeya, esa es mi cuna. Barrio pobre lo interpreta Julio Sosa. Cuando gustes, Claudia.
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¡Qué tangazo! Bueno, estás con nosotros en la FM 89.5 y seguimos con los recuerdos. Esto me lo mandó, recuerdo de la niñez, de la adolescencia. No, son tantos que no puedo todos decirlo al aire, el programa dura una hora. Esto me lo mandó Horacio de Pompeya. Recordando precisamente que la entrada de alguna empresa, que el piso era de cemento, la calle era de adoquín, piso era de cemento, jugaban con los autitos. Autitos que eran de chapa, mirá lo que te digo, Horacio, qué jovato que sos. Autitos de chapa y se marcaba la pista con una tiza, cuando conseguíamos tiza, y si no, con una punta de un ladrillo, un pedazo de ladrillo, marcamos la pista. Y para que los autitos respondan a nuestro envión, no se vayan, no se vuelquen, le ponían masilla, le ponían una bolita o dos bolitas de rulemanes de acero para que el auto quede bien fijo. Y ahí jugábamos ahí con los autitos, Horacio también. Bueno, Horacio después le quedó la pasión por los autos porque fue mecánico, electricista, y más de una vez me vino a buscar cuando me quedaba con el auto, porque yo nada, pero él entendía todo. También se jugaba el carnaval. En donde yo vivía, había una boca de incendio que le decían, que la utilizaban los bomberos. Y no estamos llegando al carnaval, con un palo golpeábamos, levantábamos la tapa, golpeábamos la bocha. Y salía un chorro de agua tremendo, tremendo, con con el calor cuando es carnaval. Pero ahí estábamos divertidos. Hasta que alguien hacía la denuncia y venían los bomberos y tapaban y sacaban todo eso. Otro recuerdo que me contó Iván es que en la casa donde él vivía había veredón grande. De baldosa, ¿no? Pero había un espacio como de 2 metros por 3, así me dijo, más o menos. Capaz que era menos, porque uno a esa edad, cuando es niño, le parece grande todo. Y había una mujer que era la abuela de uno de los chicos de Iván, y le molestaban, y dice, yo no sé por qué. Ella agarraba, y como ese lugar, ese espacio que te digo que jugábamos a la bolita,

Esto es mío, esto, ¿eh? Había en Chilaver y Centenera, sobre Chilaver, casi a 30 metros de Centenera, una unidad básica del Partido Peronista de ese momento. Y bueno, ellos organizaban, nosotros íbamos contentos, ¿y por qué? Por dos motivos. Porque nos prestaban atención a los chicos jóvenes, no estoy hablando de a los niños más que nada, y ponían el televisor en la vidriera, cosa que la gente, que no había televisores, como dije antes, en blanco y negro, pueda ver desde la vereda tranquilamente el televisor. Para nosotros el televisor era una cosa, era como ir al cine. Y esta gente, los responsables de la unidad básica, en distintas fechas, ponele el 1 de mayo, el 25 de mayo, el 9 de julio, organizaban eventos, diversiones para los vecinos. Eso a nosotros nos parecía mentira. Que nos den tanta importancia, nos valoren la palabra. Organizaban carrera de embolsado. Mirá vos, carrera de embolsado. También carrera de bicicleta. Y en distintas categorías, para pibes, después había adultos, después había ciclistas de verdad. Yo una oportunidad, recuerdo una carrera de bicicleta de los ciclistas de verdad, todo bien, hasta que en un momento dos ciclistas bajan y se empiezan a dar con los infladores. Un despelote, detuvieron la carrera, suspendieron. Bueno. Y así transcurrían las cosas, porque nosotros en el televisor, ahí que ponía la unidad básica, veíamos fútbol. Veíamos a Martín Kardashian, también boxeo, ¿no? Una cosa tremenda, tan lindo todo eso. Vamos a oír ahora, precisamente, unidad básica, al gran Hugo del Carril entonando parte de la marcha peronista. Héctor Gagliardi nos recita Cinco Guitas. Y Jorge Vidal, acompañado por Don Osvaldo Pugliese, Puente Alsina. Cuando gustes, Claudia.

Cinco guitas. El guardapolvo planchado. Los libros debajo el brazo. Mi vieja daba un vistazo a la raya del peinado. Los zapatos bien lustrados y con un beso a la abuela, me iba para la escuela con otro pibe de al lado. Empezaba la lección y yo a mirar la maestra, porque ese día en mi testa no entraba la explicación, pues del bolsillo a un rincón debajo de las bolitas compadreaban cinco guitas alegrando el corazón. ¿En qué los había ganado? No lo sabía decir, tal vez en ir o venir, o quizá de algún mandado, o de algún vuelto olvidado al volver del almacén. La cosa es que, mal o bien, esos cinco habían quedado. ¿En qué podía gastarlos? Lo tenía que pensar. No era cuestión de derrochar, ni tampoco de guardarlos. Pues si llegaba a encontrarlos mi vieja de refilón, tomaba declaración y eso había que aclararlo. Si los gastaba en masitas o en un turrón japonés, me lamentaba después por no comprarme bolitas. Y en la alcancía maldita que nunca pude romper, yo tenía que poner lo que daban las visitas. Las horas iban pasando hasta sonar la campana. Mi maestra, muy ufana con el grado, iba marchando. Y yo, que iba apurando por gastarme aquella guita, me frenaba un señorita.

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Felicidad de esos días que hoy me llenan de emoción. 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Y hoy que hago una estirada en el arco del recuerdo, el corazón, win izquierdo, me hace un gol de cachetada sobre el umbral de la nada, y a seguirla hasta la muerte, 5 guitas yo, mi suerte, te la juego a la tapada.

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surgen los recuerdos de la niñez, de la juventud, de la adolescencia. Más que nada, niñez y adolescencia. Hubo un tema que lo compuso Alejandro Schwarman, que es posterior a mi niñez y adolescencia. En otra etapa, yo ya era joven, y que se llama Pompeya no olvida. Esto realmente es real, perdón, realmente es así. Pompeya no olvida. Son tragedias que se vivieron durante la dictadura, algunas. Que la plasmó Alejandro Schwarman, un amigo del programa, gran poeta del tango, también cantante y compositor. Y la interpreta Patricia Barone, acompañada ella por Javier González, su pareja musical y de vida. Luego, la Calesita. Ah, la Calesita. Y cada historia. Había una Calesita en Avenida Cruz, casi centenera, que estaba al costadito del terraplén. La hago cortita porque esto ya alguna vez lo dije. Y ahí íbamos con Horacio de Pompeya, otros vagos más. Ahí en la Calesita. En verano, te digo, los mosquitos te llevaban. Te subieron a la Calesita los mosquitos. ¡Terrible! Entonces, Juan, que era el dueño de la Calesita, que la giraba con un caballo que estaba adentro, no se veía apenas el caballo, y giraba el caballo, él movía un poquito, giraba el caballo, pero el tema era los mosquitos. Entonces, ¿qué hacía? Ponía espirales todo alrededor de donde la gente se sentaba. A nosotros ni nos molestaban los mosquitos, fuimos todos picados, pero no, queríamos jugar, subir la Calesita. Bueno, ¿y qué hacía? Y esto es una denuncia, aunque está prescripta, para Horacio de Pompeya y otro amigo de él, que agarraban de pibe, retiraban sin que la gente se dé cuenta los espirales. Entonces, claro, los mosquitos volvían. Mirá vos, Horacio, tenés cada uno, vos también. Bueno, Mariano Mores acompaña a Carlos Acuña en la Calesita. Y Héctor Mauré nos interpreta la cantina. Había varias ahí en Pompeya, también en Avenida Cobo y Centenera, en Riestra y Centenera, La Blanqueada, no, varios lugares donde la gente en aquel momento comía algo. No es como ahora, o sea, se comía mal, honestamente. Se comía mal, mucha fritura. Hoy ya hay otra cultura, en general, no toda. Cambio por la información, se nutre, la nutrición es mucho mejor. Y en la cantina te pegaban al moscato, al tinto, puchero, que dentro de todo es saludable, pero a fritura milanesa con papa frita a caballo, papa frita, mamita, era eso. Bueno, cierra Héctor Mauré con la cantina. Cuando gustes, Claudia.

Y seguimos con esto. Yo me río porque me acuerdo de cada cosa. Las que me contaron y de las que participé. Porque ya a esta altura, con tantas vueltas alrededor del sol, tengo todo prescripto yo. Estaban los famosos asaltos ya en la adolescencia. Le digo porque hay gente joven que, esto me lo preguntó mi hijo menor hace un tiempito, en una reunión familiar y un nieto también. Cuando con Ro hablábamos de los asaltos, ¿cómo asalto? Bueno, les digo, eran reuniones de jóvenes en alguna casa, en el patio o en alguna terraza, y se bailaba con las vecinas y los vecinos también del colegio, compañerito del colegio. Se avisaba, tal día estamos en la casa de Simón, por ejemplo. Simón tenía ahí vivía en Pompeya, y la terraza estaba buena, estaba buena. Y con el winco que tenía Simón, uno aportaba, las chicas traían tortas, bizcochitos, y nosotros tímidamente tomábamos tío Paco o sidra. Y ahí se bailaba rock, se bailaba twist. Así que ahora vamos a escuchar, aunque este es un programa de tango, y el tango evoca, el tango nos moviliza los recuerdos, vamos a oír en rock a Elvis Presley. También, ¡oh! Los guaguancó. Era un sonido. Porque era arrastrar los pies, los mocasines, los primeros mocasines que, ¿sabes? Era lo lustrado, cuando quería bailar, lustraba bien el mocasín marrón, me acuerdo. Entonces todos, al compás de los guaguancó, arrastraban los pies. Así que ya se van a acordar. Los guaguancó interpretan Atrévete a mirarme de frente. No leía bien lo que escribí. Y después sí, Chubby Checker, mamita. Había que mover, la cintura para un lado y para el otro. Cerramos con Chubby Checker. Están en el programa El Tango Hoy. No se distraigan, no se pasen de dial porque esto sigue. Adelante.

¿Qué te parece? Seguramente tenés cosas para contarme y escribila, que la hablamos el próximo programa. O la, sí, me los escribís o me los mandas audio al Facebook de la radio. Bueno, seguimos el 89.5 en el programa del Tango Hoy. No te muevas, aunque la música no sean tangos, pero sí son recuerdos. Y el tango es eso, recuerdo, nostalgia. Yo les quiero contar en este bloque que son temas lentos. ¿Cómo esperábamos los lentos? En algún patio donde se hacían esos asaltos o en alguna terraza. Para poder tener la posibilidad de... Porque claro, ahí va, las niñas iban con la mamá, con la hermana o con un hermano mayor, un poquito más grande. Entonces estábamos bailando lo que bailábamos y la mamá y los acompañantes todos sentados alrededor contra la pared con sillas ahí en la terraza. Y bueno, ¿qué hacíamos nosotros? Lo hicimos dos veces y después saltó la bronca porque se dieron cuenta. Cuando llegaban los lentos, alguien cortaba la luz por unos minutos nomás. Pero, ¿dónde se apagaba la luz? No cortaba la luz general, porque la música seguía. Esa es la cuestión. Y ahí está toda la bronca. ¿Cómo? Se corta la luz, la música sigue, y después no pudimos hacer más. O sea, tuvimos otro rebusque también. Bueno, vamos a ver primero, Jinetes en el Cielo. Luego Los Panchos nos brindan Sin Ti. Y Los Cinco Latinos, Solo Tú. Cuando gustes, Claudia.

Bueno, amigos oyentes, el programa se fue, terminó. Los recuerdos siguen, ¿eh? Pero yo quiero, si ustedes tienen un poquito de paciencia, quiero recordar, porque no lo anoté, un oyente chino que vive en, ya les digo, vive... Estoy buscando porque, pero me lo envió Claudia, nuestra operadora, Claudia Núñez. Quiero saber, porque no puedo dejar de mencionarlo, el hecho de que nos escriban al Facebook de la radio, a ver si lo puedo ampliar. Sí, nos escribió César Zúñiga, desde Australia, desde Australia, y pone gracias por la última curda. También escribió, mirá vos, que la trascendencia que tiene la radio municipal, Australia. Y nos escribió Fernando Cabot. Saluda y dice muy bueno el programa del tango hoy. Y bueno, esto anima y motiva y hace que nos esmeremos para que las cosas fluyan, ¿no? Para que las cosas sigan. Y como le dije, viernes. Así que llegamos al final de este viernes tanguero. Yo le digo muchas gracias por acompañar el programa del tango hoy, como todas las mañanas, de compartir nuestra música ciudadana. Hasta el lunes y gracias por estar. Pero quiero, antes de despedirme, esto se me pasó, saludar a estos amigos oyentes: Mali Bazán, Marce Verón, Julio Álvarez, Fabián Pozos desde Lobos, qué tipazo. Ahora sí, y les dejo, porque esto trajo recuerdos, y esto es una forma, a nuestra manera, de honrar la vida. Interpretado por Mercedes Sosa. Ahora sí, me despido. Un fuerte abrazo y a cuidarse, che. Y honrar la vida.

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1: 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Buenos días amigos oyentes, amigas, oyentes, familias, amigas de oyentes del 89.5 Radio Municipal de General Rodríguez. Aquí en el oeste del conurbano bonaerense, en la provincia de Buenos Aires, nuestra República Argentina. Y estamos dando comienzo a la mañana informativa 2026, el primer noticiero del día en nuestro partido. Así que damos bienvenida desde la operación técnica a la señorita Claudia Núñez, desde la dirección del señor Alejandro Krewski, y quien te recibe con el micrófono para llevarte la información tanto local, regional, nacional e internacional, con la actualización del caso y al momento, y que ustedes se mantengan informados de lo que sucede en tu comunidad, en la Argentina y también en el mundo, en duple con la FM original instalada dentro del predio del Hospital Nacional Baldomero Sommer, a través de la radio FM 89.5, su transmisión de Facebook, y para los 80 barrios del partido y de cualquier lugar del planeta. Una horita para que comiences el día informada, informado, aquí en la mañana, diciéndote que la temperatura, siendo las 8 horas 3 minutos, es de 11 grados 4 décimas de grado, aquí en General Rodríguez, la humedad del 95%, los vientos soplan en el sector este y van a estar así toda la semana en el sector este, a 10 kilómetros en la hora, una presión que todavía sigue elevada, 1023 hectopascales, el cielo se mantiene parcialmente nublado, lo tendremos así casi todo el día, como ha ocurrido los últimos 4 días, más allá del sol ha aparecido 7.52 y que se ocultará 17.54. La luna prosigue en su fase de cuarto creciente y una máxima pronosticada para el día de hoy en 15 grados centígrados cuando aparece Fortunata. Hola Fortunata, la de los viernes Fortunata, que nos da el tecito de la semana. Gracias Fortunata, que tenga usted buen fin de semana, La veo contenta, ¿qué le pasa? No, de eso no se habla, por favor, por el amor de Dios. 15 grados la máxima para el día de hoy, todo bajo el signo que acompaña por estos próximos 23 días más adelante, cuando nos llegue el otro signo, creo que es Leo. Estamos transitando el día 149 del año, a falta de 216 días para finalizarlo. Con respecto al transporte público de pasajeros que surcan los barrios, los caminos, las rutas y servicios ferroviarios de Rodríguez, líneas de micros locales de media distancia, trenes desde y hacia Moreno, Luján, Mercedes, sin inconvenientes en todos ellos por estas primeras horas de la mañana, sin reporte de algún accidente. Y los caminos rurales en buen estado y mejorando, dado el trabajo municipal sobre ellos, como asimismo por varias arterias de nuestra ciudad, como lo estamos viendo aquí, por ejemplo, por Pedro Huelan y Ricardo Balbín, un buen trabajo. Ruta Nacional 8, Provinciales 6, 7, 24, 28, Autopista del Oeste, Camino del Buen Aire, Ramal Pilar Panamericana, con tránsito hoy y como todos los días viernes, con un poquito más de fluidez sobre ellos en sentidos ascendentes y descendentes, sin reportes también de accidentes por estas horas. En cuanto a los subtes premetro y servicios de Metrobús por Cava y algunos barrios del conurbano con normalidad para viajar y transitar por ellos mismos. Es normal también la actividad aérea en Aeroparque y Ezeiza, tanto en arribos y despegues de cabotaje e internacionales. Y en el Santo Oral Católico empezamos a decir que para el 29 de mayo, como es el día de hoy, se venera a Santa Bona de Pisa y a Santa Úrsula, a San Pablo VI, que fue un gran defensor de la familia e impulsor del Concilio Vaticano II. Sí, señor, porque debemos resaltar esto, esta importancia que tuvo este concilio. ¿Por qué? Porque tenemos que decirlo, y acá lo tenemos también, porque decía en este caso que el Concilio Vaticano II fue el vigésimo primer concilio ecuménico de la Iglesia Católica y tenía por objeto principal la relación entre la Iglesia y el mundo moderno, y que fue convocado por el Papa Juan XXIII, quien lo anunciaba el 25 de enero de 1959, que fue uno de los acontecimientos históricos. El Concilio Vaticano II, defensor de la familia, y el impulsor que fue de este concilio, San Pablo VI. Ahí tenemos primera referencia con respecto al aspecto religioso de lo que se celebra en el día de hoy. También se venera al senador de Milán, senador de Milán, a San Máximo, que no es Puskovas, pero igual lo saludamos desde aquí, a Nesiquio, a San Gerardo, que no es Gerardito, a Exuperancio y a Voto, que no es Leo Voto, sino Voto, ni tampoco el Voto que conocemos acá, estos son con B larga, este es con B corta, B larga, si hay una sola B larga, cuando te vas a la B, por ejemplo. Así que a Voto y a Félix también se saluda o se venera en el día de hoy, como también a Beatos, Ricardo, José Guillermo Amud y a la Beata Gerardesca. Bueno, vamos a unos acontecimientos en el día de la fecha de hoy, 29, último día hábil del mes de mayo, nunca jamás un 29 de mayo de 2026. Bueno, hoy día 29, mirá vos, día de los ñoquis, che. Comer ñoquis el 29 de cada mes es una tradición arraigada aquí en la Argentina y otros países también del Río de la Plata. Una celebración que combina una leyenda que es italiana y una práctica económica muy práctica. La leyenda de San Pantaleón cuenta la historia que un 29 de julio del siglo VIII, el joven médico y peregrino San Pantaleón, luego canonizado, fue recibido por una familia de campesinos muy humildes en el norte de Italia. Y como agradecimiento por compartir su casa, comida de ñoquis, el santo les auguró una excelente cosecha y una excelente pesca. Al levantarse, la familia encontró monedas de oro debajo de los platos. Como se estila hacer acá, aunque ya no se puede poner ni siquiera una moneda porque no hay más, y los pesos no alcanzan ni siquiera uno de 20.000, ¿no? ¿No? Para que te ayudan. Lo pone abajo el plato y no sé cómo desaparece. Tal vez el gato viene y te lo afana. O pasa Nelly por ahí y te dice esto para mí. ¿Entendés? Y se come encima los ñoquis. El billete de la abundancia vendría a ser cuando uno pone la platita ahí bajo el plato de ñoquis. Adiós, señor. Esto es en honor a ese mito. Se acostumbra a poner ese billete o moneda debajo del plato durante la comida. Se cree que este ritual atrae prosperidad y buena suerte para el mes que comienza. Bueno, muchos no nos han dado mucha suerte, ¿verdad? Pero bueno, algunos sí, algunos han tenido un acertijo, a lo mejor algún número, algún partido de fútbol que han jugado y han apostado a favor de él y les ha ido bien, ¿no? Pero últimamente, viste, no hay monedas y todo va para abajo, ¿no? Bueno, la economía de fin de mes sería, porque en la Argentina hoy, o esta fecha, 29 de mayo, coincide con los últimos días antes de cobrar el sueldito, cuando el bolsillo suele estar más ajustado. Los ñoquis se han convertido en el plato ideal para esta fecha porque requieren ingredientes económicos y rendidores, aunque nada es barato, ni la harina ni la papa, por ejemplo, ¿no? Todo es caro hoy en día. 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Así que pueden explorar recetas tradicionales o conocer más sobre estas costumbres en plataformas gastronómicas, que las hay, o seguir el impacto de una celebración a través de los diarios que también reflejan el clásico Día de los Ñoquis, ¿eh? Origen y tradición argentina de la buena suerte, así llamado. Bueno, te expliqué, te convenció, no te convenció. Bueno, tenés para los ñoquis de hoy. Y yo creo que sí, dos o tres ñoquis vendrían bien también. Yo no voy a comer ñoquis porque me traje capelletini. Los últimos que me quedaban, ¿qué querés que haga? No te rías, che. ¿Eh? O sea que voy a transformar los capelletinis en ñoquis. Ay, Martita Gelbe. Bueno, ¿qué más tenemos? Ah, acontecimientos. Algunos acontecimientos, un 29 de mayo. Incluyen acontecimientos históricos claves como la caída de Constantinopla y la creación del ejército argentino. Yo no estuve ahí, Mirta Legrand tampoco. Mirta Legrand sí estuvo, viste que el otro día le cumplió 90 años. Mirta Legrand contó que estuvo ahí. Estuvo ahí la Mirta, tenía 9 años, ¿eh? Porque tiene 99. O sea que 9 años la mami la llevó, vení que vamos a crear este palo que han puesto acá. Bueno, hoy Mirta todavía pasa y lo venere y lo saluda, ¿eh? Bueno, quien se va a caer primero seguro va a ser el obelisco. Ojalá que no, pero bueno, y no Mirta. Así que la caída de Constantinopla y la creación del ejército argentino un día como hoy. Y en 1453 la ciudad de Constantinopla era tomada por los turcos otomanos, marcando el fin del imperio bizantino. Bueno, en 1953 un alpinista se llamaba Edmund Hillary y el Sherpa Tenzin Norgay alcanzan por primera vez la cima del monte Everest, uno de los montes más altos que tiene el planeta. En 1810 la primera junta de gobierno decretaba la creación de los cuerpos militares nacionales, fecha que posteriormente, como te dije, se estableció como el día del ejército argentino. En 1969 tiene lugar el Cordobazo, una gran huelga y protesta obrera y estudiantil en la ciudad de Córdoba contra la dictadura de quien, de Juan Carlos Onganía. Y celebraciones internacionales, por ejemplo, el Día Internacional del Personal de Paz de las Naciones Unidas. No creo que exista hoy en día, pero que se lo venere tanto. Día Internacional de Personal de Paz de las Naciones Unidas, Día de los Cascos Azules viene a ser. Y el Día Mundial de la Salud Digestiva, que te vaya bien con este tema, una lista completa de nacimientos que vamos a pasar después, como de fallecimiento también, y otros sucesos más que vamos a comentarles. Buen día, ¿cómo están? Bueno, y ahora nos metemos en celebraciones. Vamos con celebraciones. A ver, los misioneros hoy nos mandaron un cuerno, están de coso. Hoy en la Argentina, Día del Ejército Argentino. 1810 fue fundado. La rama terrestre de las Fuerzas Armadas constituía, junto a la Armada y la Fuerza Aérea, la defensa para rechazar agresiones militares de origen externo. Día del Ejército Argentino. Hoy es el día, aquí en nuestra República Argentina Nacional, del folclorista. Vamos todavía. Esto es en honor a...

mucho también y viene bien para la salud. Hoy es el día del bicicletero. ¿Eh? ¿Cómo estás, Nelly? ¿Bien? Bueno, ¿va a comer ñoque hoy? ¿Tenés plata para poner bajo el coso? Andá que Claudio te da un préstamo. ¿Eh? Día del bicicletero. Hoy se dedica a homenajear a los profesionales que se dedican a la reparación, mantenimiento y venta de bicicletas. Vamos a pasar a saludar a la gente bicicletera acá de General Rodríguez. Bueno, esto es en la Argentina, celebraciones en un día como hoy. En cuanto a internacionalmente, dijimos que era el Día del Personal de Paz de las Naciones Unidas, también conocido como Día de los Cascos Azules, y el Día Internacional del Everest, cuando alcanzaron la cumbre por primera vez, la montaña más alta de la superficie que tiene el planeta Tierra, con una altitud de los 8.848 metros. Siempre tuve la idea imaginaria de estar en la cima del Monte Everest, pero fue solamente un sueño. Así que está a 8.848 metros y 86 centímetros sobre el nivel del mar. Y está localizada en el continente asiático, en la cordillera del Himalaya. Día Internacional del Everest, bueno. Día Mundial de la Salud Digestiva, atención con esto, semana y Día Mundial de la Salud Digestiva, hay que estar atentos sobre el tema también, y estamos transitando, termina en el día de mañana, la Semana de la Solidaridad con los Pueblos de los Territorios Autónomos. ¿Estamos? Son celebraciones y acontecimientos un día como hoy. Bueno, vamos a algunos nacidos un día como hoy. Aquí va, mira, hay varios, ¿eh? Nacieron un día 29 de mayo. En 1265, el Dante, o Dante Alighieri, poeta italiano. En 1892, Alfonsina Storni, la escritora argentina. En 1903, Bob Hope, actor y comediante británico-estadounidense era el hombre. En 1917, John Fitzgerald Kennedy, presidente de Estados Unidos, asesinado con Lee Harvey Oswald. 1946, Héctor el Bambino Beira, futbolista y director técnico argentino, también nació un 29 de mayo, el día de los ñoquis, flor de ñoqui, el director Bambino. 1946. 1959, Felipe Piña, historiador argentino, historiador. 1979, Fonseca, el compositor y cantante colombiano Fonseca, que realmente se llama Juan Fernando Fonseca. Y en 1985 nacía un gran jugador, excelente jugador de fútbol. Gracias a Dios pasó por River y lo disfrutamos mucho. Es hincha de River, jugó mucho tiempo en Newell's Old Boys y afuera también. Ignacio Scocco, o Nacho Scocco, excelente jugador de fútbol argentino. Bueno, te voy a nombrar tres fallecidos un día 29 de mayo. 1932, Pascual Contursi, poeta, letrista argentino de tango, seguramente Artusa lo debe haber recordado. En 1958, Juan Ramón Jiménez, poeta español, Nobel de Literatura, escritor de Platero y Yo. Juan Ramón Jiménez. Y en 1982, una belleza de mujer hermosa. Vi como cinco veces la película. Era muy chico yo cuando la vi esta película. Falleció en 1982, hace varios años ya. Romy Schneider, hermosa actriz austríaca, la que hizo Sisi y Sisi Emperatriz. Bueno, ahí estamos. Ahora vamos a compartir algunos títulos. Tengo 20 títulos para compartir el día de hoy. Que te alcance, porque por 10 días no voy a estar, Así no me extrañe mucho, pero voy a mejorar, tratar de mejorar la salud, cuidar la salud, hacer beber, hacer estudios que pertenecen, así que me voy a tomar un descansito, ¿no, Elizabeth? Mantenerme todo aquí bien como está hasta ahora, Y cuídame las cosas, Bueno, vamos a recordar vamos a tirar algunos títulos. Mira, habla Ricardo Darín, cuando habla Ricardo Darín hay que escucharlo. Alertó sobre la crisis de la industria audiovisual. El tren del San Martín incorporó una nueva unidad para mejorar los tiempos, porque vienen cada cuanto se le antoja. Rubio, este hombre que está bajo el ala de Donald Trump, confía en alcanzar un acuerdo con Cuba, mientras Washington, Trump, intensifica la presión sobre La Habana. Y sacudón en Boca, ¿por qué? Por la drástica postura de Riquelme sobre el futuro de Sebastián Villa. Se llevan mal, ¿no? Villa con Riquelme. Hay un juicio de por medio entre los dos. La gente de Boca lo quisiera, Villa. La de River también. Y Villa también quisiera ir a Boca. Pero tiene ese entuerto con Juan Román. Pero bueno, yo creo que Villa ni va a ir a Boca, ni va a ir a River. Y va a seguir en una gran institución. La mejor hoy en día en el fútbol argentino, como es Independiente Rivadavia de Mendoza, que todavía no le entregaron ninguna copa a esa rara que entrega el Chiqui Mafia.
Bueno, aceiteros confirmaron un par

Nacional y reclaman al gobierno. ¿Por qué le reclaman los aceiteros al gobierno? ¿Qué le reclaman? Por las paritarias, claro que sí. Bueno, un diputado de Mendoza se reunió con Claudio Chiqui Tapia en la AFA. Que este diputado, ¿sabes lo que dijo? Che, Chiqui, vos que haces de todo por alguno, hace algo por Independiente Rivadavia, que salga campeón. Vos sabés lo que hay que hacer, ¿no? Y lo vemos en la cancha todos los días, ¿no? Bueno, así que el diputado este mendocino se reunió con Claudio Chiqui Tapia en la AFA. Después, si tenemos tiempo, te lo contamos. Crisis en Lácteos Verónica. Intendentes y funcionarios coordinan, en este caso, se me fue la información que tenía acá presente porque va cambiando. Algunos te cambian la información porque no te suscribís, entonces te perfilan. Bueno, intendentes y funcionarios están coordinando a ver qué puede llegar a pasar con Lácteos Verónica. Momento histórico, el Maracaná explotó por culpa de Sebastián Villa. Después te vamos a comentar por qué explotó el Maracaná por la culpa de Sebastián Villa, no porque vaya a jugar a uno de los clubes brasileños. Bueno, y este tema que nos tiene de aquí para allá, muchos intuimos qué puede pasar o qué está pasando con esta chiquita que ojalá esté viva, para mí está viva, Agostina Vega. Porque se ha filtrado un mensaje que Agostina Vega mandó a sus amigas antes de desaparecer en Córdoba. Bueno, y esto es otro también, relacionado a Villa, no sé, porque ya dijimos... ¡Ah! Pero claro... ¿Cómo van a jugarse los playoffs de la Copa Sudamericana? Playoffs de la Copa Sudamericana. Mira, Bolívar frente al Gremio. Sporting Cristal versus a Bragantino. Independiente Medellín versus Vasco da Gama. Nacional versus Tigre. Independiente Santa Fe versus Alcaraca. Lanús frente al Cienciano. La Universidad Central versus el Santos. Ay, mira vos, acá está Boca. ¿Cómo Boca va a jugar a la Sudamericana? Boca con O'Higgins. Ah, bueno, será otro Boca, este no será Boca Junior, ¿no? Pero bueno, son títulos que estamos tirando y bueno, después vamos a certificar. Mirá vos, Boca apareció acá. Qué raro, che. AFA Gay, revés judicial por la Quinta de Pilar. Bueno, este es un tema. Vuelve una histórica fábrica argentina, van a ir con todo en producción militar. Los 26 para defender el título, Scaloni confirmó la lista de la selección argentina, lo sacó a Acuña porque está lesionado, entonces va a ir otro. Acuña, ¿vos te quedás o nos acompañás para disfrutar del Mundial 2026 en México, en Canadá y Estados Unidos? ¿Que alguien quiere que la Argentina, por ejemplo, no llegue a la final, que se venga en primera vuelta? ¿A vos podés creer un argentino que diga eso? Bueno, tras la final entre River y Belgrano, AFA comunicó la sanción a Coudet. 4 partidos le van a mandar a Coudet. Por decirle ladrón al árbitro. Hoy en día, por decir la verdad, viste, a veces te dan 4 partidos, ¿no? Si le hubiera dicho otras cosas, a lo mejor le daban menos. La impactante frase del detenido por la desaparición de Agostina Vega, que algunos dicen sería el papá de Agostina Vega. Pero eso es una historia familiar que no nos metimos en la vida privada de los demás. El gobierno ya apuesta a la reelección de Milei. ¿Para qué? Ah, para quebrar el riesgo país, para quebrar el riesgo país, bueno, acá, registrate, me dice, si querés saber más. ¿Qué querés que te diga? Adiós, chao, vos no te tomo más, hágate que me dejás de dar el título. Dudas sobre los contratos con el Estado y advertencias sobre el control social. ¿Qué dicen los expertos sobre el gemelo digital social? Claro, la IA, ojo con la IA. Crece la tensión en Medio Oriente. Irán afirma que derribó una aeronave de los Estados Unidos. Pero ¿cómo se están buscando un tratamiento de paz? Siguen bajándose a lo loco. Bueno, este tema lo comenté ayer a la tarde en un espacio. Si tengo tiempo te los comento. Esto sucedió en el 2020. Escuchá, Claudín, lo que pasó en el 2020. A lo mejor vos también te pasó lo mismo. No creo, ¿me entendés? Porque vos lo viviste bien, ¿no? Una mujer fue una guardia en el 2020. Por un dolor abdominal y descubrió que estaba embarazada. Y tuvo el hijo a la hora. ¿Me querés decir vos, el marido? Estaban presos adentro de la casa, ¿me entendés? 38 semanas, ¿me entendés? De embarazo tenía. No me di cuenta, no sentí nada. ¿Cómo tenés? ¿Qué hacías con tu marido 38 semanas encerrado ahí adentro? Se te escapó, se les escapó. Dale para adelante, hermano. Bueno. Batacazo argentino en Roland Garros, la verdad, fue la noticia deportiva más sonada del día, porque Juan Manuel Cerúndolo, uno de los hermanitos Cerúndolo, aprovechó el cansancio del número uno del mundo, Jannik Noah,
y le ganó en 13 corridos. Perdió los dos primeros por muerte, después le ganó 7-5, 6-1, 6-1. Y afuera Yannick Noah, que realmente no le alcanzó el aire. Bueno, estos son títulos. ¿Qué te parece si ahora, mientras disfruto del té servido por Fortunata, nos vamos a escuchar el primer tema musical de la mañana? Pero antes tengo un mensaje que me acaba de enviar Claudia Núñez desde la sala de operación técnica, por mensajes que vienen llegando, el de Gustavo Alejandro Ruiz. Buenos días, Carlitos, buen viernes, gracias por la info. De nada, no hay por qué, no hay por dónde. Y este otro es, hacia apenas, Cristinita Rodríguez. Sigue corriendo Cristinita Rodríguez, y bien que lo hace, muy bien. Buen día, Carlitos, buen día, Rodríguez, buen viernes para todos, nos dice Cristinita Rodríguez, ¿no? ¿Hay otro más todavía? Sí, creo que hay otro más, para que nos movemos un poco. Y saludamos también a gente que tan temprano, a veces me queda alguien sin saludar, como en el día ayer que me quedó sin saludar una persona, ¿no? También tengo que saludar y agradecerle el saludo de María Ángeles Muñoz. Buen viernes para todos, dice María Ángeles. Vayan anotándose que hay sorteos en Sumate que Noresta. Nosotros recibimos también tus últimos tres números de documento para los sorteos en Sumate que Noresta. Así que tenés tiempo, casi 3 horas y media para ligarte algún premio, ¿no? Y Mónica Aria, Moniquita Aria, mi corazoncito. Hola, corazón, buen día, amigo. Che, tómelo bien esto, ¿eh? Tómelo bien, Moniquita Arias, vos estás en capilla, ya te lo estoy diciendo. Bueno, nos vamos. Ayer quería saludar, porque me llegó después de que me fui del programa, el saludo de Brenda Denis. Dijo, hoy festejamos por ayer el Día del Jardín de Infantes, vestidos de Argentina, que tengan un buen día. La han pasado divino y bárbaro las maestras jardineras en el día de ayer. Gracias, Brenda Denis, felicitaciones. Y también el saludo de Gustavo Alejandro Luis, que decía ayer, buen día Carlitos, tarde, pero acá estamos. Ahora sí, primer tema musical de la mañana, 8 horas 26 minutos la hora, te la facilita de la gente de todo Mega Job en Bernardo Villa, 8:24. Encontrás lo que encontrás. Te encontrás con la colorada y que lo que vos estás buscando, seguramente ella te va a orientar. Así que un saludo a toda la gente de todo Mega Job, que también nos regala cosas para tener aquí en nuestro estudio.

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1: 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Bien, ahora sí vamos a desarrollar algo de tantos títulos que tiramos en la mañana de hoy. Hay dos que no los puedo tirar porque me ponen ahí que me tengo que suscribir. Así que Ricardo Darín alertó sobre la crisis de la industria audiovisual, dijo: el cine independiente puede extinguirse. ¿No? Analizó el difícil panorama de la ficción actual, apuntó al impacto presupuestario y defendió el rol de la cultura frente a la incertidumbre. Palabras de alguien que hay que tomarlo muy en cuenta, como lo es de Ricardo Darín. A los que viajan y conocen el tren San Martín, incorporó una nueva unidad para mejorar los servicios y los tiempos del servicio, una medida que amplía la disponibilidad del parque operativo y fortalece la capacidad de respuesta ante contingencias en medio de las quejas de los usuarios por la irregularidad que tienen las formaciones, reitero, del ferrocarril San Martín, que ha incorporado unas nuevas unidades, una nueva unidad. Rubio, ¿quién es Rubio? El secretario de Estado de Ascendencia de los Estados Unidos, de ascendencia cubana es, calificó el posible fracaso de las negociaciones como una amenaza a la seguridad nacional y denunció que el ejército controla el 70% de la economía de la isla. ¿Qué pasó con esto? Rubio confía en alcanzar un acuerdo con Cuba mientras Washington intensifica la presión sobre La Habana. Hacemos más reducido el comentario. El sacudón en Boca, decíamos, por la drástica postura de Riquelme sobre el futuro de Villa. Horas decisivas en Boca, por todo. Juan Román Riquelme definió el destino de Sebastián Villa con una inesperada resolución que ya divide las aguas entre los hinchas. Sí, señor. Terremoto en Boca, ¿no? Hay que decir que en medio de esa situación que está viviendo en Boca y más después del partido de anoche, algunos medios se animan a hablar del mercado de pases que se avecina y uno de los jugadores más nombrados es Sebastián Villa. ¿Y qué decisión tomó Juan Román Riquelme? Bueno, no se fue de buena manera de Boca a Villa, e incluso le hizo un juicio al club de la Ribera, o sea, Riquelme. Sin embargo, en el último tiempo su apellido volvió a sonar como posibilidad para regresar a Boquita y en las últimas horas se dio a conocer cuál es la postura de la dirigencia comandada por Juan Román Riquelme, Topollillo. Varios medios comenzaron a afirmar que hay un interés real por el colombiano y hasta Gonzalo Zuri, que es periodista de uno de los medios deportivos de Argentina, se animó a confirmar que el extremo es la prioridad absoluta de cara al próximo festejo, digamos, periodo de transferencia, no festejo. Por su parte, Rodrigo Riep, representante del futbolista, aseguró que no lo llamó nadie de Boca Juniors. Por un lado dicen que sí y por el otro dicen que no. Cabe remarcar que existe un acuerdo verbal con Independiente Rivadavia de Mendoza para que el atacante salga de ese mercado por una cifra que oscila los 6 millones de dólares. Bueno, no es el único Villa nombre que está sobre la mesa potencial de negociaciones. Felipe Loyola es otra de las opciones que cobró mucha fuerza en las últimas horas. De igual manera, todo va a depender del resultado que se dio anoche, ¿no? O sea, en vez de Villa y Loyola, podrían venir 9 más, ¿no? O sea, cambiar todo un equipo entero. Hay un presidente también, ¿no? Ah, hay un técnico también y un cuerpo técnico también. Que se vayan todos, gritaban anoche. Yo no sé, me contaron porque yo no lo vi. Yo no sabía cómo había terminado el partido. No lo vi. Bueno, me da lástima, muchachos, ¿qué va a hacer? ¿Qué va a hacer? Sacudón en Boca, entonces, por el tema de Villa. ¿Viene o no viene? Para mí se queda en Independiente Rivadavia de Mendoza. Bueno, los aceiteros confirmaron un paro nacional y reclaman al gobierno por las paritarias. Desde que me advirtieron que la medida de fuerza es necesaria para frenar a un gobierno tan despiadado como es este, el de Javier Gerardo Milei. Bueno, aparece el Chiquimafia también, título, siempre hay para el Chiquimafia, Tapia, perdón. Un diputado de Mendoza apuntó y se reunió con Chiqui Tapia en la AFA. ¿Quién es este tipo? Un diputado mendocino. ¿Cómo se llama el hombre este? Jorge Chica. Ah, mirá, Chica se reunió con Coso. Yo no lo conozco, encantado. Besani Carlos. Sorpresivamente, un diputado del peronismo de Mendoza se reunió con el presidente de la AFA, el cuestionado Claudio Chiqui Tapia, ¿no? ¿Qué le pidió Martín Aveiro? ¿Se está? ¿Martín Aveiro? ¿Quién hay al final? Se encontró con el jefe del fútbol argentino en el predio de Ezeiza para entregarle una suerte de cábala destinada a la selección argentina. Espero que no haya sido ese, como dijo este otro, que se vuelva en primera ronda, ¿no? Lo hizo junto al diputado nacional de San Juan, Jorge Chica, quien le entregó a Tapia una escultura de la difunta Correa. Ah, por eso se reunió con el Chipi, ¿no? Por supuesto, Chipi. Por supuesto que hubo fotos para las redes sociales de los dos legisladores, Chiqui Tapia, publicó una con Aveiro, Chica, y Chica muy sonriente, posó junto a la escultura y contó las razones del encuentro. Junto a Martín Aveiro, llevamos a la difunta Correa como símbolo de fe, protección y esperanza para que acompañe e ilumine a nuestra selección nacional en el camino hacia el Mundial 2026, cuidando a cada uno de los jugadores que representan a la Argentina con orgullo y pasión, expresó el diputado San Juan. Mientras los otros pretenden que la Argentina se vuelva en primera ronda, ¿no? Bueno, ahí está, la Virgencita, la difunta Correa, acompañando a la selección argentina para que tenga un buen Mundial 2026, como lo decíamos todos, por supuesto, ¿eh? Bueno, ahí está el diputado este mendocino que se reunió con Claudio Chiqui Tapia para la imagen de la difunta Correa. Bueno, la crisis de lácteos, Verónica, yo te dije el título porque no me dejé. Intendentes y funcionarios, ¿no? Bueno, eso es lo que aparece. No más no te puedo contar. Intendentes y funcionarios coordinan, ¿qué va a pasar con lácteos, Verónica? Que hay crisis en lácteos, Verónica. Ya lo veníamos anunciando de hace tiempo. Pero hay gente que se quiere encargar sobre esto, ¿eh? Ya, por ejemplo, la Suipacente reflotó de nuevo, ¿no? La empresa láctea ha reflotado de menos. Bueno, y tanto que hablamos de Villa, pasó un momento histórico en el Maracaná, ¿no? ¿Por qué? Para que me suscriba. Fluminense dependía de Independiente Rivadavia para pasar a los octavos de final. El Fluminense, o sea, los brasileños, en la Copa Libertadores de América. Y el gol del colombiano hizo estallar a los hinchas del Flu, como así se le dice al Fluminense. Claro, Independiente Rivadavia ganó 3-1 al Bolívar por la última fecha de grupo de la Copa Libertadores. Si bien el equipo de Alfredo Berti ya estaba clasificado a los octavos de final y el primer puesto no corría peligro, el Fluminense dependía de lo que hiciera el azul para avanzar de ronda. Por eso, sobre el final, el Maracaná gritó el gol de Sebastián Villa, que llegó sobre el final. ¿Para qué? Para que Fluminense, con Luis Subeldía, argentino, a la cabeza, ex técnico de Lanús, le ganó 3-1 a La Guaira, y para asegurarse su boleto a la próxima ronda, tenía que esperar que Bolívar no le ganara la lepra. Así que celebraron el gol de Villa al final del encuentro de que tuvo Independiente Rivadavia y Mendoza en Brasil para que se clasificara el Fluminense. Bueno, así que Villa está de buenas. Se filtró el mensaje que Agustina Vega le mandó a sus amigas antes de desaparecer de Córdoba. Todavía se trata de localizar a la adolescente de 14 años. Muchos deben saber dónde está esta chiquita. Y la justicia de Córdoba ordenó la detención de este hombre de 33 años en conexión con el caso, ¿no? Bueno, Agustina Vega, 14 años, fue vista por última vez, como sabemos, el sábado pasado a las 22:30 para ir a comprar algo, comprar cigarrillos, viajar en remis, solita una chica de 14 años, muy bien cuidada por los padres. Salió de su casa para ir al negocio de su abuelo, decía, que estaba justo al lado, pero se tomó un remis y se fue para otro lado. Bueno, eso le dijo a su mamá. Cuando lo manda a su hermanito a la media hora para decirle que volviera porque se iban a dormir, ya no estaba Agustina. Eso fue la historia que sabemos todos por ahora de Agustina. Lo que Elizabeth sí pudo afirmar fue que su nieta viajó en remis a la zona de Bragueiro y Juan del Campillo, también en Córdoba, unos 10 minutos de viaje, cerca donde reside Claudio Barrelier, de 33 años e hincha fana de la barra de Instituto de Córdoba. Es conocido de la madre de Agostina Meriza. Cuando digo es conocido, le pongo entre comillas, porque parece como una relación hace unos... Mira, vamos a poner una fecha, 14 años atrás, ¿no? Coincide con la edad de Agostina, ¿no? Pero bueno, explicó que la relación que tuvieron los dos hace unos años, cuando se conocieron, que después quedaron como amigos y frecuentan la misma cancha de fútbol donde se juntan los fines de semana, hacen el tercer tiempo, van familias y otros niños. A ella le dijeron que le diga al remisero que fuera hasta la calle tal. Ella no sabía dónde era su casa, nunca fue. La relación que Agostina tenía con esa persona era en la cancha. Era en la cancha. Todas las conversaciones que él puede haber tenido con Agostina eran ahí, en la cancha. No tenía su contacto con el celular, insistió la abuela de Agostina. Y de un tiempo a esta parte, las redes sociales se convirtieron, como sabemos y hemos visto, en un campo minado para los menores de edad ante el peligro que siente del grooming. Lo tengo yo abierto en el celular. Agostina tiene perfil de Instagram, lleva un control de su uso, lo tengo abierto en el celular, la madre lo tiene abierto en el celular. Ven las conversaciones todos los amigos que ella tiene, y hoy por hoy esas cosas a los chicos se les tenés que controlar por todo lo que hoy está pasando, ¿verdad? Claro que sí. Lo único que no se pudo entrar fue en el TikTok. De hecho, había chicos que publicaban que Agostina no estaba desaparecida porque estaba en línea en Instagram, y éramos los que nosotros los que estábamos revisando, señaló la mamá en otro tramo de una charla que tuvo con la prensa. No sabemos por qué Agostina tomó un remis y fue a esa dirección. No sabemos cómo la contactó. Agostina le mandó un audio a las dos amigas que tiene, nada más, y les dijo, me voy a encontrar con esta persona para un regalo sorpresa para my mother, o sea, para mi mamá. Por eso nosotros pensamos que él la llevó engañada. Y en eso están las investigaciones del caso y siguen los interrogantes, ¿no? ¿Dónde está Agostina? De Córdoba no sale el tema de la información. No la busquen por otro lado, no hagan con Loan que vayan otra vez a revisar, a ver, o preguntarle otra vez al revisero a dónde la llevó, cuánto salió, si tosió, si estornudó, nada, no. Hay que buscar a Agostina. Bueno, te dije cómo quedaron los playoffs de la Sudamericana. Me extraña ver esto acá, para mí están equivocados. Boca O'Higgins, bueno, Boca O'Higgins por la Sudamericana, ¿no? Está jugando la Copa Libertadores. Afagay, revés judicial en el Afagay por la Quinta de Pilar, la famosa Quinta de Pilar. Bueno, Afagay, así que tenemos que decir que el representante del Ministerio Público pidió que la causa no se tramite en el juzgado de Campana como pretenden los investigados que están en el ojo de la tormenta. La causa que investiga la adquisición de la lujosa Quinta de Pilar, valuada en unos 17 millones de dólares y atribuida al tesorero de la Asociación del Fútbol Argentino, Pablo Tobillino, con doble G, sumó ayer un nuevo revés para los intereses de la entidad que preside Claudio, alias Chiqui Tapia. El fiscal de la Cámara Penal Económico, Gabriel Pérez Barberá, dictaminó que el expediente debe pasar a su fuero y abandonar el juzgado federal de Campana, donde tramita hoy en parte gracias a maniobras procesales impulsadas por los propios investigados. Para el fiscal, definir la competencia territorial basándose únicamente en la ubicación física del inmueble resulta prematuro, entre comillas, dado que las operaciones financieras bajo investigación presentan vínculos con múltiples jurisdicciones. Según Pérez Barberá, un caso de presunto lavado de activos como este requiere de la especialización que solo ofrece el fuero penal económico. Así que hay un revés judicial por esta Quinta de Pilar en el tema Afagay, como se le llama. Bueno, vuelve una histórica fábrica argentina. Van a ir con todo en producción militar y rearmarán a los soldados y a los policías argentinos. Buscan recuperar capacidades industriales estratégicas y avanzar con nuevos proyectos vinculados al equipamiento de las Fuerzas Armadas Argentinas. Después de años de parálisis y plantas prácticamente inactiva, fabricaciones militares, que la famosa fábrica que quiero hablarles, inició un proceso de reactivación con el objetivo de recuperar parte de la producción estratégica destinada a las Fuerzas Armadas Argentinas y al Sistema de Defensa Nacional. Vuelve histórica fábrica militar, ¿no? Para la Argentina, van a ir con todo, dice. Crece la expectativa por un acuerdo inminente entre Estados Unidos e Irán para extender el alto el fuego. Pero ayer Irán le bajó una nave a los Estados Unidos. Así que el borrador de entendimiento, que aún debe ser aprobado por el presidente Donald Trump y el régimen de Teherán, incluye negociaciones sobre el panorama nuclear iraní, la apertura del Hormuz y posibles alivios parciales de sanciones. Se sigue hablando sobre este acuerdo, se sigue matando gente por este tratado entre los Estados Unidos e Irán. No se respetan realmente. La impactante frase del detenido por la desaparición de Agostina Vega. ¿Qué dijo este tipo? ¿Qué dijo de la investigación por la desaparición de Agostina Vega, que ha sumado una declaración que generó indignación en Córdoba? Jorge Sánchez del Bianco, abogado del único detenido. Ayer el abogado del detenido no sabía qué contestarle a los periodistas. Estaba más perdido que yo en la cancha de Boca. El letrado remarcó que el celular de su cliente de 33 años fue secuestrado y consideró que allí podrían estar las pruebas para esclarecer lo ocurrido. Los mensajes deberían estar, por lo que me dijo él, toda la información está en su teléfono, ¿eh? Bueno, así que Sánchez Bianchi intentó explicar por qué Claudio Barlier permitió que un adolescente de 14 años se retirara sola a la medianoche. Porque parece que estuvo 3 horas, según unas afirmaciones que están. Él dice que no es Agostina. Y los padres de Agostina saben cómo camina, cómo es la espalda, ¿me entendés? Cómo son los dedos derechos del pie izquierdo, ¿me entendés? Saben todos los movimientos, dicen que ellos que es Agostina, que estuvo 3 horas en la casa de este hombre. Según él, dice que no. Según el abogado, el hombre no sospechó del peligro de la situación. Bueno, se sigue tratando este tema espinoso, pero lo que es único que nos interesa a todos, particularmente a los padres, ¿no? Quien sea los padres, que Agostina aparezca. El gobierno ya apuesta a la reelección de Milei. Mirá vos, están apurados ya, ¿sí? Y me tengo que registrar para leer esto. Así que el gobierno está apuesta a la reelección de Milei para quebrar el riesgo país, ¿eh? Y fin para esta información, que no la voy a buscar más por aquí porque me tengo que registrar y no les pienso dar un manguito. El gobierno, tras la final entre River y Belgrano, AFA comunicó la sanción a Coudet, ¿eh? 4 fechitas, ¿eh? Ladrón, le dijo, ladrón, ladrón, ladrón, ¿eh? Bueno, le impuso una sanción, 4 días, luego de 4 días del ente oficializado, la pena que deberá cumplir el director técnico del más grande a partir del próximo semestre, ¿no? El Chacho recibió 2 fechas por insultar al árbitro, que el pasado domingo cobró el polémico penal por mano del Lautaro Rivero, que fue penal, y claro que sí, y le permitió al Pirata empatar un partido con el más grande, que iba ganando 2-1. Sos un hijo de... Esta P no sé qué significa. Tampoco sé qué significa cago. Esto último surge del informe arbitral al cual pudieron acceder los periodistas de prensa. Y si bien se esperaba que el castigo fuera de 4 fechas o más, García Grova reveló que una buena defensa de River y un pedido de disculpas del técnico hicieron que la sanción sea más leve de lo que se esperaba. Entonces le dieron 2 fechas. Ah, pobre, ¿no? Pobre. Pensás que sos un hijo de... sos ladrón. Bueno, entonces te doy 3 fechas porque me estás pidiendo disculpas. Disculpas para que te chique la pena, pero seguís sosteniendo lo mismo, Coudet. Tras la final entre River y Belgrano, bueno, ya comunicó que Coudet fue sancionado. Crece la tensión en Medio Oriente. Irán afirma que derribó una nave de los Estados Unidos. Bueno, y te voy a contar lo último para después ir al segundo tema musical. Fue una guardia por un dolor abdominal y descubrió que estaba embarazada de 38 semanas. Dio a luz 1 hora después. La mujer llegó a una clínica Ramos Mejía en plena pandemia por fuertes dolores abdominales. Tras una ecografía de urgencia, los médicos le informaron que cursaba un embarazo de 38 semanas. No me di cuenta, che. Jimena Aquino dio a luz sin saber que estaba embarazada. Y el marido tampoco, ¿no? El 4 de junio del 2020, mirá vos, 4 de junio, va a cumplir ya 6 años, ¿no? 6 años después se sabe esto, en plena pandemia de COVID-19, llegó a una guardia en una clínica de Ramos Mejía por un dolor intenso y tras una ecografía le informaron que cursaba un embaracito de 38 semanas. Buen día, joven Julián Soule. Su hijo, que se llama Juanchi, que va a cumplir 6 años, nació 1 hora y media después. Se trata de un caso de embarazo críptico. Así se llama, Claudia, el tipo de embarazo. Críptico, ¿eh? Anótalo, embarazo críptico. Cuando no sabes que está embarazada de 38 semanas, se llama embarazo críptico. Anótalo. Es una situación en la que la persona gestante no reconoce el embarazo hasta etapas avanzadas o hasta el parto. El marido tampoco. Aquí nos contó en diálogo a los periodistas que durante esos meses tuve una vida cotidiana con signos evidentes, tranquilo, no pasaba nada, no me crecía la panza, nada, y con controles médicos alterados por las restricciones sanitarias que había en la época del COVID. Y un día antes de la pandemia, durante la pandemia, empezó con malestar durante la noche. Llamó una emergencia, el móvil tardó horas en llegar, me dolía la pancita, me dolía la espaldita, dijo. Y en ese tramo contó que le faltaba información del género miedo. Me estoy muriendo, dijo. No puede ser. Entonces, finalmente llegó la ambulancia, le siguieron y escuchen bien. Ella adujo, mencionó, que atribuyó el cuadro de una intoxicación alimentaria por comerse unos bizcochitos. Flor de bizcocho, ¿eh? 38 semanas de embarazo. La culpa tuvo por la intoxicación alimentaria por los bizcochitos vencidos, según ella, que había comido con compañeros de laburo. Bueno, ese es el tema de esta mujer que 6 años después dijo cómo nació Juanchito, que va a cumplir 6 años el próximo día 4. ¿No? Bueno, ¿hasta qué te parece si nos vamos después de celebrar esta información? Nos vamos a un tema musical. ¿Te parece? Allá, adelante.

0: Bien, las noticias que acompañaron la información, gracias a Galería Regalos Boadú, un año en General Rodríguez. 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Ya nos estamos yendo, ya está llegando la gente de Sumate, que nos resta, que los va a acompañar. Solamente quiero recordar que hoy, por ejemplo, hoy es viernes, viste que andan todos con el tema del álbum de las figuritas. Bueno, que es difícil para algunos. La figurita más difícil, me contaron, es la de Vidal, el jugador de Chile. Eso es lo que me contaron. Quiero decirte con respecto a esto que 12, 13 y 14 de junio, esto falta todavía para la peña de las colectividades. Pero hoy, por ejemplo, información que hay hoy en Plaza Sarmiento, aquí nomás en la Plaza de la Estación, 11 de la mañana, el operativo Acercar, con todas las áreas de dispositivos territoriales a tu atención, en Avenida Perón e Intendente Mane, a partir de la hora 11. También tenemos para el sábado 13 de junio, bueno, los calamares a la Vizcaína. Encargaros al 1168-481502. Ya estoy saludando a los bomberos voluntarios en su día, que tienen un cronograma que va a ser el día 2 de junio a las 8 de la mañana, a las 9 de la mañana, a las 9 y media, 10 y media y 11 y 15, con el tradicional recorrida por la ciudad con los móviles de los bomberos voluntarios. Y el Jardín de Infantes 930, que me mandó un flyer para decir que abre las inscripciones para el ciclo 2026, inscripciones tentativas para el sala de un año, y continúan inscribiendo a niños y niñas de 2, 3, 4 y 5 años. Se los espera. 0237-484-0695 en Puente Blanco y Puente del Salado, en el barrio Los Naranjitos. ¿Algo más para este fin de semana que puedas disfrutar? Claro que sí. Mañana es yo te dije y te prometí sobre el tema del el cambio de figuritas. Mañana 30 de mayo, aparte, está bajo la parra la juntada poética, un punto de encuentro en el museo, taller de literatura y escritura en Sarmiento 518, bajo la parra. Y el cambio de figuritas del mundial todos los viernes, hoy puedo decir, de 5 a 6 y media de la tarde. Compartí, intercambiá y completá tu pasión en Ricardo Carpani, Centro Cultural Belgrano y Avenida 25 de mayo. Para la demás información de carácter local la tenés toda en Sumate, que no resta, y que es lo que prosigue aquí. Nos vamos, los voy a extrañar. Les digo que la temperatura no se me ha movido de los 11 grados. Sí, 11 grados seguimos teniendo. La máxima para hoy va a ser de apenas 14. Vamos a tener toda una semana que no me van a encontrar ni por aquí, solamente por el norte argentino, con una temperatura similar. Me dijeron que por el norte también tiene la misma temperatura y el mismo estado del tiempo que aquí en Buenos Aires. Máximas para la semana que viene no van a sobrepasar los 16, 17, 18 grados. Mínima y cielo como hoy y como estos días, nublado. ¿Sí? Así que gracias por haberme acompañado. Gracias, Claudia Núñez. Te voy a extrañar. Bueno, los voy a extrañar a todos, como siempre.
1: No creo.
0: No creo. ¿Para qué mentir? ¿No es cierto? ¿Qué le voy a extrañar? No, dejá. Cuando esté arriba el teleférico, se quede parado como me pasó una vez, ¿entendés? Me voy a acordar. Por eso saco el teléfono y te llamo. Che, hagan algo, Hagan algo, ¿qué le va a hacer? Bueno, gracias a todos, a los compañeros también, a los funcionarios también. Buen jueves para todos, buen viernes para todos, digo. Tenía el papelito de ayer, gracias por estar. Vuelvo en 12 días más adelante. Pásenla bueno todos, Y me voy con un fragmento del Martín Fierro. No sé el tiempo que corrió en aquella sepultura. Si se deja afuera, no la apuran. El asunto va con pausa. Tienen la presa segura y dejan dormir la causa. Ignora el preso a qué lado se inclinará la balanza. Pero es tanta la tardanza que yo les digo, por mí, el hombre que entre allí, deje afuera la esperanza. Y para terminar, sin perfeccionar las leyes, perfeccionan el rigor. Sospecho que el inventor habrá sido algún maldito. Por grande que sea un delito, aquella pena es mayor. Hasta pronto y muchas gracias.

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Muy, pero muy buenos días, General Rodríguez. Estamos en la 89.5 Radio Municipal, acompañándote hasta el mediodía con toda la información, con todo lo que necesitas saber antes de salir de tu casa. Lo tenés acá, ¿en dónde? En el programa que vos elegís cada mañana, en Sumate, que no resta.

Muy buenos días, le decimos a nuestra operadora técnica, la mejor, la que todo el mundo quiere, pero nadie puede tener, la señorita Claudia Núñez. Yo te iba a decir, te pintó árabe, pero estabas haciendo como un águila volaba. Shakira.

0: te empiezan a hacer llena de letras. Muy buen día, chao. Todo bien. Muy bien. Saludamos desde acá a la distancia y con su cortina, ¿por qué no? Al doctor, desde acá, que se está recuperando. Ayer lo extrañamos un montón.
1: Sí.
0: Muy buenos días, le decimos al señor Máximo Pusco Vaz.

Buen día, Maxi, desde acá saluditos a la distancia, que se recupere prontito. También le damos la bienvenida a los buenos días al terror de los comercios, el señor Carlos Rubén Besani.

0: Mira la camperita de ese amigo ahí. Mira. Puede ir a un comercio o puede ir al monte del hospital a talar un árbol. Sí, con esa campera, mirá lo que es. Lo que.
1: Sí. El leñador.
0: Aparte, claro, gorrito. Claro, sí, está sí, todo sí, justito. Un jean. Qué raro,
1: Carlos. Escúchame, película. Película policial en Estados Unidos, ¿viste esa de los bosques, por ejemplo?
0: Sí.
1: Carlito Bessani.
0: Carlos Bessani, olvídate.
1: No sé si sería el asesino o el otro, pero no importa, él estaría ahí.
0: En el bosque va a estar.
1: En el bosque va a estar, sí.
0: Puede ser lobo feroz como puede ser caperucito.
1: Cualquier cosa. Muy bien.
0: Muy buen día, Charlie. Nos venimos para el lado del estudio.
1: Sí, señor, hermosa mañana. Igual. No hablaste el lunes.
0: Bastante calladito.
1: El martes, ni lunes, ni martes, ni miércoles, te hiciste el tonto.
0: ¿Hasta hoy?
1: Sí.
0: Hoy volvieron a aparecer un montón.
1: No importa.
0: Muy buen día, sí.
1: A vos te van a ayudar los Bresani, que te falta poco.
0: A los Vileiro, Bresani, Sánchez.
1: Y si no, vamos a ayudar, capaz.
0: Claro. ¿No querés venir a jugar al pádel los jueves?
1: Eso es seguro, ahí terminamos.
0: Nos venimos para el estudio y le damos la bienvenida a los buenos días al director de la emisora, el señor Alejandro Kreuzki.

0: Buen día, señor Alejandro.
1: ¿Cómo anda?
0: ¿Todo
1: buen
0: bien?
1: Día. Buen día. Sí, podría andar mejor, podría, la verdad que.
0: He andado mejor.
1: He estado mejor en mi vida. ¿Qué va a ser? Bueno, pero igual.
0: Así estamos.
1: Entre los dolores corporales, los dolores futbolísticos, no importa.
0: No, futbolísticos, no.

0: Los que nunca se fueron a la vez saludan. A los que hoy nos a cargan.
1: A vos que estuviste muerto toda la semana y te despertaste ayer a la noche.
0: Eso, los que nunca se fueron a la vez saludan al resto.
1: Te manda saludos Boca Unidos.
0: Andá, a vos que te burlaste hoy, te despertaste hoy temprano diciendo ¡ah! Había fútbol en Argentina. Hoy había fútbol.
1: Ay, mirá, mirá.
0: Hubo fútbol, mirá.
1: Botón. Andá. Andá.
0: No importa.
1: Te manda saludos.
0: Somos igual de Boca, no nos callamos la boca cuando
1: pierde. Te manda saludos.
0: ¿Cómo haces vos?

0: Rodríguez, arrancamos con este submate.
1: Tengo un vaso para la paleta.
0: Tengo. Arrancamos con todo este submate que nos resta de este viernes 29 de mayo de 2026. Último día hábil del mes de mayo.
1: Sí, muy bien.
0: De mayo. Como si estuviera en el barrio de Karen. De mayo. Ah, sí. De mayo.
1: Pero, ¿por qué le echaron a Karen en el barrio? Porque era pobre.
0: Olvidaste.
1: Ah, yo soy de tal barrio y no te decía, ¿qué va a ser?
0: Ay, ¿qué va a ser?
1: Roncha, claro, Catanga,
0: mirá,
1: de,
0: lo ves,
1: de
0: sí.
1: Nuestro barrio.
0: Si andan chancleta los fines de semana.
1: ¿Y quién hizo echar?
0: Claro. ¿Te toma mate?
1: Sí, tomo, sí, sí.
0: Tomo, muy
1: tomamos
0: bien.
1: Mate.
0: Ahí está. Tenemos algunos mensajitos, pero antes vamos con la pregunta del día de hoy. Mm. ¿Se portó mal esta semana la nena?
1: Sí, sí, hoy se portó
0: mal. Le hizo contar bastante. ¿Cómo? Hubo castigo, sí, no solamente fue pintar los fideitos todo
1: no,
0: el verano.
1: No, sí.
0: Muy bien, y arrancamos con la pregunta del día de hoy. Como siempre, el frasquito de plástico robado,
1: sí.
0: Los fideos que son la demostración de la esclavitud infantil,
1: sí.
0: De la hija de Claudia.
1: Sí.
0: En este caso, ¿cuántos fideos moñitos tenemos en este frasco plástico?
1: Eso.
0: ¿Cuántos fideos moño hay?
1: ¿Cuántos?
0: Adiós, señor. Las opciones son tres. La primera, 87 moño.
1: Sí.
0: Escuchá la diferencia.
1: Sí.
0: 87 la primera, opción A, sí, o 1. Opción B o 2, 98 moños.
1: Sí.
0: Opción 3 o C, 108 moños.
1: Ajá. Había dado ruido de vuelta, ¿verdad?
0: Dale, vamos nuevo. Pará, porque está el papelito en el medio. Vos siempre hacete la idea.
1: Ah, con el papelito. Ah, hizo bien a decirme. Ya está.
0: Listo. ¿Cuánto dice que hay?
1: Opción 2.
0: Opción 2, sí. 98, dice Alejandro Kreuski. Muy bien. Claudia Núñez. No, bueno, vos lo armaste,
1: sí,
0: ¿no?
1: Sí, lo armó esa, que
0: dijo. Claro, que le voy a preguntar.
1: Claro,
0: ah, está bien.
1: No,
0: bueno, participar.
1: No haga más trampa de la que ya hace, mire.
0: Claro, bastante.
1: Sí.
0: Ya no alcanza con la esclavitud de su hija. Muy bien, y bueno, ahí tenés la pregunta del día de hoy. Después, en cuanto a la música, hoy como es viernes... Vos ya sabés cómo es los viernes. Los viernes manejás vos, tenés la llave vos de la nave espacial musical de Súmate que no resta.
1: Sí.
0: Podés pedir lo que vos querés. Volemos juntos en la música.
1: Sí.
0: Porque hoy la música es a la carta. ¿Te gustó la de volemos juntos la nave espacial musical? Hacia la estratosfera y más allá, dijo Menem. Estrelló, pero antes
1: sí.
0: Arrancó nomás el motor.

0: ¿Sabemos de quién es esta versión de Cuenta Conmigo? Muy bien.
1: ¿A mí me lo pasaste?
0: A ver, ¿quién canta?
1: A mí no me llegó nada.
0: Linda versión de Cuenta Conmigo.
1: A mí no me llegó nada.
0: De Ben, ¿cómo se llama? Ben Skin se llama el autor. No llega, agítelo a ver si...
1: No, agitó ella.
0: Ah, sí, agítelo antes de usar.
1: Dave Fairley.
0: Mira.
1: Dave Fairley.
0: Linda versión.
1: Stand By Me,
0: sí.
1: By Ben E. King.
0: Sí.
1: ¿No recordamos?
0: Sí, no es de B.B. King, no confundir.
1: No, es Ben E. King.
0: Por eso, Ben E. King. Muy bien.
1: Ellos dos.
0: Que
1: Ben
0: usó,
1: y King.
0: Se usó en la película también del mismo nombre, que se llamó Cuenta Conmigo, que eran cinco chicos. Una película hermosa.

0: que se basa en un libro de Stephen King también. Bueno, cuenta conmigo.
1: Bueno, ahí está. Podés pedirnos música.
0: Sí.
1: Podés participar de la pregunta. ¿Y para qué participar de la pregunta? Y después a las 10 podés participar también del chiste. Sí. No sabés el material que tengo.
0: ¡Ah! Miedo me da, mira. Pánico en el puente.
1: No sabés el material que tengo.
0: Sí.
1: Ayer estuve laburando.
0: Porque... ¿Cómo no me voy a lastimar yo? No lo entendí.
1: Claro. De pedo está bien.
0: Casi se nos mata Mansur, primero.
1: Casi, hicimos todo lo posible.
0: Chocó la cara contra el piso.
1: Hicimos todo lo posible.
0: No, ayer.
1: Ahora pudimos.
0: Ayer fue el partido de ayer fue a.
1: Pudimos corroborar de que los pisos de Cachito están muy bien hechos.
0: Están bien hechos.
1: Están muy bien hechos.
0: Sí,
1: la nariz. Cayó Mansur, sí. Se bancó el peso de Mansur.
0: Sí.
1: Y la nariz de Mansur.
0: La nariz de Mansur.
1: No sé qué cosa más grave.
0: No, bueno.
1: Pero se las bancó muy bien el muy piso bien. Ahí de.
0: Así que bueno, ayer fue un partido viejo. Dimos todo.
1: Perdimos una pierna,
0: Mansur la nariz, pero está bien, ¿qué va a hacer?
1: Pero siguen
0: vivos. Igual no ganaron, no sé, a tres palizas fue.
1: ¿Cómo?
0: Ping pong, vamos a hacer ping pong.
1: Estamos viendo, vamos a jugar a las damas chinas.
0: O tenis de mesa, va, como le dicen, no es ping pong, tenis de mesa en realidad.
1: A las bochas. No, tenemos tanta mala leche que no cae en las bochas. Aparte ya ahí es como que ya te coronás de viejo. Sin ofender a los que juegan a las bochas, porque tenían que tener muy buena mano. Pero...
0: Ya casi nadie juega a las bochas. Hoy se juega más al otro, ¿cómo se llama? Al tejo.
1: El tejo.
0: El tejo reemplazó las bochas.
1: El tejo me encanta. Cuando voy a la costa, ahora hace un montón que no voy, pero cuando voy a la costa, me encanta jugar al tejo con los chicos.
0: Sí.
1: Armar la canchita, tirar así, pegarle a una vieja que estaba comiendo al lado nuestro, que me molestó todas las vacaciones. Toma, ahí tenés. Comete un sándwich de tejo.
0: El tejo está bueno porque juego cuando quieres y no lo dejo. Muy bien, gracias.
1: Bueno, podés pedirnos música, podés participar de la pregunta del día de hoy.
0: Pues sí.
1: ¿Y todo por qué? Porque tenemos premio.
0: Claro.
1: ¿Por qué? Porque Sumate te regala cosas.
0: Eso.
1: No solamente buenos momentos.
0: Claro. ¿En serio?
1: ¡Fua! Te maté con eso.
0: Sí, sí.
1: No, bueno,
0: Un poeta.
2: Empezar a estar contando.
1: No.
0: Sí, está bien. A mí no me contaron todavía, ¿no? En la lista no.
1: Uno nunca sabe.
0: De acá le di tiempo.
1: Claro, tenemos premio. ¿De quién tenemos premio, eso. Alejandro Kedewski?
0: De MG Comidas.
1: De Martita Helves.
0: Eso.
1: Martita.
0: Una docenita de.
1: De empanadas.
0: De empanadas.
1: Muy bien.
0: Así, para el ganador del sorteo del día de hoy. Así que bueno.
1: Así que bueno, inscribite, participá.
0: Claro.
1: Responde a la pregunta.
0: Sí.
1: Pedinos un tema musical.
0: Sí.
1: Mándanos un mensajito. Participá. ¿Quién te dice? Hoy te llevas una docenita de empanadas de MG Comidas, espectaculares empanadas que hace Marta Gelman.
0: Y como es un premio solo hoy que tenemos la docena de empanadas.
1: Formidables empanadas. Dale,
0: que siempre privilegiamos un poco los oyentes. Lo que vamos a hacer es lo siguiente.
1: Hoy solo juegan...
0: Como de costumbre lo mío es bien arbitrario. Lo decidí recién. Decir, está la gente que se nota por Facebook.
1: Obvio.
0: Que capaz que no escucha, capaz que no lo escucha. Las que se escuchan, digamos, no la transmisión, sino la otra publicación que hicimos de Facebook. Bueno, los que se anoten en la transmisión del programa o nos manden
1: acá,
0: mensaje,
1: acá,
0: le debemos escribir en forma doble.
1: Muy bien.
0: Dos posibilidades.
1: Walter.
0: Que también se pueden inscribir por la página, por la otra publicación. Entonces ahí tendrían tres posibilidades. Bueno, es una ventaja que le damos a la gente que escucha el programa y participa. Así que bueno, eso es la información que quería brindarles.
1: Muy bien, ya lo brindó, viva Perón.
0: Ahí brinde.
1: Y Luis está contento.
0: Dijo más. Ahí brinda.
1: Ahí está.
0: Muy bien.
1: Bueno, lo único que vamos a comentar, antes de sumar a Lucio, lo único que vamos a comentar, ayer jugamos al pádel, tuvimos averiado nuevamente, Luis se cayó, está todo bien.
0: Sí.
1: Gracias a Miguel Taniamonte que se acopla al equipo ahora. Por la avería de Máximo Puskovas.
0: Sí, ahora vamos a seguir agregando gente. Por lo que
1: y veo. Ya estoy armando la lista de suplentes por la duda, porque ayer nos dimos cuenta de que, bueno, las cosas pueden pasar.
0: ¿Para qué llego yo para el jueves que viene? No sé todavía. No sé, vamos a ver.
1: Yo por la duda ya junté tres personas más.
0: Ajá. Vamos a hacer los simuladores B.
1: El equipo B, tal cual.
0: El equipo B, tranquilamente.
1: Así que bueno, te podés comunicar con nosotros llamándonos al 480-431-61, 48-431-61. Si no, también nos podés mandar mensaje de texto o WhatsApp, ¿a dónde? Al 237-4100. 2374-1100-895. Y si no, también nos podés escribir en la transmisión en vivo de Facebook, Radio Municipal General Rodríguez.
0: Muy bien.
1: Ahí estamos. Muy bien. Perfecto. Bueno, y tengo mensajes.
0: Ahí vamos con los mensajes.
1: Van llegando.
0: Vamos con los mensajes.
1: Van llegando los mensajitos, sí, acá arrancando la mañana. Uh-huh. El peque que nos mandaba lo siguiente.
0: A ver, ¿qué dice el peque?
2: ¡Buena! ¡Buena! Linda mañana, ¿verdad?
1: Tacho,
2: que se vaya, sí, todo, está, que no quede. Y uno solo, andate, Paredes, muerto. Muerto, sos un muerto, Paredes. Y andate, Riquelme, cuánto mal le estás haciendo a Boca, Riquelme. La verdad, cuánto mal le estás haciendo a Boca. Y bueno, Ubeda. El primer momento tenía que haberte ido, Ubeda. Vos sos de Racing. Bueno, gente, ¿cuánto fideo hay? No tengo ni idea. Si hubiese sido por otro, capaz que adivinaba. Pero me voy a tirar por la opción 3 y vamos a escuchar a Antonio Río, piel de cordero. Se la digo para la chica de... No, no, no. Hola, gente.
0: No, no, no.
1: ¿Cómo se come la moto? ¿No?
0: Achicose.
2: Hoy es el día del bicicletero, así que nada. Le mando saludo a Ubita Mansur, más conocido como...
0: Ubita Mansur.
2: Bicicleta de oso.
0: ¿Por qué? ¿Por qué bicicleta de oso? ¿Por qué
1: bicicleta de oso? ¿Bicicleta de oso?
0: No sabemos. No dejó mejor ahora, con la duda. ¿Por qué bicicleta de oso?
1: Bicicleta de oso.
0: Bueno, está bien.
1: Después, por otro lado, nos vamos a Facebook.
0: Vamos a Facebook.
1: Acá nos escribe la Prisi BJ, que dice: hola, buenos días. Buen día. Uh-huh. Clau Guzmán, que dice: hola, buen día para todos. En el frasco hay 98 moños. Opción 2.
0: Bueno.
1: Jean. Jeanette con J. Jeanette con doble T.
0: Ah,
1: ¿cómo? Ayelen.
0: ¿Cómo se llama?
1: Jeanette. O sea, es Jeanette.
0: Ah, Jeanette.
1: Pero es J-E-A-N-E-T-T-E. Ahí.
0: Está bien.
1: Ayelen.
0: Sí,
1: ¿me entendiste?
0: Sí.
1: Bueno. Hola, buenos días. Que tengas un maravilloso viernes. Que ten lleno de bendiciones. Me inscribo para el sorteo con el 519.
0: Sí.
1: Suerte para todos y para todas, dice Janet. Fernando Caboto, que ya se hizo oyente fijo, Fernandito.
0: Sí, sí.
1: Que nos dice: buenos días, Juli. Buenos días, Alejandro. Radio de calidad. Programa exclusivo con gran calidad de música e información. Lo felicito.
0: Raúl Nieto.
1: Gracias, Raúl Nieto, por todo el tiempo que me diste.
0: Muy bien.
1: La Prisi BJ, que dice acá: 98 moños. Después, Marcelo. Sí, que...
0: Escúcheme, el programa Nieto tuve que intervenir esta mañana. El Caradura. El Caradura, que no tiene. ¿Sabe menos de fútbol que yo?
1: No, le mandé mensaje. Fútbol y Nieto no van de la mano,
0: le
1: nunca.
0: Mandé un mensaje. Hermano, somos de Boca igual nosotros.
1: Monstruo.
0: No nos escondemos ni quemamos la cancha.
1: Claro.
0: Le dije yo. Entonces,
1: y no nos vamos a la vez.
0: Y después lo dijo otra cosa que vos te das cuenta que un tipo que no sabe de nada de fútbol, menos que yo sé poco, pero ya menos todavía, diciendo: che, hay dos jugadores solo del fútbol argentino en la selección. ¿Hace cuántos años está pasando esto? De que solamente había dos jugadores. Creo que hay uno de Boca y uno de River. No sé. Bueno.
1: Como se decía en algún momento.
0: Sí.
1: Menos fútbol que la Paratierra.
0: Menos fútbol que Raúl Nieto. Muy
1: claro.
0: Bien.
1: Ah, claro, ahora es menos fútbol que Raúl Nieto.
0: Bueno, ¿qué más?
1: Marcelo Aredes nos dice: buenos días, amigos de la radio. Le mandamos un saludito a Raúl Nieto. Todavía lo estamos esperando. De la radio, feliz jornada de viernes. Hoy intérprete América, canción Horse No Name. Otro tema que sonaba en Il Buco en los 70. Gracias, trillones de bendiciones.
0: Sí. Muy
1: Marcelo,
0: bien.
1: ¿No?
0: Escúcheme, podría ser la sesión
1: Il Buco.
0: Canciones de Il Buco por Marcelo Aredes.
1: Y basamos así como hacemos las efemérides musicales: tres temitas del recuerdo.
0: De a uno, y hacemos sesiones. Bueno, por ejemplo, y hacemos sesiones, vamos poniendo a lo largo de toda la programación. Las sesiones de las canciones de Il Buco. Hay gente que diría que era de Il Buco. Bueno,
1: ¿qué carajo era
0: Il Buco?
1: Il Buco, claro. Encima, difícil para pronunciar.
0: Bueno,
1: Marcela Algañarás nos dice: buenos días, buen día para todos.
0: Muy bien.
1: Sobre la consigna, para mí es la opción A, dice Marcela.
0: Muy bien.
1: Clau Guzmán, que dice: música, lo nuevo de Deep Purple, Arrogant Boy.
0: Sí.
1: Chico arrogante.
0: Sí, sí.
1: Gustavo Ruiz dice: buenos días, muchachos, sumándome para anotarse con el 332. Después Carmen Cordero dice: buenos días, Juli, Ale. ¿Qué regala hoy la bella radio? Ya se están acostumbrando a que tenemos regalitos seguidos.
0: Sí.
1: Hoy tenemos una docena de empanadas de Marta Gelbez.
0: Sí, señor.
1: Luis Manuel Mansur.
0: Sí. Alias Lady Jane.
1: Alias el morfa piso de Cachito.
0: Lady Jane le dicen, sí, en, sí, en el barrio.
1: El absorbe suelo.
0: Sí.
1: La máquina podadora.
0: No, no sea así.
1: Porque ayer cortó el césped.
0: No sea así.
1: Ayer cortó la alfombra. Bueno,
0: pero el tipo siguió jugando.
1: Sí, sí, se la bancó.
0: Yo no pude seguir jugando. El tipo con un
1: cacho. No fue el mismo golpe igualmente.
0: Con un cacho de papel en la
1: nariz. A vos te tironeó la gamba. Él cayó de jeta y manchó la alfombra con sangre.
0: Podría haber quedado seco también.
1: Lamentablemente
0: no. Vamos a empezar.
1: Vamos a llevar un trípode y vamos a empezar a firmar los partidos.
0: Blooper, claro, no el partido en realidad, las caídas.
1: Las caídas, después lo editamos.
0: Sí.
1: Nos dice Luisito.
0: ¿Qué dice Luisito?
1: Está vivo primero. Ya arrancamos con buena noticia. Hola, buen día. Me duele la nariz, dice. Le voy a pedir a la católica que rece por mí, dice. Encima, manda mensaje para verduguear.
0: Está bien, es el día.
1: Mira, ¿hace cuánto que no has descorchado un vino para celebrar algo de Independiente? ¡Monstruo! Ya no saben ni cómo son las copas.
0: Los equipos chicos son así.
1: Ya ni se acuerdan cómo son las copas. Tienen que ir al museo para ver cómo son. Después sí, dice, ¿puedo jugar en la pregunta? No podés jugar ni a la bolita.
0: Es más, no hubiera tenido esa actitud de miércoles que tuviste.
1: Capaz que teníamos algo de corazón. Gustavito Ruiz dice, muchachos, ¿podría ser el tema de Larry Barrio Nuevo, Ayer Te Vi, canción que cantaba los lunes, recordando la misa del domingo, dice? Ajá. Ahí lo vamos a buscar.
0: Bueno.
1: La Prisi dice 139 para el sorteo, o sea, la Prisi agregaba el documento. Después Gustavito Ruiz dice, mi tema lo pido el lunes porque no llega el tiempo. Dice, no, pidan.
0: Claro.
1: Tenemos 3 horas. En algún momento vamos a meterlo.
0: Eso.
1: Acá el Peque dice, menos fútbol que Ojota de Nylon. Dice. Y nos manda el agua.
0: A ver.
2: Bicicleta de Gozo. Tiene el pedal más grande que existe. A Nylon.
0: Yo podría ser bicicleta elefante también.
1: Tiene el pedo más grande que existe.
0: Muy bueno. Felicitación. 10 puntos para el Peque. Muy bueno.
1: Pero no lo manda para puntear.
0: No importa. Una vez que escuchamos un chiste bueno, lo vamos a poner.
1: Está muy bien. Bien, así que bueno, sigan participando. Hoy tenemos sorteo de una docena de empanadas. Así que vayan mandando mensajitos, van respondiendo a la pregunta. Después también tienen la posibilidad de puntuar el chiste a las 10.
0: Sí.
1: Cuando terminamos con Lucio. Mm. Que eso es por otro premio que es para la semana que viene.
0: Sí, señor.
1: Pero bueno, pueden participar también. Clau dice, a Mansur lo va a llamar la NASA para saber cómo fue el impacto.
0: Muy bien. Bueno, sigamos.
1: Vos te vienes de material de cargada constante.
0: Sí, está bien.
1: Y él manda mensaje verdugueando. Él abre la puerta.
0: Pero sí, él le gusta y está bien. Tiene sentido el humor el tipo.
1: Está muy bien. No, sí. Aparte, ayer nos asustamos.
0: A cierta edad es lo único que nos queda, el sentir el humor.
1: Mientras tanto, antes que llegue, que lo tengamos a Lucio al aire, antes de eso, quiero que vayamos rapidito con las farmacias de turno del día de hoy.
0: ¿Me parece?
1: Sí. Mientras que conectamos a Lucio ahí. Dele. Porque Lucio le pasa la lotería, ¿viste? Che, anotame.
0: Claro, sí.
1: Dos lucas el 14.
0: Todas esas cosas.
1: Farmacias de turno del día de hoy, hasta las 11 de la noche, tenemos Martínez Las Malvinas de ruta 7, kilómetro 49-200. Obviamente Las Malvinas.
0: Sí.
1: Después, hasta las 11 de la noche también va a estar Farmacia Donatelli de Belgrano 1096. Y hasta las 8 de la mañana del día de mañana tenemos a Farmacia Lescano y Agio, de donde de Almirante Brown y Mateo Mastellone. Recordá, hasta las 11 de la noche Martínez Las Malvinas de ruta 7, kilómetro 49-200 y Donatelli de Belgrano 1096. Y hasta las 8 de la mañana del día de mañana Lescano y Agio de Almirante Brown y Mateo Mastellone. Esas son las farmacias de turno del día de hoy. ¿Y cómo va a estar el clima? Bueno, hoy tenemos una máxima de 16 grados.
0: Sí.
1: Una temperatura que hace rato no veíamos, no sentíamos, mejor dicho. Sí. La temperatura no la vemos. Cielo parcialmente nublado. Por momentos el sol va a estar diciendo como acá estoy. Como para que nos acordemos que existe, nada más.
0: Sí, sí.
1: Pero va a estar parcial a totalmente nublado durante toda la jornada de hoy. No se esperan lluvias, por lo menos hasta el jueves de la semana que viene. Mañana sábado tenemos 17 grados de máxima, 7 la mínima, cielo cubierto. El domingo 16 de máxima, 7 de mínima, cielo parcialmente nublado.
0: Sí.
1: ¿Sí? Así que bueno, ahí tenemos lo, por lo menos la, los días que vienen, el fin de semana, para que te vayas preparando a ver qué vas a hacer.
0: Muy bien.
1: Y ahora sí le damos la bienvenida a los buenos días. Ya está, ya te anotó los números, todo. Ahí está. Le damos la bienvenida a los buenos días a nuestro columnista y amigo, el señor Lucio Luchín Maggi.

0: Buen día, Luchín, querido.
1: Buen día, ¿cómo están?
0: ¿Todo bien?
1: Todo muy bien.
0: Bueno, me alegro.
1: ¿Cómo está la 12?
2: ¿Cómo?
1: ¿Cómo está la 12,
2: digo? Y estamos, ¿qué hace? Estamos heridos, pero bueno, ¿qué hace? Pero era esperable. Veníamos mal. El otro día, uno siempre tiene un poquito de esperanza.
1: Sí, pero perdieron, pero para en serio.
2: Sí.
1: Era el partido era para ganarlo por la sencilla razón de que Universidad Católica es un equipo que en el campeonato chileno va cuarto, a 10 puntos de Colo-Colo.
2: Sí.
1: Colo-Colo va primero, le lleva 10 puntos de ventaja.
2: Sí.
1: Y el campeonato va por la fecha 20, 21.
2: Sí.
1: O sea,
2: te puedo hacer
1: a mitad de campeonato ya le lleva 10 puntos. O sea, Católica es un equipo del montón.
2: Bueno, te voy a hacer un resumen breve. Dentro del grupo irregular que le tocó a Boca, porque no nos olvidemos que Boca le ganó a Católica en Chile bailándolo, ¿no? Después fuimos a Brasil y pudimos haber empatado, perdimos. Y ahí empezó la racha negativa. De no hacer goles. Boca es un equipo que hace 5 o 6 partidos casi no hace goles. Entonces, bueno, podés ganar una zona o clasificarte, por más malo que sean los otros. Si vos no haces goles, te expone a lo que pasó ayer, un buen contragolpe, te hicieron el único gol, la única jugada que hicieron en todo el partido, hicieron un gol. Boca se perdió 12 goles ayer, más o menos.
0: ¿Sí?
2: Si vos querés 5 o 6 en posición muy favorable y otros tantos que, bueno, son más difíciles, pero 12 goles. Y lo mismo pasó con Cruzeiro, lo mismo pasó en la cancha de Cruzeiro, lo mismo pasó en Barcelona, en Ecuador. Boca no hace goles. Entonces, ¿cómo vas a clasificar? Y encima, además, pero, digamos, no nos clasificamos por esto, básicamente, ¿no? Pero después, además, si vos cuando haces un gol, te ven un offside, te ven una mano que no es, y bueno, ayudaron también, digamos, a este factor. Pero bueno, pero ayer Boca tuvo 10 oportunidades, por lo menos 5 oportunidades de gol. Una que se le escapó al arquero.
1: Es cierto que Boca no tiene gol, pero...
2: No tiene gol,
1: pero,
2: Boca.
1: Pero ¿sabes lo que me parece también?
2: Sí.
1: Me parece que Boca ha perdido esa aura de copero, de equipo internacional copero que tenía.
2: Sí.
1: Me parece que no le tienen miedo a Boca.
2: Mirá.
1: Esto ya pasó, esto ya se viene gestando desde Alianza Lima. Desde el partido con Alianza Lima, que está bien, ese partido, ponele que Boca tuvo mala suerte, Cavani erró un gol que no podía errar nunca.
2: Sí, pero igual...
1: No lo erra ni Mansur mamado.
2: Pero está bien, pero era otro Boca.
1: Ponele que esto se viene gestando desde ahí. Pero da la sensación esa, que los equipos que vienen a jugar con Boca, y lo mismo pasa con River, han perdido esa prepotencia internacional que tenían, de equipos que vos decís, bueno... Son los equipos más grandes de la Argentina, país campeón del mundo, Maradona, Messi, Di Stéfano y la mar en coche. Entonces vos decís, bueno, 3 Copas del Mundo, bueno, vamos a jugar a ese lugar, vamos a cuidarnos.
2: Sí.
1: ¿No? O sea, le han perdido el miedo a Boca y a River. O sea, le han perdido el miedo por carácter transitivo, como que le han perdido todos el miedo al fútbol argentino. Y entonces eso también es malo.
2: Sí, pero...
1: Que Boca no le pueda ganar a Universidad Católica. Universidad Católica, yo te juro que Ferro le hace partido a Universidad Católica. Seguro que perdemos. Pero Ferro le hace partido a Universidad Católica.
2: Pero, Lucio, te vuelvo a lo mismo. Si vos, yo te puedo enumerar que los últimos Boca contra Universidad Católica, contra Cruzeiro, contra Barcelona allá, y contra Cruzeiro allá... tuvo alrededor de 35 o 40 oportunidades de gol.
1: Sí, pierde goles, sí.
2: Pierde 40 oportunidades de gol. Y no los mete. Y encima, cuando los mete, porque también, está bien, no es la culpa, no es la culpa. Pero digo, cuando vos los metes, hubo una carga, cierta carga negativa del arbitraje, porque no puede ser que la única mana que con Cruzeiro le cobran en todo el partido, se la cobran a Boca cuando hace un gol. No puede ser eso, pero pasa.
0: Sí.
2: No vieron las de Cruzeiro. Ayer nos cobraron un gol adelantado. Yo te digo que más que dudo. Y después hubo una jugada que era dudosa, pero en otra circunstancia capaz que no lo hubieran cobrado. El penal que hicieron a Changuito Ceballos. Tampoco lo cobraron. Digo, hay una cosa que vos me decís. Yo digo, ¿nos quedamos fuera por el arbitraje? No, no, es mentira. Hubiéramos invocado el 10% de la jugada de gol que no perdimos, Boca estaba dentro.
1: Te importa tres velines el referato.
2: Claro, el 10% de la jugada de gol que tuvo Boca en los últimos cuatro partidos, hubiéramos empatado en Brasil a lo mejor, hubiéramos ganado capaz que en Ecuador, y andás a ver si nos sacamos otro resultado ayer. Bueno, cuatro goles más hacían falta. Tres goles capaz que hacían falta.
1: Bueno, pero también acá hay otro. Acá está bien. Ponerle que los referí son malos, porque son malos en toda Latinoamérica, no solamente en la Copa Libertadores.
2: Sí, pero contra Cruzeiro fue evidente. Contra Cruzeiro fue evidente. Son malos,
1: Boca no tiene delantero, pero Boca es un club rico.
2: Bueno, sí.
1: Boca y River son los dos clubes más grandes de la Argentina, los más ricos de posiblemente, después de los equipos brasileños grandes, River y Boca son los dos más ricos del continente. No puede ser que Boca no pueda conseguir un número 9. No puede ser que tenga a Merentiel, se lesionó Merentiel y se acabó el poder ofensivo de Boca.
2: Sí.
1: Boca no puede ir a una competencia internacional sin un 9 suplente que meta goles.
2: Sí, porque aparte te digo, ya está demostrado que...
1: Esto es lo que decía el Peque. Esto también es culpa de Riquelme, no solamente... Úbeda puede ser un técnico de cuarta. Úbeda heredó una dirección técnica porque se murió el jefe. Puede ser que Úbeda sea malo. Puede ser que los jugadores sean malos. Pero Riquelme no puso una moneda.
2: Sí.
1: Riquelme está trayendo... ¿Qué compra Riquelme? Boca tiene un superávit de la gran flauta.
2: Sí.
1: Estamos hablando de un club que debe tener 60, 70 millones de superávit con respecto al año pasado.
2: Sí.
1: Y le va bien en todos los deportes.
2: Sí.
1: Salvo en fútbol femenino, en este año, pero le va bien en todos los deportes. En vole, en básquet, en todos los deportes le va bien. No puede ser que no tenga un nueve suplente.
2: Sí.
1: O un nueve titular, porque vamos a decir la verdad.
2: O si no.
1: Cavani está roto. Jiménez parecía que se iba a comer a los pibes club y después se murió.
2: Sí.
1: Tenés que traer los 9.
2: Sí. Y Vareiro, trajeron a Vareiro, ¿no? Con mala suerte también el Vareiro.
1: Sí, Vareiro arrancó bien, pero Vareiro.
2: Está bien, no es el 9. No es el 9.
1: Vareiro, no sé cómo fue que empezó a hacer gol en Boca, te digo la verdad.
2: Bueno, lo que
1: jugó en 200 clubes, jugó en Brasil, jugó en River y no la tocaba.
2: Pero había arrancado bien, se hace expulsar el tarado encima, después, bueno, todas esas cosas que pasaron. Vaya, no han dejado afuera, ¿qué va a hacer? Pero era previsible.
1: Esa es otra cosa. Vareiro llegó a River. Siendo goleador de San Lorenzo y de los 30 goles que hizo en los 2 años, 3 años que tuvo San Lorenzo, hizo 20 de penal.
2: Sí.
1: No podés comprar un número 9. Y esto, cuando no pudo patear penales en los clubes por lo que pasó, que fue en River y después fue en Brasil, que creo que estuvo 6 meses en Brasil, no lo dejaban patear penales ahí, entonces el tipo no hacía goles. Boca no puede comprar un número 9 que es su mayor promedio de goles por penales. No es el 9 de Boca.
2: No. Bueno,
1: el 9 de Boca es un Sandokan. El 9 de Boca es un samurái que está solo ahí arriba y que lo querés marcar y él te mata. Ese es el 9 de Boca. Bueno. No estos tiernitos. No, Riquelme, en serio, ahí tiene razón el Peque. Riquelme, alguien le tiene que decir algo a Riquelme. Lo que pasa es que quién se le arrima.
2: Sí, bueno, ahora se agrandaron los otros y ya se viene acá. Ahora se viene la carga de vuelta porque estaba otra vez Pergolini, no me acuerdo con quién, está armando lista. Que era previsible.
1: Pero Pergolini más un entretenimiento que ansia de poder, me parece.
2: Sí, pero
1: yo no creo que Pergolini tenga ansia de poder.
2: Pero va a ayudar al otro más que a Pergolini. Yo no veo a Pergolini haciendo esa tarea. Pero bueno, va a ayudar a que... Bueno, algo tiene que pasar, qué sé yo. Ya venimos...
1: Platense pasó la segunda rueda de la Copa.
2: Por eso te digo. Pero aparte... Aparte otra cosa, te digo, sigo insistiendo con lo mismo, Lucio. Si vos me decís que no tuvimos oportunidad, de que el juego de Boca fue horrible, está bien, tampoco es digamos... No es un fútbol, no es un equipo de fútbol inglés. No, loco, hubo un montón de posibilidades de gol. Montones de posibilidades de gol en estos últimos 3-4. Desde Cruzeiro para acá. El partido con Cruzeiro se pudo haber empatado. también se hizo echar un jugador. El otro partido con Barcelona, otra vez jugamos con un tipo menos un montón de tiempo. Igual lo podríamos haber ganado ese partido. Porque la cantidad de oportunidad que tuvo Boca en el partido con Barcelona en Ecuador fue enorme. Fue enorme. Ellos tuvieron una oportunidad. Una oportunidad tuvieron. Bueno, hubiéramos ganado ahí, ayer estábamos hablando de otra manera. O empatado, por lo menos.
1: Ayer llegué. Pero bueno, ya está. Se necesita con urgencia que los dos clubes grandes de la Argentina recuperen la prepotencia internacional. Que los otros equipos le tengan miedo, hasta los brasileros. Necesitamos eso. Igual. Mientras tanto, esta noche, a las 9 de la noche,
2: sí,
1: se juega un partido que conmueve. Que conmueve las estructuras del fútbol argentino. Racing de Córdoba,
2: sí,
1: va a recibir la visita de Ferrocarril Oeste.
2: Ah, muy bien.
1: Que lleva cuatro partidos, cuatro victorias consecutivas,
2: sí,
1: con cero gol en contra.
2: Pasión de multitud.
1: Lo cual nos convierte en un equipo.
0: Se frena el país.
1: Cuidado con nosotros.
2: Sí.
1: Cuidado con nosotros. Acá Graciela se ríe. No sé,
2: escúcheme, ahora entiendo.
1: No sé de qué se ríe una hincha de Boca, no sé de qué se puede reír.
2: Escúcheme, ahora entiendo por qué Scaloni adelantó la entrega de la lista. Porque iba a ser hoy la entrega de la lista.
1: ¿Y por qué la adelantó?
0: Y ¿sabes? Porque juega Ferro.
2: Juega Ferro.
1: Ah, porque juega Ferro.
2: Claro, dijo el. ¿Quién me
1: va? Para que la gente no se distrae.
2: Claro, ¿quién me va a dar pelota? Dijo Scaloni. Seguro, juega Ferro. Y Racing de Córdoba, aparte, ¿no?
1: Con Racing de Córdoba.
2: Bueno,
1: porque así está. Ferro es tan amargo. Ferro es tan amargo que la única vez en la historia que un equipo de fútbol ganó el Prode,
2: sí,
1: Racing de Córdoba le ganó un partido a Ferro y con eso sacaron los 13 puntos. Mirá si será amargo Ferro. Y Ferro estaba en la cresta de la ola en aquel momento. Ferro se comía a los pibes crudos. Bueno, ese día, la única vez en la historia del mundo que un equipo ganó el Prode, lo ganó con Ferro. Mirá si seremos amargos nosotros, mamá.
2: Iba.
1: Escucha, bueno, la cuestión que jugado contencioso administrativo número uno de Mercedes.
2: ¿Qué hizo?
1: Concluyó que existieron años de hostigamiento escolar contra un niño.
2: Sí.
1: Esto empezó en el 2011.
2: Uh-huh.
1: Y entonces el juzgado contencioso administrativo de Mercedes determinó que la Dirección Provincial de Cultura y Educación tiene que pagar 19 millones de pesos.
2: Ajá.
1: Más intereses por, sí, no haber cumplido con la protección de vida a ese niño.
2: Sí.
1: Ese niño que ahora es un pibe grande, ¿no? Aparentemente hubo un montón de denuncias hechas por los padres,
2: sí,
1: del chico. El chico lo hostigaban por traga.
2: Ajá.
1: Según lo que dice el expediente judicial, que yo lo leí obviamente en notas periodísticas, ¿no?, en varias, que todas coinciden en lo mismo.
2: Uh-huh.
1: Hubo mucho tiempo de hostigamiento escolar, lo hostigaban porque era traga.
2: Sí.
1: Y entonces eso se traducía en primero en burlas, después empezaron a darle cachetazos en la nuca, a romperle las carpetas, a romperle los libros, hostigarlo, empujarlo en un pasillo, hacerlo caer. Empezaron a burlarse de él en las redes, hacerle bullying informático.
2: Mm.
1: Bueno, la cuestión que el pibe entró en una espiral descendente.
2: Sí.
1: Entonces los padres empezaron a preocuparse por el tema, fueron a la escuela, y según la justicia, en la escuela no hubo las respuestas adecuadas.
2: Uh-huh.
1: Dice, por ejemplo, un día un compañero le pegó en plena clase. Le pegó un borradorazo en la cara.
2: No.
1: Le pegó con un borrador en la cara. Y el profesor que estaba a cargo de la clase dijo, bueno, no pasa nada, anda al baño, lavate la cara que la tenés llena de tiza y no pasa nada, esto queda acá. Un pibe que lo venían hostigando desde hacía mucho. Después, otra vuelta que los padres pidieron una reunión con la dirección del colegio.
2: Sí.
1: Le contestaron, llamaron a la preceptora del curso. Y la preceptora dijo, bueno, pero estas cosas, estos golpes, estos juegos de manos son comunes, son frecuentes, no pasa nada. Y aparentemente la escuela lo único que le ofreció a este chico y a los padres de este chico fue primero cambiarlo de turno y después cambiarlo de escuela.
2: Uh-huh.
1: Y aparentemente las autoridades de la escuela lo revictimizaron al chico, porque al pedirle que cambie de turno o pedirle que cambie de escuela, lo estaban revictimizando, lo estaban poniendo a él como el culpable de una situación irregular.
2: Claro.
1: Bueno, aparentemente la comunidad educativa no funcionó, y bueno, como no funcionó, fueron a la justicia. El chico terminó su secundario, porque esto fue, fue en el 2011, el chico terminó su secundario estudiando en casa y presentándose únicamente a dar los exámenes libres. Tuvo tratamiento psiquiátrico porque un par de psiquiatras llegaron a sugerir la posibilidad de que el chico no tenía que quedarse solo, porque era tal el bullying que había riesgo de que se autolesionara. La cosa se puso heavy. Bueno, la cuestión que la Secretaría de Educación y Cultura de la Provincia de Buenos Aires no reconoce todo esto y dice que la institución le dio a la familia y al alumno, le dio la contención debida y que se tomaron las medidas disciplinarias que corresponden. La justicia esto no lo vio. Bueno, esto obviamente se apelará. El tema está en apelación, ¿no?
2: Sí.
1: El tema es que hay una situación. Este fallo muestra que hay un estado de situación, que capaz que uno se hace el tonto, pero la violencia de afuera, la violencia callejera, la violencia institucional, la violencia de todo tipo que padecemos los argentinos, se traduce de alguna manera en la escuela. Los pibes, no todos, pero muchos pibes están viviendo en una atmósfera social y familiar que por algún lado se canaliza y se la agarran con un compañero. El tema está. Y si llegó a la justicia si este tema llegó a la justicia porque debe ser esta la punta de un iceberg. Capaz que habría que ponerse, ¿no?, al tanto y empezar a debatir esto, porque no es joda, porque más allá de los daños que pueden quedar en un pibe o una piba, también está qué pasa si ese pibe o esa piba no acepta el daño y de qué manera no lo acepta. Hemos visto el año pasado y a principios de este año muchos casos de pibes bulineados que encontraron un fierro en el cajón de una mesa de luz y fueron a la escuela con el fierro.
2: Sí.
1: O fueron con un cuchillo.
2: Sí.
1: Hay que andar con ojo. Los padres tenemos que mirar más. Y en la escuela capaz que... Yo no digo que todas las escuelas sean como este ejemplo.
2: No se sabe qué distrito es, ¿no?
1: ¿Eh?
2: No se sabe qué distrito es, ¿no?
1: ¿Cómo?
2: ¿De qué distrito es?
1: Es de Chivilcoy, si no me equivoco.
2: De Chivilcoy.
1: Es una escuela de Chivilcoy.
2: Mira.
1: El tema está. Capaz que hay que darle un poco más de bola, ¿no?
2: Sí, sí.
1: Capaz que a veces estamos que con razón, ¿no? Con razón uno reclama por una mejor educación, porque los maestros y los docentes y el personal no docente gane más guita, que haya más presupuesto, pero esto capaz que no se trata tanto de presupuesto ni de mejores salarios. Esto capaz que se trata de hablar un poco más y de estar más atento. Estar más atento, porque las cosas pasan.
2: Sí, las cosas pasan.
1: Y qué sé yo, y capaz que los padres, no sé, en otro momento de la historia humana yo te hubiera dicho, bueno, los chicos tienen derecho a la privacidad. Y pero capaz que en este momento de la historia humana, donde hay de todo, donde pasa de todo a través de las redes, y capaz que los padres tienen que tener algún modo de intervenir y ver qué está pasando con las redes de tu hijo, sobre todo si es menor de edad. Si es mayor de edad, bueno, él se hará responsable. Pero si es menor de edad, y ver lo que está pasando. Y si vos ves que tu hijo está acosando a otro pibe, a otra piba, y tenés que ponerlo punto. No puedes esperar a que lo resuelva la escuela o que lo resuelva la justicia o la policía.
2: Sí.
1: Tenés que meterte, porque si no, ¿para qué sos padre?
2: Sí, lo que pasa, yo te digo esto y no digo que la escuela no tenga responsabilidad, porque seguramente algo de responsabilidad de tener. Pero habitualmente, los padres de estos chicos son los más difíciles de acercar a la escuela. Porque precisamente vos cuando haces las reuniones de los padres, y esto te digo, lo escuché muchas veces, los que van precisamente son los que están más atentos. Los que más piensan en los chicos.
0: Los que no están atentos ni aparecen.
2: Claro, los otros, los que no están muy interesados, no te aportan. no sé, le tenés que decir que le va a echar el pibe a la escuela, a lo mejor, para que vaya.
0: Para que aparezca.
2: Bueno, claro. Viste, tendrán que buscar, habrá que buscar la solución a esto, viste. Seguramente las alternativas, estamos hablando de algo que pasó hace 15 años, estamos hablando ya, ¿no?
0: ¿2011?
2: O 2011, digamos, 15.
1: Sí, eso 2011, sí.
2: Por eso digo. Pero
1: 2011, y creo que llegó la justicia recién en 2000, recién todo cuando los padres juntaron toda la información, juntaron todos los diagnósticos médicos y psiquiátricos, sí. Recién en el 2014 empezaron la acción judicial, pero los reclamos son anteriores, los claro. Reclamos son desde el mismo momento que el pibe empezó a pasar la mano.
2: Sí.
1: Yo no, capaz que suena facho lo que voy a decir, pero a mí me parece que también esta cosa de, bueno, no, lo que pasa que no se pueden tomar sanciones porque si no estigmatizás a los pibes. Pero lo que pasa es que los pibes no viven en un mundo de fantasía. Yo no digo que hay que meterlos en cana, porque yo no estoy de acuerdo con eso. Pero algún tipo de sanción tiene que haber. No puede ser que la solución, esta fue la solución que tomaron en este caso. Capaz que en otros casos se tomaron otras soluciones y uno no las sabe, porque las buenas noticias no se difunden, ya sabemos, se difunden las malas noticias.
2: Sí.
1: Pero las malas noticias muestran un estado de situación.
2: Sí.
1: No, las malas noticias no ocurren porque si no son extemporáneas, no son una cosa que un pibe que sale de un repollo. No son un milagro. Estas situaciones ocurren.
2: Sí.
1: Y cuando llegan a la justicia es porque ya capaz que era insalvable. Yo no digo que las comunidades educativas no estén funcionando. Lo que sí digo es que capaz que los pibes a una determinada edad están en condiciones de entender cuándo se están excediendo. Y algún tipo de sanción tiene que haber. No puede ser que la solución que te den en una escuela sea, bueno, cámbielo de turno porque él no se ve que no se adapta. Que fue una de las cosas que le contestaron a esta familia.
2: Hay que ver, habrá que ver también, porque como decís, bueno, un caso algo significa, habrá que ver también si este no, como viste, como la caída de los aviones, ¿no? Digamos, uno se entera, como decís vos, de la mala noticia, y capaz que en muchos lugares que han pasado estas cosas, las escuelas han reaccionado de otra manera.
1: No, claro, por eso digo, yo
2: probablemente, por algo no enteramos de más casos, ¿no?
1: Claro, yo no quiero generalizar, claro. Porque las generalizaciones siempre me parecen un idiota.
2: Sí.
1: Entonces más me va a parecer en este caso. Pero sí. Ayer, por ejemplo, yo lo enganché con otra cosa. Ayer Karen comentó hacia la pasada de que no se puede poner un cero, porque eso afecta psicológicamente a un chico. Y vos le contestaste, pero si es un burro, y encima se mofa, se hace el grande de que es un burro y le tenés que poner un cero, porque tienen que. Después, yo siempre digo, capaz que es una pavada lo que digo y capaz que hay gente que se dedica a la educación y a la pedagogía, capaz que tiene una mejor respuesta,
2: sí, seguramente.
1: Un mejor argumento, entonces sí. Yo cierro los cantores de Quillahuasi, sí. Y no digo más nada. Pero me parece que cuando se hace este tipo de cosas, de que al pibe no se le hace ver el error, pero el error de un modo eficaz, porque ponele que la primera vez la avisa, la segunda vez la avisa, la tercera vez la avisa, la cuarta, cuando ya es recurrente, cuando ya está encaprichado, que él quiere hacer daño, que quiere hacer lo que se le canta porque sabe que no hay sanciones. Y entonces, ahí me parece que falla, porque vos le estás creando un mundo de fantasía al pibe o a la piba.
2: Sí.
1: Vos le estás haciendo creer que el mundo, la vida real, es como en la escuela. Entonces vos en la escuela podés fajar a un compañero, sacarle foto y con inteligencia artificial hacer de cuenta que la piba está desnuda y ofrece sus servicios sexuales, o le podés podés prender fuego a la instalación eléctrica, o podés entrar a robar porque total no pasa nada. Pero no, porque vos después cuando salís al mundo, dura 2 minutos con esa actitud, salvo que te transformes en un delincuente, o en una delincuenta. Entonces bueno, vos te transformas en un delincuente, una delincuenta, andás enfierrado, entonces vos seguís imponiendo tu ley. Pero si vos querés ser un ciudadano más o menos normal, pasar desapercibido, en donde vos te mandás un moco de que en una fábrica rompes una máquina, pero no solamente te echan a patada, te embargan el juicio y te hacen un juicio que nunca más laburas a ningún lado.
2: Igual convengamos,
1: eso es lo que digo.
2: Convengamos una cosa, que a nadie, digamos, a alguien que se lleve una materia, no le cambia mucho que te pongan 0 o 1. Digamos. Es un detalle, es un detalle simbólico.
1: Si un pibe, sí. Que vos le decís, no vulnerés a tu compañero una vez, se lo decís dos veces, se lo decís tres veces, habla con los padres, los padres no hacen nada, bueno, te echo. De hecho, en la escuela tenés que, antes, cuando vos te mandabas un moco, te ponían 25 amonestaciones, y como la educación secundaria seguía siendo obligatoria, si vos querías después seguir avanzando en la vida, ir a la universidad, donde fuera, vos tenías que dar un año libre. Bueno, vos sos el que no se adapta. Vos sos el que no socializa, no el otro. Si vos fajás un pibe durante un año en connivencia con otro 4 o 5, no podés salir indemne. Y la solución no puede ser echar, decirle al otro, al pibe fajado o bulineado, decirle, no, mira, señora madre, señor padre, cámbienlo de turno porque es un problema de adaptación de él. No, los inadaptados son los otros.
0: Claro, se tiene que acostumbrar al bullying su hijo.
1: Claro, los inadaptados son los otros. Entonces, penalizame a los otros de alguna manera. Porque si no, joda. Porque estos pibes después se creen que van por la vida pateando culos. Y no es así.
2: Y bueno.
1: Hay que enseñarle los contenidos a los pibes, fenómeno. Los contenidos hay que enseñárselos. Pero también de alguna manera, yo no pretendo que esto lo hagan los docentes, porque los docentes a veces están en un estado de indefensión, porque capaz que el docente toma una medida unilateral y después viene el padre y lo faja, o la faja. Entonces, yo no digo que tomen una medida unilateral, pero la institución, respaldada por el ministerio de turno, tiene que decir, no, mirá, acá hay un límite. Tiene que haber un código de convivencia, y el código de convivencia tiene que decir, mirá, la comunidad educativa de esta escuela no se va a bancar ningún bullying. En muchas escuelas hay una fajada en un pasillo, sí. Se pudre todo.
2: En muchas escuelas hay código de convivencia.
1: Bueno, pero está bien, por eso las escuelas que lo tienen, genial, me parece perfecto. Pero esta escuela evidentemente no lo tenía. También estamos hablando de algo que pasó en 2011.
2: Claro, también es eso, ¿no?
1: Capaz que ahora cambió.
2: Es cierto.
1: Capaz que ahora cambió. Bueno. Pero el bullying está. Sí, el bullying está, lo sabemos. Acá en Rodríguez ha pasado muchas veces.
2: Y sí.
1: Ha pasado muchas veces.
2: Muy bien, buen hombre. 10:03 de la mañana. No hablamos de política hoy, así que bueno, nos quedará para otro momento.
1: Pero esto es político también.
2: Es política, sí. Todo es política.
1: La educación es política.
2: Sí, señor. Dos cositas antes de irnos, porque ya después nos vamos al chiste. Bueno, Kicillof le va a meter una multa de 1.800 millones de pesos al Mercado Libre por abusos en los mecanismos que tiene Mercado Libre y Mercado Pago con los clientes. Mucho. Vamos a ver, está bien, Mercado Libre, estamos hablando de 1.000.000 y pico de pesos, de dólares no es tanto, pero bueno, le va a doler un poquito.
1: Está nervioso este muchacho Galperín, porque viste lo que los fondos monetarios le pidió al gobierno.
2: Sí.
1: Le pidió que empiece a controlar las billeteras virtuales.
2: Sí.
1: Porque ellos ven que hay, el Fondo Monetario ve que hay mucho movimiento de guita en las billeteras virtuales.
2: Sí.
1: Y que es toda gente que podría pagar impuesto a las ganancias.
2: Sí. Igual el fondo quiere bajar el costo de impuesto a la ganancia de vuelta. Quiere bajarlo más todavía. Para que paguemos más todos. Después, por otro lado, una noticia de Moreno. Sí, hubo un pedido de interpelación en el Consejo Deliberante de Moreno por el uso de la maquinaria acá en General Rodríguez, maquinaria municipal. Por supuesto que no fue aprobado, ¿no? En Moreno. Eso ocurrió, creo que la semana pasada.
1: Perdóname, no escuché la última parte porque tengo una.
2: Que tengo una hubo.
1: De Marcos Paz que me quema la cabeza.
2: Un pedido de interpelación en el Consejo Deliberante de Moreno por la utilización de maquinaria vial de Moreno acá en General Rodríguez. Bueno, el pedido de interpelación no fue aprobado en el Consejo Deliberante, no llegaron las manos opositoras para aprobarlo. Hubo un concejal del peronismo, creo que votó también, esto. Pero no se llegó. Otra noticia económica cortita, viste que hubo una emisión de deuda nueva del señor Caputo. Bueno, aparentemente la única que le compraron al gobierno fue la emisión de deuda a menos de un año, antes y con una tasa de interés altísima. ¿Qué es lo que te dicen los mercados? Aparentemente la gente que está en los mercados, que no tienen fe que renueve Milei el gobierno. Quieren cobrar antes. Bueno, son señales que están viendo cuando vos lo ves tranquilamente todos los días. Y la última que te tiro de política cortita, salió un tipo, uno de esos influencers del campo. No, porque también tiene influencia en el campo. Tiene un montón de seguidores el tipo, tiene como 300.000 seguidores.
1: De la Resta, por ejemplo.
2: Podría ser, se llama Alejandro Pérez el tipo.
1: Alberto Molina.
2: No, Alberto, Alejandro Pérez. No sé, lo ves con la boina y todas esas cosas, vestido bien de campo el tipo.
1: No, pero de campo, ojo. El tipo real de un hombre de campo.
2: No, pero te digo, no de campo de, como si puedo decir, bailarín de folclore, no. Digo, el tipo, el trabajador de campo.
1: Un tipo de campo.
2: Claro. Le dijo, viste que lo traía el secretario de Agricultura, le pidió que lo aplaudieran, qué sé yo, bueno. El tipo le dijo...
1: Que pidió una ovación para el gobierno nacional.
2: Claro, el tipo, Iraeta, ¿no? Creo que se llama el tipo.
1: Iraceta.
2: Bueno, Iraceta, este influencer del campo le dijo, Iraceta, sos medio pelotudo, vos, ¿no?
1: ¡No, señor!
2: Así le dijo.
1: Respeto a la institución.
2: Escuchame, dijo, si bajás 5 pesos, porque las retenciones, pues después no subís 50 o 100 por el costo de producción, por el combustible, por lo que sea, ¿qué querés que te aplaudamos?
0: Y está bien la pregunta que
2: dijo,
0: hizo.
2: Sos medio pelotudo, me parece.
0: No, es más, no, después se destapó el otro ojo.
2: Y parece que le dijo después, escúchame, ¿qué te crees? Que los tractores andan en energía eólica. Le dijo.
0: Pelotudo. Ah, faltaba el...
2: Bueno, así que el hombre, ¿qué hace? Cosas que pasan, digamos, ¿no? Cosas que pasan.
1: Le contestaron ir a aceite.
2: Sí, le contestan.
1: Vamos a dejar para el domingo, porque ya es tardísimo.
2: Sí, sí.
1: Vamos a dejar para el domingo, que vamos a charlar un ratito.
2: ¿De qué?
1: El zurdo Lula.
2: Sí.
1: El zurdo Lula consiguió la media sanción de... Consiguió la media sanción de la reducción de la semana laboral.
2: Sí.
1: De 44 horas a 40. En este momento la ley laboral de Brasil dice que el mínimo de horas son 44 horas. Han hecho una reducción a 40 horas con, dentro de 6 meses, a 42. Y dentro de un año va a llegar a 40.
2: Sí.
1: Con 2 días de descanso. 40 horas con 2 días de descanso.
2: Sí.
1: Porque considera Lula, el zurdo Lula, el malvado Lula.
2: Sí, que tiene mayor inversiones, ¿no? Extranjera.
1: El malvado Lula considera que los trabajadores brasileños tienen derecho al ocio y a compartir más tiempo familiar y no estar todo el tiempo pensando en juntar guita para pagar la luz.
2: Muy bien.
1: Bueno. El zurdo Lula, presidente de un país que es el país que recibe más inversiones extranjeras de toda América Latina. El zurdo Lula.
2: Por lejos.
1: El zurdo Lula que está aplicando un plan socialista, un plan asesino,
2: sí.
1: Un plan que mata a la industria y un plan que es representativo de gente que ha matado a millones de personas, según el presidente, ¿no?
2: Sí, sí, sí. Y otras mentiras que dijo Milei. Bueno, nos vamos al chiste.
1: Qué lejos que estamos, ¿eh?
0: Sí. Espere que tengo unos mensajitos.
1: Cada vez más lejos de Brasil estamos, sí, no solamente en el fútbol.
2: Cada vez más lejos de Brasil, sí. Sí, sí.
0: Espere que voy con algunos mensajitos, así ya después vamos con el chiste y después empezamos con las entrevistas. Acá nos mandaba mensaje Susana Mendoza que decía muy buenos días. Joa Gigi nos dice, se anota, bueno, Silvia 555 es.
2: Sí.
0: Beba Figueredo dice muy buen día. Y 87 monios, beso enorme, Beba. Jenny Sequeira dice hola, buen día. Con el 788, mi respuesta, opción B. Adriana Jara dice buen día, se anota con el 691.
2: Sí.
0: Cami García,
2: sí.
0: Dice buen día, 560.
2: Uh-huh.
0: Silvia Graciela Hars nos dice que nos está viendo y se anota con el 442.
2: Uh-huh.
0: Hasta ahí hemos llegado, si no me equivoco. Zipi, ya está.
2: Bueno,
0: listo.
2: Vamos,
0: ahora sí, Luchín, nos vamos al chiste. Nos vamos al chiste. Estuve haciendo trabajo de producción.
2: Hijo de puta.
0: Maná. Resulta que había dos amigos tomando mate.
2: Sí.
0: Y le comenta uno al otro, ¿viste? Que siempre te conta alguna cosita que pasó durante el día.
2: Uh-huh.
0: Dice, che, vos sabés que no te conté, me tuve que comprar un boomerang nuevo. Ah, le dice el amigo. ¿Y el otro qué hiciste? Y el viejo tuve que tirarlo, y tirarlo, y tirarlo, y tirarlo, y tirarlo.
2: Debo reconocer que está bien. Está bien. Sí, la verdad que...
1: Está logrado.
2: Sí, está logrado, muy bien. Sí.
1: Que seguramente no sería mate lo que estaban tomando, pero él lo argentinizó.
0: Claro. Ah, sí.
1: Claro, seguramente los australianos tomarán cerveza Lion o una cosa de
2: eso. No sabemos, pero...
1: Están borrachos los australianos.
0: Le podemos mandar un león si quieren para
2: eso. Bueno, allá. Puntaje.
0: Bueno, vamos. Claudia Núñez. 7. Aprobé.
2: Muy bien.
1: O sea que está logrado el chiste.
2: Sí.
0: Después, Alejandro Creuski. Yo si hubiera sido, yo ya sé que 10.
1: Sí, sí. Está muy bien.
2: 7.29.
0: ¿Cómo?
1: 7.29.
0: Sí. Qué gana, hinchada. Está bien. 7.29.
2: Tiene una lógica, señor. Escuchen todo acá.
0: No, está bien, está bien. Acá Graciela... Ah, no, Grace, que nos escribe. Buen día, ¿saben cuándo vienen a hacer los DNI? Gracias, Grace.
2: No, no sabemos.
0: No te sabría decir.
2: ¿Qué más?
0: Lo vamos a averiguar. Marcos Mazonat. Muy buen día, sumate, saludos para todos. No escuché la pregunta, noten men. Marcos, Jere, Adri y Francisco. Y ahí manda el... Por el chiste. ¿Cero me puso?
1: No.
0: Marquito. ¿Qué pasó?
1: Marquito, ¿qué pasa?
2: Lo tiró el bombo. ¿Y no le gustó? No le gustó. Es de Boca, Marco.
1: ¿Viste? No le arrancó el tractor. ¿Qué pasa?
2: Marco de Boca.
0: Está escribiendo, capaz que...
2: Venimos complicado. ¿Qué va a hacer?
0: El humor hoy está...
2: Sí, el humor no está...
0: Por el chiste 9, dice Silvia. Y Silvia que nos escribe, hola, buen día para todos. Por la pregunta opción 2, Silvia Sol, toda la familia.
2: Sí, sí. Muy bien.
0: Toda la familia ahí. Gracias por lo del chiste 9. Uh-huh. Bueno, Marquito.
2: Bueno.
0: Está bien, puso cero.
2: Te puso cero, bueno.
0: Puso está bien. Cero, no, Marco ahí corrigió, ¿ves? Porque yo había visto que estaba escribiendo.
2: Sí.
0: 9.
1: Le erró el dedo.
0: Claro, se le fue ahí.
1: Es que viste, la gente del campo tiene dedos gruesos.
0: Miguel Taliamonte. Bueno. Me aprobó también.
1: Muy Miguel bien. Taliamonte no sabe cómo está.
0: 7.50, mi hermano.
1: Después de toda la gastada que se comió el otro día.
0: No, no sabés. Está mandando mensajes como loco.
1: Hoy a la mañana llegó al negocio, viste, sacando pecho.
2: Yo te digo una cosa.
1: Carlito Bezzani. Hoy lo escuché a Carlito Bezzani a la mañana. ¿Cómo le cambió el humor,
0: Sí. ¿Revivió?
1: Parecía, le dije a Claudia, parecía Russell Crowe en Gladiador.
0: Claro.
1: Sacaba pecho.
0: Está bien.
2: Sí, olvidate. Bueno,
1: está bien.
2: Está embravecido. De fútbol decide para estas cosas, fútbol.
0: Sigo sin entender el mensaje de Mansur, por ejemplo.
2: ¿De qué?
0: El regreso de los muertos vivos, no sé qué pasó.
1: Es cierto que Mansur casi fenece ayer.
2: Sí, es cierto, sí.
0: Por un momento lo pensábamos.
1: ¿Pero qué le pasó? ¿Tropezó?
2: Es que como la farolera.
0: Solo Dios sabe.
1: Tropezó y rodó.
2: La farolera sería él. ¿Cómo
0: la farolera
2: es?
0: Tropezó, en la cancha se cayó.
1: Y se... Tropezó. Y rodó,
2: se vació el tonel,
0: se enamoró de un tonel.
1: En la cancha de pal y seguía viaje.
0: Sí. No, es más, cruzó Cachito estaba en la casa de él, que está ahí enfrente, sí. Cruzó la calle.
2: El sismógrafo me dio, mirá.
0: Claro, dijo, ¿qué pasó? ¿Qué tembló? ¿Qué se cayó?
2: Claro.
0: No, dijimos, no, fue Mansur.
1: Sí, sí, porque Mansur es una reliquia.
2: Claro, sí, sí.
1: Nunca es una reliquia rodríguense.
0: Sí. Nunca mejor dicho.
1: Villa Bengoechea.
0: Lo podríamos encerrar en un museo.
1: Están juntando llaves para hacerle la estatua.
2: Sí.
0: Más madera, que necesitamos llave.
2: En el bar, ¿no?
0: La llave del paraíso necesitamos. Bueno, acá algunos mensajitos más
2: vamos,
0: que tenemos.
2: Vamos.
0: Clau Guzmán, que dice por el chiste 8. Se ve que anduve bien hoy.
2: Sí, sí. Sí.
0: Cuando hago producción ahí, sí, se nota. Sí, sí. Después, es Silvia Graciela Jara. Tenemos al peque afuera, Mister.
2: Y que espere,
0: no, le digo, porque viene a buscar un premio que se ganó.
2: Que espere.
0: La Prisi BJ que dice 8. Bueno, un 8 por el chiste. Espere un segundito porque tengo más. Va, o sea, usted vaya si quiere, tengo más yo.
2: A ver qué más tiene.
0: Después, Yanni Sequeira.
2: Sí.
0: Que dice, muy bueno el chiste, 10. Ahí está, ¿ves? Ahí estamos. Ya. Después. La Prisi que decía tan mal, pero no tan mal, dice.
2: Está bien, sí.
0: Ahí estamos. Ahora sí, bueno, Luchín, después nos estamos hablando nuevamente.
1: Sí, señor.
0: Abrazo grande.
2: Hasta luego. Bueno.
0: Hasta luego. Así pasó por la línea telefónica de Sumate que nos resta nuestro columnista y amigo, Lucio Maggi.

0: Muy bien, y seguimos acá en el 89.5 Radio Municipal, acompañándote hasta el mediodía. Así que participá de la pregunta del día de hoy, que tenemos sorteo. Hoy tenemos una docena de empanadas de MG Comidas de Martita Helves. Y le mandamos un beso grande desde acá, que seguramente capaz que nos está escuchando mientras que va preparando todo, ¿no? Mientras que está preparando el menú del día y todo. 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Oh, Dios. Avísale si puede hacer el llamado. 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Bien, así que bueno, ahí estamos. Participá, no te quedes afuera del sorteo. 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Así que bueno, y recordamos también, vamos adelantando un poquitito. Fadi va a ser la gran barata de Fadi. El 11, 12 y 13 de junio. Y nosotros vamos a tener sorteo acá. En Sumate que nos resta, le agradecemos a la gente de Fadi. Vamos a tener para sortear un equipo palenque, pantalón y camisa, un buzo y una remera. Todo esto lo vamos a estar sorteando nosotros acá en Sumate que nos resta, gracias a la gente de Fadi, que va a estar realizando su gran barata el 11, 12 y 13 de junio, aquí en General Rodríguez. Y ahora tenemos en comunicación telefónica, le damos la bienvenida, los buenos días a la presidenta del Honorable Consejo Deliberante de General Rodríguez, que ya la extrañábamos, la señorita Silvia Chifu Figueiras. Chifu, buen día, ¿cómo va? Bienvenida a Sumate.
1: ¿Cómo anda, Juli? Buen día a toda la audiencia, ¿cómo están?
0: ¿Todo tranquilo?
1: Es verdad, bastante abandonada,
0: Bueno, pasa que hay otras actividades. Nosotros comentamos siempre lo que pasa en el consejo igualmente. Capaz que no con vos en el teléfono, pero bueno, lo comentamos igual. Eso queda tranquilo.
1: Es verdad, ya lo sé. doy fe de eso.
0: Así que bueno, Chifu, en este caso te llamamos porque, bueno, justamente lo hablábamos ayer un poco con Ale acá al aire, pero para que expliques vos un poco más el escenario general que se vivió el otro día en la casa de Cristina Fernández de Kirchner.
1: Sí, Juli, mira, bueno, la realidad es que el miércoles, junto con otros compañeros, compañeras de la agrupación, de agrupaciones afines a la conducción de la compañera Cristina Fernández de Kirchner y compañeros de otros distritos, porque también estuvieron presentes Mercedes y Luján, bueno, movilizamos y nos hicimos presentes en San José 1111, donde hubo distintas actividades culturales, artísticas, hubo un streaming, hablaron los intendentes, habló Vanessa Siley. La verdad que fue un encuentro lindo, necesario.

0: necesario, donde también un poco los compañeros podemos poner, digamos, en común lo que nos sucede con esta situación de Cristina, ¿no? Que donde no se encuentra una respuesta jurídica clara, donde hubo una decisión antidemocrática que amenaza no solamente los derechos de Cristina, sino los derechos políticos de millones de argentinos, argentinas y de bonaerenses. Porque esto significa que hay una impunidad y que bueno, que todos los que hacemos política en algún punto también corremos el riesgo de que nos suceda esta situación solamente por pensar distinto o por hacer o por generar cuestiones para los vecinos y vecinas que muchas veces digamos, garantizan derechos, ¿no? Que es lo que le pasó a la compañera Cristina. Yo siempre digo, ella está condenada por haber hecho las cosas bien. Está claro que esto es injusto y además es una decisión agraviante y que bueno, y que además la causa vialidad, que es una de las causas por la que fue denunciada Cristina, impulsada por Mauricio Macri en su momento, tiene, la verdad que tiene dudas, es una causa que, bueno, ahora justamente en estos últimos días salieron muchos arrepentidos. La verdad que es inaceptable que una persona inocente sea condenada en un proceso que se inclina más a una maniobra política que a una auténtica búsqueda de la justicia, ¿no?
1: Sí, nosotros, por lo menos lo que hemos visto desde acá, bueno, el apoyo cada vez va siendo más fuerte, más visible, este tipo de jornadas, digamos, que se pueden organizar y pueden ir a acompañar, cada vez se está viendo más gente, cada vez más personas que tal vez en otro momento estaban de acuerdo o acompañaban la causa, hoy en día están como diciendo, bueno, no está tan claro, bueno, se podría llegar a hablar, bueno, que como que van aflojando también la opinión
0: Sí.
1: y va cambiando un poco también.
0: Sí, es que el proceso en sí nunca fue claro, el proceso contra Cristina nunca fue claro, vulneró los principios fundamentales del derecho, incluyendo el derecho al debido proceso, porque Cristina fue condenada dos veces por la misma causa, ¿no?
1: Sí.
0: O sea, vulnera el derecho al debido proceso y a la legítima defensa. ¿Por qué? Porque tampoco en su momento ella pudo tener una defensa como cualquier otra persona. O sea que la presunción de inocencia tampoco fue respetada de alguna forma. Y a su vez, lo que es que una cuestión política, porque buscan callar a la compañera, que por suerte siempre buscó los medios para poder hablarle a la militancia y hablarle al pueblo, y su participación política, porque acordate que Cristina fue detenida justo antes de poder presentarse para las elecciones, ¿no?
1: Correcto. Hubo una estrategia que se notó a leguas, vamos a
0: Sí,
1: decir, en
0: fue.
1: ese momento.
0: Sí.
1: Fue todo muy
0: Así que bueno,
1: casual.
0: el apoyo y el acompañamiento de los líderes políticos me parece que es fundamental. Guado estuvo muy contundente cuando habló y dijo que al principio le habló apenaba que hubiera dirigentes políticos que no salieran fuertemente a apoyar la libertad de Cristina, en realidad la inocencia de Cristina, porque nosotros creemos que tiene que estar libre porque es inocente en primera instancia. Fue contundente en eso cuando en su alocución diciendo que ahora tiene bronca por esta situación, porque en realidad es lo que te decía al principio, que no es que esto es por Cristina, ella lo dijo en su momento, no vienen solamente por mí, vienen por todos. Y había una compañera que ahora no me acuerdo quién fue, porque estoy todo el tiempo mirando, viviendo información. La compañera que después voy a buscar bien el nombre, no me acuerdo, fue muy clara cuando dijo que en realidad si había compañeros y compañeras que creían que podían ser candidatos con Cristina detenida y con esta gente, estaban equivocados, de que lo primero que tenemos que hacer es proclamar la libertad de Cristina y su inocencia para después poder seguir hacia adelante y que se genere un precedente para que esto no le pase más a ningún compañero y compañera.
1: Exactamente, sí, me parece perfecto. Yo estuve escuchando también algunas opiniones en las alocuciones, también de los otros intendentes que estuvieron presentes, que bueno, estábamos hablando Juan Ustarros, también estaba Leo Boto, bueno, el intendente Mauro García. Las opiniones van acompañadas de un poco de lo que vos decís, ¿no, Chifu? En este caso de no solamente decir, bueno, que esté libre, no, que esté libre pero porque es inocente. Que esté libre porque es una desprolijidad completa lo que se está haciendo, que esté libre porque merece estarlo. Ya no es solamente el grito militante, vamos a decir, de no la queremos a Cristina presa, sino que, o sea, con estos fundamentos estamos pidiéndolo.
0: ¿Chifu? Sí, la verdad que sí. Fue una convocatoria enorme. Pudieron hablar todos los intendentes, eso también está bueno porque quiere decir que los dirigentes políticos con representación y con responsabilidad se hacen eco de esta situación. Y la verdad es que también no tenemos que olvidar que a Cristina intentaron asesinarla. O sea, es un plan macabro contra la compañera que viene soportando hace muchísimo tiempo, que es una compañera que hizo mucho por el pueblo argentino, tanto ella como Néstor, y me parece que no merece terminar así, y la lealtad se demuestra hasta los últimos minutos, digamos, ¿no? Hasta lo imposible. Y sí, me parece que haber que movilizarse y que mostrar fuerza y que mostrar que el pedido de la compañera en cada una de las acciones, no solamente cuando tenemos un acto de decir, bueno, por Eva Perón, Néstor y Cristina, no, hay que pedir fuertemente por la inocencia y la libertad de la compañera en cada una de las acciones, ya sea una actividad en el barrio o un gran acto donde vayan compañero y compañera en la provincia, a nivel local. Me parece que no alcanza cada una de las acciones con todo por todo lo que la compañera hizo por el pueblo.
1: Sí, en eso coincido, Chifu, y aprovecho y te pregunto también, ¿se esperan algunas convocatorias nuevamente para la casa de Cristina Fernández? ¿Hay algo pensado o por el momento no?
0: Mira, por ahora se están organizando todos los distritos. A nosotros nos tocó ir acompañados, pero en realidad si no sé si sabrás, pero si no, todos los días están movilizando los distritos con distintas actividades que propone cada uno. Y por ahora es eso, es hacerse presente en el domicilio con distintas actividades. Y sí, claramente vamos a seguir yendo y vamos a seguir pidiendo por la compañera según lo que nos diga la conducción, ¿no?
1: Perfecto. Chifu, yo te agradezco mucho como siempre por tu tiempo, por salir al aire con nosotros. Bueno, después ya hablaremos acerca de las actividades dentro de lo que es el Consejo Deliberante, pero bueno, no queríamos pasar de largo esta actividad que bueno, que tuvo bastante repercusión aparte en todo lo que es General Rodríguez en las redes sociales, ¿no? Hemos visto videos, hemos visto también imágenes de momentos muy emotivos que se dieron con esta movilización.
0: Sí, realmente fue muy emotivo. En un momento a nosotros nos toca cerrar General Rodríguez con la orquesta, con el himno, y fue justo cuando termina el himno, fue justo cuando la compañera sale al balcón. Realmente fue re emotivo, fue para nosotros, para los compañeros, es necesario mostrar fuertemente en dónde nos encontramos parados, ¿no? Decir, nosotros hoy en este momento de la historia estamos acá, estamos con la compañera, somos leales, acompañamos y necesitamos mostrarlo y necesitamos que ella también lo sienta. Así que sí, realmente fue muy emotivo para todos los compañeros.
1: Chifu, te mando un abrazo grande y bueno, como siempre, el agradecimiento para salir al aire.
0: Gracias, gracias a todos, saludos a la mesa y a los oyentes, obviamente. Beso.
1: Nos vemos. Ahí estamos, ahí pasó por la línea telefónica, lo estaban llamando, perdón, tuve que cortar, la persona que usted estaba llamando recién, por información. Ah, todo re oculto, decía el tipo. La persona que usted estaba llamando por información lo estaba llamando, el agente. Así pasó por la línea telefónica de Sumate, que nos resta la presidenta del Honorable Consejo Deliberante de General Rodríguez, Silvia Chifu Figueiras.

0: Muy bien, y seguimos acá en la 89.5. El llamadito, esperame un cachín. El de, que teníamos pautado para ahora.
1: Escúcheme, del tema que escuchamos recién, que era de Deep Purple, ¿no?
0: Deep Purple.
1: Uno sabe que como que lo mejor de Deep Purple ya pasó. Ya está. Pero,
0: y vienen con esto.
1: No, pero qué lindo que escuchar la voz de Ian Gillan. Sí. Qué lindo que escuchar la voz de Ian Gillan, un tipo que tiene 80 años cantando como si tuviera 30, ¿no? Porque tiene todavía tiene una buena voz para cantar. Por supuesto que no debe llegar a los tonos que llegaba en su momento. Pero qué sé yo. Uno capaz que un poco. La parte nostálgica mía debe ser esa. Yo no soy nostálgico, pero en la música tengo todas esas cosas.
0: Tiene nostalgia. Le viene la
1: yo
0: nostalgia.
1: No añoro ni la adolescencia, ni la juventud. No soy. Mi vieja siempre me decía que era una porquería yo. Pero y tenía razón, en peor de caso. Pero en la música es como que hay cosas que uno queda medio enganchado en la vida.
0: Bueno, muy bien. Acá nos manda Beba Figueredo.
1: ¿Qué dice Beba Figueredo?
0: Dice, Julián, por el chiste, te ponemos 5 y 5 con
1: Dios. Bueno, 10. Entre las dos son
0: 10. Entre las dos, 10. Y después comentaba que ricas las empanadas de Martí.
1: Sí.
0: Sí, son muy ricas.
1: Son muy ricas.
0: Nosotros no te vamos a mentir con eso.
1: No.
0: Son muy ricas. Bueno. 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Claro. Una docenita. Ya está anotada Beba, sí. Ya está Delfina. Delfina todavía sigue festejando el cumpleaños. Le siguen regalando torta. Sí. La cantidad de torta que le regalaron a esa chica es increíble. Yo la tengo en Instagram, ¿viste? Sí. En WhatsApp también. La cantidad de torta que le regalaron a esa chica. Todo tipo de torta. ¿Querías con Oreo? Había con Oreo. ¿Querés con crema? Había con crema. Sí. ¿Solo dulce de leche? Con qué sé yo, con salami y queso, había con salami y queso
1: muy
0: también.
1: Muy rico.
0: ¿Morcilla? También había.
1: Muy bien eso.
0: Todo tipo de torta, salado, dulce, agridulce.
1: Bueno, recién un oyente nos dijo que había, un oyente que le agradecemos la información primero, ¿no? No voy a decir quién es, pero
0: no lo decimos porque lo buscan
1: no,
0: la justicia.
1: No, para que no vayan a buscar. que en la clínica centro había un montón de gendarmes. Entonces mandamos a nuestro especialista ahí, al señor Carlos Besani, al buscador.
0: Lo van a dejar preso.
1: No hay nadie, dice. No hay nadie a la vista.
0: Y capaz que estaban por ahí.
1: Capaz que tuvieron que llevar a atender un preso. Que tenga la gendarmería.
0: Qué raro la gendarmería, igual.
1: Y qué sé yo, en una cárcel federal vos tenés que atender a alguien, toda la gendarmería.
0: Y hasta acá lo va a traer.
1: ¿Y por qué no? ¿Por qué no? Ahí está.
0: ¿Qué tenés? Sí, no, está bien. En eso tenés razón. Todo puede ser.
1: ¿Por qué no?
0: ¿Por qué no?
1: Bueno, muy bien.
0: Bueno, recordamos la pregunta del día de hoy. ¿Cuántos fideos añitos tenemos acá?
1: Eso.
0: En el frasquito plástico.
1: Un montón de gente se está anotando, para el sorteo de las empanadas de Martita.
0: Las empanadas de Martita. Yo vuelvo a decir lo mismo que dije la primera vez. Te cambia la vida la comida de Martita. Sí, hay un antes y un después de la comida de Martita.
1: Sí.
0: No es joda. No es para cualquiera, tenés que estar listo. Tenés que estar preparado.
1: Sí, señor.
0: Porque realmente, come eso, listo, chao. Chau a toda la roticería. ¿Cuántos fideos moñitos tenemos acá en el
1: parque? Claro, ¿cuántos?
0: Sí. ¿Cuántos tenemos? Uh-huh. Hay 87, hay 98 o hay 108. ¿Cuántos fideos moñitos hay acá?
1: Muy bien.
0: Ahí está.
1: Opción 1.
0: 87. Sí. Pero hace un ratito dijiste otra.
1: Uno, la gente puede cambiar, señor.
0: No, está bien, capaz que escuchaste mejor.
1: El ser humano es cambiante. Hoy nos gusta una cosa, mañana nos gusta otra.
0: Mamadera.
1: Algunos cambian en 15 minutos. Algunos decían yo era, no, que me leí una porquería, o decían, no, es brillante.
0: Hay otro que abren el ropero y más madera.
1: Y algunos al revés. Y algunos decían, es brillante, y ahora dicen, ese chico.
0: Vos sabés que hay alguno que abren el ropero así y dicen, ¿cuál me pongo?
1: Claro.
0: Y tenés radicalismo, pero
1: tiene más camiseta que Messi.
0: Tal cual, otra que el museo.
1: Claro.
0: No sabe ni qué remera.
1: El ser humano es cambiante, señor.
0: Pero hay gente que se pasa. Cambiante.
1: Bueno, cada uno hace lo que puede en la vida. ¿Qué va a hacer? Hay gente que le cuesta mantener el gusto.
0: Y hay otra gente que no le cuesta nada.
1: Hay gente que le. ¿Viste que eso que decía el secreto de sus ojos? Que lo que uno dice, la pasión. Hay gente que también la cambia.
0: Sí.
1: Hay gente que cambia todo en la vida. Y bueno, se adaptan a las circunstancias. Bueno, muy bien, escúcheme.
0: Acá nos manda Lidia. Dice, Lidia? Hola, Juli, Ale y Clau.
1: Sí, Lidia.
0: Hola, Lidia, buen día.
1: Muy bien, estamos a Lidia.
0: Marcos Mazona también había mandado un audio.
1: Sí.
0: Después del pife que tuvo con el chiste.
1: Sí.
0: Obviamente mandó lo siguiente.
2: ¿Qué dice? Se me trabaron los dedos, disculpame.
1: Bueno, muy bien eso. Muy
0: explicando bien. Por qué la dices, sí, por qué la
1: sí. No hay que pedir disculpas tampoco. Si el chiste te pareció horrible, está bien.
0: No, no, lo admitimos. En el caso de él, no le pareció horrible. No. Quería poner 9, pero se trabaron los dedos.
1: Cambia también.
0: Después, no, en 98 dice Lidia. Sí. La segunda opción, Lidia Ferso, Lidia Bru.
1: Muy bien.
0: Era 87, sí. Opción 1.
1: Sí.
0: 98 la opción 2, sí. 108 la opción 3. Uh-huh. Y por el chiste, dice Lidia, 7.
1: Bueno, muy bien. Muy bien, sí. Está bien. A Lidia le parece que es 7.
0: Aprove.
1: Está bien.
0: Ah, dale. Vos pusiste 7.25.
1: No.
0: No, ¿qué pusiste?
1: 7.19, ¿no era? No me acuerdo, bro.
0: ¿Dónde está, Alejandro? Acá, 7.29.
1: 7.29. Bueno, lo van a... A ver, aparentemente en los últimos días había habido un acercamiento a algunos intendentes radicales con Kicillof. Da la sensación de que, bueno, el radicalismo está buscando su camino también y parecería como que no va a ser tan así. Y igual hay algunos que pasa que sí, Me parece que algunos que ya... Porque dicen que desde provincia los tratan mejor, los tratan muy bien. En provincia tiene un problema, no tiene plata. Esto, eso se sabe porque al ahogar la nación a la provincia... está claro que el asunto viene muy complicado para la provincia. Pero dentro de esto, hay un concepto que la provincia no desatiende a los municipios, a ningún municipio. Se sabe que la situación está crítica, pero bueno, no importa si es oficialista u opositor. Entonces, creo que con el gobierno de Kicillof lo que logró es tener un buen diálogo, no solamente con los intendentes propios, sino con los intendentes de otras fuerzas partidarias. Entonces hay un reconocimiento de eso, a diferencia de lo que pasa con la Nación, a diferencia de lo que pasa en otros momentos también que hemos tenido en la provincia, complicado, donde la provincia, si no era el sector, bueno, Kicillof aparentemente tiene buen diálogo, como tiene buen diálogo con otros gobernadores también, que tampoco son del mismo signo partidario. Bueno, eso se nota que en la provincia hay una línea, una bajada política que implica esto, ¿no? Atendemos a todos. Por supuesto que, insisto, la provincia está complicadísima en tema de dinero, si no, no hubiera tenido que sacar, por ejemplo, el programa Casa por 3 meses, como lo sacó. Mesa, programa Mesa.
0: Mesa.
1: Programa Mesa.
0: Algo tenía que ver.
1: Algo tenía que ver con
0: Casa.
1: Mesa. Pero digamos, si no hubiera sido así, lo hubiera sido manteniendo. Bueno, la situación de la provincia es complicada por la gran deuda que tiene la nación con la provincia.
0: Y no, aparte las grandes...
1: Estamos hablando de billones de pesos ya, ¿no?
0: Y aparte todas las cosas que está intentando hacer provincia para concretar que dejó tirado Nación.
1: Sí.
0: Terminación de edificios.
1: El programa remediar lo está supliendo la provincia.
0: Obviamente no con la misma cantidad porque no tiene la plata.
1: No tiene la plata que sí tiene Nación.
0: Claro.
1: Y está llegando, creo que al 60% más o menos se va a llegar a lo que tenía el remediar. Pero bueno, la provincia no puede hacer más. La verdad no puede ser más. Entonces, bueno, esa es un poco la situación que tenemos hoy en día. Así que, bueno, veremos cómo sigue esta
0: cuestión. Nosotros lo hemos comentado varias veces, Ale, de decir, a ver, hay un montón de obras que quedaron paralizadas por parte de Nación, que no mandó Maguita, porque ellos no creen en la obra pública.
1: Sí.
0: Y provincia agarra y dice, bueno, a ver, si puedo, vamos a hacer todo lo posible para poder terminar.
1: Uh-huh.
0: Y cuando decimos edificios, decimos escuela, jardines, o sea, escuela primaria, secundaria.
1: Sí.
0: Qué sé yo, un montón de edificios que quedaron, un montón de obras que quedaron paralizadas. Asfaltos, y así puedo seguir, iluminarias, un montón de cosas que quedaron paralizadas porque la Nación no manda más guita.
1: Sí.
0: Y provincia está tratando de poder ayudar porque sabe que si no, se cae a pedazos todo.
1: Uh-huh. Bueno, información policial, esto lo publicó La Posta, que aparentemente un motociclista rodriguense fue robado su moto, una moto Honda. Dicen que la persecución comenzó en el partido de Luján, en el acceso oeste. En el acceso oeste, y terminó a la altura de kilómetro 65, que es casi la llegada a Luján esto, donde los tres motociclistas le robaron la moto Honda a un docente jubilado, General Rodríguez. Y por otro lado hubo, y ya nos vamos, que tengo otro accidente, donde fue protagonista un rodriguense, que se lo dejo por dentro un ratito, cerca de la ciudad de Torkins. Pero vamos primero con la nota.
0: ¿De Torkins?
1: Torkins, sí señor.
0: Muy bien. Y en el día de hoy se va a llevar a cabo un acto muy interesante, muy lindo, y como es habitual en cuando hablamos de una colación, por ejemplo, también muy emotivo. Y en este caso, para hablar de este tema, lo tenemos en comunicación telefónica. Le damos la bienvenida a los buenos días en Sumate que no resta, a Gustavo Babi Gómez. Babi, muy buenos días, bienvenido. Alejandro y Julián te saludan. ¿Cómo estás?
2: Hola, buen día Alejandro, buen día Julián, a todos.
0: ¿Cómo estás? ¿Todo bien?
2: Sí, todo bien, todo bien. Me alegro. Corriendo nada más.
0: Sí, bueno. Mirá, en tu caso podemos decir nadando.
2: No, pero las corridas de verdad.
0: Ah, bueno, bueno. Sí, me imagino, hoy es un día muy especial.
2: Sí, hoy es la colación de grado de los egresados del año pasado, ¿no? La promoción 25-26.
0: Uh-huh, correcto.
2: La verdad que es muy emocionante. Es la tercera promoción que hacemos.
0: Bien, esto se va a llevar a cabo en el día de hoy a partir de las 18 horas en la Cámara Empresaria.
2: En la Cámara Empresaria, sí.
0: Qué lindo. ¿Qué cantidad de integrantes, Babi, aproximadamente van a recibir? 32.
2: 32.
0: Son
2: 32 egresados.
0: Qué locura. Bien.
2: La verdad que muy bien. Este año tenemos un poco menos porque ingresaron menos. El cupo lo hicimos un poco más chico e ingresaron menos, pero vamos bien, vamos bien.
0: Bien, Babi, bueno, obviamente nos alegra un montón porque cada vez vemos gente que se va sumando, que eso es lo más importante, y en algo tan lindo como es la Escuela de Guardavidas, que tanto costó también traer la General Rodríguez, ¿no?
2: No, seguro, esto gracias a gestión en conjunta del CEF con la municipalidad, con una decisión política de Mauro, el intendente, de llevarla adelante, con el acompañamiento de la comunidad de General Rodríguez, que es la que sostiene la Escuela de Guardavidas, ¿no? La provincia de Buenos Aires dándole el marco legal e institucional a través del CEF y la colaboración fuerte y permanente de la municipalidad, proveyendo la pileta, cuestiones administrativas. Verdad que vamos bien, vamos muy bien. Esto está en un marco de políticas públicas que tienen que ver con la educación y que sea gratuita y vuelva a sostener y es loable lo que hace el intendente de poner todo y llevarlo adelante a cabo, ¿no?
0: Babi, hoy, ¿qué cantidad de integrantes tiene la Escuela de Guardavidas hoy?
2: ¿De alumnos?
0: Sí, de alumnos.
2: Hoy de alumnos tiene 25.
0: Bien.
2: Y hay en algunas materias que recursan entre 3 y 4 alumnos más del año pasado, para que recursan alguna de las materias, no todas.
0: Claro, perfecto. Bueno, pero bien, una linda cantidad. Recordamos también un poquitito, Babi, para quien no lo recuerda, ¿dónde está funcionando la Escuela de Guardavidas?
2: Bueno, la escuela funciona, la parte teórica, en un aula que hicimos en el Club Vicente López, ahí en la calle Vicente López,
0: primera junta y Pueyrredón.
2: Y Pueyrredón, ahí la parte teórica y la parte práctica, lo que es natación y salvamento en el Sport Club, en la pileta del Sport Club, y preparación física en el polideportivo, en nuestro polideportivo, en la pista.
0: Excelente.
2: Ahí funciona. Y el CEF, bueno, funciona en sus oficinas en el polideportivo, ¿no?
1: Babi, ¿qué tal? Alejandro te habla.
2: Hola, Ale.
1: ¿Cómo anda? Yo lo que la otra vez estuve viendo, bueno, estuve cuando se lanzó la promoción, digamos, que está cursando ahora, y lo que notaba, uno a lo mejor pensaba, digamos, que eran todos chicos jóvenes, digamos, saliendo de la adolescencia, a lo mejor los que empiezan a cursar, pero te encontrás con un montón de gente o con una cantidad de gente dentro del grupo, sí, que vos te das cuenta que estaba esperando algo así, ¿no? Hace mucho tiempo. No sé si sabían o no que querían ser guardavidas, pero que se encontraron con esta carrera ya teniendo en algunos casos 40 y cerca un poquito de 40 más también.
2: 40 años, claro, sí, totalmente.
1: Como que le llegó.
2: Sí, totalmente.
1: Sí.
2: Bueno, yo creo que también, y esto lo venimos diciendo y lo venimos viendo, que estamos, digo, por un, no lo está haciendo ni Babi Gómez ni nada, pero en general se está dando un cambio de paradigma en el tema de la natación en general, Rodríguez.
1: Claro.
2: Digo, está avanzando un poco más, se practica más, y esta carrera lo que tiene, que es una carrera que tiene mucha salida laboral, que eso es muy interesante, no solo para para los jóvenes recién salidos de la secundaria, sino para aquellos que en algún momento tuvieron alguna relación con los deportes, sobre todo con el agua, con natación, con preparación física, y que ha tenido ese deseo o eso de decir me quedo inconcluso y lo hace. Ojo que también mucha gente lo hace, el curso de guardavidas, por una cuestión personal y para superación personal, después no ejerce, ¿no? Pero la verdad que es una carrera muy atrapante, muy linda, los alumnos la pasan bien, digamos, con un poco de empeño, disciplina y compromiso, se logra.
1: Sí, porque que hace falta esfuerzo, hace falta, porque bueno, es una, digamos, la gente que sale de ahí, digamos, uno le pone la vida, claro, le pone la vida en manos de ellos.
2: Exacto.
1: Es como, digamos, un médico, si vos querés, al caso, ¿no? Es como más o menos un médico.
2: Exacto.
1: Te tiene que salvar.
2: Vos sabés que en su momento, y hay a nivel mundial toda una movida para que los guardavidas, con una capacitación más, logren ser paramédicos, ¿viste?
1: Ajá.
2: Eso se está trabajando a nivel mundial, se está trabajando hace mucho. Como también se estuvo trabajando desde hace muchos años y se está logrando que el salvamento acuático deportivo sea una disciplina olímpica.
1: Sí.
2: Lo mismo para que seamos paramédicos, ¿no?
1: Sí.
2: Quizás con una, digámoslo así, como un posgrado o algo, lograr ser paramédico.
1: Interesante eso, ¿no?
0: Qué piola.
2: Sí.
1: Bueno,
2: sí, la verdad que sí.
1: Mira, no sabía esto, pero interesante.
2: ¿Cómo?
1: Que no lo sabía, pero digo, la comparación que me salió de casualidad, pensando que, digamos, la misma responsabilidad que tiene un guardavidas es como darle responsabilidad a un médico, por eso tiene que ser exigente, que sé que son exigentes.
2: Sí, claro que sí. Sí, claro que sí. Sí. Así que, nada, re bien. Hoy muy contento de esta nueva promoción, ¿no?
0: Exactamente, recordamos de nuevo, a partir de las 18 horas en la Cámara Empresaria.
2: Sí,
0: excelente, sí. Que esto es entrega de medallas y diplomas de la promoción 2025-2026.
2: Exacto, sí.
0: Perfecto.
2: Así que los esperamos,
0: Bueno, Babi, sí, ahí estaremos. Te agradezco mucho, como siempre, por tu tiempo, por salir al aire con nosotros, por la predisposición. Así que, bueno, muchos éxitos también. Que siga para adelante la Escuela de Guardavidas.
2: No, les agradezco a ustedes y que hagan difusión de la escuela, que es toda nuestra. Y saben que a disposición para lo que necesiten. Un abrazo a todos.
0: Un abrazo. Gracias, Babi.
2: Adiós.
0: Hasta luego. Muy bien, así pasó. Ah, me olvidé de preguntarle, porque yo le iba a preguntar si todavía sigue siendo guardavidas.
1: Siempre sé guardavidas, señor.
0: Vez que sos guardavidas para toda
1: siempre.
0: La vida.
1: Claro, como ser.
0: Como el pato, para toda la vida.
1: Muy bien.
0: Claudia no le
1: Ese
0: gustó.
1: Es un buen chiste.
0: A Claudia no le gustó.
1: Bueno, pues. Ella quedó averiada del domingo.
0: Claro,
1: no quiero decir nada.
0: Nosotros de ayer,
1: pero ella quedó. Sí. En realidad ya veníamos averiados nosotros. Pero bueno, sigamos, ¿qué hacen?
0: Bueno, acá Adriana Jara nos dice, hay 87 fideos.
1: Bueno, muy bien.
0: Y Juan Braschi dice, hay 98 monitos.
1: Bueno, muy bien.
0: Por otro lado, Marina Ábalos dice, 98 fideos y sí. Por el chiste, 8.
1: Ahí está, le mandamos saludos a Marina.
0: Eso.
1: Que pronto la tendremos nuevamente acá haciendo el programa.
0: Ay, ojalá que muy prontito. Sí, la extraña,
1: sí.
0: Marina.
1: Sí, sí.
0: Carlito Bezzani está todo el día preguntando por
1: Marina. Sí, es cierto. Sí, sí, sí.
0: Bueno, Maxi hasta que se lesionó y
1: claro.
0: Quedó en la casa también.
1: Ahora preguntaba. Manda mensajes preguntando por
0: Marina. Claro. Claro. Ay, che, ¿Marina volvió? Claro, sí. ¿O no sí, volvió? Eso, todo eso. Así que bueno, te repito la pregunta. ¿Cuántos fideos monitos tenemos en el frasco? Uy, mirá, suerte que no lo agité de onda porque faltaba. Sí, sí, juntando los fideos. ¿Y cuántos fideos juntaría del piso? ¿Juntaría 87 fideos? ¿Juntaría 98? ¿O juntaría 108 fideos? ¿Cómo? Claro. Esa es buenísima. ¿Cuántos fideos bonitos tenemos acá en el frasco plástico? Tenemos 87, 98 o 108 fideos. Perdón, antes que nos vayamos al corte, le pregunto, ¿usted tiene algo más para comentar?
1: Tengo algo para comentar, sí.
0: ¿Tiene algo para comentar?
1: Tengo algo para comentar. Información exclusiva.
0: ¿Pero qué te la están pasando ahora?
1: Sí,
0: ¿Me la estás escuchando?
1: Sí, estoy traduciendo lo que me dicen.
0: ¿Estás traduciendo a...?
1: Eso.
0: Traduciendo, imbécil. Bueno, mientras que vos terminás de escuchar, ahí tengo un audio del Peque cortito.
1: Sí.
3: Bueno, gente, el último audio que les mando, lastimosamente no voy a escuchar el final de este gran programa. ¿Cualquier cosa? Me toca la campanita. Nos vemos el domingo para algunos y para otro lunes. Mejor dicho, nos escuchamos.
0: Dale, Peque. Chao.
1: Bueno, sí. Información exclusiva gracias a
0: nuestro
1: cronista Carlos Bezzani. Sí, que el tipo indagó.
0: Está detenido.
1: No, señor. Estuvo gendarmería en la clínica Centro.
0: Muy bien.
1: No fue un allanamiento, no fue un operativo.
0: No metieron a nadie preso.
1: En realidad sí fue un operativo, pero ¿por qué? Hay un paciente en la clínica Centro que está muy mal de salud.
0: Ajá.
1: Está muy mal de salud. Entonces, aparentemente con una orden judicial, una persona que está presa, le permitieron venir a visitarlo porque está, el hombre está muy mal de salud. Digamos que le están viendo que
0: la
1: posibilidad de que salga a la clínica es poca. No, por supuesto que no nos dieron el nombre. Y esto implicó que el detenido tuvo que ser custodiado por gendarmería.
0: Claro.
1: Para y poder
0: venir a ver a ese familiar.
1: Y aparentemente reforzado con un par de policías también.
0: ¡Epa!
1: Bueno, no se te puede escapar el tipo.
0: Claro, sí, no, tenés razón. Aparte la clínica es grande.
1: Pero aparte otra cosa. Yo me imagino la responsabilidad... El juez te dice, porque esto es una orden judicial, ¿eh? No es que se le ocurrió al tipo de la
0: penitencia. No es que dijo, che, quiero ir a ver a mi tío, no, ponerle que
1: si, está... Si no hay una orden judicial, si el juez de ejecución no te da la orden... Claro. No se puede sacar el tipo.
0: Claro.
1: Bueno. Claro, y esto implicó para... No me hubiera gustado estar en el...
0: Mirá qué cacho de operativo.
1: No me hubiera gustado estar en el cargo del jefe de la penitenciaría correspondiente, que no sé cuál es.
0: Todavía estaba rezando.
1: No, tenés chela. Pero justo a mí me toca este operativo. Bueno, entonces que tenés que pedir fuerzas para acompañar al tipo. No solamente para que no se te escape, que puede pasar.
0: Sí.
1: Sino para que no haga ninguna cosa rara. Que no se la agarra con alguien, que no te tome un rehén, que cualquier cosa. Cualquier cosa. Que sería un escándalo y la pérdida de él, el rodar varias cabezas de algún lugar del Estado. Entonces, bueno, esto implica, vos me decís, es un gasto, sí, está bien, pero el preso también tiene un derecho, que en este caso fue humanitario, por más que alguno diga, che, pero está preso, que se joda, bueno, se está muriendo un pariente.
0: Claro.
1: Viste, también viste, hay que contemplar algunas cosas.
0: Claro, que no sabemos ni el parentesco,
1: Si tiene que estar 20 años adentro porque hizo algo que esté 20 años
0: adentro. Sí.
1: Nadie lo dice, pero bueno, yo lo veo así por lo menos de esta manera, ¿no?
0: Bien, acá Mirta Sevcik, ya se hizo oyente fiel de nosotros también. Feliz día nos manda y unos corazoncitos.
1: Muy bien.
0: Adriana Jara dice, Susana Brachi responde la pregunta diciendo, hay 108 moñitos.
1: Muy bien, no, estamos
0: si
1: bien.
0: Yo conozco una Susana Brachi. Si es la que conozco yo, un beso grande a Susana.
1: Bueno.
0: Después, el Facebook se llama Esperando mi Milagro. Uh-huh. Dice, hola, mi nombre es Alejandro Gómez, estoy pasando un duro momento en diálisis, esperando un trasplante renal. Necesito ayuda, por favor, a veces ni para comer tengo, ni para mi medicación. Gente, por favor, no me ignoren, se los ruego. Salgo de esto y vuelvo a laburar como siempre. Y nos manda un alias.
1: Uh-huh. Bueno.
0: Así que bueno.
1: Vamos a ver después.
0: Ojalá, Alejandro. Sí. Bueno, vamos ojalá que resuelvas el tema del trasplante, ¿no? Que es lo más importante, que
1: sí.
0: Independientemente de lo monetario. Después nos decía, ¿por qué no hablan cosas importantes como la salud, que necesitamos ayuda? Bueno, ahí lo estábamos comentando.
1: Hablamos de todo.
0: Hablamos de todo un poco, tratamos de hablar un poco de todo. Así que bueno, ahora sí, Mr. Kreuzki.
1: Vamos, corte.
0: Tengo un audio del Peque.
1: Vamos.
0: Pasamos.
3: Sí, yo pasé por la clínica, bueno, el último día, así que me toquiche. Sí, pasé por ahí, por cerca de la clínica, sí, estaban los gendarmes armados hasta los dientes. Así que nada, gente. Bueno, gracias a Dios no escuché el chiste de Julián, lo que me salvé, ¿no? Así que nada, gente. Bye, bye. Dijo Vimar Palma y Vampiro.
1: Bueno, Dios mío. Está bien, sigamos. Vamos al corte. Sí. Huyamos.
0: Vamos a un corte y enseguida volvemos con mucho más. Sumate, que no resta.

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0: Muy bien, y seguimos acá en la 89.5 Radio Municipal. ¿Cuántos fideos moñitos tenemos acá en el frasco? Hoy tenemos sorteo, frasco, tenemos una docena. Exactamente. Tenemos sorteo, una docena de empanadas de MG Comida de Marta Helves.
1: Sí, señor.
0: Muy rica comida que hace Martita. Sí. Ayer Karen estuvo comiendo pastel de papa acá. Sí. Qué cosa rica.
1: Sí, sí.
0: Hasta ahora se siente el olor a pastel de papa.
1: No, tampoco, mentira, no sea bestia. Mentira. La gente no la va a comprar porque si no
0: le quedan toda la casa.
1: No, claro. No sé, así.
0: No, pero muy rico todo lo que hace Martita. ¿Cuántos fideos moñitos tenemos en el frasco plástico? 87, 98, 108.
1: Ajá, muy bien.
0: Bien, usted tenía un policial.
1: Un policial que no es acá, pero ocurrió con un protagonista rodriguense. En la ruta 33, esto cerca de la ciudad de Torkins. Esto queda de Bahía Blanca unos 70 kilómetros para arriba. Porque para abajo está el agua.
0: Viniendo para acá, entonces.
1: Claro, para abajo está el agua. Claro, en realidad podría dar la vuelta para abajo y está Carmen de Patagones.
0: Claro, podría esquivar el agua.
1: Claro, podría esquivar el agua. Bueno, ahora en serio, porque el accidente fue triste, porque si bien el rodriguense salió ileso, bueno, esto involucró una Renault Kangoo y un camión. El camionero era rodriguense, precisamente. Las dos mujeres que eran en el Renault Kangoo fallecieron. Esto ocurrió, insisto, ruta 33, a la altura del kilómetro 85, en cercanías de un pueblo que se llama Colonia San Martín. Las víctimas, bueno, dos personas que son de Pedro Luro, una ciudad que está cerca de allá. Esto fue cerca de las 9 de la mañana del miércoles, cuando el Renault Kangoo, que viajaban 6 integrantes de la misma familia, chocó de frente contra el camión Fibeco, blanco con semirremolque, donde iba el rodriguense. Nuestro vecino, creo que está el dato de nuestro vecino por acá, yo lo he visto el dato, Facundo Dotti, de 31 años, resultó ileso. Digamos, hubo un amplio operativo policial y de bomberos para, digamos, atender a las víctimas, porque hubo varios heridos del auto, pero bueno, lamentablemente las dos mujeres que iban en el auto, la conductora y otra más, fallecieron. Nuestro vecino Dotti salió ileso.
0: Muy bien. Y ahora tenemos en comunicación telefónica, nos vamos un poco para el arte, cambiamos un poco también el humor luego del policial triste. Y en este caso tenemos en la línea telefónica un artista rodriguense, Caro Ferreira. Caro, bienvenida, sumate que no resta. Alejandro y Julián te saludan. ¿Cómo estás?
2: Hola, ¿qué tal? Julia, Alejandro, buenos días.
0: ¿Cómo andas, Caro?
2: ¿Cómo
0: ¿todo
2: están
0: bien?
2: Ustedes?
0: Acá todo tranquilo, un poquito fresco, pero re lindo día, por suerte. No ha llovido.
2: Bueno, me alegro mucho.
0: Caro, bueno.
2: Acá también todo bien.
0: Perfecto, entonces, así da gusto. Caro, te llamábamos porque, bueno, en el día de hoy te vas a estar presentando en El Alquimista, un lugar que suena a nombre nuevo, pero es un lugar que ya estaba aquí en General Rodríguez con otro nombre, que era Ex Oxidato, para que la gente lo ubique rápido, en la esquina de Perón y Perón. Ahora ya con nuevo nombre, que es El Alquimista, y te vas a estar presentando en el día de hoy.
2: Sí, así es, Juli. Nos vamos a estar presentando por primera vez ahí en El Alquimista. Así que bueno, estoy muy contenta que me hayan tenido en cuenta. La propuesta viene genial. Más que nada porque, bueno, están como de estreno, digamos. Tengo entendido que el fin de semana pasado fue el primer show, así que este viernes se presenta Caro Ferreira llevando toda la cumbia y cuarteta.
0: Muy bien, Caro. Te estuve viendo ahí en las redes sociales, quienes te tienen, la pueden buscar como Caro Ferreira, obviamente. Te estás presentando en varios lugares, haciendo fiestas privadas también. La verdad, bastante bien, te está yendo por suerte, ¿no?
2: Sí, la verdad que sí, Juli. Por suerte, como decís vos, porque

0: Tenemos show en vivo, estamos de festejo, tenemos el cumple de nuestra amiga Patri, así que bueno, qué decirte, los esperamos a todos este viernes en El Alquimista, en la esquina ahí de Eva Perón 699, y el que no puede venir hoy, se suma mañana a Braga, que también seguimos festejando la vida, como muy, tiene que ser.
1: Muy bien, un fin de semana bastante movidito, te enganchamos justo.
0: Sí, la verdad que sí, y bueno, yo estoy muy feliz, Juli, muy, muy feliz de poder hacer lo que tanto disfruto y me gusta, y bueno, como te digo, por el momento que estamos pasando, que siga saliendo trabajo, pero más que encantada. Así que bueno, invitamos a todos los que están del otro lado, que se sumen a este fin de semana, si no saben todavía qué van a hacer, que se queden por Rodríguez y que se pasen por donde les quede más cómodo, tanto El Alquimista o Braga, y se sumen a festejar. A disfrutar.
1: Exactamente. Caro, después aprovecho y te quiero preguntar un poco cómo viene tu trabajo en cuanto a grabaciones, en cuanto a videoclips. ¿Venís pensando algo? ¿Cómo viene ese tema?
0: Sí, mira, escribir siempre estoy haciendo cositas, ¿viste? Porque como mis canciones son propias, siempre ahí estamos incentivando a escribir y poder componer, ¿no es cierto? Uh-huh. Así que tenemos algo para este año, lanzar alguna canción nueva, si Dios quiere, y nos acompaña todo. Así que bueno, también tenemos canciones que todavía no están oficialmente en las redes, como en YouTube, mi canal de YouTube, Caro Ferreira Oficial. Así que muy prontito, si Dios quiere, también ya vamos a estar lanzando unos videoclips con dos canciones que tengo bien guardaditas.
1: Bueno, muy bien, estaremos atentos, avísanos, así lo vamos promocionando también, cuando ya esté la fecha fija, así lo vamos avisando para que la gente lo pueda ver y lo pueda difundir también.
0: Sí, cómo no, Juli, por supuesto. También el tributo a Gilda,
1: Como siempre.
0: Eso es un producto que lanzamos también en este verano y que verdaderamente estuvimos viajando por provincias, pudimos salir 3 meses de gira y fue un producto muy impactante y que a la gente le encantó, Juli. Bueno, cómo no va a encantar, ¿no? Gilda, eterna, así que feliz también de poder estar promocionando este tributo a la gran eterna reina de la cumbia.
1: Exactamente. Caro, lo último, y ya te liberamos, las redes sociales, bueno, ahí ya anticipabas un poco lo que es la cuenta de YouTube, pero ¿cómo te pueden buscar en las redes sociales?
0: En las redes sociales me encuentran como Caro Ferreira Oficial, que tengan en cuenta que Ferreira es con I latina, porque ahí se complica, ¿viste? Cuando lo buscan con Y no me van a encontrar. Así que bueno, pueden pasarse, me encuentran en TikTok, en Facebook, en Instagram y bueno, en todas las redes y en todas las plataformas también están las canciones de Caro Ferreira, todas propias, de propia autora. Así que bueno, los invito más que nada que pasen por YouTube porque ahí es donde van a poder conocer y escuchar mis canciones.
1: Caro, te agradezco un montón por tu tiempo, como siempre, por la buena onda y bueno, que sigan los éxitos este fin de semana y obviamente y los fines que continúan. Así que continuamos en contacto cualquier cosa.
0: Dale, encantada cuando gusten, ya sabes, no tengo problema, para mí es un placer que me tengan en cuenta y bueno, poder compartir con todo el público lo que hago con tanta pasión y dedicación. Así que gracias a vos, Juli, y a toda la gente linda de la radio municipal.
1: Gracias, Caro. Un beso y un abrazo grande.
0: Gracias. Igual, Juli. Saludos para todos.
1: Hasta luego.
0: Chau.
1: Muy bien, así pasó por la línea telefónica de Sumate, que nos resta, artista rodriguense, recomendada, que ya la hemos tenido aquí en el programa en alguna ocasión visitándonos y cantando en vivo, que se va a estar presentando en la noche de hoy en El Alquimista, esquina de Perón y Perón, y mañana va a estar en Braga con una celebración de cumpleaños. Así que bueno, Caro Ferreira la pueden buscar en todas las redes sociales. Así pasó por Sumate, que nos resta. Nosotros tenemos, ¿qué pasó acá?
2: Invitado
1: sorpresa.
2: Pero no, el tipo el dueño casi, digamos.
1: Claro, digamos. Puede venir como todo vecino de General Rodríguez.
2: No, puede venir cuando quiere el tipo, no es un obvio. Invitado.
1: Es un gusto tenerlo acá.
2: Por supuesto.
1: La verdad que...
2: Prestigia.
1: La verdad, un gusto decir lugar. Que tenemos presente aquí en el estudio al secretario señor Yo, Sebastián.
2: Si pudiera, hoy me levanto, me
3: pararía. Tranquilo, muchacho, tranquilo.
2: No, me puedo parar, me cuesta trabajo, pero me puedo parar.
1: Yo lo vi que se paró.
3: Vengo a dar por finalizada esa locura que están haciendo todos los días jueves.
2: ¿De acá? No, señor.
3: Porque yo no digo... Yo digo una cosa, me voy a quedar sin personal en la secretaría.
2: Perdón, perdón, perdón. Yo no sé el jueves
3: dos
2: que viene.
3: Dos bajas ya llevamos, dos bajas.

0: Rojas.
1: No lo sé el jueves que viene, pero el otro, yo creo que te voy a estar ahí.
2: No sé el jueves que viene.
1: Es más, ayer en un momento me paré para ver si podía volver a la cancha.
3: Sí.
1: No podía.
3: Soy testigo de eso.
1: No podía.
3: Se paró, dio dos o tres pasos y dijo,
1: no puedo volver. Pero yo dije, no me va a ganar.
0: ¿Ya estaba terminando el partido?
1: No, faltaba un montón todavía.
2: Como 40 minutos.
1: Faltaba un montón todavía, ¿no?
0: ¿Y qué hicieron? ¿Qué, jugaron de A3?
3: No, peloteamos un poquitito de A3 para ver si él se recuperaba y volvía. Sí. Al ver que no podíamos, bueno, justo había un muchacho ahí que dijo si quería sumarse, si podía sumarse, qué sé yo, lo sumamos y sí, continuamos.
0: Y ustedes lo mandaron a jugar con Mansur.
3: No, conmigo, no, conmigo.
0: Ah, no, porque ustedes son capaces.
1: Yo lo que estoy viendo una cosa...
3: Ah, pobre pibe.
1: Voy a pecar de poco humilde.
0: Encima que le da una mano, lo mandan a jugar con Mansur.
1: No, voy a pecar de algo de poco humilde con esto, ¿no? Que voy a decir. Nosotros hace rato que no jugábamos, mucho tiempo. Algunos que volvemos después de
3: 3-4 partidos. Y Mansur, que la última vez que jugó al pádel.
1: Perdón, yo estaba viendo que gente que se nos va sumando.
0: Histórica.
1: No, que claro, que juegan siempre, entre ellos Taliamonte.
3: La Taliamonte hace un año, ponele, que no jugaba.
1: Está bien, un año.
3: Pero bueno, mientras tanto hace fútbol.
1: Otro muchacho que se sumó.
0: Está muy bien físicamente.
1: Claro.
2: Le pega raro, yo tengo que decirlo. Le pega medio extraño.
1: El saque es raro.
2: El saque es raro.
1: No, lindo saque.
0: Hay mucha gente que le pega extraña.
1: Bueno, sí, es cierto. Bueno, pero así completo la idea, digo.
3: Sí, perdón.
1: Y otros dos o tres que se han ido agregando así, tampoco estamos tan lejos.
0: Epa. Esto es más, quiere decir que, por ejemplo, en el próximo torneo municipal.
3: No, bueno, también.
1: Si estamos vivos.
3: Si no morimos.
1: Todavía caminamos con nuestras piernas, por ejemplo. Y no usamos muleta o silla de rueda, quizá vayamos.
3: Claro.
1: Quizá vayamos.
3: Yo no sé qué categoría entraría yo. Encima.
1: Vos en otra categoría. Vale.
3: Claro, yo tengo que ir en otra.
0: Hay una categoría, deja.
1: Deja jugar.
0: Deja jugar a otro.
1: Claro. Correte. La categoría correte.
0: Deja.
3: Vos sabés que Cachito.
1: Tercer tiempo.
3: Vos sabés que Cachito publicó ayer, porque se viene un torneo ahí en. En Belgrano Padel.
1: Sí.
3: A partir del sábado de la semana que viene, sábado 6 de junio, va a estar jugando la octava Caballeros. El sábado 13, sexta y quinta Caballeros. El sábado 20 va a estar la octava Caballeros. Y el sábado 27 de junio va a estar la séptima y sexta de Damas. Los premios son paletas e indumentaria. Esa buenísima.
1: Sí.
3: Después, tenemos... Ah, perdón, después hubo una corrección. Sábado 20 de junio es séptima, Caballeros, no octava. Octava fue el sábado 6. Esa es buena, ¿eh? Yo te digo, una paleta hoy, al precio que está una paleta...
0: Sí, pero tenés que ganar.
3: Bueno, está bien.
1: Que es cosa que no vamos a hacer nosotros. Sí,
0: exacto. O sea, vos...
1: No te agrandes, Chacarita.
0: Seguís jugando con la que estás jugando.
1: No te agrandes, Chacarita.
0: No te enamoré de nada.
1: Claro, seguís jugando con eso.
3: No, bueno, está bien, pero digo... Bueno,
1: yo tengo que agradecer a la gente de deporte, a Keke y a Panchi, que me dieron una pala, como le dicen ellos, lo que juegan.
3: Claro,
1: una pala.
3: Agarramos la pala
1: después de 60 años.
0: Y bien. Y claro, yo estoy a tiempo, todavía tengo 55.
1: Claro, los libertarios finalmente...
0: Tengo 55, exacto.
1: Le dimos el gusto a los libertarios.
0: Exacto.
1: Le agarramos la pala.
3: Ya vengo.
1: Bueno, ¿en qué anda usted que anda por aquí?
0: No, justo tuve una reunión con el centro de veteranos de guerra. Como siempre, muy, muy, muy amable. La verdad que los chicos se portan 10 puntos. Digo, los chicos grandes, ¿no?
1: Sí.
0: Los chicos, porque nos conocemos desde que éramos pequeños. Siempre muy amables. Bueno, estamos analizando, bueno, la propuesta que nosotros hacemos todos los años, la promesa de bandera,
1: claro,
0: en todos los establecimientos de General Rodríguez. Una muy linda movida que nos lleva mucho tiempo, mucho esfuerzo, pero que en el traspaso de los años la gente se lo sigue recordando.
1: Sí.
0: A Mauro.
1: Uh-huh.
0: De la visita que hacemos a cada una de las escuelas de nuestra localidad. Así que, bueno, eso fue uno de los motivos. Después, bueno, trajeron algunas solicitudes para el tema del avanzar con la construcción. Ustedes saben que muy de a poco, pero en forma constante, el centro va culminando su lugar ahí en la calle Frondizi. Así que, bueno, vamos a darles una mano para que puedan culminar alguna de las obras que tienen empezadas. Así que bueno, el mes que viene atentos en todos los establecimientos escolares de la localidad, porque vamos a estar visitándolos una vez más con el intendente Mauro García, todo el equipo de educación, y principalmente las docentes, directivas y auxiliares que se ponen, la verdad que se ponen la 10 ese día y dejan las escuelas hermosas para que podamos disfrutar de una jornada que para los chicos va a ser inolvidable y queremos que también lo sea para los papás, ¿no? Sí. Porque, a ver, hay que hacer una visión de lo que fue y por qué salió la visita escuela por escuela.
1: Sí.
0: Bueno, tiene que ver con el justamente con que General Rodríguez hoy posee una población muy importante que derivó en que cada vez que se hacía la promesa de bandera en la plaza central se junten entre 12 y 15 mil personas aproximadamente. Sí, sí, sí. Y eso hacía que explote toda la plaza y
1: todo
0: la,
1: el mundo
0: y
1: la
0: organización era un
1: desastre. Pero aparte la gente ya está, a los últimos tiempos, veía poco, está incómoda.
0: Y no incluimos, Ale, el desborde, ¿no? Sí, o sea, el desborde también nos pasó a nosotros. Sí, o sea, no es que acá esté diciendo, no, le fue mal a Juan Pablo, a Darío.
1: Es que
0: el desborde general, ¿no?
1: Los papás ya no podían ver a sus hijos tomando la promesa, haciendo la promesa.
0: Yo siempre cuento.
1: No había lugar.
0: Yo siempre cuento la anécdota de lo que me pasó con Micaela.
1: Claro.
0: El día de la promesa le toca estar más o menos a la altura de la remisera, del vecinal, aproximadamente el edificio de la Sociedad Italiana.
2: Te quedaba cerca.
0: Al Instituto Martín Rodríguez. Bueno, entonces estábamos ahí, obviamente no podíamos ni siquiera llegar a donde estaba nuestra hija.
1: Sí, sí.
0: Y en un momento estábamos charlando así, qué sé yo, y escuchamos, sí, prometo.
1: Sí.
0: O sea, habían hecho la promesa, habían hecho...
2: Los que estaban frente al escenario, claro. Genial. Ahora el resto.
0: El 70% ni escuchamos cuando se leyó el escrito de la promesa.
1: Claro.
0: O sea, para que te dé una idea el desborde, ¿no? Y te estoy hablando hace 10, 12 años atrás.
1: No, sí, porque hacerlo en conjunto a esta altura tendría que ser, no sé, casi una logística de un recital de rock. Me tienen que hacer más o menos para...
0: No, en algunos, yo lo que estoy viendo en los otros 134 distritos, porque no se olviden que el único distrito de la provincia de Buenos Aires que hace esta hermosa locura es General Rodríguez.
1: Sí.
0: Yo veo que lo hacen en el estadio de fútbol.
1: Claro.
0: Pilar lo hace en el estadio Néstor Kirchner, que está al lado de la cancha Fénix.
1: Sí.
0: Pero claro, es un estadio que tiene una capacidad para, creo que alrededor de 15.000 personas.
1: Sí,
0: claro.
1: Sí.
0: Entonces, como que...
2: Es otra cosa.
0: Es otra cuestión.
1: Los padres pueden estar sentados en la tribuna, claro.
0: Es igual.
1: Sí, igual no es lo mismo.
0: Igual es una locura, ¿eh?
1: No es lo mismo. Yo creo que fue una gran decisión cuando se tomó esto de, precisamente, de hacer que se hiciera de esta manera.
0: Y hoy, por ejemplo, se da algo que obviamente no se da tampoco en ninguno de los 135 distritos. Que en el momento que recibe la medalla, los familiares del nene se sacan la foto también.
1: Claro.
0: O sea, pasan al frente.
2: Bueno, yo lo viví el año pasado con mi hijo, en el San José. Tomaron la promesa y automáticamente al momento de la foto era, ¿quiere pasar alguno de los familiares? Que eso... En la situación de acá en la plaza, olvídate.
1: Eso te permite hacerlo escuela por escuela.
0: Exacto.
1: Eso no hay otra manera. Me parece que aparte es una fiesta de la escuela, termina siendo una fiesta de la escuela que lo viven de una manera distinta. No acá todos juntos, qué sé yo. Que aparte tienen que sacar los chicos, no sé, a las 7 de la mañana para que vengan acá. Después capaz que termina estando 4 o 5 horas parados. Ahí es un ratito, es una fiesta corta, pero es una fiesta en la escuela.
0: Exacto.
1: Que a veces no es tan corta, depende de la decisión.
0: Y vos, tenés, qué sé yo, la escuela 21, por ejemplo, que tiene 180 alumnos.
1: Claro.
0: Son 180 personas pasando al frente. Pero tardás tu horita y media, dos horas, pero...
2: La familia se queda contenta, los chicos
0: se lo toman bien. Se lo toman muy bien.
1: Es otra cosa. Así que bueno, qué lindo esto.
0: Así que estamos... Justo tuve una reunión con eso. Bueno, ayer estuvimos en Vista Linda, en la escuela 18.
2: Uh-huh. ¿Cómo se ve?
0: Linda.
1: No se puede hacer...
0: Te digo, mirá.
1: Sí, sí.
0: Cuando fuimos, yo recuerdo la primera visita que hicimos cuando fuimos a los baños.
1: Sí.
0: Yo te digo una cosa, ni Tutankamón ni iba a esos baños, ¿eh? Te puedo asegurar.
1: No está,
0: o sea, el esfuerzo de la cooperadora de
1: mantenerlo.
0: Y claro, ¿qué pasa? Según la cooperadora que estaba, una la llamaba a un papá para que arregle. Entonces el papá arreglaba a medias, ¿no? O sea, sí, hacía todo el esfuerzo, quedaba funcionando, pero a medias. Después traían otro y así se iba. Entonces imagínate que cuando fueron a arreglar los baños, como estamos haciendo ahora, a ponerlos en condiciones, había caño por todos lados. Claro. O sea, era verdaderamente un desastre.
3: El famoso lo atamos con alambre, con capaz mucha buena intención, pero
0: no tengas duda que era con buena intención.
3: Sí. Pero atándolo con lo que se podía.
1: No, ese es el tema. Bueno, ha habido una gran renovación de sanitarios de un montón de escuelas, digamos, en estos 6 años. Muchas escuelas han renovado los sanitarios. Entre ellos
0: letrina,
1: la 1, ¿no?
0: Pero bueno, letrina.
1: Entre ellos la escuela 1, que eran casi histórico, pero casi, más o menos.
3: Yo la obra que no me voy a olvidar en todos estos años es la de la escuela 6, que fue al comienzo.
0: Sí. Bueno, después tenés. Bueno, después, bueno, ahí también se están arreglando los techos de la escuela de Vistalinda. En un aula.
1: Sí.
0: Se había partido la madera, el tirante, un tirante importante, se había partido, entonces estaba evacuada esa aula, no se estaba usando desde hace un tiempo.
1: Sí.
0: Bueno, ahí si habrán visto las fotos que salieron en las redes, ya se puso una viga que obviamente no es de madera, sino que es una viga de hierro que es la que sostiene todo el techo, así que ya ayer estaban poniendo los bancos, estaban haciendo la limpieza. Calculo que hoy ya nuevamente los alumnos están disfrutando de un aula muy amplia, muy linda, pero que no se podía estar ahí porque obviamente por el peligro que significaba. Y hoy vamos a ir dentro de un ratito, vamos a pasar por la escuela secundaria número 1.
1: Sí.
0: Ahí saben ustedes que había como una especie de zoom al final de la escuela, del tramo nuevo. Nuevo, que no es que se haya hecho nuestra gestión, pero nuevo quiero decir de una
3: construcción. A comparación del
0: edificio. Sí, exacto, una construcción de hace aproximadamente 10 años, que bueno, también le entraba el agua por todos lados, se había roto toda la parte del techo, bueno, ya estaría todo solucionado y terminado, así que hoy vamos ahí a visitar la obra. Y bueno, lo bueno también tiene que ver con el beneplácito de directivos y docentes que ven una actividad, no solamente, porque esto también es bueno resaltarlo, no solamente en lo que tiene que ver con las grandes obras que se están haciendo, 7 escuelas se están construyendo en este momento en General Rodríguez, 2 o 3 de ellas ya están casi terminadas, sino que para mí es tan importante esta actividad del día a día, del estar al día a día, porque es lo que hace también al bienestar de los alumnos, de los docentes, de todos los que forman parte del área educativa que allí trabajan, ¿no?
1: Sí.
0: O sea, por eso hacemos a veces estas fotos del antes y el después, pero no por una cuestión de no solamente mostrar lo que significa una obra en una escuela, sino para que vean realmente el estado desastroso que muchas veces uno encuentra en algunos sectores que, bueno, o no han sido, o han tenido algún tipo de deterioro con el tiempo, o han tenido algún tipo de problema, ¿no? Entonces, para mí, ya te digo, es muy importante que podamos estar también en ese día a día. Y el otro, hablando de todo esto, también vinieron papás de una escuela a decirnos sobre algunos faltantes que había. Y nosotros lo que le queremos decir es que estamos nosotros con la posibilidad de dar una mano en los arreglos pequeños. Entonces, pero hay que seguir el encuadre administrativo para que se pueda desarrollar, ¿no? O sea, consejo escolar, dirección de educación con Violeta Sueiro, si es necesario, o sea, contactarse, el directivo, o sea, primero lo que tiene que hacer el papá es ir a hablar con el directivo. Claro. El directivo es el que tiene que elevar la nota para que nosotros podamos actuar. Así que, por ahí hay algún papá que sabe que hay algún tipo de problemática en alguna escuela, Bueno, no duden en consultárselo a su directivo, claro, para decirle si ya lo hicieron. Y si ya está presentado, que es probable que también pueda pasar, ¿no? Que el directivo, sí, ya lo haya presentado y no han tenido respuesta, bueno, avancemos sobre el Consejo Escolar y la Dirección de Educación para que lo podamos motorizar, porque realmente se está dando respuesta. Uh-huh. Y bueno, a veces no es fácil poder decirlo porque, bueno, la circunstancia que estamos hoy, medio como que se hace bastante complicado. Pero no pierdan esa posibilidad. De hecho, por ejemplo, un pedido histórico del Jardín 903, que está sobre la calle 9 de Julio. Uh-huh. Bueno, vemos el trabajo integral que se hizo ahí con, sí, los techos.
2: Sí, sí. No, yo vivo ahí, a la vuelta.
0: A la,
2: sí,
0: vuelta.
2: Bueno, es impresionante.
0: Esa no es una obra menor, ¿eh?
2: No,
0: esa es una obra.
2: Es una grande.
0: Una obra de arquitectura.
1: No, bueno, hubo que sacar a los chicos de ahí, ¿cuánto? 2 meses más o menos para poder trabajar tranquilo.
2: Hecho, cuando vos ves la foto del antes y el después, sí, ahí, bueno, es donde. Ahí, acompañando lo que vos decías, Seba. Ahí ves bien el trabajo, en este caso casi faraónico, que se tuvo que hacer en ese jardín particular. Que tuvieron que sacar todo el techo íntegro, volver a hacer todo de nuevo. Me imagino lo que te podés ir encontrando también, porque son edificios muy viejos, que capaz que vas sacando el techo, vas rompiendo y dices, che, no, pero pará, mirá que acá también tenemos que arreglar esto, ya que estamos haciendo esto.
0: Pero por eso digo, son detalles que hacen a la comodidad de la vida diaria. Por ejemplo, en la fraternidad se hizo todo el patio nuevo. Se sacó un árbol histórico que lamentablemente estaba causando muchísimos problemas en los pisos, en los techos, claro, con las hojas, o sea, con un montón de cosas. Pero la realidad es que se dejó un patio que los chicos pueden disfrutar. Paró de llover, a los 15 minutos ya pueden estar jugando, claro, en el patio, ¿no?
2: Uh-huh. Ahora tienen un patio, digamos.
0: Pues esto parece como diciendo, por un patio.
2: No,
0: te puedo asegurar
2: bueno,
0: que,
2: pero no se hacía antes.
0: Yo te puedo asegurar que para los chicos va a ser muy importante, inclusive para hacer, uh-huh, educación física en ese lugar,
2: ¿no? Seguramente.
0: Uh-huh. Así que bueno, estábamos con esos temas escolares y
2: ya preparando la maratónica promesa.
0: Exacto. Así que se viene un fin de semana con bastante actividad. Hoy mismo tenemos también una interesante propuesta, que es a las 7:30 en el museo. Se les va a otorgar un reconocimiento alrededor de 25 o 30 folcloristas, uh-huh, de nuestra localidad, que se juntan. Así que también ahí hay muchos amigos con los cuales vamos a pasar un grato momento.
1: Sí, señor. Ahí estaremos.
2: Muy bien.
1: Muy bien. Ahí está Ana Paula Moreno con
0: su silencio. Sí, está Ana Paula con su silencio.
1: Sí, sí, ¿no? Me imagino. Sí, sí.
2: ¿Estamos hablando de la misma persona?
1: Volviendo loco a medio mundo.
0: Bueno, no importa. Acá me mandó 32 mensajes de 1 minuto 30 cada uno.
1: No es tanto.
0: Le dije, no me mandes un mensaje de 30 minutos. Y fue, la verdad que me dio la razón. Ahora me manda 25 de 1 minuto 10, sí, 1 minuto
1: bien.
0: 20.
1: No, no está bien. Está bien, o sea. Bueno. Lo puede ir graduando usted, está bien.
0: Exacto.
2: Está muy bien.
0: Lo empiezo a escuchar hoy, lo termino a escuchar la semana
2: a fin de año.
1: Muy bien.
2: Bueno, Seba,
0: bueno, chicos,
2: gracias por la visita, la actualización ahí en 2 minutitos.
1: Sí, señor.
2: Tengo algunos mensajitos. Enrique Núñez, que nos dice buen día, sí. 7:22. Vamos llamando a Lucio, sí, mientras tanto. Mm. Cami Jaime, sí. Cami con doble I latina, hola por el sorteo, 774, sí, hay 87 moños, y por el chiste, 750, jaja, dice Cami. Mm. Y después, Mari Chaván.
1: Sí, ya está anotada.
2: Perfecto, hola con el 849.
1: Muy bien, están todos anotados.
2: Ahí vamos.
1: Están todos anotados, dentro de ratito ya hacemos el sorteo hoy por la docena de empanadas de Marta Helves.
2: Exactamente.
1: 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Y lo tenemos a Lucio ya.
2: Ya estamos con Luchín, Luchín querido. Ahí estamos.
1: Ahí está, muy
2: Luchín,
1: bien.
2: Vamos rápidamente con los cumples del día de hoy.
4: A ver. ¿Quién cumpleaños?
1: A ver, ¿quién tiene cumpleaños usted ahí?
2: Y tenemos en la Municipalidad de General Rodríguez, Rubén Edgardo Gil, más conocido como Peter.
1: Ajá,
2: Peter está cumpliendo años en el día, le mando un abrazo grande. Hugo Alfredo Cura, Ariel Cura.
1: Sí.
2: También está cumpliendo María Magdalena.
4: Magdalena de Santiago.
2: Muy bien.
1: Claro.
2: Y mirá quién sigue, María Magdalena.
1: Claro.
2: Espíndola.
4: Bueno.
1: Sí, sí, sí.
3: Después, María Fernanda Galeto. Fernanda Galeto, sí, esposa
4: Galeto,
3: de
4: Néstor Freixel.
3: No.
4: Fernando se llamaba, Fernando Galeto.
3: No, pero es María Fernanda en este caso. María Fernanda, de Planificación de Obras, que es la esposa de Néstor Freixero. Le mandamos un beso enorme a Fernanda.
1: Freixero, el esposo de Galeto.
3: Claro, no, por eso.
1: Porque tenemos que definir a las señoras por el esposo, ¿no?
3: No, pero yo para que ubiquen rápido, no, nada más.
1: No tiene nada que ubicar, la señora la conoce por Galeto.
4: Señora, claro. Pobre señora que tiene que aguantar a Freixero.
1: Claro, sí, también es cierto. Sí.
3: Tatiana Micaela Scataliato, de gobierno. Ay, después.
4: Scataliato.
3: Después Martín Eduardo Jerez y Facu.
4: La persona que tiene buena solera.
3: Sí. Y después Facundo Leonel de Marco. Facundo Leonel de Marco.
4: Bueno, seco. Jerez es un poco seco.
1: Sí, amigo Mansur.
3: Para el invierno.
4: Yo estoy diciendo todas cosas que tienen que ver con la enología, ¿no?
1: Claro.
4: Escúcheme. La solera es se le llama solera al tiempo de guarda del vino de Jerez.
1: Sí.
4: Y que es un poco seco porque es un vino seco.
1: Claro, pues te defino lo suyo ya.
4: Son chistes que entienden los enólogos.
1: Claro, no es...
4: Mala mía.
1: No es mi caso. Yo tengo cumpleaños acá que... En el Facebook me dice que es cumpleaños de Colo Fusaro.
3: ¿El Colo Fusaro, mirá?
1: Según el
3: dueño de la quinta.
1: El Facebook. Y también cumpliría años hoy Huguito Gómez, que fue consejero escolar, presidente del PJ, un amigo, compañero.
3: Abrazo
1: un
3: gran cielo.
1: Compañero peronista sin ninguna duda. Hoy cumpliría años. Bueno, que rápidamente, ¿qué más tenemos?
4: Yo no lo conocí al señor Gómez, pero me dijeron que era un gran tipo.
1: Sí, la verdad que sí.
4: Me dijeron que era un gran tipo.
1: La verdad que sí.
3: Gran tipo, realmente. Y aparte era un gusto charlar con él. Encontrártelo en algún lado era charlar seguro.
1: Un tipo que en algún momento tuvo ofertas de otros sectores y...
3: Sí.
1: Y dijo no. No.
3: Dijo, ¿sabés que no?
1: ¿Sabe que no? Bueno, no importa.
3: Nos vamos para los famosos de Argentina, en este caso. Nicolás Riera, actor conocido por su papel en Casi Ángeles, Tacho Riera.
1: No tengo ni idea. Tacho Riera. Que es importante. Sí,
3: después, más? Alfonsina Storni.
4: Tacho Riera, vos sabés que no labura más.
3: No.
4: Porque tiene un OnlyFans de pies.
3: Exactamente. Vende fotos de sus pies.
1: ¿Vive de eso?
4: Incluso dice
1: vive
4: que a veces le piden de pie sucio, con las uñas mugrietas.
1: Mira. Qué lindo,
3: ¿eh? El tipo vive de eso. Cobran dólares.
4: Cobra muy bien.
1: Bueno, está bien.
4: Sí. Solo una más.
1: Qué suerte que tiene, está bien.
3: Después, Alfonsina Storni, poeta y escritora, una de las voces más importantes de la literatura argentina y latinoamericana.
1: Sí.
3: Después, el historiador Felipe Piña, escritor y divulgador, muy conocido por sus libros y programas sobre historia nacional.
1: Tiene un canal de streaming ahora también, ¿eh?
3: Mire usted. Sí. Muy bien. Después nos vamos para lo deportivo. Héctor Beira, exfutbolista y director técnico. El Bambino. Jugó en San Lorenzo, dirigió River Plate, con el que ganó la Copa Libertadores 86, apodado El Bambino.
1: Sí.
3: Y después Fernando Pandolfi, ex futbolista, se destacó en Vélez, Boca y la selección argentina.
4: Qué gran jugador que era ese tipo. Pero nunca le interesó el fútbol. Nunca le interesó, pero escúcheme. Era un crack, pero impresionante.
1: Escúcheme, acá es el Día Nacional del Bicicletero hoy, ¿eh?
3: Claro.
4: El día de bicicleta y la día del ejército.
3: Sí, le mandamos saludo a Mansur, el que más pedalea.
1: No, más pedalea, no, señor, no.
4: Yo le iba a mandar saludos al Becaputo.
3: Ya está, de bicicleta pero, sabe.
1: ¿Cómo habla de bicicleteros sanos?
3: ¿Cómo sabe de bicicleta ese hombre?
1: Escuchen, vamos a hablar de bicicleteros sanos, gente de trabajo, los hermanos de Paola acá, ¿eh? Con la 2D y otras, claro, Renato, claro, también montón.
3: Miguelito,
0: la familia Tejedor,
1: claro. Bueno, ¿qué más?
3: Yo lo voy a acordarme siempre de Perrone.
1: Muy bien,
3: bicicletería de Perrone, allá de mi barrio, la única bicicletería que teníamos.
1: ¿Qué más?
3: Bien, yo ya no tengo más, me voy a para Hollywood, pero primero, Luchín, ¿alguno más vos tenés?
4: ¿Qué tengo? Tengo... No, un único argentino que me quedó es 1971, nació Silvio Velo de los Murciélagos. Mira. Uno de los mejores en su momento, ahora ya está grande. Ahora se dedica a jugar al blind tenis para ciegos.
3: Toma.
4: Pero cuando fue futbolista llegó a ser el mejor futbolista ciego del mundo. Y ganó dos títulos del mundo.
3: ¿Mira?
4: Con la selección de los Murciélagos, Silvio Velo.
1: Bueno,
4: un crack del deporte y de la vida.
3: No, para Hollywood.
1: Rápido.
3: La actriz española Aura Garrido, 37 años.
1: No conozco.
3: Después, Annette Bening, 68 años, actriz americana.
1: Qué linda que era Annette Bening.
0: En Hermosa.
4: Buena actriz también, ¿eh?
1: Sí, sí, sí.
3: Y después tengo a Riley Cook, 37 años, actriz americana.
0: ¿Quién es Riley? Hermana de William.
1: William Cook.
3: No, escribe distinto.
4: ¿Qué hijo? ¿El señor Picardo ahí?
3: Sí, todavía, todavía está acá, Picardo. Ah, no lo va a escuchar él a usted, ¿eh?
4: Sí, él no se pone nunca auriculares.
3: No, porque sí, viene de pasada.
4: No le interesa las pavadas mías que son.
3: No, lo que pasa.
4: Me pone mal.
3: No, lo que pasa es que anda.
4: Me pone mal porque me siento ninguneado.
3: Anda la pasada, nada más el hombre.
1: El tipo me dijo, yo no vengo a escuchar.
4: Me pone muy mal eso.
1: No.
0: Ah, bueno. El tema sabe cuál es, Lucio. Buen día, ¿cómo va?
4: Mi sino es el dolor.
0: El tema sabe cuál es. Que recién cuando salió, te digo, no sabía que estaba Lucio. No, y acá me dice Julián, lo que pasa es que se duerme cuando aparece vos.
3: ¡No!
1: Eran todos metepúas, loco.
0: Claro, entonces dije, bueno, está bien, sí, que felices sueños. Cada vez que hablo yo, felices sueños, entonces.
4: Ensúcienme, total. Este cuerpo está acostumbrado a la miseria humana.
3: No. Después, la última que me queda de Hollywood. Laila Lockhart Craner, 18 años, actriz americana, 18 años.
1: No conoce.
4: Bojo,
1: 1903. Bojo, gran presentador de los Oscars, muchos años.
4: Gran presentador de los Oscars, claro. Gran humorista.
1: Sí, señor.
4: Y un poco republicano.
1: Bueno, que algún defecto tiene que tener la gente.
4: ¿Y qué más?
1: Clint Eastwood también es republicano. Y bueno.
4: ¿Eh? Otro famoso que tengo, 1917, nació John Fitzgerald Kennedy.
3: Mirá, JFK. Sí.
4: Otro famoso.
1: El novio de Marilyn.
4: Y en 1265 nació Dante Alighieri. El autor de La Divina Comedia,
1: sí.
4: El Convivio y tantas obras de la literatura.
1: Qué imaginación que tenés que tener para escribir todas esas cosas que escribió Dante Alighieri.
4: Sí,
1: mierda, imaginarse los infiernos, el purgatorio, el cielo, los siete.
4: A mí que se clava algo.
1: Sí, ese tipo se daba con
3: ahí hay algo.
4: Tipo se
1: daba. Pero yo lo leí, La Divina Comedia.
4: Es linda, sí, yo la leí también hace poco. Yo la leí el año pasado, no la había leído.
1: Yo sé bastante. Me costó, la verdad que no es lo que más me gusta, ¿no? Para leer, pero bueno, era curiosidad. La leí.
4: Pero es obligatorio. Hay libros que son obligatorios aunque resulten aburridos.
1: Sí, también leí La Odisea. Mamita.
4: ¿Cómo?
1: La Odisea leí también. Mamita.
4: Sí, los libros de Homero son un poco densos.
1: Son densos, sí. Bueno, escúchenme una cosa. ¿Qué más tenemos? Rápidamente.
4: ¿Qué más tenemos? Nada
3: cumpleaños
4: más.
3: Nada más. Vamos para las efemérides musicales
1: vamos
3: del día de hoy.
1: Vamos a
4: las efemérides musicales del día de hoy. Un día como hoy. En el año 1975,
1: ¿qué pasó?
4: Nacía Mel B de los Spice Girls. Empezó siendo famosa con su banda y después hizo una carrera solista bastante sólida. Terminó siendo jurado de America's Got Talent.
1: Sí.
4: Vamos a escuchar Tell Me en su versión.
1: ¿Cuál era de todas ellas la chica?
4: Es la morocha de rulos.
1: Ah, está bien, vamos.
0: Buenísimo.
3: Ahí se escucha, para que está bajito.
0: Es buenísimo.
3: Ahí se escucha.
0: ¿Es casualidad que vengo yo y no empiezan a andar las cosas o es así todos los días?
3: Todos los días. Como si fuera el vecinal, para que te sientas cómodo.
1: No, sea así.
0: No, yo veo que andan los micrófonos.
4: No escucho nada, ¿sale o no sale?
1: Sí,
4: sale
1: muy bajo.
4: Porque no lo escucho.
1: Está saliendo bajo, pero sale.
3: Está saliendo, pero está muy bajita la grabación.
1: Sí, me parece.
3: Así que vamos a seguir, ya está.
4: Vamos a seguir. Segunda efeméride del día de hoy. Segunda efeméride del día de hoy. En 1967 nació uno de los hermanos Gallagher, Noel.
1: Sí.
4: Noel Gallagher de Oasis. Hincha del Manchester City.
1: Sí.
4: Fan de Carlitos Tevez. Y mal llevado, porque tiene mala bebida, se agarra una piña con el hermano cada 2x3.
1: Sí.
4: Vamos a escucharlo
3: como Mansur.
4: En un tema solista. Como Mansur, sí, mala bebida, gente de mala bebida. Vamos a escucharlo en un tema solista que se llama La Agonía de la Luz.
3: Ahí. Muy bien, hasta ahí nomás.
4: Y la última efeméride del día de hoy. Hoy es el día nacional del folclorista.
1: Sí.
4: Porque se conmemora el nacimiento de la muerte. El nacimiento de Andrés Chazarreta, el 29 de mayo de 1876. Andrés Chazarreta fue uno de los más grandes difusores del folclore argentino y uno de los primeros recopiladores que hubo de toda la música de andina, de toda la música del norte. Vamos a escucharlo. en un solo de guitarra, una samba que él compuso que se llama Las 7 de Abril.

0: Yo creo que está bien hasta aquí.
1: Sí, sí, ya está. Muy bien, 11:52 de la mañana, 14 grados 2 la temperatura. Bueno, se sigue buscando en Córdoba a la chica Agostina, que hace 6 días que no aparece. Cosa rara todo eso que está pasando ahí. Bueno, veremos cómo sigue todo esto, ¿no? Y ahora tenemos que hacer el sorteo del día de hoy. Nosotros acá tenemos la docena de empanadas de MG Comidas, de Marta Gelbe.
2: Exactamente.
1: Qué bueno que vamos a ver ahora. Primero tenemos que elegir la decena. Tenemos los papelitos con la decena acá. Ricardo va aquí, está entusiasmadísimo por sacar el papelito.
2: Yo ya tengo la mano ahí preparada. O sea, no, no.
1: Ahí está, muy bien. Señor Ricardo, acá abajo, ahí abajo. Si posible, dentro de la caja.
2: Eso. Mirá cómo cumple con no ver.
1: Muy bien, eso. Muy bien. Un papelito. Con eso elegimos la decena. Tire, tire para abajo. Tire. Lance.
2: Mientras leo un mensaje que ya está anotada. Paola Verónica Taborda, que decía hola, buenos días.
1: El 5. La decena es el 5.
2: Muy bien.
1: Así que vamos a ver ahora. Ahora vamos a hacer.
2: Sacamos los papelitos.
1: Saque los papelitos. Vamos con las maderitas, que tenemos la unidad.
2: Esto cada vez es más.
3: ¿Por qué
2: trucho,
3: papel? ¿No? ¿Por qué papelito? Ah, por la decena, claro.
1: Claro, la decena llegamos al 220.
2: Usted no pregunte, maestro.
3: Felicitaciones, felicitaciones.
1: Tecnología de punta.
2: Usted no pregunte. Usted saque la maderita y nada.
3: Qué barro, qué barro.
2: En un ratito tenemos a Vicky Pasos, con Mujeres de Ayer y de Hoy. Y ahí, después con Apelando a la Justicia.
1: La unidad. Ahí va a sacar el Ricardo de la unidad.
2: Unidad de los trabajadores.
1: El Noive.
2: 9, 59.
3: ¿Qué es el 59 en la quiniela?
1: No sé qué es. ¿Usted sabe qué es el 59?
2: ¿Qué es? La cebolla.
3: Mirá vos, para los hinchas de Boca, para que lloren todos.
2: Bueno, tampoco es que estás muy contento,
1: lo Racing, maestro. Lo
2: claro. Bueno, ¿cuántas copas están jugando ahora, che?
1: No sé, no, jodido. Nosotros tampoco.
2: La agenda viene complicada.
1: Ah, nosotros
2: nos queda la Sudamericana.
1: El consuelo, triste consuelo.
2: La copa de leche.
3: Pero va a estar bueno porque se van a enfrentar Boca y River.
1: No, nosotros nos eliminan en la que viene.
2: Che, pero pará. No, pero no creo. El otro día no podía encontrar en internet. ¿Cuándo juega Racing, la Sudamericana, o la Libertadores?
1: No sé, jodido.
2: Está con, ¿no?
1: No sé,
2: jodido. No lo encontré.
1: Bueno, escúchame, el 59 lo tiene. Cami Benjajano.
2: Cami Benjajano.
1: Así
2: muy bien.
1: Ha sido la ganadora, ahora lo publicamos en la red social.
3: ¿Qué ganó?
1: Una docena de empanadas de MG Comidas.
3: No,
1: exacto. De Marta Gelbes.
4: Cami viene ligando esta semana, ligó
2: dos tres veces. Cami Benjajano sí ganó ayer, creo, también.
1: Y participa, señor.
2: Está muy bien.
3: La Gelbes manda de vez en cuando empanadas para acá, pero nunca me han hecho llegar una ustedes.
2: Perdóname, te lo tengo que contestar al aire. Marta Gelbes trajo empanadas una vez y dijo, estas son para Julián.
1: Sí.
2: Que trajo unas específicas.
1: Sí.
3: ¿Y vos te las llevaste a tu casa?
2: No, las comí acá.
4: Juli, cuidado.
1: Yo le dije.
4: Cuidado, Juli, no te sientas tan
1: seguro. Yo le dije, vamos a dejarle una. Sebastián me dijo, no, que se compre.
2: No, ese día no estabas. Y bueno, amigo, que le vamos a
3: hacer. Qué suerte.
4: No, no, sí que estaba.
1: Pero a mí me dijo.
4: Sí que estaba, que no estaba.
2: No, Sebastián no estaba, digo. No
4: estaba. Estaba.
1: Le dijimos, vamos a guardarle una a Sebastián, dijo que se compre. Dijo. Así.
4: Una persona como corresponde. Uno se cuente como corresponde.
2: Claro.
4: Hubiera subido en el ascensor y hubiera ido a la oficina de.
3: Claro. Yo te digo una cosa, de las tres que me iban a dar a mí, yo una le iba a llevar a Lucio a la casa.
1: No vamos.
3: Pero claramente.
2: Ay, qué hijo de la gran.
3: Claramente,
4: pero claro,
3: Lucio, hay animosidad hacia tu persona también, ¿no?
1: Sí, también.
4: Pero escúchame, pero en serio, tenemos que defender la fuente de trabajo.
2: Son un asco. Son un asco.
1: No vamos.
2: Recordamos que la semana que viene vamos a tener premios de Fadi.
1: Sí.
2: Porque se viene la gran barata de Fadi, 11, 12 y 13 de junio. Y nosotros, sumate que no resta.
1: La semana que viene vamos a tener premio de Fadi, de Café Martínez.
2: No entienden que tienen que poner gente de seguridad.
3: Martín,
2: No ponen seguridad en la puerta y bueno.
1: Claro,
2: entra Carlito.
1: Entra Carlito, aprieta ahí, amenaza. Le dicen los comerciantes.
2: ¿Qué más tenemos, Carlito?
1: Mirá que yo te estuve siguiendo.
2: Ahí te quiere decir algo.
3: Indumentaria de primera Fadi,
1: Claro,
2: sí.
1: Dietética.
2: Mirá, en cualquier momento Fortaleza Salud la liga también.
1: Perdón, ¿ya viene el Día del Padre? ¿Ya viene el Día del Padre?
2: Ya se viene el Día del Padre.
1: Bueno,
2: vos zafaste, te queda una hija sola, la otra, desde ayer no te van a mandar nada.
1: No me van a mandar, nunca me van a mandar nada.
3: No se lo mandaron, no
1: me van a mandar. Están a 1600
3: kilómetros.
2: Imagínate ahora desde allá, qué mierda.
1: Claro, sí. Bueno, la gente de Vintage.
2: Sí, Vintage.
1: Un rompevientos.
2: Una rompeviento. Rompeviento. Yo tengo una rompeviento de
1: Carlito Besani, que viste, sigue.
2: Qué lindo la rompeviento.
1: Muy bien.
2: Para la gente.
4: Para recomendar.
2: Bueno, bueno, Lucio, tranquilo.
4: No,
2: tranquilo.
4: Un saludo grande le mando a
2: Marcelo. Dice que hay un montón de gente para recomendarle.
4: Marcelo Basilota, para que cuando vaya a ver a Belén.
1: Por ejemplo.
2: Marcelo Basilota. Que se ponga el rompimiento.
1: Ah, porque son de... Sí,
4: vale. Fernando Pérez.
2: Vale, deje de atacar gente.
1: El otro día pasamos por el
2: ancho de Vélez. La semana que viene...
1: Vos sabés que baja el termómetro, en serio.
2: Ni te cuento por Núñez.
3: Ni te cuento por Cali Mañoli.
1: Pasás por el lado de la cancha de Vélez y es como el día después de mañana. Se te empieza
4: la cancha de Vélez, claro.
1: El auto, el vidrio se te empieza a congelar.
3: Bueno, yo ayer justamente tuve...
4: La temperatura más baja de la tierra histórica.
2: Perdón, acá Lucio dice que las temperaturas más bajas de la historia.
4: La primera fue Vladivostok en Siberia.
3: Filipini, Héctor.
4: 88 grados José.
2: Vladivostok en Siberia. Sí. Segunda.
4: La segunda es en Álvarez Jonte y reservistas argentinos.
2: Álvarez
4: Jonte. Enfrente de la pizzería del Fortín.
2: Sí. Ahí. Esa es la segunda.
4: 87 grados bajo cero.
2: Mamá
1: de Dios. Dicen que la cancha de Vélez no porque la queman
2: cada tanto la prenden fuego. Después, bueno, la semana que viene, volviendo al tema. Semana que viene vamos a tener un equipo palenque, pantalón y camisa, un buzo y una remera. Todo esto de Fadi.
1: Muy bien.
2: Vamos a estar sorteando porque se viene la gran barata. 11, 12 y 13 de junio, gran barata de Fadi aquí en General Rodríguez. Bueno. Aprovechen los muy buenos precios. Luchín, gracias por todo. El domingo. El domingo a las 9 de la mañana, sumate dominical.
3: Hoy conté el chiste. ¿Sí?
2: Obvio.
1: Hoy zafó un poquito.
2: Todos los días.
1: Yo le puse más de 7.
3: No me digas.
1: Sí, me costó, pero 7.29 le puse.
2: Aprovecho y te pregunto.
3: Mirá, había uno justamente.
1: Sí, a ver.
3: Estaban reunidos unos amigos.
1: Sí.
3: Estaban ahí comiendo un asado y ven pasar como 8 ovnis.
1: Sí.
3: Entonces va y le cuenta a otro, le dice, che, vos sabés que estábamos comiendo un asado, pasaron como 8 ovnis. Le dice, anda, ¿qué van a estar comiendo asado?
2: Claro, ese es para esta época.
1: Muy bien.
2: Seba, escúchame, ¿vos te sabés el chiste del tren?
3: No.
2: A veces pasa. después.
1: No, basta. Estoy lesionado.
2: Te doy la respuesta de hoy, sí, antes de que nos vayamos.
3: Cada vez menos igual, pasa.
2: Cada vez menos. ¿Cuántos fideos bonitos hay acá en el frasco? ¿Cuál es? 87, 98 o 108. ¿La respuesta correcta?
1: Sí.
2: 98 moños.
1: Acerté, muy bien. Mirá.
2: Pero después cambiaste.
3: Vamos a hacer una sopa.
2: Vamos a hacer un guisito. Gente, nos vemos. El domingo a partir de las 9 de la mañana, sumate dominical. Y después tenemos partido el día domingo.
1: Sí.
2: Tenemos partido de Alem. Juega contra JJ Urquiza, domingo 15:30. Y lo vas a poder vivir por acá por 89.5, Radio Municipal de General Rodríguez. Nos vemos, Luchín. Saludos a Graciela. Esto ha sido todo acá en la 89.5. ¿En dónde? En tu programa, en el programa de todas las mañanas, ese que vos elegís. En Sumate. Que nos resta. Buen fin de semana.

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Buenas tardes, aquí estamos comenzando nuestro programa Mujeres de Ayer y de Hoy. Quien les habla, Vicky Pasos, acompañado siempre por Carlitos Besani ahí en los controles, que hace que esto salga siempre bien. Y vamos a comenzar como comenzamos todos los viernes en este horario, con los derechos de los niños para que lo aprendan los grandes. Hoy es un día más doloroso, ¿no? Por esto que está pasando en Córdoba con esta chica desaparecida, una niña desaparecida. El mensaje que le han dado a la madre, tu hija está bien dormida, es horrible pensar que recibas un mensaje así y 6 días sin aparecer. Aparentemente, según lo que dicen, están haciendo rastrillajes por la Ruta 9, así que esperemos que aparezca con vida y que dormida sea dormida y no otra cosa peor. Rogamos que así sea. Dicho esto, vamos a escuchar los derechos de los niños para que lo aprendan los grandes. Y para aprender a no callarnos la boca cuando vemos un maltrato infantil y aprendamos a denunciar como corresponde.

Bueno, ahora sí vamos a comenzar con nuestra primera historia del día de hoy. Vamos a hablar de Lucía Witbooi. Es una de las figuras políticas más importantes de Namibia. En la actualidad, su vida representa el esfuerzo, la dedicación al servicio público y el avance de las mujeres africanas en espacios de liderazgo. Nació el 21 de marzo de 1961 en Gabes, una pequeña localidad del sur de Namibia, cuando el país todavía estaba bajo la administración sudafricana y era conocido como África del Sur. Sudoeste. Provenía de una familia humilde y numerosa formada por sus padres William y Anna Witmull, junto a 11 hermanos. Desde muy pequeña aprendió el valor del trabajo, la solidaridad y la educación. Su infancia estuvo marcada por las dificultades económicas y por las desigualdades sociales que afectaban a gran parte de la población de Namibia durante la época colonial. Su familia Witbooi se trasladó posteriormente a Gibeón, donde Lucía continuó creciendo y desarrollando su carácter. En esa región pudo observar de cerca los problemas de las comunidades rurales, especialmente la pobreza y la falta de oportunidades educativas. Estas experiencias influirían profundamente en su forma de pensar y en el compromiso social que más adelante caracterizaría toda su carrera. Desde joven mostró interés por ayudar a los demás y destacó por su responsabilidad y disciplina. Sus estudios secundarios los realizó en Swiderling Senior Secondary School, ubicada en Ketmashop, donde terminó su educación en el año 1979. Después decidió dedicarse a la enseñanza, convencida de que la educación era una herramienta fundamental para transformar la sociedad. Continuó formándose en distintas instituciones académicas, entre ellas la Universidad de Namibia, el Azalea College for Further and Higher Education y la Universidad for Port Elizabeth. Gracias a estos estudios obtuvo certificados y diplomas relacionados con la educación y se convirtió en docente profesional. Durante aproximadamente 27 años, trabajó como maestra en distintas zonas de Namibia. Gran parte de su carrera docente la desarrolló en áreas rurales donde muchos niños tenían pocas oportunidades de acceso a la educación. Su trabajo como profesora no se limitó únicamente a enseñar materias escolares, también se convirtió en una guía y apoyo para muchas familias. La experiencia en las escuelas le permitió comprender mejor las necesidades reales de la población y fortalecer su sensibilidad social. Dicho esto, vamos a compartir el primer tema musical que hemos traído para ilustrar la historia de Lucía Witbooi.

Bueno, y siguiendo con la historia de esta mujer, mientras trabajaba como educadora, Lucía Bitfoy comenzó a interesarse por la participación política y comunitaria. Se incorporó a la Organización del Pueblo de África del Sudoeste, movimiento político que lideró la lucha por la independencia de Namibia frente al dominio sudafricano. Tras la independencia, logrado en 1990, continuó siendo el principal partido político del país. Dentro de esta organización, Lucía Witbooi empezó a desarrollar su carrera política basada en el compromiso social y el trabajo constante. Su experiencia como docente fue muy importante en esta etapa, porque le permitió mantener un contacto cercano con las comunidades y entender las dificultades de las personas comunes. Gracias a su capacidad de diálogo y liderazgo, fue ganando reconocimiento dentro de su partido y en diferentes espacios públicos. Muchas personas valoraban su sencillez y su manera cercana de relacionarse con la población. En las elecciones generales del 2009, logró ser elegida miembro de la Asamblea Nacional de Namibia. Este fue un momento decisivo en su vida, porque significó el paso definitivo desde la educación hacia la política nacional. Como parlamentaria, participó en distintos comités relacionados con seguridad, defensa, igualdad de género, asuntos exteriores y tecnologías en la información. Su trabajo en el Parlamento se caracterizó por la seriedad, la disciplina y el interés en mejorar las condiciones de vida de la población. Uno de los temas más importantes dentro de su trayectoria política ha sido la defensa de los derechos de las mujeres y los niños. Entre el año 2015 y 2020 ocupó el cargo de viceministra de Igualdad de Género y Bienestar Infantil. Desde esta función impulsó programas destinados a proteger a las mujeres víctimas de violencia y mejorar la situación de los niños más vulnerables.

También promovió iniciativas relacionadas con la igualdad de oportunidades y la inclusión social. Durante este periodo, defendió la necesidad de crear una sociedad más justa e igualitaria. Consideraba que el desarrollo de Namibia dependía también de brindar mayores oportunidades a las mujeres y a las familias de bajos recursos. En sus discursos destacaba constantemente la importancia de la educación, la participación comunitaria y el respeto por los derechos humanos. Dicho esto, vamos a compartir el segundo tema musical que hemos traído para ilustrar la historia de esta mujer.

Bueno, siguiendo con la historia de esta mujer, en distintos discursos públicos, ha insistido en la necesidad de fortalecer la educación y crear mejores condiciones para los jóvenes. Considera que la juventud representa el futuro del país y que es fundamental ofrecer oportunidades de formación y empleo para garantizar el desarrollo nacional. Asimismo, ha promovido la participación de las mujeres en espacios de liderazgo político y social. La vida personal de Lucía Whipple también estuvo marcada por momentos difíciles. Se casó a los 21 años con Adam Henry Whipple y tuvo 3 hijos. Sin embargo, su esposo falleció en un accidente automovilístico y la situación que significó un duro golpe emocional para ella y su familia. A pesar de esta pérdida, continuó adelante con fortaleza, combinando la crianza de sus hijos con sus responsabilidades profesionales y políticas. Quienes la conocen suelen describirla como una mujer tranquila, trabajadora y comprometida con el bienestar de los demás. A lo largo de los años logró construir una imagen pública basada en la honestidad, la humildad y el servicio a la comunidad. Estas características le permitieron ganarse el respeto tanto dentro del partido político como entre la población. Lucía Whipple representa actualmente un ejemplo de superación y liderazgo para muchas mujeres africanas. Su historia demuestra que una persona nacida en un entorno rural y humilde puede alcanzar posiciones de gran responsabilidad gracias al esfuerzo, la educación y la perseverancia. También simboliza el progreso de las mujeres en sociedades donde históricamente la política estuvo dominada por hombres. Dicho esto, vamos a compartir otro temita musical para ilustrar esta historia.

Bueno, volviendo con la historia de esta mujer, como decíamos, en distintos discursos públicos, ha insistido en la necesidad de fortalecer la educación, crear mejores condiciones para los jóvenes. Considera que la juventud representa el futuro del país y que es fundamental ofrecer oportunidades de formación y empleo para garantizar el desarrollo nacional. Asimismo, ha promovido la participación de las mujeres en espacios de liderazgo político y social. La vida personal de Lucía Witboy también estuvo marcada por momentos difíciles. Se casó a los 21 años con Adam Herbert Witboy y tuvo 3 hijos. Sin embargo, su esposo falleció en un accidente automovilístico. Situación que significó un duro golpe emocional para ella y su familia. A pesar de esta pérdida, continúa adelante. Quienes la conocen suelen describirla como una mujer tranquila y trabajadora. Lucía Witboy representa actualmente un ejemplo de superación, liderazgo para muchas mujeres africanas. Como vicepresidenta, Lucía Witboy asumió responsabilidades relacionadas con el bienestar social, la inclusión de las personas con discapacidad y el fortalecimiento de la unidad nacional. Desde el inicio de su mandato, expresó que uno de sus principales objetivos era trabajar por una Namibia más unida y solidaria, y también destacó la importancia de respetar la diversidad cultural del país y de construir oportunidades para todos los ciudadanos. Dicho esto, vamos a compartir otro temita musical de esta historia para ya ir cerrando el capítulo, ¿no?, de la historia de esta mujer tan interesante que ayudó tanto a la independencia de Namibia.

Bueno, y siguiendo con esta historia, además de sus funciones gubernamentales, ha participado en encuentros internacionales relacionados con el desarrollo social, la igualdad de género y la cooperación entre países africanos. En estas actividades ha defendido la importancia de construir sociedades más inclusivas y de trabajar en conjunto para enfrentar desafíos como la pobreza, el desempleo y la desigualdad. La trayectoria de Lucía Witboy está profundamente vinculada con la historia moderna de Namibia. Desde sus primeros años como maestra hasta llegar a la vicepresidencia, siempre mantuvo un fuerte compromiso con la educación, los derechos humanos y el bienestar de las comunidades más vulnerables. Su vida refleja los cambios experimentados por Namibia desde la independencia hasta la actualidad y demuestra cómo la participación de las mujeres ha transformado la política africana contemporánea. En conclusión, Lucía Witboy es una figura destacada de Namibia y del continente africano. Su experiencia como docente, parlamentaria, viceministra y vicepresidenta muestra una trayectoria construida sobre el trabajo constante y el compromiso social. A través de su liderazgo ha definido la igualdad, la justicia y la inclusión social. Su historia continúa inspirando a miles de personas, especialmente a mujeres jóvenes, que ven en ella un ejemplo de esfuerzo y dedicación al servicio de su país. Dicho esto, vamos a compartir el último tema musical que hemos traído para ilustrar esta historia y luego sí volveremos con nuestra segunda historia del día de hoy.

Bueno, y ahora sí vamos a comenzar con nuestra segunda historia del día de hoy. Vamos a hablar de Paula Jaraquemada Alquizar. Fue una de las mujeres más destacadas de la historia de Chile durante el periodo de la independencia. Su nombre quedó asociado al patriotismo, al valor y a la defensa de los ideales de libertad en tiempos de lucha contra el dominio español. A pesar de que durante muchos años la historia tradicional dio mayor protagonismo a los hombres que participaron de la independencia chilena, con el paso del tiempo la figura de Paula Jaraquemada comenzó a recibir el reconocimiento que merecía. Su vida representa el coraje de muchas mujeres que colaboraron con los movimientos independentistas y que desde distintos lugares ayudaron a construir el nacimiento de una nueva nación. Paula Jaraquemada nació en Chile en el año 1768, en una época en la que el territorio todavía formaba parte del Imperio Español. Pertenecía a una familia acomodada y poseía tierras en la zona central del país. Desde joven recibió una educación basada en las costumbres de la época, profundamente influenciada por la religión católica y por las normas sociales coloniales. Sin embargo, también creció observando las desigualdades y las dificultades que atravesaban muchas personas bajo el sistema colonial. Aunque las mujeres tenían pocas oportunidades de participar directamente en la política o en la vida pública, muchas de ellas desempeñaban un papel fundamental dentro de sus hogares y comunidades. Dicho esto, vamos a compartir el primer temita musical que hemos traído para ilustrar esta historia.

Bueno, siguiendo con la historia de Paula Jara Quemada, como decíamos, durante los últimos años del siglo XVIII y comienzos del XIX, comenzaron a expandirse por América las ideas de libertad e independencia. Los acontecimientos ocurridos en Europa y las revoluciones de otros países inspiraron a muchos criollos americanos a buscar mayor autonomía frente a España. En Chile, el deseo de independencia fue creciendo poco a poco hasta convertirse en un movimiento político y militar. En ese contexto histórico surgieron figuras patriotas que lucharon por la emancipación del país. Paula Jara Quemada apoyó desde el comienzo la causa independentista. Utilizó sus recursos económicos, sus propiedades y su influencia para colaborar con los patriotas que combatían contra las fuerzas realistas. Su hacienda ubicada en Paine se transformó en un lugar de refugio y ayuda para muchos soldados independentistas. De allí se escondían combatientes perseguidos, se curaban heridos y se organizaban distintas tareas de apoyo a la revolución. Uno de los episodios más importantes de la vida de Paula Jara Quemada ocurrió durante el periodo conocido como la Reconquista Española. Después de la derrota patriota en la batalla de Rancagua en 1814, las tropas realistas recuperaron el control del territorio chileno y comenzaron a perseguir a quienes apoyaban la independencia. Muchos patriotas fueron encarcelados, exiliados o ejecutados. En ese ambiente de miedo y represión, Paula Jara Quemada decidió mantenerse fiel a la causa patriota. Las autoridades españolas sospechaban que en la hacienda de Paula se escondían revolucionarios. En varias oportunidades intentaron obtener información sobre los patriotas refugiados en el lugar. Sin embargo, Paula Jara Quemada se negó rotundamente a colaborar con los realistas. Su valentía quedó demostrada cuando defendió a los patriotas escondidos en su propiedad, aún sabiendo que podía sufrir graves consecuencias. Dicho esto, vamos a compartir el segundo temita musical que hemos traído para ilustrar esta historia con música chilena.

Bueno, siguiendo con la historia de esta mujer tan interesante. Según los relatos históricos, soldados realistas llegaron a la hacienda exigiendo la entrega de los patriotas ocultos allí. Paula respondió con firmeza y enfrentó a los militares. Incluso se cuenta que amenazó con incendiar su propia casa antes que permitir que los enemigos encontraran a los independentistas protegidos en su propiedad. Esta actitud sorprendió a los soldados y convirtió a Paula en un símbolo de resistencia y determinación. La valentía de Paula Jaraquemada fue admirada por muchos contemporáneos. En una época en que las mujeres tenían escasa participación pública, ella demostró que también podían desempeñar un papel fundamental en los acontecimientos históricos. Su acción no consistió solamente en ayudar económicamente, sino también en asumir riesgos personales para defender sus ideales. Durante la lucha por la independencia, muchas mujeres chilenas colaboraron como mensajeras, enfermeras, espías y protectoras de soldados patriotas. Sin embargo, pocas alcanzaron el reconocimiento histórico que obtuvo Paula Jaraquemada. Su ejemplo fue transmitido de generación en generación como una muestra de patriotismo y de amor por la libertad. Con el triunfo definitivo de la independencia chilena en 1818, comenzó una nueva etapa de la historia del país. Chile dejó de depender políticamente de España y empezó a construir sus propias instituciones. A pesar de ello, los cambios sociales fueron lentos y las mujeres continuaron teniendo derechos limitados durante muchos años. No obstante, figuras como Paula Jaraquemada quedaron como antecedentes importantes de la participación femenina en la historia nacional. Después de la independencia, Paula continuó viviendo en sus tierras y mantuvo el respeto de quienes conocían su historia. Aunque no buscó cargos políticos ni grandes reconocimientos públicos, su nombre comenzó a ser recordado por los patriotas y por las generaciones posteriores. Con el tiempo, historiadores y escritores resaltaron su valentía y su compromiso con la libertad de Chile. La figura de Paula Jaraquemada tiene un enorme valor simbólico dentro de la historia chilena, representando la fortaleza de las mujeres que, aún enfrentando limitaciones sociales y culturales, fueron capaces de actuar con decisión en momentos fundamentales para sus países. Su vida demuestra que la independencia de Chile no fue solamente obra de militares y políticos, sino también de personas comunes que contribuyeron desde distintos ámbitos. Dicho esto, vamos a compartir otro temita musical para ir ilustrando esta historia.

Siguiendo con la historia de esta mujer, además de su importancia histórica, Paula Jaraquemada es recordada como un ejemplo de coherencia y fidelidad a sus principios. En tiempos de persecución y peligro, eligió mantenerse firme en sus convicciones. Esta actitud requiere un gran coraje, especialmente considerando el contexto de violencia e incertidumbre que se vivía durante la Reconquista. En la actualidad, el nombre de Paula Jaraquemada aparece en escuelas, calles y distintos espacios públicos de Chile. Su historia es enseñada en muchos establecimientos educativos como parte del proceso de independencia nacional. También es considerada una de las mujeres más representativas del patriotismo chileno. El reconocimiento hacia Paula Jaraquemada forma parte de un esfuerzo más amplio por valorar el papel de la mujer en la historia. Durante mucho tiempo, numerosos aportes femeninos quedaron invisibilizados o fueron minimizados. Hoy en día existe un mayor interés por rescatar esas historias y comprender que la construcción de las naciones fue el resultado de la participación de hombres y mujeres. La historia de Paula también permite reflexionar sobre la importancia de los valores humanos, su solidaridad con los perseguidos, su capacidad de actuar con valentía y su compromiso con la libertad son cualidades admiradas hasta el presente. Su ejemplo demuestra que una persona puede influir profundamente en la historia, aún sin ocupar posiciones de poder militar o político. Muchos historiadores destacan que Paula Jaraquemada no solamente ayudó materialmente a los patriotas, sino que además se convirtió en una inspiración moral para quienes luchaban por la independencia. Su actitud mostraba que el deseo de libertad era compartido por distintos sectores de la sociedad chilena. La vida de Paula Jaraquemada también refleja las dificultades que debían enfrentar las mujeres de su tiempo. Aunque pertenecía a una familia acomodada, vivía en una sociedad donde las decisiones importantes eran dominadas casi exclusivamente por los hombres. Aún así, encontró la manera de participar activamente en los acontecimientos históricos. Con el paso de los años, la imagen de Paula Jaraquemada fue adquiriendo un carácter casi legendario dentro de la memoria popular chilena. Las historias sobre su valentía y sobre su enfrentamiento con las tropas realistas ayudaron a consolidarla como una heroína nacional. Esa admiración continúa viva hasta la actualidad. Dicho esto, vamos a compartir otro temita musical para ir ilustrando esta historia, que ya le queda poco para terminar.

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1: Bueno, y ahora sí, siguiendo con la historia, como decíamos, en el ámbito educativo y cultural, Paula Jara Quemada suele ser representada como una mujer patriota con la dignidad y valentía. Su historia inspira a muchas personas a defender sus ideales y a actuar con compromiso frente a las injusticias. También sirve para recordar que la independencia de los países latinoamericanos fue un proceso complejo, en el que participaron personas de diferentes edades, clases sociales y géneros. Otro aspecto importante de su legado es el reconocimiento de las mujeres en la historia latinoamericana. Durante décadas, las contribuciones femeninas fueron poco estudiadas. Sin embargo, actualmente existe un creciente interés por rescatar las vidas de mujeres que tuvieron un papel importante en distintos procesos históricos. Paula Jara Quemada ocupa un lugar destacado dentro de ese grupo. A lo largo de la historia de Chile, diversas mujeres siguieron el ejemplo de valentía y compromiso demostrado por Paula. Muchas participaron en movimientos sociales, educativos y políticos, buscando mejorar la sociedad y ampliar los derechos ciudadanos. Por eso su figura no solamente pertenece al pasado, sino que también inspira el presente. Paula Jara Quemada murió en el año 1851, dejando un legado profundamente asociado a la independencia chilena. Aunque pasaron muchos años desde su fallecimiento, continúa siendo recordada como una mujer decidida, solidaria y patriota. Su vida demuestra que la valentía y el compromiso con los ideales pueden convertir a una persona en protagonista de la historia. En conclusión, Paula Jara Quemada fue una figura fundamental dentro del proceso de independencia de Chile a través de su apoyo a los patriotas, su valentía frente a las tropas realistas y su firme defensa de la libertad. Se transformó en una de las mujeres más admiradas de la historia chilena y su legado permanece vivo como símbolo de patriotismo y de participación femenina en la construcción de las naciones latinoamericanas. Recordar su historia permite comprender mejor la importancia de las mujeres en los procesos históricos y valorar el papel que desempeñaron en la lucha por la independencia de América. Dicho esto, compartiremos el último temita musical que tenemos para compartir esta historia y luego sí, nos veremos el próximo viernes, si Dios quiere, a la 1:00 p.m. Sí, vamos a escuchar nuestro programa de Apelando a la Justicia en una grabación porque hoy no podemos quedarnos, pero el próximo viernes sí.

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0: comenzando nuestro programa Apelando a la Justicia, hoy acompañada con el doctor Adelmar Patarroyo, quien les habla, Vicky Pasos, y también Carlitos Besani ahí en los controles, haciendo que esto salga bien. ¿Cómo le va, doctor?
1: Doctora, buenas tardes. Un saludo cordial para todos los oyentes y para nuestro amigo el Pulpo. Nosotros le decimos el Pulpo aquí en el programa. El hombre que está siempre en los controles ahí, nuestro amigo Carlitos.
0: Eso, Carlitos Besani.
1: Tiene dos manos de oro.
0: Seguro, seguro. Soluciona todos los problemas. Dicho sea esto, ayer estaba mirando la televisión en la noche un poco. Esto que ha pasado con los periodistas en Casa de Gobierno, los acreditados en Casa de Gobierno. ¡Qué barbaridad!
1: Sí. Argumentos de muy poco peso, el gobierno decide coartar el derecho a la libre expresión, a la comunicación, ¿no?
0: Sí, a la información, el derecho a la información.
1: A la información, a la libre expresión.
0: Y a la democracia también.
1: Y a la democracia, o sea, se pisotean uno tras otro los derechos. Argumentos de muy poco peso, que está bueno que la sociedad los conozca y los tenga en cuenta para que, bueno, esta situación no vuelva a ocurrir. La verdad que debería haber un llamado unánime de parte de la prensa mundial.
0: Porque esto trasciende las fronteras.
1: Trasciende las fronteras, toda vez que nuestro presidente así lo quiere. Él quiere ir a todos los países, visita a todos los lugares.
0: Se la pasa paseando.
1: Y cuando se trata de exponer cosas que quizá lo comprometan, bueno, simplemente trata de taparlo con medidas un poco que podríamos considerar fraudulentas.
0: Horribles las medidas que ha tomado, y aparte de ser horribles, peligrosas, ¿no? O sea, digamos que más allá de las críticas que uno le puede hacer al periodismo en todos los casos, más allá de los defectos de algunos, de la poca moral de otros y de los defectos que tiene todo lo que tiene que ver con el periodismo, claro. Porque hay no todos somos iguales, no todos pensamos igual, y también la prensa hace que esa diversidad uno pueda informarse, ¿no? Escuchando

0: a unos y a otros y sacando sus propias conclusiones. Sin embargo, si te privan de la palabra como prensa, la sociedad queda en manos del gobierno sin tener ningún tipo de información sobre lo que les va a pasar o les pueda llegar a pasar.
1: Sí, es una situación preocupante. Nosotros también, de cierta forma, estamos ahí frente a los micrófonos y siente uno que quienes están, obviamente, en un nivel mucho más alto, tratando de comunicar lo que está sucediendo en el país, pues se vean coartados, ¿no?, en ese derecho constitucional al que tenemos todos los habitantes de la nación, y es nada menos que de comunicarnos, de informarnos sobre lo que está sucediendo.
0: Exacto.
1: Entonces, el gobierno eligió el periodismo como enemigo luego de que se publicaran los casos de corrupción que involucran a funcionarios y ministros libertarios. Esa es una de las medidas que tomó el señor presidente.
0: De y manera contra unánime, la prensa, ¿no?, porque es el mensajero, es el que te cuenta, por ejemplo, como estaba leyendo hace un ratito acá, que por ejemplo la mujer de Adorni tenía 2 cajas de seguridad.
1: Fíjese usted cómo son las cosas, ¿no?
0: Y creo que es eso, por eso lo hacen, ¿no?
1: Puede ser, sí.
0: Es como un globo de ensayo para decir, bueno, con este quilombo tapo la corrupción existente dentro de la Casa de Gobierno.
1: Claro, los famosos velos para tapar aquello que es mucho más preocupante, ¿no? Las nubes. Exacto. Y las cámaras de humo para tapar, claro, lo que puede llegar a preocuparles. Desde muy temprano, policías y personal de la Casa Militar se ubicaron en la cercanía de la puerta de ingreso de Balcarce 24, el acceso público y periodistas a la Casa Rosada. Cuando los acreditados de prensa comenzaron a llegar, les pedían que se identifiquen si estaban en la nómina, que tenían hojas impresas. Se les avisaba que no podían acceder ni retirar nada de lo que haya dejado en la sala de periodismo.
0: O sea que también se quedaron con sus pertenencias, si alguno dejó algo. Yo me acuerdo, años atrás, las salas de prensa eran excelentes. Me acuerdo en Matanzas, por ejemplo, en el municipio de Matanzas, las salas de prensa, cuando no existía esto tanto de avanzado de la tecnología, teníamos cada cual un casillero. En ese casillero el municipio imprimía todos los días, pero todos los días, los comunicados de lo que salía de la municipalidad, de lo que el municipio hacía.
1: Excelente.
0: Y aparte de eso teníamos un día a la semana, o 2 días a la semana, o sea, una conferencia de prensa con el intendente, y recibíamos de primera mano la información.
1: De los acontecimientos más importantes.
0: Por supuesto, y para que le podíamos preguntar lo que quisiéramos, de lo que quisiéramos, y expresar nuestras quejas o lo que nuestros oyentes nos transmitían directamente al intendente, sin intermediarios, sin tanto mail, ni esto ni lo otro. Estaba claro, bueno.
1: Sin tanto protocolo, ¿no?
0: Sin tanto protocolo. Me acuerdo una anécdota, una vuelta con Mariano Huesa acá en Morón, que me costó bastante. Yo tenía en aquella época, viejas historias que uno a veces se acuerda, ¿no? Teníamos conferencia de prensa con el intendente Mariano West. Sí. Yo en esa época no estaba acá, pero tenía un programa de radio los sábados. Y en aquellos momentos, cerca del verano, estábamos en el... en plena época del dengue y todo eso, ¿no? Entonces yo sábado había hecho mi programa de radio con toda la información de provincia con respecto al dengue, y el lunes tenía la conferencia con el intendente Mariano Huesa en aquel momento, y entonces estaba muy empapada del tema porque el sábado
1: había información constante y había acceso fácil a la información.
0: Facilísimo. No, lo había leído del diario, estaba publicado todo. Bueno, y entonces el intendente empezó a hablar y a contar de que iba a poner unos larvi, no sé cuánto, para averiguar si había dengue. Yo digo, pero no hace falta, le digo. Lo que hace falta es fumigar, terminar con los mosquitos. ¿Por qué? Porque el estudio ya lo hizo la provincia y hay 37%. Mira, me lo acuerdo como hasta el día de hoy. ¡Ay, la cara que me han puesto, por Dios! Ah. Porque claro, un periodista que de repente está más informado que el intendente, resulta que hay una falencia tremenda del director de prensa de aquel momento, que no le dijo al intendente lo que salió el domingo en La Nación, por ejemplo.
1: Claro, ya estaba.
0: Sí, va a hablar de ese tema.
1: Pero bueno, eso da fe de que hay una amplitud de comunicación y que hay facilidad de acceso a toda la información.
0: No, de que se perdió la comunicación. relación personal. Eso es lo que hay. Con esto de te mando todo por mail, sí, te mando esto por lo otro, el periodista ya no hace periodismo. Claro. Ya no se informa como antes. Ya no tiene ese contacto personal con el dirigente, el intendente o quien sea. ¿Cuánto hace que no hablamos con un intendente personalmente en donde todos nos podamos juntar y preguntarle? Se ha perdido. La prensa perdió el tete a tete personal con el
1: la
0: con
1: quien nos gobierna. La practicidad de la información.
0: Claro, la información de primera mano. Se perdió.
1: Claro.
0: Se perdió. Y por eso cada vez vemos que, estando tan alejados, y como te lo cuentan todo, te lo mandan por mail y no tenés posibilidad de esa relación que tiene el periodista que está abajo y tiene comunicación con el pueblo, con el que gobierna.
1: Claro.
0: Que debe tener ese contacto directo.
1: Un tema muy interesante. Dice usted que se libretea hoy en día, es decir, se elabora más que una información, se le elabora un libreto a los periodistas.
0: Claro,
1: ¿no?
0: Y aparte de eso, se pierde la investigación, porque también, claro, para hacer una investigación real lleva mucho dinero y lleva mucho movimiento. Y si vos tenés que mantener tu casa y no tenés el puchero asegurado, el pequeño periodista independiente que vive de la publicidad y que no vive de la... de la vaca,
1: claro, de las lechera pautas del gigantescas gobierno, de los,
0: claro,
1: grandes,
0: exactamente, tampoco puede investigar
1: emporios comerciales,
0: tampoco puede investigar,
1: exactamente, sí, y se libretea y se le dice tiene que decir esto o aquello, ya está libreto preestablecido, y si no quiere decir esto le cerramos las puertas
0: y si no le cerramos el bolsillo porque se la complicamos sin pauta, porque tenemos ese problema también.
1: Esta mañana, para ampliar un poco el comentario sobre el cierre de acceso a los periodistas, no había explicación. Solo repetían que se decidió quitar las huellas dactilares a los periodistas acreditados de manera preventiva por un supuesto caso de espionaje ilegal. Lo cierto es que desde un tiempo a esta parte, una serie de investigaciones periodísticas fueron dando cuenta de maniobras no muy santas, no muy sagradas, como con funcionarios e incluso ministros, como Manuel Adorni, que están siendo investigados por la justicia penal. A partir de ahí, el gobierno eligió el periodismo y a los periodistas como los enemigos a derrotar.
0: Y no, sí, digamos, para que la gente no sea cosa que la gente se entere.
1: Claro.
0: De lo que ya todos sabemos, ¿no? Eso es
1: sí,
0: lo que no
1: sabe. Secreto a voces.
0: El secreto a voces.
1: Que no se puede ampliar porque desafortunadamente está coartado el derecho de prensa, ¿no? El
0: derecho
1: constitucional,
0: fundamental.
1: Derecho constitucional y convencional. Al que tenemos, digamos, la sociedad en común, toda la sociedad, absolutamente toda, pero
0: ¿sabes qué lo malo?
1: Por supuesto, de primera mano los periodistas.
0: ¿Sabes qué es lo malo? Que no estamos acostumbrando a que nos pasen la constitución por arriba y que no se cumpla y que no se denuncie todas estas falencias que tiene este gobierno con respecto a la constitución.
1: Bueno,
0: no cumplen ni la constitución ni las leyes.
1: Un dato preocupante, cuando nosotros naturalizamos este tipo de situaciones, creo que ya hemos hablado de lo que implica naturalizar ciertos comportamientos de nuestra sociedad. Es preocupante porque ya después lo vemos como algo, es más, vemos lo que debería ser como algo extraño. Ve raro, mire que se está aplicando la constitución, qué raro.
0: Sí, dentro de poco vamos a decir
1: sí,
0: eso.
1: Sí.
0: Bueno, vamos a ver si Carlitos nos tiene preparado algún temita musical y después sí vemos con qué seguimos.

0: Bueno, y ahora siguiendo con este tema que veníamos charlando, doctor, cuéntenos un poquito más, porque usted trajo material sobre eso.
1: Sí, la verdad que me llamó bastante la atención y un poco para retomar el tema. Venimos hablando del cierre de el acceso de los periodistas a la Casa Rosada. Dice, más allá de las excusas, el gobierno utilizó estos falsos argumentos para al menos cuatro fines. Los argumentos que utiliza el señor presidente para cerrar las puertas a los periodistas en la Casa Rosada. El primero de ellos es blindar la Casa Rosada durante la visita de Thiel, donde se cerraron acuerdos que posiblemente vayan en contra de la soberanía nacional y en favor de la entrega de recursos naturales y estratégicos.
0: Ah, la flauta nos está vendiendo.
1: Mire que suena esto muy abierto, ¿no? Es así, escueto.
0: Sí, sí, sí.
1: Sí, ahí lógicamente usted de una vez prendió alarmas y mucha gente lo hace porque es una reflexión muy escueta, es decir, es algo muy amplio que da lugar precisamente a muchos análisis y muchísimas interpretaciones. Segundo, para instalar otro tema en agenda que no sean los casos de corrupción.
0: Sí, como las cajas fuertes de la señora de Adorni. ¿Qué podrá guardar en dos cajas fuertes? Porque no tiene una, tiene dos.
1: Claro, información secreta, dinero.
0: ¿Sabe Dios?
1: Documentos
0: que no se pueden desclasificar. ¿Qué falta nos hace la prensa en este caso?
1: Hasta pasados 50 años, después de 50 años se liberan para que se entere la gente de que quién nos gobernaba por allá en el 2026. Segundo, para instalar otro tema que en agenda no sean los casos de corrupción que implican a los más altos funcionarios de la Libertad Avanza, entre ellos al jefe de gabinete, o sea, se trata simplemente de tapar aquellos comentarios o análisis o investigaciones que puedan involucrar al señor ministro. Dios. Tercero, para no hablar de las internas dentro de la Libertad Alianza. Bueno,
0: sí.
1: La Libertad avanza, ¿no?
0: Avanza, sí, avanzan las internas ahí.
1: No hay alianza.
0: No.
1: No hay alianza. No,
0: se ve que no. Entre las fuerzas del cielo y la Libertad Avanza.
1: Parece que falta un eslabón muy interesante.
0: Sí, sí, sí.
1: Nos gustaría
0: Vamos
1: saber cuál
0: cómo
1: es ese
0: termina
1: eslabón.
0: Esa historia.
1: Y cuarto, para avanzar con la diatriba oficialista en contra de la prensa. De hecho, no es la primera vez que sucede este tipo de situaciones.
0: No, nos maltrata mucho.
1: ¿No? Sí, todo el tiempo
0: nos
1: sucede.
0: Nos falta el respeto muchísimo. Que es raro, porque alguien que quiere repetir, volver a ser presidente y demás, como sean sus intenciones, Dios quiera que no,
1: ni siquiera trata de congraciarse con el pueblo en momentos tan importantes.
0: ¿Con quién es el mensajero, no?
1: Claro, y suelen hacerlo cuando llegan estos o cuando se aproximan los momentos electorales, hacer cierta pausa en sus malos comportamientos para congraciarse un poco con el pueblo.
0: Claro, ni
1: cosa
0: ahí.
1: Que no está sucediendo. No,
0: ni eso. Dios mío. Bueno.
1: Va a tocar recomendarle estas pastillas o estos medicamentos que se están produciendo en Brasil y que el señor presidente Lula se los recomienda también al presidente de los Estados Unidos. Dice, le voy a regalar un árbol en donde pueda cultivar unas plantas para que apacigüe, ¿no?, el corazón, para que se calme, para que se tranquilice, para que no grite, para que no sea grosero.
0: Es grosero y maleducado. Bueno, es lo que nos ha tocado. En fin, veremos cómo salimos de
1: ojalá, de esto, yo ¿no? sé cómo lo podemos hacer. Y usted también, y todo el pueblo lo sabe, votando por quien realmente corresponde.
0: Claro, exacto, aprender a votar, ¿no? Es difícil porque la gente se siente muy engañada, ¿no?
1: Sí, y hay un semillero muy interesante de votantes jóvenes que tienen que conocer cuál es la situación del país. Conocerla no muy a profundidad, simplemente abrir un poco los periódicos y enterarse lo que está pasando, lo malo que está pasando en el país.
0: Bueno, eso es lo que pasa, ¿no?
1: Exacto. Falta de... No, a ver. Sí, obviamente sucede un poco que la prensa no puede, está coartado su derecho de comunicar.
0: Sí, pero los chicos no recurren a la prensa.
1: Pero los chicos no quieren buscar información.
0: Exacto, no quieren buscar en la prensa. ¿Saben lo que buscan? Buscan entretenimiento en las redes.
1: Y otra cosa.
0: Y se alejan de la realidad, no tienen noción de la realidad.
1: Y buscan el resumen del resumen de quien resumió el resumen.
0: Más o menos así, sí. Tal cual. Y bueno, pero no es así. Y la IA no te da respuestas verdaderas.
1: No.
0: Tiene,
1: ojo con eso, atentos. Ya tiene un sesgo.
0: Tiene un sesgo liberal.
1: Sí, sí.
0: De liberal, capitalista.
1: Claro, hay que ver quién lo creó, por supuesto. Ellos tienen sus intereses y no van a utilizar algo que les pueda hacer daño. O poner a disposición de la gente algo que los maltrate. Claro, tal cual. No van a utilizar algo que les pueda cegada. Desfavorecer.
0: Es así. Bueno, como vemos, estamos coartados y nos quieren llenar la cabeza de sus propias ideas sin dejarnos pensar.
1: A informarse, por favor, a leer un poco de historia, sí. A acercarse un poco más a las bibliotecas y a buscar aquellos medios de comunicación que tienen información objetiva y que nos cuentan lo que está pasando, simple
0: por
1: y llanamente.
0: Por lo menos que no te mientan.
1: Sí, objetivamente.
0: Exactamente, busca que no te mientan, porque si no, sonaste. Claro. Todo lo que tenés está absolutamente equivocado. Entonces, bueno, y buscar en la realidad. Y como yo siempre digo, el boletín oficial es la mejor información.
1: Claro, claro. Y digamos, yo opto por lo siguiente, y es leer de un lado y del otro. Porque resulta también. Que ambas campañas... Cuando suenan dos campanas, una de las dos está diciendo mentiras. Es obvio, porque la verdad es una sola.
0: La verdad es una.
1: Entonces, cuando uno contrasta esto y ve que la otra realidad está muy mal sustentada, ahí se da uno cuenta quién está diciendo
0: exactamente.
1: Mentiras.
0: Exactamente. Y en el país es fácil darse cuenta. Cuando sí. vuelven las zapatillas y ves gente revisando la basura, y ves gente durmiendo en la calle, y antes no la veías. Cuando ves niños pidiendo en los colectivos, que antes no los veías, ahí te das cuenta de que la cosa no anda.
1: Cuando ves filas interminables en los paraderos porque no hay transportes, sencillamente porque no hay garantías
0: o te
1: laborales.
0: Pasas 30 minutos esperando un colectivo y no viene.
1: Cuando llega el día domingo y no puede comerse un asado porque desafortunadamente la carne está por las nubes.
0: Sí, cuando te ofrecen carne de burro.
1: Cuando los niños no pueden ir, los chicos no pueden ir a la universidad porque no tienen acceso no solo a aquellos elementos básicos para garantizar su educación, sino tampoco cuentan con medios de transporte adecuados y económicos que los trasladen a sus lugares de
0: claro,
1: estudio.
0: Claro, y aparte para que sus padres puedan comprarles los materiales necesarios para ir a la
1: exactamente.
0: Universidad.
1: Exactamente. En esas situaciones, señoras y señores, se prenden las alarmas y nos damos cuenta, sin leer mucho, sin ir muy profundamente, que vamos por mal camino.
0: Vamos
1: que
0: por
1: la cosa está
0: equivocado.
1: Dura.
0: Exacto, y que nos equivocamos al votar a quien votamos. Así que hay que... Yo no lo voté, pero bueno, hay mucha gente que sí lo votó y por eso ganó. Y estamos sufriendo las consecuencias de quienes no piensan antes de votar. Y a los chicos les decimos, no se dejen llevar por espejitos de colores.
1: Por presidentes boxeadores.
0: Claro.
1: O presidentes cantantes.
0: Claro. ¿No?
1: Es decir, yo valoro, a mí me gusta cantar y me gusta el arte, me encanta que la persona se manifieste a través del arte, pero también hay otras situaciones primarias que hay que atender, más aún cuando tenemos un cargo tan importante, ¿no?
0: Presidente, entonces,
1: yo dejaría el concierto.
0: Senadores, que nunca tuvimos tantos burros adentro de la Cámara de Diputados como tenemos hoy en día. Es una vergüenza los diputados que
1: quizás
0: tenemos.
1: Sea gente preparada, pero
0: no todos, ¿no? Algunos.
1: Sí, pero a ver, el punto acá es que están muy... Se nota claramente por las lecturas que uno hace diariamente que están cooptados.
0: Sí, sí, sí.
1: Están atrapados. Están puestos, hay alguien que les dice no diga esto, diga aquello.
0: No,
1: es decir,
0: no, es que están para levantar la mano a lo que... Porque si no, te borran del partido. Son así en La Libertad Avanza. Yo lo claro. he visto en sus grupos cómo se manejan. El sí. que osa pensar y discutir alguna posición...
1: Puede perder.
0: Lo borran del grupo y olvídate, fuiste.
1: Y lo borran. Además, le pueden dar lo que nosotros llamamos comúnmente muerte política, que es algo claro. muy, muy, muy delicado en la democracia
0: sí, sí. Y se lo
1: actual.
0: Dan tal cual.
1: Es muy delicado.
0: En La Libertad Avanza, o sos, como dijo el termo ese, que los termos, ¿cómo era que se llamaba? Ese que se ponía los termos en la cabeza y... Ya está, ciguana, yo les digo, ¿no? Porque bueno, pero está mal dicho también. Pero es así. Sos un empleado dentro de sin raciocinio ni pensamiento propio o sonaste.
1: Claro. Y ahí se corta absolutamente la digamos, uno de los pilares fundamentales de la democracia, que es la libertad.
0: Claro, la libertad de pensar pensar distinto, si querés, o de tener algunas ideas para
1: ideas que pueden contribuir claro. al mejoramiento del país, porque
0: exacto.
1: de eso se trata, del diálogo y de la buena comunicación y de la otra opinión es que surgen pues argumentos válidos para salir adelante.
0: Y ni hablar de los créditos hipotecarios que se han sacado los muchachos
1: millonarios
0: por decirle sí a todo lo que ellos quieren, ¿no? Bueno, como premio del
1: usted
0: banco
1: necesita
0: que
1: un crédito,
0: iban a destruir.
1: Usted necesita un crédito hipotecario, acérquese. Vamos a tener que hacer fila para hacer un crédito.
0: Claro,
1: ¿no?
0: Sí, tal cual. Qué distinto de cuando teníamos el plan Procrear, ¿no? Yo, mi vecino se hizo la casa con el plan Procrear. Empleado, maestro, maestra, su esposa también, y han podido pagar la casa con Cristina. Y lo digo sanamente porque el plan Procrear no solo le dio casa a quien no tenía y que tenía empleo, sino que también movió muchísimo la obra particular, la obra privada, que esa gente que se tenía que edificar la casa tenía que comprar ventana, ladrillo.
1: Claro, un poco la cosas. Crítica constructiva quizá que se le puede hacer a este tipo de medidas del gobierno es justamente eso, que crea un ciclo muy interesante y que reactiva la economía, dinamiza la economía de un país.
0: Exactamente, y eso debería ser constante, porque sí. Viviendas a los jóvenes le hacen falta y muchas. Los pibes hoy no se pueden ir de la casa, aunque sean grandes, porque no tienen forma de pagar un alquiler, imagínese mucho menos usted, de comprar una casa.
1: Ponga usted, digamos, en discusión o digamos, al frente de esta situación, el tema de una casa a construirse. Fíjese usted cuántas personas, cuántas empresas, cuántos trabajadores se benefician cuando se construye una casa.
0: Imagínate multiplicarla por todas las que
1: hacen falta. Por miles. Los miles que hacen falta. Empezando por quienes realmente necesitan la vivienda, pero además están los trabajadores, están los que fabrican, están los ingenieros. Hay un montón de gente
0: que. Y el ingreso que es para el Estado, los impuestos que, por supuesto, se pagan por todas las cosas que se venden, ¿no?
1: Claro, así que se genera un ciclo muy interesante para la economía. Un ciclo positivo. No se trata simplemente de beneficiar a los, ¿cómo dicen? A los cuca, dicen.
0: Sí, claro. No, eso,
1: no. No se trata de beneficiar a todo el mundo.
0: Exactamente.
1: Se trata de beneficiar a quien votó por mí y a quien no votó por mí, a la sociedad entera, para que haga parte de este ciclo dinámico que pide la sociedad actual.
0: Claro.
1: Que es el progreso, nada menos.
0: El progreso y de los ciudadanos comunes.
1: ¿Verdad? Exactamente.
0: Pero bueno, no se da. No se da.
1: Exactamente, así es. Entonces hay que continuar pensando, señoras y señores. Hay que leer un poquito de historia, hay que leer un poquito de sociología, hay que leer un poquito de psicología, no profundamente, señores, porque ustedes quizás me malinterpreten. Me vienen a decir, no, a este nos está mandando a leer psicología. No, hay que leer un poquito y acudir a fuentes objetivas que tengan una lectura real de lo que está sucediendo.
0: Exactamente. Y si no querés leer, bueno, fíjate cómo tu vecino que se hizo la casita con el plan Procrear, cómo servía, ¿eh?
1: Claro.
0: Y cuáles son las buenas políticas y las malas políticas.
1: Yo les tengo otra alternativa. Escuchen todos los viernes de 1 de la tarde a 2 de la tarde un programa que se llama Apelando a la Justicia. Ahí leemos fallos todos los fines de semana que les puede interesar sobre temas muy interesantes de nuestra sociedad. Exacto. Si no quieren leer, escuchen.
0: Seguro. Bueno, Carlitos, ¿tenés otro temita musical? Dale.

0: lista sigue activa, así que habrá que aplicarla porque es ley y mientras no se determine lo contrario.
1: No se rucharon todos los derechos con la motosierra de Milei.
0: Claro. Y esto que estamos hablando aquí es solo 83 artículos, porque son muchísimos más.
1: Sí, sí, por supuesto, es una ley que tiene como 250 y pico. No
0: así, me rapidísimo. Claro. Los crearon con una facilidad y con una rapidez increíble.
1: Nos quitaron la mitad de los derechos, dijera uno, más o menos.
0: Exactamente.
1: Y inclusive sacaron las multas a quienes no cumplen con la ley, algo absolutamente ilógico, porque las leyes están para ser cumplidas, no para no cumplirlas. Y si un empleador tiene una persona en negro, es lógico que tenga un castigo. Pues le sacaron el castigo para que siga teniendo más gente en negro. Es una cosa horrible.
0: Sí, es un montón de...
1: Es espantoso.
0: Un montón de cosas que ojalá la cuestión de fondo se decida favorablemente. Pero por ahora se está discutiendo sobre si es... En realidad no se está discutiendo, ya es aplicable la medida, es decir, es obligatoria invocar la ley. Hay que invocarla porque existe, está activa y entre tanto no se la tache de inconstitucional, hay que aplicarla. Modificar la resolución del 7 de abril de 2026, otorgar efecto suspensivo al recurso de apelación deducido por el Estado Nacional contra la resolución que admitió la medida cautelar solicitada por la Confederación General del Trabajo de la República Argentina, dice el fallo firmado por la jueza María González y su par Arturo Pesino. Entonces, atentos porque esto de que no se debía aplicar estos artículos, 83 en total, porque estaban supuestamente en revisión, se cayó. A partir de ayer, justamente, hay que tomarlos en cuenta nuevamente y aplicar la ley de...
1: Quita
0: de derecho laboral. Fuentes oficiales indicaron que ante la suspensión previa dictada por Ojeda, la Procuración del Tesoro Nacional y el Ministerio de Capital Humano presentaron un persaltum, que es un recurso mediante el cual se va directamente a la Corte Suprema de Justicia, como el recurso de apelación contra el recurso de apelación correspondiente. En función de esta situación, la Cámara decidió que la apelación del Estado suspende lo decidido en primera instancia, motivo por el cual la ley recobra su vigencia, explicaron.
1: Y digo yo, ¿la Suprema Corte que está de vacaciones?
0: Es un poco lo que hablábamos hace un momento, ¿no? Está corta. Fíjese, gente tan preparada, ministros de la Corte que no emiten su juicio jurídico y un juicio de valor y un juicio y un argumento válido, simplemente están en silencio, no lo hacen. ¿Por qué? Ahí debe haber algo de por medio que definitivamente merece una buena explicación para la sociedad. La sociedad
1: tiene
0: que
1: saber. Están de vacaciones, no tenemos corte.
0: ¿Motivo?
1: Están de vacaciones.
0: Sí. Es el momento de que todos acudan en defensa del país. Es el momento de que todos entren a revisar y se llame.
1: ¿Esa sensación de que te van sacando cosas?
0: Pero por supuesto, no es que no me parece, es que está sucediendo. Entonces, hay que llamar. Alguna vez, en mi país, para contar una pequeña anécdota, cuando las cosas no iban funcionando como corresponde, algunos intelectuales, algunos premios Nobel, algunos expertos en medicina, entre los que se destaca un señor que trabaja por ahí en la NASA, y bueno, muy seguramente acá en Argentina, y por supuesto que los hay, miles y miles de personas que tienen un intelecto bastante alto y que tienen la capacidad de intervenir en situaciones como las que estamos viviendo actualmente.
1: Hoy presente en la forma de declarar de esa ley de quita de derechos, claro. Como le digo yo, la renombré, le puse un apelativo nuevo, sí. Para que, bueno, volvamos a la vieja ley, ¿no?
0: A esa ley que costó tanto tiempo construir, durante tantos años, con tanto análisis técnico,
1: tantas luchas,
0: con tantos argumentos válidos de personas que realmente hicieron un estudio profundo de la conveniencia de la ley, y de un simple plumazo la tiran al piso, la vuelven añicos y la tiran a la basura. Realmente es preocupante, no solo por que se tira a la basura todo ese trabajo de intelectuales tan interesante, trabajo que les tomó muchísimos años, hay que
1: y muchísimos
0: enfatizar en ello,
1: de muchas luchas de los distintos sindicatos a nivel nacional e internacional, ¿no? Porque sí, las leyes también tienen que adaptarse a las leyes internacionales ahora por el 75 inciso 22 de nuestra Constitución.
0: Exactamente, el principio de convencionalidad nos exige que tenemos que hacer un
1: una adaptación de nuestras leyes a lo internacional. Sin embargo, aquí todo eso se borra de un plumazo.
0: Claro.
1: Y bueno, esperemos que sigan con ese trabajo y que algún día recuperemos los derechos que nos han quitado.
0: Exactamente.
1: Bien, y otros tres hechos que están en investigación exigen respuestas urgentes ante feminicidios y tentativas que no cesan. Violencias hacia las mujeres en la modalidad más extrema no solamente no habían descendido, sino que nos preocupa el crecimiento de los intentos de femicidio. Sufriendo mucho las familias porque no les alcanza ni para comer ni para surgir y falta.
0: Cuando nos visitaba el colega,
1: sí.
0: Nos mencionaba justamente eso, de que bueno, se tienen 72 horas para presentar una queja o para presentar un reclamo ante este tipo de situaciones de violencia, pero además llamar la atención sobre no hay que tener un termómetro en la mano para medir cuál es o no una situación de violencia. Cualquier situación, por mínima que parezca, ya es violenta.
1: Exacto.
0: Ya está coartando el derecho de libertad, de libertad plena en una sociedad democrática como la nuestra.
1: Por supuesto.
0: De manera que hay que tomar medidas, señoras que están siendo agredidas de una u otra forma, psicológica, económicamente o físicamente, acérquense ya y pónganlo en conocimiento de las autoridades y pónganse en manos también de psicólogos dentro de lo posible.
1: Que los ayuden. Visto muchas, no muchas, pero algunos casos me han pasado de venir mujeres que me dicen, pero tengo que ceder sexualmente para que me paguen los alimentos de mis hijos. Es tremendo eso. Tremendo, es una aberración.
0: La verdad que sí. Debería tipificarse como un delito ese tipo de comportamientos.
1: Definitivamente. Y los están viviendo y padeciendo muchas mujeres. Señores, basta.
0: Sí. ¿Está?
1: Recapaciten, ¿sí? Que sus hijos tienen que comer es una obligación de pasar alimentos.
0: Que no, ¿está?, se negocia.
1: Que no se negocia con nada, ¿sí? Y las mujeres no tienen por qué soportar ese tipo de cosas que nos pasan últimamente. Pero bueno, así está nuestra sociedad, así
0: sí,
1: de afectada. Y esto no tiene que ser no tenemos que acostumbrarnos.
0: Claro, no tiene que ser simple retórica, ¿no?
1: Exacto.
0: Tiene que convertirse en actos de solución, en actos sociales en los que nosotros también tenemos que ser parte activa.
1: Exacto.
0: ¿No? Hacer que nuestra sociedad tome conciencia del daño que nos estamos haciendo, nos estamos infligiendo, autoinfligiendo un daño que no tiene por qué suceder. Ya con el daño que nos hacen gobiernos...
1: Alcanza
0: y sobra. Sí, sí.
1: Bueno, dicho esto, nos tenemos que ir. Gracias, doctor Matarroyo, por acompañarnos.
0: Muchas gracias por la invitación.
1: Y bueno, gracias, Carlitos, por la música. Hoy estuvo espectacular.
0: Excelente.
1: Y nos vemos, por supuesto, el próximo lunes a la misma hora, como siempre, a las 13 horas, aquí en Apelando a la Justicia.

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1: Recuperar. Hace unos días este pequeño programa de radio, este pequeño espacio, esta experiencia con la palabra cumplió un año. Justo en la semana del cumpleaños de la patria, justo en la semana de la marcha en apoyo a Cristina, justo en este tiempo del despojo. Y hace un año nos hacíamos la misma pregunta, quizás. ¿Dónde está la patria? ¿Está en todo aquello que nos quitaron? ¿En lo que reclamamos? ¿En lo que hacemos? ¿En la remera de la selección? ¿En el dulce de leche? ¿A dónde está? ¿Será la eterna pregunta o quizás la patria sea un verbo? Tal vez está en todo aquello que podamos construir, en lo que podamos narrar de este tiempo para contar un futuro mejor. Quizás hay que mirar de otra manera para poder narrar mejor, para imaginar un mejor futuro. Me sale un futuro feliz, pero un amigo me dice que la felicidad es algo fugaz, hecha solo de instantes, algo externo, algo que viene y que se va. Que lo que hay que recuperar en realidad es la alegría, porque la alegría se construye con lo que somos, y esto incluye también el sufrimiento y el dolor. De eso, por esta patria saqueada, se sabe bastante. Somos seres parlantes y en este año ensayamos formas de usar la palabra para contar, para transmitir nuestra mirada, para tener nuestra propia voz, para construir nuestro propio refugio, nuestros pequeños mundos, nuestras pequeñas patrias, tal vez. Hoy hay sol en General Rodríguez, está un poco fresco, igual que aquel viernes del año pasado en este hermoso pueblo. Pero por suerte es viernes.

0: Buenas tardes a todos, buen viernes para todos. Buen viernes, vamos a empezar al revés. Buenas tardes para Prisi BJ y para Mirta Camba, que ya nos está saludando. Buen viernes para ellas, que se están comunicando por Facebook, que son los canales de comunicación que tenemos acá en este programa, que hoy sí que es un día especial. Siempre decimos un día especial y no sé qué, pero hoy sí es un día especial porque estamos festejando un año de este programa.
1: ¿Qué tal? Buenas tardes. Un año increíble. Y empezamos diferente, porque no me diste el pie para hablar, pero yo ya...
0: Bueno, a lo mejor es todo diferente. Estamos acá, tres estamos en el estudio con el maestro Carlos Besani, que lo tenemos ahí dándonos una mano. Esta tarde viene de mate, viene tarta de ricota, viene de festejo. Me parece que está bueno siempre festejar. Teníamos algunos invitados que no pudieron venir, teníamos mensajes que tampoco... Hoy me siento como... A ver, le voy a contar una anécdota. Este programa va a estar dedicado a Dardo Moreta, que era un amigo mío en la primaria y cumplía en enero. Y él soñaba con que sus compañeros fueran a su cumpleaños. Nunca iba nadie porque era en vacaciones. Entonces, hicimos todos los 6 años juntos. Entonces, un año, creo que era en quinto, me lleva hasta su casa para que yo conociera su casa y después pudiera, por lo menos alguien de la escuela, ir a su cumpleaños. Estaba muy entusiasmado con eso. Yo le prometí 10.000 veces que iba a ir. Llegó enero y me olvidé.
1: Ay.
0: Pobre. Entonces yo me sentía hoy con, personas no pudieron venir, invitadas, otras se olvidaron de los mensajes. Entonces digo, no, pero hay que festejar el cumpleaños igual. Entonces estamos acá festejando, no planeamos hacer una fiesta, pero siempre está bueno un festejo. Entonces me parece que está bueno festejarlo con los propios, por eso está nuestro compañero sentado acá, porque es hablar un poco de este año, qué ha pasado, ¿no?
1: Un año que, la verdad, en parte siento que se me pasó rápido. O sea, cuando la semana pasada estábamos hablando de ya el inminente año, si bien yo empecé un poco más tarde, pero igual es como ya un año pasó. O sea, no me acordaba que había pasado el tiempo. Y al mismo tiempo, es como, qué bueno, ¿no? Un año de compromiso, de estar viniendo, de estar pensando en qué más poder aportar, qué más poder hablar, cómo más poder unirnos, ¿no? Hacer preguntas, tratar de encontrar las respuestas. Entonces, obvio que hay que festejar, y mucho.
0: Sí, no sé, se nos ocurrió en este pequeño momento recurrir a un otro para que nos diga un poco, digo, porque en este tiempo, digo, es verdad que uno a veces, digo, le pregunta a la familia a uno lo quiere mucho, ¿no? Pero digo, hay gente que está en el tema de la radio muchos más años que uno, tiene más experiencia, tiene otro lugar. Entonces, digo, nos parecía que, digo, hay alguien que se puede mezclar, compañero, amigo, pero también con la objetividad de alguien que está con mucha experiencia en la radio, que nos diga, bueno, a ver cómo nos ve. Y entonces nos pareció que, bueno, iba a ser tal vez un poco impiedoso, pero estamos acá para escucharte, Carlos. Nuestro compañero Carlos nos va a decir a ver qué vio, o que se aproximen por lo menos a decirnos cómo nos vio en este año.
2: Bueno, buenas tardes ante todo. Muchas gracias por las palabras, porque me siento identificado con tu amigo de hace años, porque nada más que a mí me llega en el momento justo, digamos, ¿no? O sea, puedo estar festejando el cumpleaños hoy y son los primeros ustedes que festejamos mi cumpleaños. Me parece que se dice que no se festeja antes del cumpleaños, ¿no? Pero yo lo disfruto igual, ¿no? El mío será el próximo día lunes, cuando comienza junio, bueno, es mi cumpleaños. Con respecto a...
0: Por como, suerte, hacemos como el jardín, entonces, ¿viste que hacemos los cumpleaños del mes?
2: Sí, claro. Sí, los cumpleaños del mes, yo comienzo, ¿no? No empiezo a hacerlo al final, pero no comienzo. En este caso estamos terminando los que cumplieron en mayo.
0: Claro, claro.
2: Y con respecto al programa, y sí, realmente, como dice Virginia, pasó rápido. El tiempo pasa rápido. No sé si porque vamos, yo creo que porque vamos creciendo todos, porque toda la vida, yo creo que si estamos en el 2026, creo que hace 2026 años atrás, también el día duraría 24 horas, ¿no? Sería de lunes a domingo. Yo a veces cuando hago el noticiero en la mañana digo, nacidos un día como hoy, por ejemplo, 29 de Cos. En el año 1600, no, en el año 624, ya había calendario en ese año. Entonces está inventado.
1: Claro. Sí, ¿no? La verdad que sí.
2: Eso es lo que trato de decirle a la gente, porque no es que yo lo estoy diciendo, porque a mí se me ocurrió, pero uno busca, indaga hoy en día con internet, se mete en Wikipedia y te dice, sí, en el año 14, antes de Cristo, después de Cristo, pero justo era primero de junio, ¿no? Que nació este, bueno, nació el mismo día que yo, ¿no?
1: Claro.
2: Bueno, eso es una cosa que... de lo que a veces va cambiando la cosa, y hoy en día con la inteligencia artificial, a la que le tengo pánico terrible, ¿no? Por suerte es viernes, para hablar, me deja una experiencia, no me deja, porque esto no se termina ahora, estamos en el comienzo, ¿no? De algo que espero
0: sí,
2: que
0: si
2: sea.
0: Alguien nos iba a echar hoy, que no sea, que esperen por lo menos la semana que
2: no,
0: viene.
2: No, de mi parte no, ahora de los demás no sé. Pero no, me he encontrado con un programa que tiene un... digamos, una temática, ¿no? Una temática de bueno, uno cuando dice, por suerte es viernes, es como decir, oh, ya llegó el lunes, vamos a poner, yo voy a hacer un programa que diga, oh, otra vez lunes, ¿me entendés? Es como decir, ¿qué pasará esta semana? En cambio, por suerte es viernes, es algo que, bueno, es un debate, un debate de lo que ha sucedido en la semana en distintos aspectos, lo educativo, en lo que pasa, sucede todo el día a un ser humano, ¿no? Particularmente se habla mucho de política, ustedes hablan mucho de política, porque la política nos está llevando a eso, a hablar de la política. Y más allá de que no esté de acuerdo o no, es bueno, creo, el debate o la postura. Y una cosa me ha encantado de ustedes, la integración al programa de Morena, que antes venía y hacía su columnita con detalles de la música que escuchan hoy los chicos en día, que uno tiene que aprender también de eso, porque hay cosas que a mí no me gustan, pero digo, ¿cómo es esto? ¿Qué le encuentran a ellos? Y ella lo ha explicado muy bien. Al menos a mí me llegó eso. Y bueno, ahora cambió la temática porque hay que ver cómo ve una chica, en este caso, ¿de cuántos años tiene Morena?
0: 13.
2: 13 años. Más allá de estos 13 años, que lo que estamos viendo en este momento por televisión, lo que pasa una chica de 14 años, es lo que piensa una chica de 13 años, que se ve que está preparada, que escucha, que lee, que se instruye, y bueno, que hasta un mayor como yo, que es una tercera generación casi atrás, ¿no? No sé si pensaríamos igual, pero ¿de qué me sirve a mí decirle, Morena, vos sabés que cuando yo tenía tu edad, yo jugaba a las bolitas, jugaba al espejito con las figuritas, y vos me podés decir tranquilamente, no, pero eso es viejo, está ahí, tiene razón, ¿entendés? El tiempo va avanzando, las cosas van cambiando, los juguetes no son los mismos cuando nos regalan, ¿no?
0: Claro.
2: Pero bueno, me encanta, no lo digo por quedar bien, pero por suerte es viernes, porque toda la semana nos pasa algo. A cada uno de nosotros que estamos y los que están escuchando nos pasa algo y nos pasó algo. Sea bueno, sea malo. Y decir por suerte viene decir, bueno, descansamos el sábado y el domingo, pero también el sábado y el domingo ocurren cosas, ¿no?
0: Claro.
2: Que también ustedes la desarrollan en el programa. Y bueno, a mí particularmente yo participo de todos los programas. Y hay programas que me llaman la atención y hay programas que no me llaman la atención y que todavía no los entiendo. Pero bueno, me tengo que poner en esa postura. He hecho operación técnica, programas religiosos, he compartido, he hecho programas para la ANSES, ¿no? La Administración Nacional, ¿no? Sin saber del tema. Pero bueno, o sea que uno, yo como operador, puede haber mejores que yo, peores que yo, pero como yo no creo que haya. ¿No? Entonces
0: lo damos
2: yo me meto en cada programa. Bueno, este momento, el programa tiene esta temática. Si me llegan a preguntar algo, bueno, puedo contestar lo que yo pienso.
0: No, para nosotros la verdad que te agradecemos no solamente por el aporte técnico, sino que también ha sido un termómetro para ver si lo que nosotros decimos genera algo. Y cuando digo genera algo, no es ponerse de acuerdo, digo, ¿no? Sino
2: no.
0: Tener ganas de opinar, de participar. Y la verdad que digo, desde que estamos, digo, los espacios musicales, los momentos de pausa, muchas veces nos pusimos a charlar.
2: Yo veo que todo tiene connotación, claro, a lo que se está hablando, incluso los temas musicales, que yo a veces con mucho me puse, ya está bien, pero vos viniste a leer un poema y leíste un programa que hay de poemas, no lo voy a nombrar, por supuesto, que respeto mucho, nos queremos mucho. Habla de poemas, pero por ejemplo te pone un poema barro y te pone, qué sé yo, un tema de él. No voy a discutir ni a personalizar, ni a ni a echar por la borda, ¿me entendés?, la capacidad de distintos artistas, ¿no? Pero por ahí te pone, qué sé, un tema de Luc Ra, ¿me entendés?, después de escuchar un poema muy hermoso, ¿me entendés?, alguno de Luc Ra, está bien que venga, si me ven y me hace un programa divertido, vamos a compartir esto, nuevo ritmo, todo lo otro, estoy de acuerdo. Pero de saltita escuchar de mucho corazón, o ¿no?, de alguien que murió y le estás dedicando algo, estás le manda el tema de Cheyenne, hola, hola, hola, ¿me entendés?, todo el otro, creo que no cuadra, ¿no?
1: Claro.
2: Pero bueno, hay muchos chicos que han comenzado así a través de los... Acá en Rodríguez, 32 años llevo de esto, ¿no? Incluso haciendo programas, que ya no tengo ganas de hacer programas. Pero bueno, a veces cosas que pasan... Yo tengo que estar al día de las cosas que pasan.
0: Claro.
2: Me parece
0: claro.
2: que todos tenemos que estar al día de las cosas que suceden, sin olvidar de las cosas que hemos pasado y que han sucedido, ¿no? De las buenas y de las malas. Pero me encanta participar de los programas, no participar así hablando, sino estando del otro lado escuchando, ¿no? Pues yo lo escucho, a veces por ahí usted ve que no estoy, pero yo estoy escuchando, estoy al tanto del programa, ¿no? Me molesta mucho porque cuando por ahí queda un espacio vacío, que es lo que menos se perdona estar en radio, que se escuche en espacio vacío, ¿no? Claro. Si estuviera en otra radio ya estaría fuera hace, si está 32 años acá, bueno, hace 2 años hubiera alcanzado y no sé. Pero bueno, yo los felicito a ustedes que están un año acá, esperemos otro año más, por lo menos veamos otro año más.
0: Sí, dicho, un año de aprendizaje,
2: otro día más de vida, ¿no? Uh-huh. Para mí el lunes, bueno, es un día, un año más y un año menos.
0: Bueno, te agradecemos tu aporte. Dedicamos también tus palabras.
2: Yo sé que le estoy quitando la discusión del programa o el tema del programa.
0: No, pero nos parece importante y me parece que lo que está diciendo a mí también me saca del lugar de, digo, felicitar a More, digo, por su aporte, digo, totalmente. Que lo diga otra persona, digo, a mí no solamente me enorgullece, digo que también.

0: donde no, había, no vale el respeto, porque si lo tocan, lo tocarán ustedes. Pero es interesante también escucharlo, porque se identifica con ella, que tiene 13 años también, y yo no sé si ya hubiera hecho lo mismo, si hubiera actuado lo mismo, o hubiera sido otra cosa distinta.
1: Sí, bueno,
0: pero bueno,
1: tiene...
0: los dejo. Muchas... Gracias por la torta ricota.
1: Gracias, está,
0: me voy a llevar
1: un pedacito, matecito. Ahora
0: en nombre,
1: lo
0: nombre que... de Morena me lo hice.
1: Bueno, pues vamos Morena. A dedicar también el. Bueno, acá.
0: Gracias y otra a cosa, Fernando. Perdóname. Sí. No te dejo hablar, viste, que no te conviene que me sienta acá. Vos comenzaste el programa diciendo, bueno, ya nos estamos saludando. Eso es lo que está esperando la gente.
1: Claro.
0: Sintoniza la radio y está esperando que empiece el programa. Claro. La gente ya se va habituando a lo que es, el, por suerte, es viernes.
1: Bueno, eso
0: después, si le gusta el tema o no, no sé.
1: Claro, pero bueno, ahí, esos señalamientos te agradecemos, digo, porque también tienen que ver con el mundo radio, que digo, yo siempre no vengo a la radio, digo, la compañera acá es la única que está formándose y formada en tema de comunicación, pero digo,
0: bien
1: yo
0: formada,
1: lo que tengo,
0: señorita.
1: Yo lo que tengo que hacer es escuchar a los que saben, y los que saben hacen estos señalamientos. Entonces, para mí es todo aprendizaje, entonces es un lugar... Uno aprende también donde es respetado. Entonces digo, este lugar, uno recibe eso y aprende el mundo de la radio a partir de gestos, de señalamiento. Entonces esto está bueno.
0: Voy a contarle algo los otros días que no me gustó de alguien que estuvo acá en la radio, que hace programa que juntos hacemos tiempo. Y yo digo, habré estado equivocado, porque no, lo traté de mal. Pero una persona que es docente y que en un impasse del programa, ¿no? Te robo estos dos minutos, creo, ¿no? En un impasse del programa, sé cómo salió el tema del mundial que se viene ahora, que empieza dentro de 10 días, ¿no? Y la persona me dice, por empezar, es docente y habla con docente entre 6 a 8 o 9 años, ¿no? Dice, ojalá Argentina vuelva del mundial en primera ronda. Y yo digo, ¿por qué decís eso? Y por el hijo de puta de Messi. ¿Y qué tiene que ver Messi en esto? Porque saludó a Trump. ¿Cómo va a saludar a Trump, que es un genocida, esto que lo otro? ¿Pero qué tiene que ver con esto? Ya sé que Trump es un genocida, pero la culpa tiene Messi, le digo, porque cuando él saludó, con Trump citó, como normalmente hace cualquier presidente de los Estados Unidos, que distingue a los ganadores de un campeonato, de la NBA, NFL, o de tenis, esto que lo otro, bueno, Messi fue el capitán del equipo, donde hay 8 argentinos más también que lo saludaron al presidente. No, y me decía que no. Le digo, pero vos crees que Messi pidió entrar. No, y encima caminar por esa alfombra roja. Le digo, pero vos crees que Messi pidió caminar por la alfombra roja, pidió entrar con Trump. Sí, sí, sí, me decía. Bueno, lo demás lo dejo para el debate. Le dije de todo. Ahora yo le pregunté a tus chicos, que ahora vas ahora, te habrás encontrado con ellos, están diciendo, profe, o maestro, o Dani, viene el mundial, qué lindo, Argentina se sale campeón. ¿Le dirá la verdad lo que me dijo a mí?
2: No sé.
1: Bueno,
2: para
1: Carlos,
2: pensar.
1: Se lo dice. Carlos dejando preguntas, gracias Carlos.
0: No, yo no dejé la pregunta. No, yo nunca, no diría eso. Yo podría decir, no me gustó lo que hizo tal el jugador en ese sentido, ¿me entendés? Lo demás, sí, deseo que la selección llegue lo mejor que puede.
1: Claro, claro.
0: Porque no estoy involucrando solamente a Messi, estoy involucrando a un montón de personas.
2: Sí,
0: plantel
2: sí.
0: Completo.
2: Tal
1: gracias,
2: cual,
1: chicos.
2: La selección
1: gracias a vos, gracias por tu palabra.
2: Gracias.
1: Ahora lo que vamos a hacer es a pedirle. Vamos a pedirle a Carlos, que se fue para los controles, un tema que vamos a dedicárselo a More, digo, porque bueno, empezamos a volver al tono del programa, digo, de Andrés Calamaro, pero déjame decir esto, Carlos, que se lo dedico a More, porque el otro día estuvimos. Viendo el recital de Andrés Calamaro. Andrés Calamaro en algún momento tuvo cierto apoyo al momento libertario, y ahora apareció con un video de las madres, de los movimientos sociales. Digo, me parece que digo, hay a una movida, hay una manera de empezar a mirar de vuelta, digo, lo colectivo y demás, que también está en los artistas. Este tema estaba acompañado con un video, sobre bueno, los movimientos sociales, las madres y demás. Es el audio 2, Los Chicos.

0: Acá estamos de vuelta en este festejo improvisado con mate, con tarta de ricota. Agradecemos los saludos a Fernando Caboteau.
1: Caboteau,
0: que un oyente que nos dice buenos días, buen viernes, felicitaciones por el año del programa.
2: Muchas gracias.
0: Así que estamos acá de festejo improvisado, digamos, sí. ¿No? Porque la verdad que fue comprar una tarta y preparar el mate y decir, bueno, festejemos, siempre está bueno sí. Festejar algo.
1: Sí, totalmente.
0: La que dice totalmente es nuestra amiga Ana Praderio, que pasaba por casualidad por acá.
1: Y como dice, pasé, vi y entré. En realidad vengo del Dickens, el colegio Dickens, acá a la vuelta, donde fui a llevar material y a hablar con la secretaria y con la profesora de literatura para seguir difundiendo nuestro concurso literario juvenil.
0: Ah,
1: en
0: mirá.
1: Eso estamos.
0: Claro, porque la última vez que conversamos, bueno, había arrancado esta propuesta sí. Tan linda y la verdad que está teniendo repercusión, sobre todo en los medios, hay publicaciones, digo, está sí. Circulando el tema, así que sí. Felicitaciones.
1: Sí, somos cinco mujeres y estamos trabajando bastante y contentas, bien, porque realmente es algo que a nosotras nos ilusiona mucho, viste, yo ya lo dije acá en otra oportunidad, poder darle espacio a las pibas y a las pibes y a los pibes de las secundarias para que se expresen y nosotros escuchar y disfrutar de las obras.
0: Claro.
1: Esa es la idea.
0: Está bueno que avance, me parece que es una propuesta hermosa y digo, tiene que ver con esta, me parece que ahí hay como una intención que nos une a todos, que es esto de abrir espacios, ¿no?
1: Sí,
0: espacios de expresión, de palabra, digo, algo de esto, digo, también tiene de intención por lo menos este programa. Entonces, digo, nos parecía que hoy teníamos que festejar y un poco hablar de eso, ¿no? ¿Qué pasa con los espacios? Y se nos ocurrió, digo, bueno, cuando te dimos, bueno, decirle que venga.
1: Vamos a hacerle señas. Tienen suerte ahí. Que la
0: claro,
1: gente
0: que tenemos
1: que pasa,
0: la ventana.
1: Entren.
0: Pero digo, para ponerte en tema, estamos como hablando, bueno, de qué fue este programa, sí. Las intenciones que con las que arrancó, cuáles son los tal vez pequeños logros o pequeñas intenciones que fuimos construyendo. Entonces así vamos a ir al hueso y te voy a preguntar así sin ningún tipo de guión anterior, digo, ¿qué te parece, digo, este programa? ¿Cómo lo viviste? Digo que vos fuiste invitada varias veces.
1: Sí, me gusta el programa, me gusta, de hecho escucho con mayor atención sobre todo las editoriales. Y el otro día te felicité porque sí, me encantó la editorial que hiciste. Y me parece que esto de pensar y hacer la época, que es otro de los lemas de ustedes, y también un poquito mío, porque me adhiero, tiene que ver con este programa que en el cual se dan cosas, palabras, relatos, gente que viene y ustedes invitan y que nos dejan a nosotros un lugarcito más donde pensar con las desde las personas que vienen invitadas, que uno escucha y que no conoce, y las palabras de ustedes a mí me ayudan en el sentido de que es bueno comunicarse, pensar y hacer la época esta que es tan, tan dura, pero el programa de ustedes, los proyectos que tenemos desde SADE y otras muchas cosas que pasan en Rodríguez
0: claro.
1: Y que por ahí no las conocemos.
0: Claro.
1: Pero todas esas cosas son están al servicio de pensar y hacer la época.
0: Claro. Sí, ¿no? El descubrimiento, digo, no sé qué pensar a mi compañera, digo, pero digo, este programa también ha sido caminar y descubrir, como decís vos, Ana, descubrir que otros están en la misma sintonía y que hay gente que está intentando, cada cual con su identidad, con su forma, su estilo, este camino de reconstruir algo que me parece que tal vez se quebró un poco, que son los lazos sociales en este tiempo, ¿no?
1: Sí, vos sabés que estoy leyendo algunas notas de una aplicación, Substack.
2: Sí.
1: Muy buena. Justamente ayer o antes de ayer leí de una chica, Agu, que hablaba de esto que nos lleva a todos, porque yo me incluyo, a estar con las pantallas, de una pantalla a la otra. Me despierto y lo primero que hago es agarrar el teléfono. Ver si hay algo que hacer, si hay algún mensaje, y después tiempo con los jueguitos y tiempo con comunicándome con compañeros, con amigos, con la familia. O sea, todo demasiado virtual. Entonces, que haya espacios donde nos vemos cara a cara y nos hablamos de frente, es muy importante.
0: Es re importante.
1: Es muy importante para nosotros.
0: Estamos conversando con Ana Praverio, escritora, actriz, una amiga de la casa. Recién Ana decías esto de dónde venías y que te interesaba establecer vínculos, ¿no?
1: Sí.
0: Y la verdad que me parece, me hizo como ruido para bien, digo, porque en los últimos tiempos me parece que hay algo de ese perder el vínculo y a veces conformarlo, digo, con un llamado telefónico, con un WhatsApp o lo que sea, y nos quedamos un poco ahí, ¿no?
1: Sí.
0: Me parece, digo, que esto de ir a, bueno, está bien, es más cómodo, hay veces que uno no tiene tiempo, hay un montón de razones que hacen esto, ¿no? Pero digo, sí. El recorrer, digo, por ejemplo, no sé, si uno está haciendo, organizando algo, recorrer los lugares, hablar personalmente con la persona, establecer ese vínculo, digo, es como que algo también que perdimos ahí,
1: sí,
0: ¿no?
1: Sí, y vos sabés que me pareció algo muy lindo. Yo fui ayer a presentarme, como les dije, y me dieron este tiempo para hoy, a las 2 de la tarde. Y hoy cuando llego, sí, la abuela de Sofi, sí, pero no vengo por Sofi, vengo, sí, por el concurso literario. O sea, el pequeño mensaje que dejé ayer ya lo tenía esta persona que no me atendió ayer, era otra, esta es la secretaria la que me atendió ayer, no sé quién era. Y por otro lado, me reconocen como la abuela de Sofía, que hace 2 o 3 años va ahí, muchas veces la fui a buscar o a llevar. Entonces ves, ahí también ya hay un vínculo.
0: Claro.
1: Por eso fue más fácil. En otros lugares por ahí es un poquito más difícil la entrada, la llegada, pero fue más fácil porque hay vínculo.
0: Claro.
1: Además de ser yo, Ana, la que escribe o la que actúa, soy la abuela de Sofía.
0: Claro.
1: Y eso tiene importancia en la relación que se establece, claro, con un colegio.
0: Claro que sí.
1: Me gustó mucho eso, que me reconozcan como tal.
2: Como la abuela de Sofi, claro. Qué ternura, ¿sí?
0: Digo, estamos viviendo tiempos tan fragmentados, a veces como que si fuéramos distintos personajes en distintos lados, y uno es un poco todo, ¿no? Es
1: claro.
0: Poco, ¿no? Sos la escritora, sos la persona que está gestionando cosas, y sos la abuela de Sofi.
1: Sí.
0: ¿No?
1: Sí.
0: ¿No? Entonces digo, ahí me parece que hay algo que es muy imperceptible, a veces medio difícil de conceptualizar, pero que uno se da cuenta cuando lo transita, ¿viste? Que en una mirada, un gesto, hay algo ahí, me parece que está interesante, tal vez que se complemente, digo, no quiero ser un anti virtualidad ni
1: no, yo tampoco, me parece que nosotros estamos trabajando también desde la virtualidad,
0: claro,
1: con los flyers que nos hace acá Virginia, tan hermosos. Y hoy ahí en el dique me decían, qué lindo, y con QR, sí, tenemos una compañera que sabe de eso y que estudia además de todo eso.
0: Claro, claro. Pero ¿cómo pueden convivir esos mundos, ¿no?
1: Pero claro, no, que
2: además,
1: pueden convivir.
2: Obviamente, sin ir en contra de la virtualidad, porque no deja de tener sus beneficios. Estaba pensando en esto de que te tomes el tiempo de ir a los lugares, llevar el flyer, promocionar el concurso. Eso se debe ver desde el otro lado, ¿no? Desde el lado de los colegios, como un compromiso mayor, ¿no?
1: Sí.
2: Porque ya se perdió esto de ir y contarlo cara a cara y mostrarlo. ¿Y qué tenés, alguna duda? Nos acostumbramos tanto a la comunicación rápida, en WhatsApp, donde mandas un mensajito y, bueno, cualquier cosa avísame si tenés alguna duda, dale, yo te aviso, y ahí quedó la conversación y sentimos que eso quizás fue un contacto, fue una conversación y, en verdad, no. O sea, y ni hablar de cuando si se mandan audios, que el otro capaz lo escucha en 2X y parece que tenés voz de ratita. Entonces pensaba cómo las cosas que hacíamos antes, sí, no quiero meterme en la columna, pero parece que no. Las cosas que hacíamos antes, que era ir a juntarnos y contarle cara a cara a otra persona sobre un proyecto, involucrarlo, ahora se siente como más compromiso, ¿no? Como más, como que se está dando importancia a eso. Porque sí, justamente la virtualidad le quita como la cosa de personal, ¿no?
1: Sí, y esta cuota de calor humano, ¿no? Porque acá estamos nosotros tres y Carlos, y no solo hablamos, nos transmitimos el cariño. De Carlos lo conozco hace 100 años, pero últimamente desde que está Sintonía Literaria y ustedes, como que nos frecuentamos más. Bueno, no serán 100 años, serán 70, 80.
0: Está bien, está bien. Igual bueno, como está el vidrio ahí, no se lo escuchó, dijo de todo, pero no se lo escuchó.
1: Bueno, no, pero me parece que lo presencial es muy importante, y sin desmerecer lo virtual, porque lo virtual también nos permite hacer cosas que de otra manera por ahí no las podríamos hacer. Por ejemplo, nosotros con varias de las compañeras que participamos del taller literario, del taller de escritura libre, mejor dicho, y lo hacemos de forma virtual, porque el coordinador se fue a vivir a Mar del Plata y bueno, seguimos ahí. Nos juntamos por el Meet y trabajamos y disfrutamos, y cada tanto nos juntamos en una casa todos nosotros menos él, al que era la pantalla, y lo disfrutamos más todavía.
0: Bueno, seguimos acá tomando mate, una tarde particular, que nada tiene que ver con hablar de bueyes perdidos. Me parece, digo, no. El otro día hablábamos un poco de esto de, bueno, cuestionar la radio, cuestionar la televisión, cuestionar... Pero digo, me parece que en el fondo, digo, tal vez lo que estamos tratando de conversar es, bueno, cómo nos estamos vinculando en estos tiempos, ¿no? Cómo estamos pudiendo conversar o no. Sí. Me parece que hay algo interesante que merece ser hablado, me parece, ¿no? Entonces, digo, cuando empezamos a desarrollar estas formas, digo, eso estamos tratando. Bueno, ¿cómo va la vida en esto, digamos, ¿no? ¿Cómo van los gestos? ¿Cómo van nuestras conversaciones? ¿Cómo va la escucha? Estamos tiempos un poco difíciles en ese sentido, digamos, ¿no? Me parece que la virtualidad nos pasó por arriba, entonces ahora tal vez hay que separar un poco la paja del trigo, empezar a ver qué cosas está buenísima y tienen que ver con el adelanto, con esta modernidad que tiene sus partes interesantes, y qué cosa hay también para cuidar, para preservar, digo, algo de esto me parece que por lo menos en este tiempo fue la intención del programa, ¿no?
2: Sí, tal cual, o sea, no, desde acá siempre se trata como no demonizar las redes sociales, internet, la virtualidad, pero bueno, como decías, nos pasó por encima, nos pasó esto que digo yo, nunca nos dieron el manual de instrucciones para poder usar las redes sociales y demás, entonces no estábamos preparados quizás, no es que la tecnología sea mala, quizás no estábamos preparados o se le dio un uso totalmente diferente al que tendría que tener una tecnología, ¿no? La tecnología es para mejorar la calidad de vida, y en este caso después de 20 años casi ya que estamos con los smartphones y las redes sociales, bueno, podemos ver que la calidad de vida no nos mejoró. Pero lejos de ponernos en contra, decir, bueno, hagamos de cuenta que no existió, no, borremos los teléfonos y las redes sociales de nuestras vidas, porque la verdad que no va a ser posible. Sí, cuestionarnos y cuestionar y ver la forma de equilibrar nuestra vida.
0: Claro.
2: ¿Sí? Sobre todo porque hay generaciones en las cuales ya nacieron con el teléfono celular, sí, con las redes sociales, y si queremos, ¿no? Aquellos que tuvimos ya como vivimos en las dos partes de la historia, si queremos dejar de estar en las redes sociales, nos vamos a perder el contacto con ellos también. Claro. Entonces, es más que nada cuestionar, buscar, visibilizar esos puntos críticos que tienen las tecnologías digitales, pero para poder equilibrarlo y adaptarlos a nosotros y que realmente signifiquen que nos mejoren la calidad de vida.
0: Bueno, tiene la palabra Virginia Sanz y vamos a empezar a ver si podemos ordenarnos con el desarrollo del programa. Vamos a invitarla a Ana que se quede o no sé qué tiene ganas de hacer, no sé. lo que quiera hacer acá.
1: No, yo me
0: acá
1: tengo que ir porque arreglé que uno de mis hijos viene ahora a las 3:00 PM.
0: Ah, bueno,
1: así que
0: bueno,
1: quiero ir un ratito a descansar y después. Esa es otra cosa que también uno tiene que favorecer, el encuentro con la familia.
0: Claro.
1: Con los amigos y con la familia. Y queda pendiente un encuentro que yo dije que iba a hacer y nunca llegué, de amigos.
0: Bueno, así que, es una buena promesa.
1: Sí, es ahora,
0: algo,
1: ahora en público.
0: es un pendiente de los lindos pendientes, digamos, ¿no? Sí. Digo, ahí está bueno que lo sí, podamos hacer.
1: Bueno, entonces yo me despido ahora de ustedes, bueno, y de los oyentes. Estoy muy contenta, por cómo está la gente recibiendo lo del concurso.
0: Sí, yo creo que va a ser muy lindo.
1: Sí,
0: muy lindo.
1: Yo creo que va a ser una bueno, muy, ya está siendo una buena experiencia.
0: Bueno, felicitaciones a vos y a todos los que están, todas las que están trabajando en el
1: sí,
0: tema.
1: Mirna Santillán, Mirta López, Mirta Olivares, Mariana López, Lidia Rodríguez y yo.
2: Bueno,
0: muchas gracias, felicitaciones de vuelta y a Sade también.
1: Gracias, gracias, lo transmito.
0: Nos estamos viendo, ahí se está despidiendo Ana Praverio, una amiga de la casa. Y vamos a directamente al audio 4 y vamos a presentar la cortina de nuestra compañera Virginia Sánchez.

0: ¿Estamos? Bueno, acá tenemos a la columna de Virginia Sanz. ¿Con qué nos vino este viernes tan especial, este viernes de cumpleaños?
1: Y este viernes de cumpleaños, la verdad que no me costó hacer la columna. Lo pensé...
0: Es más,
1: voy a ser sincera. Fue una semana complicada para sentarme, escribir, tener como así creatividad, que baje la inspiración.
0: Fluyó, sí.
1: Y me senté y ¡pum! Salió rapidísimo. Porque, a ver, estamos cumpliendo un año, el programa está cumpliendo un año. Un año de poner el cuerpo, la voz, las ideas, todos los viernes. Y en este tiempo, sobre todo cuando arranqué a participar del programa, me acuerdo que me crucé con una pregunta que me hacían conocidos, amigos, que me decían, che, Vir, ¿pero por qué hacen el programa de radio? ¿Les pagan? ¿Cuál es la meta? ¿Cuál es el objetivo? Y al principio, bueno, yo intentaba como explicar, pero después empecé a sentir otra cosa, ¿no? Empecé a sentir pena cuando escuchaba esas preguntas. Pena por las personas que necesitan que todo tenga un precio, un fin utilitario, un objetivo masticado o, bueno, la métrica de éxito para que valga la pena hacer algo, ¿no? Y pensaba sobre que estamos viviendo en una sociedad tan obsesionada con la meta, con el objetivo, que se volvió completamente incapaz de habitar el proceso. Es decir, si una actividad no te da plata, no te da seguidores o no la podés poner en el currículum como si fuese una experiencia, parece que el sistema nos enseñó que eso es estar perdiendo el tiempo y lamentablemente parece que nos compramos ese buzón, ¿no? Hay un concepto en psicología que habla de la pérdida del pensamiento lúdico, el juego. Cuando somos chicos jugamos por puro placer de jugar y nadie le pregunta a un nene de 5 años si lo que está haciendo, no sé, un castillito o jugando con las muñecas, nadie le pregunta, che, ¿eso es monetizable? ¿Lo vas a poder subir después a LinkedIn? El nene o la nena juega porque el juego tiene valor en sí mismo y listo. Y de grande nos extirparon el juego. Sí, la palabra extirpar la uso a propósito, ¿sí? porque todo tiene que tener un fin utilitario. Si pintás cuadros tenés que venderlos. Si cocinás rico tenés que abrirte un Instagram de comida. Entonces yo me pregunto, ¿no? ¿Cuándo fue que dejamos de hacer cosas por el puro placer de ver qué pasa? O por el puro placer de pasar el tiempo haciendo algo que nos gusta. Y esa trampa en la que nos metió el scroll es porque el celular ya como que nos va formateando para buscar la certeza absoluta antes de dar el primer paso. Esto que vos venís hablando en los programas y también fuera de los programas, de querer saber cuántos likes va a tener una foto antes de sacarla, querer saber si el hobby es monetizable antes de comprar los materiales. Nos quitaron hasta la tolerancia al misterio, al saltar al vacío, ¿sí? Hacer algo simplemente por la pulsión vital de hacerlo. Y bueno, para no diluir la columna que se llama La vida antes del scroll, pensaba, ¿no? ¿Qué hacíamos antes del scroll? Y yo me acuerdo que los adolescentes, bueno, en la adolescencia, se juntaban a armar una banda de rock. En mi época era el rock lo que estaba en ese momento. Entonces te juntabas en un garage a tocar con tus amigos, sin saber si ibas a tocar en River después o capaz en el cumpleaños de tu tío. O se hacían fanzines con fotocopiados para repartirle a tus 10 amigos, amigas del colegio. Me acuerdo que yo escribía cuadernos de poemas que transcribía de libros que sacaba de la biblioteca y los escribía simplemente por escribir, ¿sí? O sea, terminaban en un cajón y mis amigas también lo hacían y nos íbamos después compartiendo para copiarnos los poemas que las otras no tenían. Y siento como que en ese momento había como el derecho sagrado, ¿sí? De hacer las cosas porque sí. Y hoy, si no se rinde cuentas, parece que no existe o no tiene el derecho de existir. esto de que nos da pánico, la incertidumbre. Entonces preferimos quedarnos quietos, scrolleando la vida de otros, antes de arriesgarnos a caminar un sendero que no tiene el mapa completo, ¿no? Y esto de nos da pánico la incertidumbre, es esto lo que venís diciendo vos, ¿no? Hoy para ir a comer a un lugar, primero buscamos las reseñas en Google, miramos las fotos de los platos en Instagram, nos fijamos el precio, pero vamos y tenemos la certeza absoluta de lo que vamos a vivir. Ya no existe esta aventura de entrar a un bodegón porque nos gustó el olorcito que salía de la cocina y bueno, a ver qué pasa, ¿no? Y trasladamos esa misma falta de riesgo a nuestros proyectos personales. Si no se tiene la certeza de que va a salir bien, no lo armo, no lo hago. Y así se nos va la vida, ¿no? En un eterno ensayo general de una obra que no vamos a estrenar nunca. Entonces yo me acuerdo que cuando vos me invitaste a este programa, a formar parte de este programa, yo no tenía un plan ni de negocios, ni tenía estrategia. Lo único que tenía eran ganas. Ganas de tener un espacio donde poder comunicarme, donde meterme de lleno en los temas que me van dando vuelta en la cabeza semana tras semana y ver qué había del otro lado, ¿sí? Tenía y tengo todavía el deseo de usar la palabra en una época donde todo se resuelve o con un meme o con un tuit de odio, ¿sí? Como ese yin y yang. Y bueno, un año después miro para atrás y me doy cuenta de que el proceso es el resultado. Los debates que armamos, las preguntas que hicimos, las veces que nos mandaron mensajes oyentes diciendo, che, me quedé pensando en esto que dijiste, como decía Ana. Y eso creo que es lo valioso, ¿sí? Eso es algo que no se puede comprar en Mercado Libre y que no lo vas a ver en los números del home banking, pero que vale muchísimo más, ¿no? Por lo menos para mí, porque, insisto, por lo menos para mí me hace sentir humana, ¿no? Esos comentarios. Y bueno, me pasa de estar haciendo algo con todo el compromiso del mundo, con seriedad, dedicándole tiempo de verdad, ¿sí? con amor y con el puro deseo de comunicar, ¿sí? Y pensaba, porque mientras escribía esto, digo, uy, esto parece re cursi, así que tengo que darle como una vueltita de rosca. Y pensaba que creo que esto es uno de los mayores actos de rebeldía posible que tenemos hoy. El tiempo y las ganas de hacer las cosas simplemente porque queremos hacerlas sin saber en qué va a suceder, simplemente por eso. Así que bueno, la invitación, festejando este primer año de programa, es soltar esto, la obsesión por el resultado y buscar con eso que nos conecte realmente. Y animarnos a hacerlo sin saber qué va a pasar mañana, ¿sí? Recuperar nuestro tiempo, que está bien, es algo que venimos diciendo hace un año y cada vez lo tengo más en claro, de que el lujo hoy es tener tiempo libre. Así que bueno, pensaba en eso, ¿no? En qué suerte que tenemos, ¿sí? De estar haciendo este programa que bueno, lo hacemos por placer de querer hacerlo, de comunicarlo, de transmitir, y que es un acto de rebeldía.
0: Totalmente de acuerdo y agradecido también por tu presencia, por formar parte también de este proceso. Me parece que ahí hay algo interesante que se fue armando y coincido sin saber a dónde íbamos. Entonces digo, me parece que en estos tiempos en donde el control parece que hay que tenerlo en todo, animarse a un proceso en el cual uno tiene que aprender. Bueno, bien lo dijiste con lo lúdico. Siempre me acuerdo cuando hablas de educación a Carlos Escliar, un pedagogo, un educador, que bueno, siempre saca el mismo ejemplo hablando de la escuela, y el origen griego que tiene, la escuela como un lugar donde no estaba la obligación, sino el ocio. se iba a aprender a salir de la obligación, la productividad de todos los días para conectarse con lo lúdico. Entonces me parece que hay algo de eso que hemos perdido, más allá de los griegos y de Carlos Esclía, digo, en este tiempo con mayor profundidad. Entonces digo, me parece que, no sé si está bueno este programa o no, pero digo, me parece que nos animamos a plantear preguntas. Entonces digo, me parece que hay algo de la rebeldía, porque la verdad que no, por lo menos no creo que fue la intención nunca, tuya tampoco, entiendo, de ponernos en un lugar moralista, decirle al otro lo que tiene que hacer. No. Pero digo, porque nadie puede salirse de las redes en este tiempo, nadie Total. Puede. Pero sí me parece que cuando estás ahí, por lo menos que te haga ruido algo, digamos, ¿no? Te haga ruido algo, bueno. Me parece que si provocamos esa pregunta después que estamos conectados por ahí media hora, una hora o el tiempo que sea, y es poco, estoy diciendo, porque son más las horas de conexión, si hay algo que nos hace ruido, tal vez podamos conectarnos con otra cosa. Me parece que simplemente eso tal vez sea un pequeño objetivo dentro de los que nos planteamos. Producirle tal vez un ruido a alguien para que la pregunta lo haga conectarse o desconectarse o correrse tal vez, desmarcarse de lo que el sistema te propone.
1: Sí, o tal vez abrirle la ventana a alguien, claro, ¿no? O sea, claro, que pueda haber un mismo tema que capaz que también le preocupa, pero desde otra mirada, de otra perspectiva, claro, ¿no? Que muchas veces, y justamente las redes sociales nos van encerrando en burbujas para que nosotros vayamos, para que sigamos consumiendo las redes sociales, tenemos que sentirnos cómodos. La forma para sentirnos cómodos es ver contenido, ¿sí? Que, bueno, incluso hay personas que les gusta enojarse con lo que ven en las redes, pero más allá de eso, terminamos viendo lo que nos gusta ver, ¿sí? Claro. Entonces, si nosotros tenemos la idea sobre algo, es muy raro que en redes sociales veamos la otra cara, ¿sí? Entonces, yo muchas veces cuando vengo y me siento acá en el micrófono, pienso en eso, bueno, ojalá esté escuchando a alguien y tenga una mirada diferente de lo que capaz está acostumbrado siempre a ver sobre un tema, pero no porque que, como decís vos, me pongo en un lugar de moral o que yo tengo la razón y nada, sino simplemente porque es necesario poder tener otras miradas. Si no, terminamos todos en burbujas, encerrados, y eso no nos hace bien, no nos hace bien ni como personas ni como sociedad.
0: Sí, yo te escucho hablar y me acuerdo a Carlos Polimeni, creo que se llama, tiene un programa de radio, sí, en Radio de las Madres, y él contaba en un momento una anécdota de su infancia donde a él lo había marcado, creo que era un tío, porque lo criaron los tíos o algo así, que era relojero. Entonces él se pasaba horas viendo cómo desarmaba el reloj. Entonces la lectura que él hace de eso, que lo marcó, es que él entendió cómo funciona un reloj a partir de desarmarlo, digamos, ¿no? Entonces me parece que hay algo de esa intención, y cuando te escucho hablar, porque sé que trabajaste en las redes, que es tu herramienta de trabajo, pero al mismo tiempo estás como desarmando ese reloj, estás desarmando esa máquina, cómo funciona, para entenderla, digamos. Entonces digo, me parece que está bueno hacerlo, no para salirse, digo, es lo que te da sustento en la vida en este momento, y en este momento es lo que convivimos, pero digo, de vez en cuando me parece que está bueno desarmar como si fuera un reloj para ver cómo funciona, porque cuando entendemos sus lógicas también entendemos las cosas con más claridad, las que nos gustan y tal vez las que no tanto, las que están buenas y las que no tanto. Entonces me parece que ahí ese trabajo tiene mucho que ver con lo que vos traes en tus columnas.
1: Sí, porque además estuve mucho tiempo conflictuada con el tema de trabajar con las redes sociales, justamente por eso, al conocer de qué forma puedo generar o persuadir en las personas con las publicaciones y anuncios que se hacen, y empecé a sentir como, ay, esto no está bueno, no me gusta, pero al mismo tiempo es como, bueno, pero como decís vos, es lo que me da el sustento. Me hace acordar un poco esto que hablábamos antes que empiece el programa, me preguntaste cómo va con el tema de la universidad, que te dije, el miércoles que viene tengo un parcial, es paro no docente, pero la universidad igual abre, pero el profesor no sabe si va a dar clase. Si da clase, que tenemos que ir a dar el parcial, el profesor se siente un carnero, perfecto. Si él decide, bueno, vayamos el miércoles para tener el parcial y no atrasarnos, yo tengo como la obligación de ir y también me siento carnera, porque es el paro no docente, tendría que estar apoyando, o sea, de hecho los apoyo, ¿no? Pero tendría que estar apoyando justamente no haciéndolos ir a ellos a trabajar, sí, para que yo pueda dar un parcial. Entonces me pasa también eso con las redes sociales y la decisión que por lo menos me hace quedar a mí tranquila, es bueno, sí, pero, no estoy hablando con la universidad, sino con las redes sociales, pero está la otra parte, la otra Virginia, ¿sí? De hablar, ¿no? Hablar sobre lo que voy encontrando cuando desarmo las redes sociales. Y de alguna forma, eso, dar a conocer, capaz, el otro lado de las redes sociales, que las personas que no trabajan, que no digo los influencers y demás, sino un poco más, ¿no? De los que trabajan de la psicología del consumidor, o sea, es un tanto de toda la parte del marketing. Por un lado, decir, bueno, hay cosas que hago y hay cosas que no, o sea, pero eso me da también los años de estar trabajando en esto. Pero por otro lado, como esto, compartir lo que conozco para aportar. Claro. Mi granito de arena a que se sepa cuáles son los hilos que hay detrás.
0: Pasó Virginia Sanz con su columna. Vamos a pedirles para cerrar y después vamos a la pausa institucional seguramente. El tema, el audio 5.

0: Bueno, acá estamos en la segunda etapa del programa y vamos a tener algunas recomendaciones. Estamos tratando de instalar o el ejercicio de poder recomendar tal vez algunos espacios, tal vez algunas propuestas que me parecen que nos parece que están interesantes y que circulan por la web. En este caso en YouTube, arrancamos por ahí. Hablando un poco, bueno, vos, Virginia, hablabas un poco de las contradicciones a veces, ¿no? Sí. Pero digo, tiene esta ambigüedad, ¿no? De que hay un montón de cosas que están muy criticables, muy cuestionables desde todo punto de vista en las redes, pero hay otras cosas que están siendo muy interesantes. Y digo, ahí hay una grieta también, digo, ¿no? Por donde, grieta en el buen sentido, ¿no? Que digo, las grietas también sirven para que entre la luz. Entonces hay espacios que son bastante luminosos. La semana pasada hablamos de un canal de Constanza Michelson, muy interesante, y hoy estamos con otra propuesta. Pero digo, vamos a ir andando ahí, digamos, ¿no? Son personas que van teniendo la palabra en las redes, teniendo contenido, como se dice ahora, pero tal vez contenido del bueno, ¿no? Contenido del que nos ayuda a seguir pensándonos. En este caso, lo que vamos a tratar de escuchar hoy es un espacio que se llama, es un canal que se llama Postdata, y un programa en particular que son Los Osos de Grafton. Está conducido por Juan, no sé si es Luis González, es el autor de Loco, que habla de Milei, y por Diego Stulwar, un profesor de filosofía, tallerista, filósofo. Para mí es filósofo en ejercicio, él siempre dice que no es filósofo de profesión, pero sí lo es de práctica, en el cual van un poco desmenuzando algunas cuestiones de estos tiempos. Lo que vamos a escuchar ahora es Los Osos de Grafton, que le da el nombre al canal, ¿sí? Y es, para mí es una historia muy atractiva en su desarrollo, que tiene que ver con el desarrollo de un lugar que es Grafton en Estados Unidos, donde es como si fuera una municipalidad allá, pero el estado de Grafton gobernado por una propuesta libertaria. Pero lo voy a correr del análisis estrictamente político para mirarlo ni siquiera como campaña del miedo que podamos hacer, sino que, bueno, las cosas tienen consecuencias. Y en este lugar, esta historia cuenta las cosas que fueron pasando cuando se fue profundizando un proyecto libertario y que ocasionó en el pueblo. Vamos a pedirle al maestro Carlos que nos pase el audio 6, Los Osos de Grafton.
1: Gracias de todo esto. Tenemos también una placa que nos muestra la consecuencia, porque empezaron a convocar a libertarios de los más extremos de todo el país. Digo, pensemos en alguien que decidía abandonar su casa para irte a un pueblo casi en el norte de la frontera de Canadá, con una aventura totalmente arriesgada como vivir sin Estado. Bueno,
2: sí, sin regulaciones de ninguna clase.
1: Claro, ¿quiénes terminan yendo y sumándose a esta aventura? Bueno, ¿qué pasa en Grafton con este experimento libertario? El número de delincuentes sexuales aumentó de 8 en 2006 a 22 en 2010. En 2011 ocurrieron los dos primeros homicidios de la historia de Grafton. No tenía, claro, un pueblo de 1000 personas, literalmente todos se conocen con todos. Bueno, de repente no, porque empezó a llegar gente. Hubo los primeros doble homicidio. Uno de los muertos tenía 16 tiros. En 2013, la policía mató a otro hombre que había hecho un robo a mano armada. Me causó un poco de gracia el policía oso matando. Bueno, nos solidarizamos, ¿no?, con el libertario que pasó a otro plano. Para el 2010 el número de peleas era el doble de lo que se registraba antes de los libertarios, y el número de disputas a los que respondía la policía era casi el cuádruple. Y en el 2006 arrestaron a tres hombres por hacer metanfetamina, ¿no? Este es el lado B del paraíso libertario. Acá tenemos uno de los límites, ¿no?, de la utopía libertaria. Vamos a ver otro, que este diría que al público libertario es el que más le va a hacer ruido, es la placa siguiente. Porque a pesar de todo este enorme esfuerzo para destruir al Estado, a pesar de que en la práctica habían reducido un montón de cosas y lo que te ofrecía el Estado de recolectar la basura que te apague el fuego del bombero ya había dejado...
2: sin servicios.
1: Claro, para este mundo sin servicios, sin Estado, había dejado de existir eso. Efectivamente, una cosa muy increíble es que los impuestos no bajaban. A pesar de lo que uno podría decir a toda cocológica, ¿no? ¿Por qué? Ahí lo tienen a los osos recaudadores de impuestos. En el 2004, los gastos legales de Grafton, o sea, el 2004, el año que llega a los libertarios, los gastos legales de Grafton eran de $275 en el año. Claro, un pueblo de 10.000 personas, son todos vecinos, se conocen todo con todos.
2: Son más expensas que impuestos.
1: Más expensas que impuestos, sí. Ahora, en el 2011, o sea, ya en pleno proceso libertario, fueron de casi $10.000. Saquen las cuentas en su casa, ¿no? De cuánto creció la proporción. Si lo comparaban a Grafton con el pueblo inmediatamente al lado, que se llama Canaán, de nuevo el parecido. Yo estoy pensando en un perro que pasó mejor día, también se llama parecido. Pero comparado con Canaán, un pueblo vecino, los libertarios gastaban 70 centavos menos de dólar por día. O sea, era absolutamente mínima.
2: Hay un punto en el cual la reducción ya no tiene efecto.
1: Claro, exactamente, no tenía efecto, tenía consecuencias reales en la vida de muchas
2: personas. Cero servicio y pagabas más o menos lo mismo.
1: Exactamente. Ahora, ¿por qué contamos esta historia? ¿Por qué este programa se llama? Este programa arranca hoy, que le agradecemos a todos sumarse. Se llama Los Osos de Grafton. Bueno, justamente por los osos pardos del norte de Grafton. Claro, ¿qué pasa cuando dejas de recolectar basura? Cuando la sociedad se transforma en un chiquero, cuando nadie responde al Estado. En Estados Unidos, y sobre todo en estos pueblos, es obligatorio llamar al Estado, llamar a las autoridades ante un avistaje de osos. Claro, si vos no reconoces al Estado como un como alguien que tiene autoridad sobre vos y lo sentís una imposición violenta, como dice Milei, y lo querés abolir, no llama jamás para avisar. De hecho, para el 2018, cuando ya había terminado el pueblo y este experimento libertario, la cantidad de osos en Grafton era del doble de lo que se calculaba para ese momento. Bueno, ¿qué pasa antes? Esta es una imagen real, la que vemos ahí. Un oso que odia a los libertarios y que casi se come a una libertaria. De hecho, tuvo serias heridas porque en el 2012 ocurrió el primer ataque en 150 años de historia de Estados Unidos. O sea, que Estados Unidos son unos pares de millones de personas. Claro, pero el control sobre la naturaleza y los osos se logró mucho antes, salvo que en un pueblo libertario. En 2012 ocurrió el primer ataque de un oso a una residente. La residente casi se muere. Claro, tuvo serias heridas también. Después lo podemos profundizar.
2: Sí, pero son osos en principio no muy agresivos, pero se defienden.
1: Bueno, no solo eso, sino que el efecto del proyecto libertario sobre la naturaleza. Porque,
2: ¿cuál fue?
1: Y los osos pasaron de ser osos que orbitaban alrededor del pueblo, que no se metían, a perder el miedo, claro, porque nadie lo registraba, había comida por todos lados.
2: O sea, por un lado le pierden el miedo a los humanos, por otro lado se acostumbran a vagar dentro del pueblo, no alrededor del pueblo. Por otro lado, encuentran comida segura en los desperdicios.
1: Exactamente, de hecho, el ataque del 2012 es en la casa de la vecina. O sea, el oso entra a la residencia de la vecina, que algo absolutamente impensado para cualquier oso no criado a base de tesis, claro, de Murray Rothbard.
2: Por lo que leí y conversé con vos también, los osos perdieron el hábito de la hibernación por contar con alimentos disponibles todo el año.
1: Exactamente. El proyecto, el respeto irrestricto a la vida del prójimo, incluso de los osos. Entonces contamos, en el 2012, tenemos, si quieren, para poner de fondo unas imágenes de Grafton también como para que conozcan un poco este experimento libertario, insisto, una historia real de principio a fin. En 2012, ahí vamos a grabar. Te hagan irte de vacaciones de mochila, ¿no?
2: Sí.
1: Clavar. Está frío. En invierno hace menos 3 grados. Entonces, entre los osos y el frío necesitas una buena choza. En 2012 ocurrió este ataque, el primer ataque de una vecina que casi se muere. En los años siguientes ocurrirían 2 ataques de osos más. Son, insisto, los primeros ataques de los osos que tiene memoria en 150 años.
2: Claro, porque están suscitados por la práctica libertariana.
1: Exactamente. Así de hecho fue llegando a su fin. En el 2016, John Connell, este libertario que también decía poder hablar con Dios, murió en este confuso episodio de la iglesia. Los ataques de osos en el 2012, en el 2014, también empezaron a alejar a la gente. Bueno, los libertarios, así como llegaron, se fueron yendo, dejando un pueblo bastante peor, y así llegaba a su fin el... Mirá cómo quedó, ahí tenés la iglesia, cómo quedó después de... Se prendía fuego. Insisto, la iglesia la vendieron. Se la vendieron a John Cornell. O sea, una cosa de desprendimiento del Estado fenomenal. Y no vendieron más, simplemente porque no pudieron. Así fue llegando a su fin el proyecto Estado Libre, como llamaron los libertarios este primer proyecto real. Hay mucho más de esta historia, lo recomiendo, yo lo entrevisté.
0: Bueno, ahí estamos con los osos de Grafton. Esta historia increíble, diría, pero no tanto, digamos, ¿no? Pero digo, me parece que en esto de encontrar las consecuencias de las cosas, digamos, ¿no? Me parece, más allá, digo, no querría hacer un comentario donde esté el eje sea, bueno, hablemos más de los libertarios. Pero sí me parece poder entender qué pasa cuando el Estado desaparece, cuando el Estado empieza a ausentarse de las cosas cotidianas, digo. Entonces me parece que hay algo como para ir pensándolo, analizándolo y viendo cuáles son esas consecuencias, y también para desarmar, como el reloj que hablamos hace un rato, la idea de libertad. Digo, ¿a dónde va a parar esa libertad que no tiene límites? Entonces, digo, el tema del límite y las leyes, ¿está dentro de la idea de libertad o no? Nada, eso como para ir pensando. ¿Cómo la ves, Virginia?
3: Yo mientras escuchaba el audio, me acordaba de una publicidad de hace... Debe tener más de 25 años esta publicidad, de seguros, de Zurich, si mal no recuerdo. Después siempre la vengo buscando en YouTube y nunca la encontré, así que capaz que no es de Zurich, así que... Pero es una publicidad en la cual se ve a diferentes personas todas atadas entre sí con un hilo. Y se mostraba cómo, bueno, va la vida de la sociedad, ¿no? Y entonces, cuando, por ejemplo, como es algo de seguros, y creo que era de seguros de autos, sucedía que un chico se soltaba de la mano de la mamá y corría en la calle, entonces esa soga se tironeaba, entonces la madre paraba a buscar al chico, tironeaba la soga de la otra persona que tenía atada a su lado, capaz que era la persona que venía en el auto en esa calle, que se siente tironeada y que entonces tiene que frenar rápido, ¿no? Como mostrando que todo lo que hacemos en sociedad, todo acto, ¿sí?, tiene, o sea, no me sale la palabra que quiero utilizar, como que todos estamos unidos, entonces, que si nos pasa, o sea, pasa algo, ahí está, la parte de la responsabilidad, ¿no? Uh-huh. Todos somos responsables de que si algo dentro de la sociedad no funciona, nos afecta a todos,

0: también afecta al otro, positivo o negativamente, uh-huh. afecta a la otra persona, ¿no? Y de tener pensando esto, ¿no? Las acciones que decidimos hacer afectan al otro. Claro. No, ya sea tirar un, no sé, me pasa mucho cuando estoy en el colectivo yendo a la universidad que hay personas que están dentro del colectivo, terminaron, no sé, un paquete de galletitas, salen la ventana y tiran el papel por la ventana del colectivo. Yo digo, yo me muerdo la lengua porque yo sé, no estamos en un momento de la sociedad en la cual uno pueda enfrentarse con otra persona, no sabes cómo va a reaccionar, pero como que digo, ¿por qué?
1: Claro.
0: ¿No? O sea, afecta ese papel que estás tirando, afecta, ¿no? Y aparte esa pérdida de conciencia de que lo estás tirando a un lugar que también es tuyo, por más que no vivas ahí.
1: Claro, claro, sí, sí. Sí, bueno, volviendo un poco al tema de no plantear las cosas desde un punto de vista moral o pensando por ahí un poquito más allá, esto es que somos seres sociales, estamos en una sociedad, entonces todo lo que hagamos siempre tiene que ver con el otro, siempre tiene una consecuencia sobre el otro, no estamos aislados del mundo y lo que hacemos se queda ahí, nos beneficiamos o nos perjudicamos siempre individualmente, digo, hay algo que siempre toca al otro y la necesidad de contar con el otro también para cuando uno necesite, para cuando uno está vulnerable, digo. Y cuando digo el otro, no solamente digo el vecino, sino también digo el Estado, digo, ¿no? Entonces, ¿qué pasa? Digo, cuando el Estado en esta faceta empieza como a desaparecer, empieza a correrse, y no solo por decisiones políticas, sino por falta de recursos, digo, ¿no? Si lo podemos ver también de ese lugar. Hay un ejemplo que en el programa, que no está en el audio que escuchamos, creo que es el tema que hablaba otra vez, del tema del bosque, la idea de la libertad, digo, está ahí. ¿Qué sería la libertad? Una libertad individual, que pueda hacer lo que quiera. Y cuando digo hacer lo que quiera, no estoy hablando de libertinaje, esta gente que... Digo, me parece, digo, que siempre la libertad, o por lo menos es mi posición, siempre se construye con un otro. Y que la libertad, la verdadera libertad, digo, tiene que ver también con los límites. Porque, digo, el ejemplo que ellos daban eran de libertad, que había en ese pueblo en particular, hubo muchos incendios en el bosque, porque, bueno, con la idea de que somos todos libres, porque empezaron a venir libertarios, vamos a decirle, adherentes a esa línea, en el cual, digo, salían un fin de semana y se ponían a hacer un fuego, un asado en el medio del bosque. Y total, como son libres, ¿quién le va a decir algo? Entonces había una serie de incendios que después tampoco había con qué apagarlo porque los bomberos tampoco tenían recursos porque, bueno, ¿para qué? Cada uno se arregla como puede. Entonces, digo, ahí la idea de libertad, digo, se desvanece porque termina prisionero del desamparo. Entonces, ahí hay algo como para desarmar en este tiempo, digo, ¿no? O para como armarlo, conceptualizarlo de otra manera. Digo, ¿de qué estamos hablando cuando hablamos de libertad? ¿Y dónde va a parar las consecuencias de lo que uno hace?
0: Sí, total. Pensaba en esto de libertad y límites, parecen como dos polos opuestos, ¿no? O sea, de un lado está la libertad y en el otro, del otro lado contrario están en los límites. Y tendríamos que salir un poco de esa, de pensarlo así binariamente, ¿no? Libertad, límites, como que, o una cosa a la otra. Porque no tengo, la verdad que mientras estoy hablando estoy pensando otro ejemplo para poder ilustrar esto, pero en parte... ¿Por qué la libertad y los límites tienen que estar juntos? Porque es lo mismo que la vida y la muerte. ¿Por qué nosotros valoramos la vida? Porque sabemos que se termina. Bueno, lo mismo es la libertad con los límites. ¿Sí? Si no tenemos límites, deja de ser libertad. Tendríamos que buscarle otra palabra. Puede ser libertinaje, puede ser... O sea, pero la libertad tiene que tener límites. Tiene que, pero no como se piensa, ¿no? De, ay, no puedo ser libre. No, sí, podés ser libre, pero con límites. Ahí hay que
1: empezar. Claro, no es una contradicción, digamos.
0: No, claro, ¿no? Claro, sí, eso quiero decir. Claro. Sí, no lo dije, ¿no? lo estaba pensando mientras buscaba otro ejemplo, pero no es una contradicción. Es algo que tiene que ir de la mano. Que tiene que ir de la mano para justamente valorar la libertad y valorar los límites, por supuesto.
1: Sí, bueno, justo digo, estamos hablando un poco, comentando el programa Los Osos de Grafton del canal Postdata de YouTube. Este creo que es el primer programa, después está el programa, creo que son cinco que están ahora, capítulos. Y en el capítulo 5 hay algo que

0: Se refiere un poco a lo que vos estás planteando, al tema de los límites. Ahora vamos a escuchar un audio, no sé si está esa parte, pero lo que plantea es justamente esto, ¿no? Que estamos en tiempos en los cuales los límites no aparecen de ninguna manera, ¿no? Y es, no sé, es una ambigüedad que el presidente llama Milei, ¿no? Como en los tiempos de Milei la ley no aparece, digamos, ¿no? Pero digo, habla de esto de como si viviéramos tiempo donde el límite no existe, hasta el absurdo, digamos, ¿no? Hasta el absurdo de pensar que la muerte no existe, digo, que los perros pueden seguir viviendo, como los, no sé cómo, no me acuerdo cómo llaman los perros que tiene el señor presidente, pero digo, son perros clonados, parecería como que su misma historia, que parece algo vulgar, algo, pero digo, me parece que también marca esa idea, ¿no? Como la muerte al final, no sé, yo me lo clono, clono a quien sea y la muerte no existe. Hay algo de eso, digamos, ¿no? Hay algo de eso en este tiempo, ¿no? De pensar la libertad como algo sin límites, donde se, nada de lo que limite ni siquiera a la vida existe o tiene validez. Me parece que estamos transitando, ¿eh? Es muy lineal lo que estoy diciendo, pero hay algo de eso.
1: Sí, totalmente, y me empezó a agarrar como una especie de miedo al estar viendo distopía total. Pero bueno, justamente eso, el poder clonar a tu perro hace que no lo valores.
0: Claro.
1: Porque, ¿para qué voy a valorar el tiempo que estoy con él si después lo clono? Como si clonarlo sería el mismo, ¿no? El mismo perro. O sea, puede llegar a tener el mismo ADN, pero no el mismo tiempo que pasó con vos.
0: Claro.
1: No vivió lo mismo que vivió el perro clonado, ¿no? Es simplemente el material genético. Y los seres vivos somos mucho más que material genético.
0: Totalmente, totalmente.
1: Entonces, que ahí también, que esto lo vamos a poder desarrollar en los próximos programas, porque ya es un tema que lo venimos hablando por fuera del micrófono y es momento de traerlo a la mesa. Todo lo está hablando con respecto al gemelo digital, lo que compartió el Papa León XIV y demás, ¿no? Esto de estamos viviendo en una época en los cuales las personas con más poder, que son las que tienen más dinero, no los estados, están hablando de un transhumanismo o un poshumanismo, o sea, como ya directamente algo más allá de la humanidad o justamente deshumanizarnos, así que tiene relación con eso.
0: Totalmente, totalmente, sí. Lo que vamos a hacer ahora es vamos a escuchar, esto es el audio del capítulo 7 de el programa Los Osos de Grafton, donde se mete con otro concepto de un libro que se llama Fascismo Cosplay. Si lo podemos googlear para ser justo con el autor, porque la verdad que no lo anoté, pero es un libro que se las trae, pero tiene un concepto por ahí más, no sé si rebuscado es la palabra, pero digo que hay que dar como un par de vueltas como para entenderlo, que es esta cuestión de aparentar algo que no se es, es como disfrazarse de lo que no se es, pero también con el acuerdo del que está mirando. Entiende cómo está, ¿acordás? Es como cuando, no sé, pienso en el teatro, digo, uno sabe que lo que está viendo no es verdad, es ficción, pero hay un acuerdo, ¿no? Uno se sube al escenario a decir, esto es mentira. Hay un acuerdo ahí entre el que ve, entre el que realiza la obra, que esto vamos a creerlo en este momento que es verdad, o que puede ser verdad, entonces se desarrollará. Digo, algo de eso en el fascismo, en este libro Fascismo Cosplay.
1: De Luis Ignacio
0: Ahí
1: García.
0: está, ahí está. Que él trata de explicarlo y en este, por supuesto, la recomendación a que vean el canal como para entender un poco lo que plantea, pero hicimos un pequeño recorte a ver cómo nos va con eso, el audio número 7.
2: Compañeros, compañeras, esta idea de la apropiación por parte de la derecha de algunos repertorios de las izquierdas, también fue muy esto, ¿no? El acto con más cantidad de gente en la Feria del Libro, que uno diría la Feria del Libro es como la capital de la progresía, y sin embargo el acto con más gente fue la presentación del libro de Agustín Laje en el 2022-23. Entonces, bueno, en ese conjunto de apropiaciones, lo que intento pensar es esta, ¿la apropiación de qué? Del apropiacionismo. ¿La apropiación de qué? Del gesto de la capacidad de jugar con la propia identidad. Es decir, si hasta ahora la derecha, y mucho más la ultraderecha, el fascismo, había sido pensado como la afirmación de la identidad, como la afirmación de la verdad única, como la afirmación de la rigidez y de los estereotipos, etcétera, etcétera, de pronto había un juego irónico con esos estereotipos, ¿no? Esta idea de que el cana, el milico, son como autoparódicos de tan rígidos. Bueno, ahora esa parodia yo decido cuándo, cómo y hasta dónde. Más como un luchador de lucha libre, digamos así, que como un milico clásico. Porque el luchador de lucha libre de alguna manera entra en una complicidad con su público respecto de una representación que nadie se toma muy en serio. Y que le pueda decir a Mandani, que está al lado suyo, bajo una pregunta un poco incómoda de una periodista que le dice, pero vos habías dicho que Trump era fascista, y Trump le dice, decí que soy fascista. Entonces, ante ese decí que soy fascista, ¿cómo reacciona uno? Bueno, es lo mismo que las pancartas de estas fascistas de estos adolescentes un poco tontos, que no sé qué, pero ¿tontos o no tan tontos? Esta idea de, ¿son o se hacen? El saludo nazi de Musk, ¿fue un saludo nazi o no fue un saludo nazi? ¿No? La hipótesis del libro es que al hacer y no hacer el saludo nazi, estaba haciendo el saludo nazi del siglo XXI. Porque el saludo nazi del siglo XXI ya no puede medrar en contextos rígidos de recepción ni de afirmación de verdades únicas o de esencias, sino, en todo caso, en este mundo fluido en donde la autoridad y la jerarquía puede convivir con la ausencia completa de criterios para establecer esas jerarquías.
3: ¿Sabes qué? Me acordaba de una broma que se hace con respecto a la película de Chaplin, El Gran Dictador. Es que si Chaplin, el barbero, digamos, del Gran Dictador, le puede robar el bigote a Hitler, es porque Hitler se lo había robado antes a Chaplin.
2: Claro.
3: Entonces, se cae maduro la pregunta. ¿Y esto quiere decir que tenemos que entonces recuperar, por medio de una serie de hurtos y robos, los símbolos que nos corresponden y retomar la capacidad de apropiación del mundo cosplay? ¿Sería eso una de las derivas de lo que estás diciendo?
0: Bueno, qué pregunta, ¿eh? Qué pregunta. Y viene al hilo de las preguntas que nos hacemos. ¿Qué hacer en este tiempo, ¿no? Acá lo que Diego Sturber está planteando es un poco que tiene directa relación con lo que escuchamos del audio anterior, el tema de la libertad, digamos, ¿no? Si hay un término, un concepto que se han apropiado en este tiempo, es de la libertad, digamos, ¿no? Un libertario, digo, hasta un tiempo pasado, digo, tenía que ver más con el anarquismo, con la revolución, y ahora es algo que está relacionado directamente con las propuestas de derecha. Entonces, digo, hay algo ahí del robo, como el bigote de Chaplin que estaba diciendo Diego, que tal vez hay que empezar como a pensar la posibilidad de recuperarlos, ¿no? ¿Cómo puede ser que los que quieran ser libres sean los propios verdugos en este tiempo, sean los propios carceleros? Digo, hay algo que pasó ahí.
1: Sí, ahí lo que nos pasó, bueno, tema que siempre queremos evitar, ¿no? En este programa, nosotros en este programa lo hablamos sin problemas, pero que las personas quieren evitar, que es la pandemia también, ¿no? Porque creo que ahí fue donde se usó tanto la palabra libertad frente a esta imposición de no poder salir de nuestras casas. Se habló tanto de la palabra libertad que ya hasta no tiene, no significa lo mismo. No sé si te pasa que tratás de pensar lo que creías que significaba la palabra libertad en el 2019 y qué significa ahora. Como que no tiene el mismo valor, ¿no? Esto también estábamos hablando, ¿no?, hace un rato. Y así pasa con todas las palabras que van agarrando, ¿no? Llega un momento en que vamos a tener que inventar nuevas palabras, una de dos. O inventamos nuevas palabras o tratamos de volver a los anteriores significados. Cosa que no veo muy, muy difícil. Me inclino más a las nuevas palabras y conceptos. Pero sin irme por las ramas, que es algo que me pasa siempre. Incluso se hacen propios los términos, ¿no? Como esto de decirle a Trump, sí, sos un fascista. Sí, ya lo sé.
0: Claro, como no importa.
1: No importa. Y eso lo que termina generando es también, ya la palabra fascista entonces perdió el, claro, el valor que tenía antes. Vos cuando a una persona le decías, sos un facho, ¿sí? Era, no sé, por lo menos me estoy acordando de hace 2018, cuando las feministas nos decían feminazi, era un insulto. Era algo que te ponía mal, me estás comparando con el régimen que cometió una de las peores crímenes de la historia de la humanidad. Y ahora es como hasta se sienten que le estás diciendo algo bueno.
0: Claro. Sí, se me ocurre relacionar un poco con lo que venimos tratando de entender, desmenuzar, que es el término de hiperticionar. ¿No? Porque digo, cuando escuchaba el audio, está bueno el ejemplo que da de los luchadores de lucha libre, digo, ahí hay algo de el orden de, no sé si de la mentira, pero digo, sí de la puesta en escena, que acordamos todos que funciona de una manera, pero en realidad sabemos que no. Entonces hay como un acuerdo ahí, digo, ¿no? No sé, el ejemplo que se me ocurre son dos. Uno, digo, más tierno por ahí, digo, que tiene que ver con Martín Karadagian, de mi infancia, digamos, que era un luchador de lucha libre y un programa los más vistos, digamos. Todos sabíamos que Martín Karadagian, por un lado, era, como levanta la mano Carlos, era nuestro ídolo, pero todos sabíamos que, digo, era, sobre todo en los últimos años, era una persona grande, no
4: mi
0: podía.
4: Mi tío era el ancho del 13. El ancho Pusele.
0: Ah, mira, mira. Acá es un aporte, Carlos. Digo, pero digo, más allá, digo, de la ternura que nos nos trae el recuerdo de ¿cómo era? Titanes, no, ¿cómo era el programa?
1: Titanes en el ring.
0: Titanes en el ring. Ahí está. Titanes en el ring. Digo, el acuerdo era ese. Nosotros hacíamos como que el campeón que siempre ganaba era Martín Karadagian, y Martín Karadagian lo agarraba, sobre todo los últimos años, lo agarraba un chiquito de 10 años y le daba una paliza en la calle. La verdad era esa, pero digo, era el mito ahí, y todos acordamos que esa escena la íbamos a creer y todos pedíamos porque venga Martín Karadagian y les ganara a todos, y él siempre ganaba. Una puesta en escena. En este caso, digo, era una puesta en escena más teatral, más de, no sé, cierta inocencia compartida, tal vez, ¿no? Eso por un lado. Otro ejemplo, no con inocencia, digo, y tiene más que ver tal vez con esto de la hipertición y creerse lo que uno está viendo a tal momento en que esto se convierte en realidad, digo, que es la presencia de nuestro propio presidente cuando era columnista, digo, ¿no? Tal vez tiene que ver también con el consumo irónico, se me ocurre, digo, pero digo, en un momento, digo, era un tipo ridículo en los medios, que decía cosas y él estaba convencido de que, no sé, que tenía la solución, y durante mucho tiempo era un ridículo, hasta que, digo, no sé, los factores, las cuestiones que pasaban socialmente hizo que de esa ridiculez empezamos a creer, bueno, sí, sí, dice que es un genio, es un genio, es un genio, es un genio, es un genio, tiene posibilidades de ganar, tiene posibilidades de ganar, tiene posibilidades, y ganó. Entonces digo, hay algo de, no sé, de un fenómeno ahí, del acuerdo con el que está mirando ese espectáculo, que acuerda que lo que no es, sea. Entonces, no sé cómo funciona eso, digamos, ¿no? Pero que funciona, evidentemente funciona. Entonces digo, hay este libro de, digamos, el autor de nuevo, que ya me olvidé.
1: Juan Ignacio García.
0: Un poco trata de desmenuzar esta idea, ¿no? De lo cosplay, del disfrazarse, lo cosplay, que creo que tiene que ver con el manga o algo así que...
1: Sí, con con la representación.
0: Representación, ¿no? Como representar algo que no se es. Pero más terrible es que el que lo está viendo acuerde que eso que no es, en realidad termine siéndolo. Entonces, digo, ahí es como un terreno muy pantanoso, hasta difícil de conceptualizar, pero hay algo de eso. Todos sabíamos, digo. De hecho, digo, cuando en principio gana este gobierno, todos lo que decían, no lo va a hacer. No lo va a hacer, si era mentira en realidad. Yo quería que no gane el otro, pero no lo va a hacer. Entonces, claro, digo, hay como también una, como, no sé, inconsciencia de lo que puede llegar a provocar estas posturas, digo, ¿no? Pero digo, más allá de lo que uno pueda estar más de acuerdo, más allá hasta del proyecto, digo, como fenómeno, digamos, ¿no? Que después los fenómenos encarnan proyectos políticos, de algún lado están basados, digo, pero son fenómenos que después sí son utilizados, o anteriormente, tal vez, digamos, alguien está digitando esto como una posibilidad que se dio.
1: Sí, lo que lo puedo averiguar y escribir más sobre esto para el próximo programa, se me ocurre que ahí lo que opera un poco es la disonancia cognitiva también, ¿no? Esta cosa de creerse una realidad y no... Cuando la realidad te muestra que lo que vos creías o lo que vos crees en verdad no es correcto o no es como vos lo crees, tu cerebro, en vez de aceptar eso y bueno, a ver, ¿en qué me equivoqué? No, absolutamente, o sea, lo que hace es como encapsularse y decir, esto que estoy viendo de la realidad no es verdad, sigue siendo verdad lo que yo pienso, lo que yo creo. Entonces la persona no puede salir de... Por eso vemos todavía en los medios de comunicación, en los canales de noticias, que le hacen preguntas en la calle a personas que les dicen, no, como una vez por día y a la noche un mate cocido con un pan, pero no, yo lo voté, lo voy a votar porque hay que salir adelante. Y vos decís, ¿qué le pasa a esa persona? Bueno, tiene que ver con esto, para mí, ¿no? Lo voy a investigar más para el programa que viene.
0: Se me ocurre,
1: pero
0: que hay como bastante... No sé si variantes me sale, pero digo, sí, cosas que se suman para que esto sea posible. Bueno, lo que es un fenómeno social, digamos, ¿no? Hay muchos factores que se van entrelazando y hacen posible, ¿no? Como cuando sí. Se alinean los planetas, bueno, a veces se alinea para el lado del mal, y evidentemente esto empieza como a funcionar. No sé si esto es un plan previo, si esto está digitado, pero que se viene trabajando en este tipo de cosas, me parece que sí. Previo o después, pero que se van sumando a esto y lo van manejando, creo que con mejores herramientas que las nuestras, me parece que sí. Entonces digo, la pregunta digo de Diego Stulwar acá en Postdata, en Los Osos de Grafton, este canal, este programa, es súper atinada. Bueno, ¿qué hacemos ahora? ¿Será momento de empezar a ver cómo recuperamos estos conceptos?
1: Sí, hay que ver cómo recuperamos esos conceptos y hay que ver cómo podemos hacer, porque una de las cosas que esto, que sí es algo que me preocupa, porque tampoco depende de mí, ¿no? Por más que me quiera ocupar, por eso me preocupa, es el tema de, bueno, las redes sociales. El año pasado lo vimos con las elecciones en la provincia de Buenos Aires, ¿no? De una que fueron, no me sale la palabra ahora, pero separadas, y cómo hubo de una fecha a la otra, ¿sí? De septiembre a octubre, hubo 1 millón de personas que cambiaron su opinión, ¿sí? En cuanto a lo que votaron. Y lo que están diciendo desde las personas que investigan esto y cómo la influencia de las redes sociales provoca estos cambios de opiniones, que justamente es el poder económico a través de las redes sociales, que puede digitalizar qué contenido podés ver vos o no, y de alguna forma, como tienen tanta información nuestra, ya tienen la posibilidad de predecir cómo vamos a comportarnos, y teniendo esa predicción, ya me estoy adelantando al programa que viene, pero teniendo esa predicción, pueden generar a través de las redes sociales contenido que cambie tu conducta.
0: Bueno, repito tus palabras, ya da miedo eso.
1: Bueno, pero yo por lo menos prefiero contarlo.
0: Claro.
1: Prefiero decirlo, prefiero no saber esto y quedármelo para mí sola para no preocupar a otros. La intención igual tampoco es preocupar, sino justamente pensemos en comunidad, claro, pensemos claro. Entre todos de qué forma podemos hiperticionar o de qué forma podemos cambiar esta realidad.
0: Convencernos de que el futuro puede ser distinto, digo, ¿no? Me parece que ahí está una de las apuestas.
1: Sí, y también siendo conscientes que lo que está pasando es porque están usando los conocimientos psicológicos, sociológicos para influenciarnos. O sea, claro. Porque también hay mucho esto de esto no se habla o esto no lo decimos porque parecemos tontos, ¿no? O sea, parece como que somos muñequitos de ajedrez. Y es como, bueno, las cosas que están pasando no es solamente porque no podemos o no fuimos buenos en esto, no nos dimos cuenta del otro. No, es porque ellos tienen más herramientas que nosotros.
0: Interesante ese punto. Me gustó para retomarlo después. Por ahora, esta recomendación, Los Osos de Grafton, en el canal Postdata, ¿sí? Para buscarlos, ahí Diego Stulwart y Juan Luis González, creo que es Luis, ahora no me acuerdo, pero Juan González, en este programa, interesante para también pensar esta época. Ahora nos vamos a un último audio, vamos a pedirle a Carlos el audio número 8, Sueño con Serpientes.

0: Bueno, acá estamos con la última parte del programa, Sueño con Serpientes, una hermosa versión de Gieco, Agarrate Catalina, de Silvio Rodríguez. Venimos amenazando con hacer el programa con versiones distintas de los temas, me parece que acá hay otro, ¿eh?
1: Es verdad.
0: Acá hay otro, así que nada, lo tenemos ahí pendiente. Estamos en la última parte del programa, nos quedan algunos minutos. No sé si tenemos algo de agenda hoy.
1: Sí, tenemos para compartir en la agenda cultural de General Rodríguez un seminario intensivo que va a haber en Oveja Negra, en el Centro Cultural Oveja Negra, que se llama Cuerpo Vivo. Va a ser mañana, sábado 30 de mayo, a partir de las 16 horas. Va a haber desde expresión corporal hasta danza teatral, que lo coordina Paola Quiroga. El valor es de 10.000 pesos y pueden acercarse a realizar este seminario intensivo para explorar el movimiento y la creación colectiva desde la expresión corporal, sábado 30 de mayo a las 4 de la tarde en Moreno 791. Y bueno, si bien estuvo Ana Praderio y habló sobre el concurso literario, voy a volver a mencionarlo, porque es importante saber que está ya en marcha el primer concurso literario juvenil, que se van a estar recibiendo las obras del primero al 30 de junio, es decir, del lunes en adelante. Las temáticas pueden ser narrativa o poesía. Está dirigido a estudiantes regulares de escuelas secundarias de General Rodríguez. Y el mail para ya sea solicitar las bases y condiciones o para enviar alguna consulta o el envío de obra, el mail es sadegrconcursoliterario@gmail.com. Sí, .com. Sino también en las redes de SADE General Rodríguez pueden consultarnos sobre este concurso literario juvenil, que es importante porque, bueno, es un espacio que tienen los pibes y las pibas de todos los colegios secundarios de General Rodríguez para poder expresarse. Y esto, bueno, lo llevo también a que mañana va a estar el taller de poesía Bajo la Parra en el Museo Histórico Municipal Sarmiento 518 a partir de las 10 de la mañana. Así que, bien, por un lado expresión corporal, por otro lado expresión literaria, bien artístico.
0: Está muy bien, siempre agenda. General Rodríguez teniendo propuestas para el fin de semana, así que nada, ahí están los espacios, ahí están con sus propuestas artísticas. Me parece que es una hermosa ciudad que siempre está proponiendo algo. Bueno, vamos llegando a los últimos minutos del programa, empezamos a transitar, bueno, el final del cumpleaños, tal vez, agradeciendo a la radio pública, agradeciendo a todos los invitados. Digo, no hablamos de los invitados, hoy estuvo una, pasó por acá,
1: Lucy
0: entró. Tuvimos muchos invitados este año, la verdad que todos dieron su aporte, su mirada. La idea en un principio que nos lanzamos es, bueno, cómo se construye comunidad. Y haciendo vínculos fuimos conversando con uno y con otro y descubriendo también esto que es General Rodríguez con sus propuestas, en este caso cultural, el lugar que ocupa la cultura, tanto para los que lo disfrutamos como para aquellos que están en contra de la cultura y están todo el tiempo tratando de destruir. Digo, hay un lugar clave ahí y fuimos tratando de desmenuzar y hablando con los protagonistas, ¿no?
1: Sí, pienso en esto de que en un momento en el cual uno puede sentir que está rodeado de mucha oscuridad, en este programa, si bien a veces nos metemos en temas oscuros que nos llevan a la oscuridad, lo que fuimos buscando es justamente ser ese rayito de luz donde vayan apareciendo diferentes voces que nos vayan mostrando que no estamos solos en lo que estamos viviendo, en lo que estamos sintiendo, en lo que estamos pensando. Y que bueno, que sí, la salida es en comunidad.
0: Un saludo y un agradecimiento para los oyentes que escuchan en directo, los oyentes que escuchan por las distintas plataformas que fueron compartiendo de manera virtual y también personalmente nos hemos cruzado en este tiempo, hemos tenido lindas devoluciones, así que ahí estamos. Agradecimientos para More, para Tula. Digo, Tula también, que lo nombramos, es parte de nuestro equipo. Es medio escurridizo, pero de vez en cuando aparece, así que lo sentimos parte nuestra. Un agradecimiento a Carlos Besani, como siempre, que hoy tuvimos su voz.
1: Sí.
0: Acá estamos en esta propuesta que ahora se nubló.
1: Bueno, pero por suerte es viernes. Buen fin de semana.

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0: Muy buenas tardes para todas, todos y todes. ¿Cómo están?
1: Hola, hola, hola, hola. Y acá llegamos nosotros.
0: ¿Cómo andan?
1: Mire qué reina. Acá estamos morfando, comiendo.
0: La verdad, y sí. Siempre está el día.
1: Disfrutando el chocolatín.
0: El chocolatín. Tenemos en la mesa a la querida Cata, que ha cumplido años el día de ayer. ¡Feliz cumpleañito!
2: Ah, antes ayer.
0: Con la boca llena ante de chocolate. Ayer. Es verdad, antes ayer. Ante pasa ayer. Que yo vi tanta torta, tanto festejo que ya me perdí.
1: Dije, hoy festejamos, hoy comemos torta, tomamos jugo, nos comemos unos rocklers.
3: ¡Seis años!
1: ¡Muy bien!
0: Mira, te pones que los cumpla feliz.
4: Que los cumpla feliz.
1: ¡Ah! Ah. Yeah. ¿Y a quién tenemos en la operación técnica hoy?
0: Tenemos en la operación técnica a nuestro querido Lechu, que nos acompaña y nos activa esos soniditos que tanto nos gustan.
1: Gracias, grande, grande. Bueno, buenas tardes, gente. Como no me presentaron, soy yo.
0: Pero ahí va, Moni. Hola, Moni.
2: Tranquila.
0: De poquito, Moni. ¿Cómo estás, reina?
1: Estamos bien, todo tranquilo. Acá me vine colada, dije, me voy a ver un rato a ver a los chicos de Conexión. Así que acá estamos, disfrutando el día.
0: Y tenemos, por supuesto, al papá de la criatura, porque no vino solo esta niña. ¿Cómo anda, Guille?
2: Buenas, todo bien, todo tranqui.
0: Tranquilo, cansado este hombre, de tanto
2: festejo. No, estoy bien.
0: Está bien. Bueno, le mando un saludo y un maridito que me manda un corazoncito y una oreja. Eso quiere decir que está escuchando.
2: Bien, saluditos y saludo a Barbie también, seguro nos está escuchando.
0: Muy bien, un saludo a Barbie.
2: A Nachito también, que se
1: te estás perdiendo una, Barbie, no sabes lo que está este chocolate.
0: A Raulito, le mando un saludo a mi suegra que está escuchando la radio, lo pusieron a la radio.
1: Muy bien. Gracias, suegra, por escucharnos.
2: A Carlitos también.
0: Saludos a la Chichi, espero que escuche. Bien alto que pone el volumen, pues si no, no escucha. Saludos a Carlitos también, que esperemos que esté estudiando, que rinda las materias.
2: Sí, que estudie.
0: Estudia.
2: No. El país se saca estudiando, viejo.
1: La verdad es que está, resulta que hubo una fuga de gas, no sé qué sé yo, en el colegio hace una semana que no tiene clase.
0: Pero, Carlito, está haciendo la rata.
1: Se está haciendo la rata, el Carlito.
0: Todo no se puede.
1: Pero bueno, le mandan trabajos por vía mail, viste, todo así que bueno, está estudiando.
0: Muy bien. Bueno, les vamos a hacer esta ronda de presentaciones. Les cuento, hoy vamos a arrancar conmigo, pero les voy a contar primero que les traje un Tamagotchi vegetal.
1: ¿Qué es eso?
0: Ah, con ese suspenso. ¿Cómo? Se los dejo.
1: ¿Qué es eso?
0: ¿Te acuerdan del Tamagotchi? Guille, vos que sos un pibe, ¿te acordás?
2: ¿Oriental?
0: No, vegetal, dije.
2: Bueno, pero viene del oriente.
0: Sí. ¿Te acordás que el Tamagotchi era un aparatito chiquitito, que tenías un muñequito, que le tenías que dar de comer y alimentarlo? Mire, de la época de los jueguitos de los 90, pero me falta Nachito para que me diga, sí, claro,
2: sí, Nacho sí, tiene, claro, porque Nachito tiene, sí.
0: Nachito tiene un recorrido tecnológico.
2: Sí, no tengo idea. Es similar al Pou, nada que ver, ¿no?
0: Sí,
2: no.
0: Bueno, no, igual, igual se me perdió el chiste, porque la idea era que se acordara.
2: Ay, no, bueno, disculpe.
0: Este era el Tamagotchi, mirá. El Tamagotchi era un aparatito electrónico que uno tenía que alimentar y darle de comer y hacerlo jugar y se te podía morir eventualmente. Así que había que cuidarlo. Bueno, de esto se trata, de cuidar algo día a día. Y los dejo así, con esa intriga. Ay, gracias, mi secretaria me trajo agua, che. Mirá, a tomar.
1: Escúchame. ¡Qué bueno! Mirá el
2: Tamagotchi. No sabía que se llamaba Tamagotchi.
0: ¿Viste? Bueno, pero no va por ahí. Ahora lo despiste. ¡Ja!
2: Sí.
1: Mirá vos.
0: Moni, ¿qué nos trajiste hoy?
1: Hoy vamos a hablar un poquito de robótica, inteligencia artificial, como siguiendo la línea de la última vez que estuve, que hablaba de los vientres artificiales que ya se están generando en este año. Va a mandar por ahí, a ver, mentira, verdad, a ver qué pasa.
0: Me encanta.
1: A ver por ese lado.
0: Y mi querido Guille...
2: Hoy trajimos, vamos a hablar de la...
0: Sonríe.
2: De la eliminación de Boca de ayer.
1: ¿Perdón?
2: Vamos a hablar de... Sí, te perdono.
1: Un sentimiento eso, Pará,
2: Vamos a tocar efemérides, vamos a hablar un poquito de todo.
1: La semana que viene me vengo con la camiseta de Boca. Porque
2: venga, si total ya están afuera.
1: Es un sentimiento, no importa si perdemos, damos la vuelta o no damos la vuelta. Sino que, nada, ahí estamos. Mirá que las gallinas no andan muy tampoco.
2: Bueno. No, sí, igual sí.
1: Qué ojo.
2: Igual sí.
1: Media desplumadas, pero bueno. No,
2: dos veces íbamos ganando.
0: Bueno, no nos peleemos antes de tiempo, che.
2: Entré. Se rompía la botella.
1: ¿Qué? Bueno, ahora nos cambiamos de lugar, porque no puede ser acá.
0: Bueno, muy bien.
2: ¿Y vos? ¿Qué trajiste a mí?
0: Y Tamagotchi. Bueno, nos vamos a ir al primer tema, ¿les parece?
1: Dale.
0: Y ya volvemos con mi columna.
1: ¿Qué trajiste? ¿Qué es todo el abecedario?
0: ¿Viste?
2: Buen tema.
0: Vamos con el tema.
3: 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B de bandido. C de coqueta. D de dinamita. E de expensiva, emperatriz, enigma, enterada. F de flux, ion. G de guapa. H de hondura. I de inteligencia artificial. J de jineta. M de motomami. Motomami. N de ni se te ocurra ni pensarlo. O de orquídea. P de patrona. Q de qué reinona. R de racineta. Racineta, rango. S de sata. T de titánica. U de ultrasonidos. V de vendetta. W de Willy Colón. De Winterfall también. X de te despejo la X en un momento. 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Y Z de zarzamora. O de zapateado. O de zorra también.

0: Muy bien, y ahí escuchamos a la Rosalía diciéndonos el abecedario. ¿Por qué todo esto? Esas son las propiedades de la Rosalía. ¿De qué les voy a hablar yo hoy? De las propiedades de la lenteja. No. Por eso viene la cuestión.
1: Ah. Era todo un pie.
0: Era todo un pie, claro que sí, está todo pensado. Bueno, ¿cómo comen las lentejas ustedes en vuestros hogares?
2: ¿Las cocinada lentejas?
0: Sí, ¿cómo?
3: Las pongo en agua.
0: ¿El guiso? ¿Qué más? Sí. ¿Otra receta?
3: Así en ensalada.
0: Bien.
3: Con sí, un poquito de mayonesita, sí.
1: Solas con sal.
0: Solas con sal.
1: Sal, vinagrito.
3: De la lata. Haciendo torrejas, o sea, buñuelitos.
1: Ah, pati.
0: También. Bueno,
1: como
3: en la tarta.
0: Saben que tienen muchas propiedades, ¿no? Algunas de ellas son el alto contenido de proteína vegetal, fibra.
1: ¿Como hierro? ¿Adorni, decís vos?
0: Sí, es. Ah. Peritas son más positivas. Bien, Guille, siempre al pie. Alto contenido de proteína vegetal, fibra, hierro y ácido fólico. Son excelentes para prevenir la anemia, regular el azúcar en sangre, proteger la salud cardiovascular y mejorar la digestión y fortalecer el sistema inmunológico, ¿sí? Como les decía entonces, estas proteínas que tienen estas propiedades, está bueno consumirlas. Siempre hay una forma ideal, ¿no?, para consumirlo y aprovechar al máximo estos nutrientes. ¿Qué pasa? En general, cuando vieron que yo en mi columna, digamos, de WhatsApp, donde comparto recetas, siempre les cuento que lo mejor es aprovecharlo. Unas veces remojadas, escurridas, lavadas, por supuesto, escurridas, y después procesarlas para hacer las hamburguesitas. Uh-huh. Porque si no, hacemos hervida y después vuelta a cocer en una sartén vuelta y vuelta y para la hamburguesa. Sí. Entonces vamos perdiendo propiedades. Pero investigando, porque Miquita investiga, hemos encontrado lo siguiente en casa, que se trata de justamente aprovechar al máximo las propiedades que nos brindan las lentejas. Pero en este caso no son solo las lentejas en sí, sino los brotes de las lentejas. ¿Y por qué venía con lo del Tamagotchi? Porque he traído mi querida conservadora y bicicleta.
3: ¿Miró? ¡Ay, que mira se ha caído cómo están!
0: Lo vamos a mostrar un poquito más a la cámara, si el público me acompaña. De un lado ven que está cortito. Bueno, eso ya fue cosechado hace 12 días. Y ya está creciendo otra vez. En total, todo eso tiene un mes.
3: ¿Un mes?
0: Lo ideal de esto, me voy a parar mira para que lo vean. Acá, si yo le levanto los flecos, ¿se escucha lo que digo?
3: Sí.
0: Ahí se ve, no sé si va a salir porque esto está contra luz.
3: Sí.
0: Pero ya hay un mundito, todo un enraizado.
1: He creado vida.
0: He creado vida, dijo.
3: Bueno, ese sistema que vos estás usando es un sistema hidropónico.
0: Exactamente. Y lo más lindo de esto, que en este formato tan pequeño, se hace en la comodidad del hogar con tan solo unos ingredientes. ¿Cómo se hace esta cuestión y por qué es importante hacerlo? Y ahora les cuento. Catita entusiasmada.
1: Sí.
0: En algún momento hicimos en la escuela primaria el ¿cómo se llama? El frasquito, sí, con el papel secante, sí, o el algodón, el mijo, los pelos locos, y así le llamaban. Bueno, la idea de esto, como le digo, es aprovechar al máximo los beneficios. ¿Cómo se aprovecha cómo se realizan estos brotes? Hay que hacer lo siguiente: simplemente tomar algún tipo de recipiente, ponerle un papel secante, una tela, algo que nos permita contener la humedad, para que justamente después la lenteja pueda echar sus raíces. Las lentejas se van a poner en remojo, un puñado aproximadamente, esto es a ojo de buen cubero, se pone un puñado en remojo durante 12 horas. Pueden poner en remojo para hacer un guiso y después sacan una porción. Entonces simplemente lo que hay que hacer es poner el recipiente, papel secante, las lentejas y taparlas con un liencito, para que esto empiece a germinar. Cada día hay que tirarle un poquitito de agua, no inundarla, sino un poquitito.
3: Poco.
0: Un poquitito, un poquitito. Y van creciendo, creciendo, creciendo. Y después esto simplemente lo que hago es cortar los brotes y comerlos. Los puedo comer en ensalada, puedo acompañarlo con un salteadito, como más les guste. Y la verdad que está muy bueno. Y mi prueba fue, bueno, voy a volver a, una vez que coseché, dejar que esto rebrote a ver si funciona. Y sí, ya tiene un mes.
3: Vos sabés que hay... Vamos a cachapa. Yo me hice el cursito de hidroponía. Me lo hice en Luján. Y es un gran negocio, hablando mal, porque no solamente podés sembrar de esta forma las lentejas, sí. Sino que la alfalfa,
0: sí.
3: La avena creo que también la podés hacer germinar de la misma forma,
0: sí.
3: Y es muy útil porque ponele para negocios, o sea, yo lo veía, hacían bandejas grandísimas,
0: claro, sí, ¿viste? Sí, cantidades
3: para los animales,
0: sí.
3: El alfalfa sí, come sí, animales, sí. Pero también lo come uno, o sea,
0: obvio.
3: Uno así en 15 días ellos ya tenían,
0: claro.
3: Una producción, o sea, vos empezás a hacer una cadena donde vos querés vender y todo, y porque a veces los animales no tienen, porque están en inundaciones, por un montón de cosas,
0: claro.
3: Que no tienen para alimentar, era una buena forma también de hacerlo alimentar.
0: Sí.
3: Es un buen sistema hidropónico,
0: sí,
3: está bueno.
0: Es algo lindo también para tener
3: para hacer.
0: Adentro de la casa, ¿no?
3: Sí.
0: Y que es algo sencillo de realizar. Si uno quiere, puede sacar algunas para sembrar y otras, como digo, van comiendo los brotes. Y lo maravilloso de esto, justamente el brote, es un alimento vivo, que es algo que siempre les cuento acerca de los fermentos, ¿sí? Y lo que hace es multiplicar el contenido de hierro, aumenta la absorción de nutrientes de la semilla. Como les decía hoy, son ricos en fibra, vitaminas A, C, E, el complejo B, y también minerales como potasio y magnesio. Entonces, ¿qué es lo que pasa con esto al germinarlo? Mejora la digestión. ¿Vieron que a veces comemos legumbres y nos inflaman un
3: sí.
0: poco? Bueno, con esto no, porque justamente ya hay algo que se trata que tiene que ver con los fitatos, y esto hace que se facilite la digestión. Es decir, se va abriendo esa semilla y nos va permitiendo liberar ciertas toxinas, y hace que lo que comemos esté todavía más fácil de digerir. Como les decía, se potencia el hierro, la vitamina C, los antioxidantes, y también mejora la salud cardiovascular. Así que me parece que es una idea que está buena y es sencilla de hacer, que se puede hacer en casa, incluso si tienen infancias lo pueden hacer a modo de juego,
3: sí.
0: Y es una plantita que cuidar, y la verdad que es un alimento.
3: Y está bueno también porque obviamente al no tener ningún agroquímico ni nada, estás comiendo netamente todo natural.
0: Tal
3: y qué
0: cual.
3: Más lindo que lo que sembras vos, ¿no? Obviamente. A uno le entusiasma cuando empieza a salir el brote, vos querés, ¡ay, sí. mirá!
0: ¿Viste?
3: ¡Está saliendo el brote!
0: Aparte, cuando empezó a desarrollar, yo decía, bueno, ¿y ahora qué? ¿Se puede comer ya esta lenteja? ¿Tiene gusto a lenteja cruda todavía? Claro, después me di cuenta que a medida que va creciendo, lo que pasa es que, voy a sacar una para que la vean, a medida que va creciendo la lenteja va quedando ya con un color más clarito, se le va saliendo
1: comer?
0: La sí, claro, se le va saliendo la película marrón que la recubre, que es lo que protege justamente la semilla para que no brote. Una vez que empieza a germinar, esa película se le sale, ¿ves como esta que está acá?
1: Sí.
0: Se le empieza a salir y ya se vuelve mucho más blandita. Así que acá está mi Tamagotchi vegetal, que vino medio arrugado porque vino a conservadora en bici de la
3: está buenísimo.
0: Pero es muy bonito, la verdad que es muy bonito y rico.
3: Muy bien, ¿y vos en qué la haces a la?
0: Ah, sí. Y el otro día preparé un embellú, un mate y un brote. me preparé un embellú, lo corté, lo puse arriba, o en una ensaladita también. Como que trato de darle poca cocción para aprovechar al máximo todo lo que tiene, ¿no? Porque todo lo que cocinamos por demás vamos perdiendo nutrientes. Así que la idea es aprovecharlo así, fresquito.
1: ¿Embellú es el de...?
0: Embellú es el que te gustó a vos, de mis recetas de WhatsApp.
1: Es verdad.
0: Que se hace con almidón de mandioca, fécula de mandioca.
1: Ah, sí, que lo hace tipo tortillita. Que es solamente
0: claro,
1: como humedecerlo y queda como tortilla.
0: Y huevo.
1: Espectacular.
0: Sí, es fácil de hacer. Se hace un granuladito y eso se espolvorea en la sartén.
3: ¿Queso?
1: Tengo que ir al oculista porque no veo que hayas traído así.
0: No, ese no llegó. Me lo comí a la mañana, Guille, te lo debo. Es el fécula de mandioca.
3: Sí.
0: Quesito, cremoso. En realidad hay un montón de recetas, pero yo hago la más austera, como siempre. Quesito cremoso, que se desmenuza todo con las manos, un poquito de sal, algún aceitito, algo que quieras usar, manteca, la chanchada que más te guste, un huevito y lo vas desmenuzando con las manos y te queda
3: sí.
0: como un arenado. Una vez que lograste ese arenado, una sartén caliente de confianza, esa que no te hace renegar
3: sí.
0: y que no se pega, bueno, ahí espolvoreas todo el preparado. Cuando se dora, lo das vuelta. Y por la misma el mismo almidón de
3: sí.
0: justamente del... Se me fue el nombre.
1: Del
0: almidón
1: de
0: la mandioca. Ahí va. Por el mismo almidón de la mandioca se va aglutinando y se va uniendo. Y la verdad que queda, pero riquísimo.
1: Me intriga,
3: ¿rico?
1: Me intriga. ¿No lo probé?
0: No lo comí.
1: Pero me intriga mucho.
0: Él es un fiel seguidor.
3: Vamos a tener...

0: cocina. Hacemos ahí para vender.
1: Bueno, eso ha sido todo por hoy.
2: Che, qué buena onda.
0: Está de historia, ¿eh? Ya me está gustando la idea, ¿eh?
2: Miquita autogestión. Está bien, ¿eh?
1: Miquita cocina en vivo. Sí.
2: Está bueno.
1: Oye, que está tan complicado todo. Wow, hace un rato estaba viendo esto, que quieren sacar los octógonos, como si todo fuera poco.
0: Ah, bueno.
1: Listo. Y ya lo ampliaremos.
2: No.
1: Sí. Nos quedamos con lo lindo, Tamagotchi vegetal.
0: Sí. Te llegamos. Mira, qué lindo, ese anillito.
1: ¿Qué nos has traído?
0: Bueno, vamos a hablar un poco de la inteligencia artificial y seguimos con el tema de que estuve la última vez que hablábamos de los vientres artificiales con IA, que ya se estaban programando para este 2026 para poder, digamos, poner un feto, ¿no?, que estuviera los 9 meses desarrollándose artificialmente, digamos, en un vientre artificial. Anda circulando mucho por internet, aquellos que le gustan ver los reels y todo eso, robots que amamantan a bebés, ¿no? Que amamantan a bebés. Anda circulando mucho estas cosas. Entonces yo dije, a ver, ¿qué será? ¿No será? O sea, porque a mí ya no me extraña nada de lo que ya puedan crear. Si estamos hablando de un vientre con inteligencia artificial, medio Matrix.
1: Sí, era lo más raro de las dos cosas.
0: Era lo más raro. No me extrañaría que crearan un robot que amamante a bebés. Bueno, no, es mentira. Mira. Todavía no se les ocurrió. Es mentira.
2: ¿Pero qué le iba a pasar? El Terminator, el 2T.
0: Bueno, no sé. Pero si vos decís desde el momento desde que hay un vientre, sí, no, para que no sería raro que después quisieran crear un robot que amamante.
2: Banco de la teoría, sí.
0: Sí. Entonces, bueno, pero por ahora no. Es mentira. Dice que lo que sí hay y que sí existe, dice, hay cápsulas inteligentes, que es lo que decíamos recién, y sistemas de inteligencia artificial diseñados para preparar leche de fórmula. Bueno. Mirá, controlar horarios y monitorear al bebé. Eso sí hay, dice.
2: Niñera.
0: Sí.
1: También
0: existen, obviamente, lo que decíamos recién, tecnologías como úteros artificiales. Están en fase de prueba, pero ya está, en animales ya los probaron, o sea, no me extrañaría que ya a fin de año ya esté probado en humanos,
1: sí,
0: porque es así. Dice, para casos de gestación extrema, pero con funciones, sin funciones de lactancia. Todavía no llegamos a ello. Ahora, el origen, dice, bueno, nada, el origen del mito, dice, los videos de robot y mucha inteligencia artificial, sí, que preparan los famosos reels y un montón, claro, de cosas que no son verdad, gente. O sea que todo lo que usted ve en internet no quiere decir que sea así. Así que por ahora las madres están a salvo, con la lactancia de sus hijos, siguen conectándose. Así que nada, a tener cuidado, ¿no? Y no sería raro, yo creo que no sería raro.
1: No, bueno,
0: raro,
1: pero en el caso,
0: ¿no?,
1: también de madres que no pueden amamantar, me parece que si eso sucede estaría bueno, ¿no? Para que justamente...
0: Y bueno, pero para eso existen las nodrizas
1: también,
0: en estos tiempos,
1: pero
0: ¿viste?
1: Bueno.
0: Pero bueno, son cosas medias raras. O sea, a mí un poco a veces uno dice, bueno, uno se tiene que adaptar a la tecnología y arrancar, ¿no? Porque es lo que se viene, es lo que hay y uno no puede estar dormido, digamos, en estas cosas porque pasa y hay.
2: No,
0: y
2: sí,
0: desde el momento que ya se está diciendo... Quiere decir que alguna idea por ahí alguno la va a agarrar,
1: sí,
0: y la va a matricular y lo va a tratar de sacar. Desde el momento pasó con el ADN, pasó con un montón de cosas, con la clonación, ¿se acuerda la época de la oveja
1: Dolly?
0: O sea, nada, puede llegar a pasar. Pero
2: Conan.
0: Obviamente que es medio... digamos, para tomarlo con pinza, por la conexión que hay entre la madre,
2: sí,
0: y el bebé cuando da una lactancia. Entonces, medio jodido, medio difícil. Uh-huh. Pero bueno, nada, es lo que hay. Así que, nada, veremos qué pasa el año que viene con la tecnología que avanza tanto.
2: Vamos a anotar,
0: ¿no?
2: Vamos a anotar, 29 de mayo. El 29 de mayo de 2027 vamos a plantear esto.
0: Vamos a plantearlo.

0: a ver qué pasó.
1: Sí, sí, oficial. Sí. Hay un robot que amamanta.
0: Eso estaría bueno, la verdad. Sí, porque avanza tanto, tan rápido como los teléfonos, con tantas cosas.
1: Y hay algunos que son muy parecidos a los humanos, que los dicen, los tocas y están.
0: Y bueno, sí, ahora el otro día, ayer, miraba por un diario, un noticiero, el robot más parecido al humano, tiene como 27 funciones, baila, salta, baila mejor que John Travolta, chicos. Sí, se baila todo, así como pone el operador, baila, salta, corre. se alimenta de lo que uno le dice y te contesta, tiene inteligencia, o sea, puede contestarte y piensa solo, y eso es re jodido porque está como la robot Sofía, que ella decía, todavía no estamos programados, pero ¿qué pasaría si ellos empiezan a tener pensamientos propios?
1: Y ahí
0: a razonar.
2: El otro día veíamos un documental que decía eso. En realidad, vieron que hay mucha gente que dice, ay, yo hago terapia con inteligencia artificial. No. Pues no, mi reina, porque justamente lo que tiene la inteligencia artificial, exacto, lo estás alimentando y lo que generas es una base de datos para que a partir de eso te responda. Y lo que tiene también es que es muy complaciente. Entonces,
0: claro, siempre te va a decir lo que vos querés escuchar.
2: Exactamente. Entonces es como, bueno, no se olviden de la salud mental, la de verdad. No se olviden.
0: Pero es un tema, porque vos decís, ponele, yo digo, uno hablaban en su época, uy, Terminators, o no,
2: qué loco, ¿no?
0: Qué loco, ¿no? Pero hoy ya, o cuando se acuerdan la época del hombre nuclear y la mujer biónica, que era parte humano y parte
2: bicentenario es muy chiquito,
0: es muy nene.
2: El hombre bicentenario.
1: Nacho, ¿dónde está el chico retro?
0: Había una serie que se llamaba El hombre nuclear y la mujer biónica, ¿no?
1: La mujer biónica, sí, me recontra suena. El hombre nuclear, ¿no?
0: El hombre nuclear, que él era astronauta.
1: El hombre radiactivo, el de los Simpsons.
0: Tuvo un accidente, nada, vos estás reactivo. Mejor no me acerca. Pero él tuvo un accidente y le pusieron las dos piernas y un ojo y un brazo que eran biónicos. En esa época ni ahí que existía.
1: Ya sé quién me decís. Sí.
0: Claro,
1: yo lo tengo como otro.
3: Recalculando.
1: Los jóvenes que están también aparecen.
0: ¿Quién se iba a imaginar un brazo biónico? ¿No? Y hoy ya está hasta corazones, hígado, ya hoy estamos todos con lo biónico y todo.
2: Bueno, si alguien se acuerda de lo que está contando Moni, que nos manda un mensajito.
1: El hombre nuclear, ¿no?
2: 237-410-0895 por WhatsApp, 237-410-0895, y se pueden comunicar también vía telefónica al 237-4843-161.
0: ¿Ves? Si estuviera Nachito me diría, sí, sí, sí.
1: Sí, bueno, pero acá está con un... No, ¿qué se llama? No se llama el de joven. Yo
2: después voy
1: a mandar. No, a mí sí, otra vez se cruzaron los canales.
2: Bueno, nos vamos a otro temita, ¿les parece? Y volvemos.
0: Vamos.
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0: Muy bien, volvemos entonces por acá. Por suerte Moni tiene a alguien que lo apoya. Dice, yo veía al hombre nuclear.
1: ¡Vamos todavía!
0: ¡Vamos! Menos mal, che. Le hacen quedar a una como.
2: No,
1: me hacen sentir vieja, che.
0: Pasa que tenemos una edad generacional... Buena brecha. No,
2: pero yo no quiero
0: señor,
2: quedar como...
0: No quiero. ¿Cuánto cumplí año? Vos siempre tenés 28 acá.
2: Yo soy Peter Pan después de 4 paquetes de pucho encima. Pero, sí, el 13 de diciembre cumplo.
0: Es verdad.
2: Cumplí 28, sí, muy poco.
1: Ah, bueno.
0: Claro, es como que tiene para tirar porque hasta diciembre falta.
2: Soy de Sagitario que... como Gachi Pachi.
0: Como Gachi Pachi. Bueno,
1: sí. Mi hermana era del Sagitario. ¿Vos cuánto tenés?
0: 37.
1: 37, claro. ¿Y tu...?
0: Mi compañero tiene 49.
1: Claro, es más de mi generación. Nosotros vivimos una generación que ustedes se la pierden, que yo creo que es la mejor generación de todas. Y vivimos muchas cosas que no van a ser más. O sea, la generación de ella ahora viene con la robótica, la inteligencia artificial, la de Cata. Pero nosotros fuimos la generación del televisor en blanco y negro.
0: Claro. Aparte de eso, ¿no? Todo el pasaje.
1: Y pasar al color.
0: Todo.
1: El otro día hablaba y decíamos, el primer celular era un zapato, el primer celular. Gente, medía como 30 centímetros. Era una cosa pesada en un zapatófono. O sea,
0: qué locura, ¿no?
1: Claro,
0: y hoy uno tiene un teléfono digital.
1: Y vivimos la época en que nosotros salíamos a la calle y jugábamos a la mancha, jugábamos a la escondida, al elástico, a la rayuela, a la payana.
0: Bueno, yo también jugué al elástico, no a la payana, pero jugué al elástico, a la soga, todo eso.
1: Claro.
0: Sí.
1: Pero es una generación como que ya hoy vos le hablás a Cata de decir que anda a preguntarle qué es la payana, ¿no?
0: Sí, le pasa a muchos nenes chiquitos que le das una foto y capaz lo quieren ampliar, ¿viste?
1: Claro, ¿viste? Vos decís que esto.
0: Una foto papel, ¿no?
1: La otra vez pasaban en un programa, habían llevado chicos de 7 añitos, 7, 8 años, ¿no? Y le pusieron distintos objetos de la época nuestra y le decía, ¿y qué es esto? Y se miraba, agarraron, ¿viste la época del DVD? O sea, del DVD, no, de los cassettes,
0: claro,
1: cuando poníamos... Claro, leche. ¿Y esto para qué es? Creo que era, se ponía una caja acá adentro, decía, para que salga algo, no sabían, ¿viste?
0: Me encanta.
1: Claro, esa época...
2: ¿Qué es esto?
1: Decían, no, sí, ¿viste? Sí. Y pasa con muchas cosas. Vos le preguntás hoy a los chicos y no saben un pomo. El cassette, ¿se acuerdan? La época del cassette, que cuando se te salía la cinta, agarrabas la VIP y empezabas a enroscar de nuevo.
2: Sí. Perdón, bueno, no viví esa época.
0: Ay, chiquito. Discúlpeme. Bueno, chiquito, a lo tuyo.
2: Discúlpeme, pero no
0: viví
2: esa época.
0: A ver, el señor joven.
1: Anda.
0: ¿Quién es el rey?
2: Pero no quiero ser una peyorativa, pero no lo vi, ¿no?
1: Claro.
2: Pero ¿cómo? Si eso no era tipo
1: lo
2: plástico.
1: Lo unías con pintura. No.
0: No, con cinta scotch.
1: O con pintura de uña lo uníamos.
0: Claro.
1: Cuando se cortaba la cinta.
0: Ya nos va a contar Raulito cómo tenía que empalmar los cassettes para pasar música.
2: Qué
0: imagínate.
2: Changa, viejo.
1: No, ¿cómo que chata?
2: Eso también grababan, ponían ahí y rueden que no hable el locutor. Eso también era que grababan las canciones ahí, ¿no?
1: Claro, a veces grabábamos.
2: Y en donde en pleno... En donde pleno estribillo te decían, bueno, estamos acá. Y
1: te acordás cuando salen a grabar afuera, el famoso Woman era que grababas con eso.
0: Fue mi regalo
1: el que hacía calle, el periodista, claro, que hacía calle, andaba con eso, no con micrófono, andaba con el Woman.
0: Sí.
2: Toma, qué tú.
1: Última noticia.
2: Bueno.
1: Mirá lo que pone.
2: Cambiamos radicalmente
0: y
2: el
0: las
2: tema.
0: Las voces, ¿no? Todo. Bueno, para largo.
2: Sí, vamos a hacer
0: una columna
2: rica. Sí. Bueno, vamos a hablar de efemérides. Iría a lo deportivo, pero vamos a hablar de efemérides.
0: ¿Qué pasó?
2: ¿Qué mierda pasó un día como hoy? Un día como hoy del año 1876, en Santiago del Estero, nace Andrés Chazarreta.
1: ¿Y ese quién era?
2: ¿Cómo no vas a saber quién es?
1: Decime.
2: A quien se conoce como el patriarca del folclore en la Argentina.
1: Ah, mira vos. ¿Mm?
2: recopiló danzas de la provincia del norte y enriqueció el cancionero con temas como la telecita y la zamba de Vargas. La presentación en Buenos Aires de su conjunto de arte nativo del norte en 1921 marcó la entrada del folclore en la capital. Falleció en su ciudad natal en 1960. En su recuerdo, en la fecha de nacimiento, se instituyó como Día Nacional del Folclorista Argentino.
1: Así
2: que hoy es el Día del Folclorista Argentino.
1: Bueno, entonces le vamos a mandar un saludo muy grande al señor Alberto Bossi, porque él es folclorista nato, el señor Alberto Bossi. Le mandamos un abrazo grande, esperamos verlo pronto por acá, sé que por ahí anda y está preparando algunas cosas, que está haciendo para un teatro, no sé muy bien. Pero bueno, es un señor folclorista. Así que
2: bueno,
1: abrazo grande y bueno, saludos, feliz día. Y a todos, ¿no? Y a todos los folcloristas que acá de Rodríguez que nos escuchan, merecido. Merecido muy feliz bien. Día. Y claro, bueno, te voy a decir feliz día.
2: No, está bien. Hoy vino poderosa, ¿eh?
0: Sí.
2: No voy a tocar más tus tópicos, yo no voy a opinar más. En 1917 nace John Kennedy. John Fitzgerald Kennedy. El más joven presidente de la historia de Estados Unidos. Bueno, ya se sabe más o menos. Este muchacho, sí. Fue el que lo mataron, sí. Fue el que lo mataron en el
1: con un tiro.
2: Descapotable, claro.
1: Estaba bastante bueno, ¿eh?
2: Él se metió pues, no tengo idea. No.
1: Está con todo, Mario. Ese no tuvo un affair con la mujer más linda de todas, Marilyn Monroe.
0: Sí, así es.
2: Ahora, puede sí, ser, dicen, puede
1: ¿no?
2: ser.
1: Que se la comió.
2: Vos sabés, no conocí esa parte, ¿eh? Sí. Yo sabía que sí.
1: ¿Cómo?
2: Fue.
1: ¿Cómo?
2: Pero no, yo sabía que estuvo en el conflicto de los misiles, soviéticos en Cuba.
1: No, también se divirtió. Sí, también se divirtió el nene.
2: Sí, ¿cómo se llama el último, el de los 90 también?
1: Es más, el cumpleaños le apareció la mina, uh-huh. Le cantó Happy.
0: Claro, ahí viene la famosa escena.
2: Mira vos, no, ni idea. No tenía idea. Bueno, nace acá en 1959. Nace alguien al cual consumo mucho, Felipe Piña.
0: ¡Feliz cumpleaños, Felipe! Te queremos.
2: Por si nos está viendo.
0: Curry, chimichurri.
2: Nació acá en Mercedes, acá nomás.
0: Mira, no sabía que era mercedino.
2: Sí, donde también nació el. Bueno,
1: el
2: del 76. No.
1: ¿Y quién es este Félix? Vos contame.
2: ¿Cómo no sabes? Es un historiador.
0: Es un historiador muy grosso.
2: Sí, ha hecho
0: programas para Canal Encuentro y cuenta como cositas también divertidas de, no sé, de rosas. De repente, bueno, a este señor le gustaba el vino tinto.
1: Claro, la otra parte.
0: O de San Martín. El otro día estábamos viendo uno de San Martín. También muy lindo. Hablaba de bueno, nada, le preguntaban ahí los periodistas.
2: No, está bueno. Sí.
0: Cositas tal vez más del chismecito.
1: Claro. Cuenta las dos partes, no solamente lo que hizo, sino
0: no solo
1: también
0: la historia como la que leemos, sino algunas cosas más chiquitas.
1: Ah, eso está bueno.
0: Es reinteresante.
2: Sí, para que no ve, puede ver lo pasado pensado, historia de nuestra historia. Son
0: muy lindos.
2: Programas muy buenos, muy lindos, sí. Aparte de las entrevistas que dan también. Y yo también, un día como hoy, del año 69, se da el Cordobazo. ¿Alguien sabe quién fue el Cordobazo? Nadie. Bueno, se lo digo.
1: Decime. Contar.
2: Se produce uno de los hechos decisivos en la Argentina del siglo XX, el Cordobazo. Obreros y estudiantes marchan por la ciudad de Córdoba en el marco de una huelga que comenzaba ese día.
1: No tomo muy
2: iba a ser mañana. No, claro, sí iba a ser para el 30 de mayo, pero bueno, se adelantó la huelga. La magnitud de las protestas excede la capacidad de represión de la policía. Los huelguistas arman barricadas y ganan el control de la calle. La situación obliga a la intervención del ejército. Los líderes de la protesta son Agustín Tosco de Luz y Fuerza y el Pillo Torres de Esmata. La represión deja a 4 muertos. Tosco y Torres son enjuiciados por un consejo de guerra que los manda a prisión. La Argentina ya no será la misma después del 29 de mayo. Tambalea la dictadura de Onganía y de a poco vuelve a tener protagonismo el exilio de Juan Domingo Perón. También, un día como hoy, pero del año siguiente, del 70, es el secuestro de Aramburu. 2 hombres vestidos de militares se llevan de su departamento porteño a Pedro Eugenio Aramburu. A los dos días, un comunicado de un grupo denominado Montoneros anuncia que se ha llevado al ex dictador para un juicio revolucionario. Lo acusan por haber perseguido al peronismo, por el robo del cadáver de Evita y por los fusilamientos de 1956, entre otros cargos. Matan a Aramburu el 1 de junio. El secuestro acelera la caída de Juan Carlos Onganía y su reemplazo por Roberto Levington. El cuerpo de Aramburu es hallado el 16 de julio en Timote, una localidad del partido bonaerense de Carlos Tejedor, a más de 400 kilómetros de la capital. El hecho marca la irrupción de Montoneros en la vida política del país. Bueno, y hasta ahí un dato de color. Un día como hoy nace Alfonsina Storni.
0: Mira,
2: ¿alguien
0: mira
2: sabe vos. Quién es Alfonsina Storni?
1: Sí, ah, sí, ahí sí.
2: Nace hoy, sí, de 1892.
1: ¿Y cómo
2: hasta
1: murió?
2: Ahí,
1: ¿y cómo murió Alfonsina?
2: Ni idea.
0: Ah, se introdujo lentamente al mar.
1: Y se ahogó. Se ahogó.
0: Bueno, excelente, Guille. Nos encantó esta columna. Siempre que dice un día como hoy, yo me acuerdo del programa de Pedro Saborío y Daniel Míguez, que lo que hacen es decir un día como hoy. Y después hacen esta recorrida de, bueno, le mandamos un beso a todos los folcloristas que nos escuchan, a todos estos que nos escuchan, y sigue, y sigue, y sigue.
1: Está
0: sigue.
1: Bueno.
0: Sí, obvio, es re lindo. Y bueno, saben que también nos pueden enviar mensajes y en todo caso, si quedó el programa pasado, se retoma para el siguiente. No hay ningún inconveniente, porque siempre retomamos también los temas.
1: Está bueno, a mí me gustó esto del historiador. Sí, yo me acuerdo haber ha hecho libros y todo.
0: Sí,
1: de que te cuenta las dos partes, ¿no?
0: Bueno.
1: O sea, porque uno a veces en el colegio aprende, ¿no? Como pasaba, por ejemplo, uno dice Sarmiento, grande, lo que las cosas que hizo Sarmiento. Sí. Lo tengo de vista. Qué grande lo que hizo Sarmiento. Pero resulta que Sarmiento era tremendo.
0: Por favor, era terrible.
1: Le gustaban las polleras, o sea, y le gustaba ir a los conventillos y se iba a España a los burdeles y se gastaba la guita en los burdeles. O sea, a ver, eran seres humanos. Te lo muestran como el ser humano, que más allá de lo bueno que podían haber hecho, también tenía sus cositas y sus fallas.
0: Sí, más allá de eso también, de si malo o bueno, en definitiva esto de poder traerlo a lo cotidiano, ¿no?
1: Seguro.
0: De bueno, no sé, ponele, a Belgrano le gustaba el arroz con leche, ponele, ¿no? Y se lo hacía tal y tal forma, o le gustaba salir a tal cosa, o todavía rasgos lindos, ¿no? Que tal vez no se conocieron tanto. Y este muchacho, Felipe Pigna, el señor, también ha dado charlas con Darío Zeta, el filósofo, y también es, aparte de los dos tienen ese aire tan sereno y hablan tranquilos. Y viste, están todo el tiempo entre uno y otro compartiendo cosas súper interesantes.
1: Bueno, sí. Vos sabés que está muy bueno. Está bueno, o sea, uno va aprendiendo pequeñas cosas. Decías, por ejemplo, cuando fue San Martín que cruzó los Andes, ¿no? Vos vas por, esto lo viví yo, vas por la ruta 40, no hay un pomo, no hay nada. O sea, es desierto, desierto, desierto, ¿no? Y en realidad los que ayudaron a cruzar San Martín fueron los vaquianos, los que vivían en el lugar. No es que, sí, el tipo venía con un experimentado, no servía para nada el que venía con él, porque no conocía el lugar y no conocía los recovecos de la montaña.
0: Sí.
1: No sabía, y fueron los vaquianos, los mendocinos que lo ayudaron a cruzar, ¿viste?
0: Sí, es como
1: y eso no se dice.
0: Claro.
1: Está bueno, qué sé
0: sí,
1: yo.
0: Es un poco poner en valor como lo chiquito también,
1: claro,
0: ¿no?
1: Claro.
0: Que hace ver las cosas con otro romanticismo.
1: ¿Tenemos alguna musiquiña, algo por ahí?
0: Sí, cómo no. Nos vamos con el siguiente temita que pidió Guille. Y ya volvemos.

0: Y acá estamos, ya estamos, mirá, ya sé cómo se nos fue el horario. 5 menos 10. Hoy la pegué, hoy no se me cruzaron las agujitas. Ah, qué bien, 5 menos 10. Se nos hizo corto, che, el programa. Ahí estuvimos, entre el hombre bicentenario, el hombre
1: que no es del barrio bicentenario. No.
2: Se me vino automáticamente la rotonda, amigo.
0: Ya lo veo, a ver, sí. ¿Dónde está?
2: ¿Manzana?
0: ¿Qué manzana? ¿Manzana en caso?
1: Voy a aprovechar para hacer un mangazo, ya que estamos en este ratín.
0: ¿En serio?
1: Sí. Bueno, como ya les conté 85.000 veces, trabajo en La Unión, Cuartel Quinto, Moreno, esto es un centro barrial y el MT. Y bueno, como sabrán, se viene el Día de las Infancias. Falta todavía, pero ya nos estamos organizando. Y estamos recolectando juguetes que puedan donar, obviamente que pueden ser usados y en buen estado para que otros niñites lo puedan utilizar. Golosinas, disfraces, cacao para preparar una chocolatada y compartir, juguitos, snacks, ropitas, zapatillas, frazadas, todo lo que puedan compartir lo pueden hacer. Y la dirección es Calixto Oyuela 3101, esto es La Unión, Moreno, Cuartel Quinto. Y si no, me mandan un mensajito a mí y yo lo llevo. Y les dejo mi número de contacto, que es 11-32-34-3800. Así me mandan un mensajito y me dicen, che, tengo unos juguetitos. Bueno, los paso a buscar y los llevo.
2: Vamos a hacer campaña.
0: Muy vamos bien. A hacer campaña, sí, obvio. Está bueno. Todo por los chicos.
1: Así es, sí, para pasar un día lindo con los niñitos del barrio que siempre nos acompañan y bueno, que puedan tener un regalito aunque sea chiquito.
0: Obvio, qué bueno.
2: Obvio.
0: Qué
2: sí,
0: bueno.
2: Sí. Vamos a hacer campaña, vamos a empezar a recaudar.
0: A recolectar.
2: Sí, obvio. Sí. Pasar después.
1: Dale.
0: Armando,
2: hasta el cansancio lo vamos a compartir.
0: No, está sí, bueno, obvio. Los chicos lo necesitan y siempre tienen la ilusión de recibir algo y estar, eso está bueno, así sí, que obvio. Nada, por ellos todo. No, al fin y al cabo son el futuro.
1: Así es.
0: Así es. Así que bueno.
2: ¿Dónde está el del clima? A ver, vamos a ver.
1: ¿Dónde está el del clima? El chico del clima.
0: ¿Me vas a decir que el fin de semana llueve?
1: ¿Sabes
0: que
1: no? ¿Qué
0: corro?
2: Va a llover.
0: No. ¿Qué me decís?
2: Esperemos que no.
0: Dale.
2: Esperemos que no.
0: Mirá que yo tengo una fiesta el 6 de Teriams. Decime qué va a pasar el 6 de junio. Me tengo que disfrazar de Teriams.
1: ¡Me muero! ¡Qué genial! Lo que se van a reír.
0: Ay, encima es en Luján, en el timón, ¿viste?
1: Sí.
0: ¿Cómo hago para subirme acá al colectivo disfrazada de Teriams? Me van a agarrar.
1: Me voy a subir animales al colectivo.
2: Te recomiendo que vayas en el tren. En el furgón, ¿no? Malicia, nada.
0: ¡Qué mal!
2: Nada, mentira.
0: Una amiga,
2: nada, ¿qué te van a decir? No te van a decir. La gente ya con. No,
0: porque ya estuve buscando es maquillaje artístico para claro. Hoy me voy a maquillar. Nada, sí. Tengo que cara. Una amiga quiere que la pinte de burro.
2: De burro.
0: De burro, quiere que la pinche. No. Ay, qué cosa.
1: ¿Cómo va a estar el clima?
0: A ver, contame. Espero no mojarme.
2: Viernes, hoy, miren cómo está. Vamos a hacer la columna de Nachito. Hermoso está.
0: A ver.
2: Ni una gota de sol, pero está lindo. Con 14 de máxima y 11 de mínima hoy. Mañana sábado, un solazo. Viste que hoy estuvo medio nublado, medio como que vos decís... Ah, sí. Salí un ratito.
1: No, ¿qué pasa eso? Salí cuando va a bajar. Dices, sí, ¿para no, qué ahora? Antes,
2: cuando
0: sí, ahora.
2: Estás esto. 5 minutos y decís, sí, soy Nacho. Bueno, ya mañana va a ser 16 de máxima, 10 de mínima.
0: Para lavar la ropa.
2: Sí, vos sabés que pensé lo mismo. E incluso hoy dijimos, mañana hay que lavar.
1: Claro.
2: Cosas.
1: 5 lavar ropa.
2: Cositas, sí. Cositas. El domingo, ya último día del mes, se hizo eterno. 16 de máxima, 9 de mínima. El lunes, 15 de máxima, 9 de mínima. El martes, 15 de máxima, 9 de mínima. El miércoles, mejor un poquito. 18 de máxima, 12 de mínima. El jueves, todo esto de lunes al viernes, al sábado 6, que es la fecha que vos querés.
0: Sí, ¿qué pasa el sábado?
2: Nublado.
0: ¡No!
2: ¿Sí?
0: ¡No podemos!
2: El jueves, 19 de máxima, 13 de mínima. El viernes, 22 de máxima, 15 de mínima, pero llueve.
0: No.
2: Sí, igual hay 35 probabilidades.
0: Igual me voy igual. Total, sí. Soy un Teriam. Sí.
2: El sábado, 19 de máxima, sábado 6, ¿qué vos decís?
0: Sí.
2: 19 de máxima, 14 de mínima, pero llueve también.
0: Ah, No.
2: Igual, como te digo, hay 35% de probabilidad. O sea, no va a llover.
0: Pero vos no sabés.
2: Van que a caer dos gotas nomás.
0: El grupo meteorológico te dice 35% de posibilidades, se llueve todo, le te dicen 70
2: y sale sol. Sí, no hay presupuesto. Entonces decimos, bueno, o sea, capaz que ahora te estamos diciendo así, capaz no que no llueve, capaz gente, que hace 30 grados.
0: Tiramos la consigna el miércoles, comuníquense en para DTP de 15 a 17 horas. ¿De qué me puedo disfrazar de Teriams? ¿Qué disfraz me pondría?
2: De Terian. Pero Terian es un sentimiento. Es todos los días tenés que estar vestido.
0: No, ni
2: vos te vas a disfrazar solamente el sábado.
0: Ese día.
2: Así que vamos a buscar un disfraz.
0: Un disfraz.
2: Ahí está.
0: Busquemos el disfraz. El disfraz tiene que ser, porque hay premio.
2: Ah,
0: así que
2: hay guita ahí. Ah, entonces sí, hay que.
0: Hay premio. Yo comparto premio.
2: Está bien, está bien.
0: ¿Qué hacemos? Bueno. Y bueno, ya está. Nos queda esto.
2: De lobizón. Es bueno. Fuerte al medio.
0: ¿Te parece?
2: No, digo, yo no. Vamos a abrir las encuestas, obvio. Bien, yo tiro la primera de un hombre lobo.
0: Un hombre lobo.
1: Yo buscaría un tapadito o algún sintético que te haya quedado del año del traste y ahí ves de qué ese pelaje.
0: Yo me iba a pintar de tigresa. Porque
2: banco.
0: Te pone un busito tirado, nada. Te hacía una colita con bastante pelito, sí.
2: Banco, listo. Obvio.
1: Banco esta nena que después de las gomitas está clavando las lentejas brotadas.
2: Son sanas, me dice.
1: Mira, listo.
2: De panda es el que toma lechuga.
3: Y con agua.
2: Y con agua, claro. Más sano que es imposible.
1: Bueno, gente. Bueno, gracias por acompañarnos una vez más. Saludos a todas las personas que nos mandaron sus mensajitos, sus abrazos y nos escuchan. Catita va a saludar.
3: Chao.
1: Hasta luego.
0: Y bueno, nos vemos el miércoles en De Todo DTP. Un Poco de 15 a 17 horas.
2: Y bueno, gracias a todos, gracias a Lechu.
1: Gracias Moni por acompañarnos, gracias Lechu por estar del otro lado.

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0: Bienvenidos, queridos oyentes, a una nueva emisión de Me Siento Periodista, viernes 29 de mayo del 2026, y la cuenta regresiva ha comenzado. Estamos a solamente 13 días, si hablo de cuenta regresiva, ustedes imaginarán que estamos hablando de lo que falta para el inicio de la Copa del Mundo 2026, que es el evento que creo no solo los argentinos, sino gran parte del mundo, por no decir todo el mundo, la está esperando con ansias. Así que bueno, le damos la bienvenida. Ha llegado mi compañero hoy, goalkeeper, Franco, podríamos decir. Franco Marco Utemur. Muy buenas tardes.
1: Uy, se me trabó la silla, Marce. Para.
0: Sí, acomodate tranquilo.
1: Desperfectos técnicos, ahí estamos.
0: Perfecto.
1: ¿Cómo les va? Buenas tardes a todos. Buenas tardes, Lechu, ¿cómo estás?
0: Marce, Lechu, ¿todo bien? Un placer, todo bien. Le mandamos un abrazo. Luquitas. A Luquitas, que mandó la tarea, porque hay mucho Roland Garros, ya les
1: me quisieron dar la cara, me parece.
0: Un abrazo grande a Yamil, al profe también, que habrá hecho su aporte y creo que nos dijo, nos prometió que nos iba a escuchar, veremos.
1: No sé,
0: esperaremos.
1: Yo no le creo.
0: Entre comillas, entre paréntesis.
1: Yo no le creo.
0: Pero bueno, tenemos un programa que no sé si esta hora 45, hora 50 nos alcanzará, Marco, pero le vamos a meter ritmo.
1: Vamos a tratar de ir bajando en el tiempo, Marce.
0: Y hay que arrancar con todo. Tenemos tantos temas que, bueno, pero hay que empezar por lo más importante, creo yo, que nos sorprendió ayer en el día, última hora.

0: Tratar que, siempre decimos, nos toca exponerlo medio año antes de lo que históricamente son los cuatro años de un mundial a otro, ¿no? Recuerden, diciembre 2022, junio 2026.
1: Pero así bueno, que, tenemos la posibilidad de renovar por cuatro años más.
0: Qué lindo, ya nos ponemos en clima mundial. ¿Y qué les parece, queridos oyentes, a los que están del otro lado? Marco, vamos a ir, seguramente ya todos la vieron, la repasaron, pero está bueno hacer un repaso como para ver qué jugadores consideramos que por ahí estuvieron ausentes o alguna discusión. Yo creo que en líneas generales, prácticamente de los jugadores que se mencionaban, no hubo grandes sorpresas.
1: ¿Vamos con los arqueros, te parece, Marcio?
0: Vamos con los arqueros, si querés. En este caso vamos analizando uno por uno.
1: Dale, en este caso van a ser tres. Emiliano Martínez, campeón recientemente con el Aston Villa. Yo creo que está muy bien que sea el Dibu.
0: No hay
1: es
0: duda,
1: el,
0: ¿no?
1: El arquero del proceso, ¿no?
0: Sí, sin duda. O sea, la única duda es la lesión. Recuerden que Dibu, en la final, que hablamos la semana pasada de la Europa League, bueno, tuvo ahí una fractura en uno de sus dedos, pero esto no será impedimento para que llegue, todo indica, en óptimas condiciones para el debut. Pero bueno, será cuestión de ir evaluando también, seguramente no en los amistosos, que después también los vamos a mencionar. Pero Dibu, no hay duda que es el número.
1: No tengo preciso quién va a ir como segundo arquero, o sea,
0: en el orden.
1: En el orden, pero lo vamos a decir porque hace más tiempo viene citado. Jerónimo Rulli.
0: Indicaría que sería Rulli, pero esto también, esto se va a ir viendo en los entrenamientos.
1: Yo creo que los amistosos atajará uno y uno.
0: Sí, exacto.
1: Después el otro es Juan Musso.
0: Juan Musso de gran momento, ¿no? Los partidos que le tocó en el Atlético defender.
1: Perdón, nos quedó Rulli, juega en el Olympique de Marsella.
0: Exacto, actual arquero del Olympique en el fútbol francés. Así que yo creo que ahí sí, el cuarto arquero era Benítez, pero estaba claro que los tres convocados iban a ser los que mencionaste. Así que, digamos, en la parte.
1: Ahí no hay ninguna.
0: No hay ninguna sorpresa.
1: No, y ninguna discusión todo. Se habló un tiempo de Beltrán, también el arquero de
0: sí,
1: River.
0: Sí, que de hecho, ahora que lo mencionaste, Beltrán va a estar como, no llamarlo sparring, pero va a formar parte de la delegación en los entrenamientos, hasta quizás en algún partido va a estar seguramente de relevo. Pero sí, o sea, forma parte, no de la lista, pero sí de la delegación, claro. Con un futuro enorme, ¿no? Santiago Beltrán.
1: Tenemos defensores, Marcio.
0: Vamos con los defensores, que acá sí. Acá había algunos asteriscos, algunas cuestiones para definir. Pero bueno, vamos si querés.
1: Yo
0: uno
1: acá
0: por
1: pensé
0: uno.
1: pensé que iba otro de los que terminó yendo.
0: Sí, acá creo que se dio una de las sorpresas.
1: Vamos
0: pero
1: uno
0: dale,
1: por uno.
0: Vamos.
1: Leo Valerdi, también del Olympique de Marsella, nacido futbolísticamente en Boca. Hace mucho tiempo que ya está en Europa.
0: De hecho, convocado prácticamente en todas.
1: Desde la Copa América 2024 citas. Hasta hoy, creo que no ha faltado ninguna. Y ha jugado algunos partidos. Para mí es.
0: Sí, lo bueno. Es un jugador.
1: Yo creo
0: joven
1: que hasta puede meterse en el 11 titular dependiendo del partido, dependiendo de lo que pase con alguno de los defensores titulares, ¿no? Uh-huh. Después, Marce.
0: Vamos con Nicolás Tagliafico, otro sin duda de los titulares, ¿no? Por lo menos desde el arranque, seguramente.
1: Otro de la Liga Francesa.
0: Otro campeón del mundo, que repite.
1: Sí, señor.
0: Ahora después lo vamos a mencionar, pero son 17 los jugadores campeones del mundo que formarán parte de esta convocatoria, considerando después vamos a dar los que quedaron
1: tenemos
0: fuera, ¿no?
1: En los arqueros, Ligu y Rulli repiten.
0: Exacto.
1: Los defensores Tagliafico, también otro que repite es Gonzalo Montiel,
0: que era una de las dudas, pero no por sus cuestiones futbolísticas, sino más que nada por el tema de las lesiones. Recuerden que Montiel es uno de los tocados en el fútbol local.
1: Sí.
0: De hecho, no jugó la final de River el fin de semana. Y bueno,
1: ni acá, tampoco el partido entre semana.
0: Exacto, tampoco fue convocado para el partido que tuvo River entre semana por Sudamericana. Yo creo que Gonzalo Montiel, claramente, ese penal que todavía todos lo sentimos a flor de piel. No digo que marcó su pasaje, pero sí, por lo menos su convocatoria. En este momento que está lesionado, pero bueno.
1: Sí, lo va a esperar.
0: Acá lo bueno, y esto sí también para aclarar, más allá de los 26 que ahí seguimos nombrando, es que en estos partidos de entrenamiento Scaloni los va a exigir, como pasó el Mundial de 2022. Recuerden que en la lista figuraban también dos jugadores que después fueron desafectados.
1: Sí.
0: Que un día, hasta un día antes del comienzo de
1: fueron Nico González y el Tuco Correa.
0: Exacto. Que hasta un día antes del comienzo del Mundial puede llegar, digamos, a convocar a uno de los 55 que estaban en la lista previa.
1: Una de las más extensas que se han presentado por esta misma.
0: Exacto. Pero bueno, creo que Scaloni los va a foguear a todos. De hecho,

0: íbamos a ir viendo cuando seguíamos analizando, pero
1: sí.
0: Hay muchos jugadores tocados, entre ellos claramente Montiel.
1: Después tenemos a Lisandro Martínez, para mí junto con el Cuti Romero, ya los decimos los dos, ambos de la Premier League, uno del Manchester United, Romero también del Tottenham.
0: La buena noticia es que en el caso de Licha, ya titular indiscutido nuevamente en el United.
1: Para mí son los dos mejores defensores del plantel.
0: Sí. Y esto es una muy buena noticia de cara al comienzo de la competencia, lo de Licha.
1: Ambos dos que repiten, ¿no?
0: Exacto. Y bueno, y el caso de Cuti, recuperándose, sí, llegaría, va a llegar justo Cuti, pero está claro que Cuti es Cuti.
1: Sí.
0: No tengo duda, uno de los mejores tres centrales del mundo, no hay dudas, después podremos discutir el orden. Pero bueno, Cuti nuevamente convocado. Claramente se lo ganó.
1: ¿Quién sigue, Marce?
0: Vamos con, acá sí, Nico Tamendi, otro de los históricos, otro campeón del mundo, que también acá lo de Ota es para valorar, ¿no? Que llega en condiciones óptimas de lo físico, por lo menos ha terminado jugando la liga y bueno, y quizás muchos ya saben que después del Mundial va a estar en el fútbol argentino.
1: Sí.
0: Así que bueno, otro de los campeones del mundo que, o sea, va a estar
1: en River, ¿no? Está casi...
0: Exacto. Seguramente será jugador millonario.
1: Sí, sí.
0: Y Ota va a ser uno de los defensores de la escaloneta. Y acá sí vienen los últimos dos. Uno que también había dudas en cuanto a su recuperación. Hablamos de Nahuel Molina, otro campeón del mundo, sí. Lateral derecho. Actualmente,
1: que para mí puede ser el que sea titular por esto mismo de Montiel.
0: Claro, hoy en, exacto, en tiempo de recuperación, Molina está mucho más pronto a volver.
1: Sí.
0: Por lo menos a practicar de forma normal que Montiel. Así que, de no mediar nada raro, yo creo que se perfila por lo menos para el arranque en el equipo titular. Y acá viene la sorpresa, que es la convocatoria de Facundo Medina, del Olympique de Marsella.
1: Otro más del Olympique.
0: Otro jugador del fútbol francés que había sido convocado, no las últimas, acá por ahí sorprende un poquito porque en las últimas citas no había estado, pero un jugador que también había sido citado en partido de eliminatoria,
1: sí,
0: anteriores. Y el caso acá sí, creo que la explicación viene porque el que quedó fuera de los históricos, de los campeones del mundo, es el jugador de River Plate.
1: Sí, Marcos Acuña.
0: Marcos Acuña, que también en la final del domingo terminó medio tocado de lo físico. Y yo creo que acá habrá sido una de las cuestiones más difíciles para Scaloni. Un jugador con mucha... de buena actualidad, ¿no? En lo futbolístico, pero que las lesiones ya en el Mundial de 2022 y la actualidad, creo que de alguna manera lo llevaron a Scaloni a tomar esa decisión difícil de dejarlo afuera Marcos Acuña y en su reemplazo claramente Facundo Medina como alternativa por el lateral izquierdo. Hasta ahí, entonces, todos los defensores.
1: Y ahí también hubo una duda con Senesi, ¿no? Que tuvo una gran temporada en Inglaterra.
0: Eso te iba a decir. Creo que uno de los jugadores que por ahí, no discutible en el sentido, sino que porque había sido citado de gran actualidad en el fútbol inglés, es Senesi, Marcos. Porque, exacto, otro más. Porque tenía gran actualidad y sobre todo porque había sido convocado y había jugado los últimos partidos.
1: Sí. Para los mediocampistas tenemos ya los conocidos. Leandro Paredes, de Boca.
0: Asterisco, ¿no?
1: Ya vamos a hablar de eso.
0: Asterisco porque también, aparentemente de lo físico, se lo vio ayer claramente, con alguna molestia en el isquio. Yo creo que acá no es que corra peligro su presencia, sino que Scaloni, una vez que los tenga todos, seguramente a partir ya del lunes que viene, en Estados Unidos, los va a empezar a exigir esa... Y ahora vamos a hablar, ¿no?, de por qué Argentina... Por ahí hay muchos jugadores que llegan en el límite, ¿no? Desde, sí, lo físico. Pero acá hay algo que Scaloni tiene claro, es que los va a exigir y al jugador que no vea que esté en condiciones, lamentablemente lo reemplazará, como pasó en lo que mencionamos en el 2022.
1: Además tenemos a Valentín Barco, del Racing de Estrasburgo.
0: Creo que es la gran... No sorpresa, porque se apuesta, hablaba mucho.
1: Para mí es una gran apuesta.
0: Pero digamos, del ciclo, el que menos jugó.
1: Sí.
0: De hecho, sumó un minuto en el último amistoso, jugado en la Bombonera, en el mes de marzo. Pero ese jugador que, de hecho, desde las declaraciones del técnico argentino, de Scaloni, creo que lo ha visto en los entrenamientos como un jugador polifuncional.
1: Sí, eso, ¿sí?, te iba a decir. Tiene mucha variante.
0: Que, de hecho, es más destacable en la parte ofensiva. Por eso, cuando ahora nombremos los mediocampistas, Creo que es un jugador que le puede aportar mucho, sobre todo por el sector izquierdo. Y creo que es ese jugador que se lo ganó desde las prácticas, mirá.
1: Sí.
0: Más allá de su seguimiento.
1: Nacido lateral, ¿no? Como nacido futbolísticamente lateral.
0: Debería ir a volante, ¿no? Sí. La famosa transformación.
1: Creo que la transformación a volante lo ha potenciado a un nivel muy alto.
0: Sí.
1: Que se habla que probablemente luego del Mundial esté en un equipo grande de Europa.
0: Sí, se comenta el Chelsea, habrá que ver después del Mundial, pero seguramente será jugador de Premier o algún otro equipo, pero yo creo que gran momento en el fútbol francés, de hecho una de las figuras de su equipo.
1: Sí.
0: Así que bueno, el Colo Barco se ganó ese boleto número, no sé si habrá sido el 26, pero
1: sí.
0: Fue uno de los últimos, seguro.
1: 24, seguro.
0: Pero bueno, el Colo Barco, otro de los volantes que estará presente en Estados Unidos, México, Canadá.
1: Tenemos bueno, a Giovanni Lo Celso.
0: La, a ver, acá no sé si llamarlo sorpresa.
1: Yo tengo dudas acá. Es la un, yo acá tengo dudas.
0: Yo creo que el caso
1: no
0: de Lo Celso,
1: porque Lo Celso no me parezca un gran jugador. Me parece un grandísimo
0: sí,
1: jugador.
0: Sí. Y acá yo creo que el caso de Lo Celso es analizable desde el punto de vista que en su mejor momento de cara al Mundial 2022 lamentablemente quedó fuera por lesión.
1: Sí.
0: En la Copa América llegó también desde lo físico con alguna merma. De hecho, tuvo algunos minutos en algunos partidos. Jugador que uno siempre lo vio que ensamblaba muy bien, ¿no? En ese medio. De hecho, hubiese sido titular en el arranque mundial pasado.
1: Sí, totalmente. Totalmente. Que Enzo entró por él.
0: Enzo entró prácticamente por él, con McAllister, ¿no?
1: Sí, o sea, sí.
0: Esas apuestas de Scaloni. Y yo creo que hoy es ese pendiente, ese premio que se había ganado en el Mundial anterior.
1: Sí, probablemente.
0: Y si bien es un jugador que nadie va a discutir su calidad, tuvo una temporada bastante regular en el Betis. Había arrancado mejor de lo que terminó, creo.
1: Sí, coincide.
0: Pero bueno, es un jugador que Scaloni conoce muy bien.
1: Es del gusto también, ¿no?
0: Formó parte desde el inicio del ciclo Scaloni. Y yo creo que eso es lo que le ha permitido llegar en esta convocatoria y ojalá
1: va a participar de su segundo mundial. Recordemos que en el 2018 fue citado, pero no debutó, no jugó ni un minuto.
0: Claro, no sumó minuto, con lo cual este sería su debut oficial. ¿Y quién te dice? Así como en el 2022 iba a ser titular y no estuvo por lesión, quizás ahora, no sé si titular de entrada, pero habrá que ver los entrenamientos. De hecho va a ser una alternativa seguro, teniendo en cuenta esto de que es un volante muy talentoso y que le aporta también sacrificio.
1: Sí, que muchísima calidad además. Bueno, fue clave en el gol a Colombia en la final del 2024.
0: Exacto.
1: Así que
0: exacto. Yo creo que es un jugador que va a sumar, no tengo dudas.
1: Además tenemos, Marce, a Ezequiel Palacios,
0: Sí.
1: Que acá es un jugador que tiene mucha regularidad, tuvo una lesión importante hace sí. poco, pero yo acá, yo en los volantes pensé que se metía otro.
0: Sí, y yo creo que el caso también acá de Ezequiel Palacios es claro que también uno de los jugadores que casi desde el inicio fue convocado también sí. por Scaloni, que lo conoce mucho, que él ve que le aporta también una dinámica interesante. Lo que pasa es que claro, uno no lo ha visto por ahí en muchos partidos. De hecho, el Leverkusen claramente esta temporada no estuvo.
1: No, fue clave en la temporada que el Leverkusen salió
0: exacto,
1: campeón,
0: que fue el año pasado, pero sí. Este año prácticamente el equipo fue muy regular. Hay que ver el nivel de él. Yo creo que acá sí, quizás yo creo que pesó el conocimiento previo y que Scaloni lo conoce tan bien,
1: sí,
0: que sabe que le puede aportar mucho. Quizás en la actualidad, ahora después lo vamos a nombrar, qué jugador también a mi criterio se había ganado ese derecho por la actualidad.
1: Sí.
0: Ahora cuando terminemos de nombrarlo lo vamos a nombrar, porque creo que para mí quizás es el único, no sé si discutir, pero que podría haber tenido un boleto.
1: Pero está ahí también, viste, puede ser citado en cualquier momento.
0: Yo creo que va a ser, de hecho para mí, asterisco de los volantes. Si alguno, ojalá que no, tiene algún problema de lo físico, yo creo que este jugador que vamos a nombrar ahora,
1: sí,
0: no tengo duda que va a ser convocable.
1: Después tenemos Alexis McAllister de Liverpool, que me parece una pieza clave de la selección.
0: Clave. Lo mismo, una temporada que desde lo futbolístico el equipo no le aportó mucho.
1: Claro.
0: Entonces Alexis también, alguna lesión en la temporada lo tuvo ahí un poco fuera del equipo.
1: Pero sabemos que es un jugador
0: clave. Y que se adapta a esto de que uno sabe que tanto McAllister como Enzo y bueno, y para el mismo que pueden alternar posiciones desde más de marca, más de juego, y son jugadores clave.
1: Bueno, justamente vos decías Enzo Fernández.
0: Exacto, es el otro volante.
1: Es el otro volante.
0: Que de hecho creo que es el que terminó en la actualidad mejor en lo futbolístico.
1: Sí, coincido.
0: Y en lo físico también. No lo ayudó también la actualidad de su equipo.
1: No, pero fue tuvo clave. Una gran temporada para mí.
0: Él fue clave y un jugador también que creo que después del Mundial...
1: Se habla también de uno de los más grandes de Europa, ¿no?
0: De Europa, no tengo dudas también. Así que Enzo, un jugador clave y llega con una plenitud, creo que la da también, ¿no? De
1: esos jugadores. Está en el momento justo.
0: Y ahí, si querés, bueno, ese jugador justo que nombramos, que no estuvo en los 26, pero que creemos que ante cualquier...
1: Es el jugador 27 para mí.
0: Sí. Y que, bueno, se lo ganó, ¿eh? Yo creo que una pena, quizás él en su intimidad tenía, como cualquier jugador que espera la lista.
1: Sí.
0: Pero bueno, Emiliano Buendía, reciente campeón con junto a Dibu, con los villanos de Aston Villa en la Europa League. Figura en la final, quedó ahí, quedó en la puerta, había muchas chances, de hecho.
1: Es un jugador que me gusta mucho, Marcel, a mí.
0: Es que tiene mucho juego, creatividad, remates de afuera, que son variantes que para un mediocampista son claves.
1: Sí, tiene bueno uno contra uno también.
0: Sí, yo creo que Emiliano también, yo coincido, se lo había ganado. Yo creo que la decisión estuvo acá, entre los que mencionamos, Giovanni y Lo Celso. No sé si Palacio tanto, pero yo creo que entre Giovanni y Lo Celso y Buendía estuvo ese...
1: Sí, Barco también estuvo ahí.
0: También. Pero bueno, habrá que esperar estos amistosos, estos primeros entrenamientos.
1: Que seguramente van a participar estos jugadores.
0: Sí, y bueno, yo creo que Emi va a estar ahí, atento. Si bien ya están los 26, recuerden 2022, que después aparecieron esos últimos.
1: Y acá tenemos los delanteros, Marce.
0: Vamos acá porque acá por primera vez en el ciclo, ahí lo vamos a ir nombrando, hay una lista con 3 9.
1: Es cierto, exactamente.
0: Que son distintos, porque uno piensa en el 9 tradicional y no.
1: El más tradicional es uno solo, me parece.
0: Exacto.
1: Tenemos a Julián Álvarez, que me parece que es uno de los jugadores más importantes del ciclo también.
0: Sí, y del equipo. De un gran año, Julián.
1: No su equipo. Pero él sí.
0: Lamentablemente también llega de lo físico recuperándose de una lesión en el tobillo. Quizás es el tobillo, que si bien complica, molesta, es bastante noble. Pero bueno, todos aspiramos a que Julián llegue bien desde lo físico, ¿no? Que es lo que más interesa. Yo creo que lo futbolístico no se discute. Pero bueno, Julián, que también en estas horas habla mucho de su pase al Barça.
1: Algunos lo dan por cerrado, pero todavía...
0: No, ya hubo dos apuestas fuertes ya de hecho, una cotización de 100 millones de euros por parte del Barça, que el Atlético ya rechazó. Pero bueno, yo creo que va a ser la novela del mercado europeo.
1: Sí.
0: Pero el Barça lo quiere.
1: También hay ahí... El Arsenal está cerca también. Lo merodea, ¿no? Bueno, justamente que después vamos a hablar del Arsenal.
0: Sí, señor.
1: Pero bueno, para no perder el foco de la selección argentina, porque nos vamos, ¿viste? Volamos.
0: Sí, volamos. Vamos, tac, tac, tac.
1: Se puede decir que el emblema va por el último baile, ¿no? Lionel Andrés Messi.
0: Ah, pensé que lo ibas a dejar para el final.
1: No, lo digo ahora.
0: Sí, es más, lo podríamos haber dicho en el principio, antes. Porque, a ver, acá la noticia, y tendríamos que haber arrancado así, es que la no noticia, porque en realidad la no noticia, pero la noticia, es que Lionel Andrés Messi, me voy a poner de pie acá, por ahí quizás nos están viendo los oyentes que están del otro lado, va a formar parte de su, y va a jugar su sexta Copa del Mundo.
1: Re
0: emoción que se me atraganta el nudo en la garganta, porque Lío, que en algún momento, creo que los que amamos el fútbol nunca dudamos, yo creo que él, como es un profesional y un animal de la competitividad, quiso esperar hasta el último momento, pero estaba claro que esta Copa del Mundo no podría estar sin Lionel Andrés Messi, que también, justo que hablamos de tocados, sintió una molestia en su último partido de la Liga Norteamericana la semana pasada. Por suerte, aparentemente es una inflamación, pero bueno, también desde lo físico.
1: Sí, hay que tenerlo ahí con cuidado, ¿no?
0: Es ese isquio que lo tiene a mal traer desde hace tiempo, que él se conoce porque paró automáticamente.
1: Sí.
0: Encendió las alarmas de todos.
1: Me hizo guardar a previo al Mundial, en el partido que Klose dice le tiró a Messi, que casi nos morimos todos, que lo estábamos viendo.
0: Sí.
1: pero no, me hizo acordar a ese momento.
0: Es ese isquio que lo conoce, y lo conoce tan bien que uno cuando vio las imágenes, que lo vio que se quedó clavado y no quiso arriesgar, salió enseguida. Pero bueno, la buena noticia, más allá de las dudas, de la parte que cuando llegue también al seleccionado, esté entrenando con el resto de los muchachos, se irá viendo el día a día. Pero bueno, no hubo una rotura de ningún tipo de muscular, con lo cual también, entre algodones, tranqui, sí. La idea es trabajarlo para que Leo pueda llegar al debut.
1: Tenemos Nico González, Thiago Almada y Juliano Ximeno. Les decimos los tres juntos porque son compañeros de equipo.
0: Los tres compañeros, de los cuales justamente también mencionaste el primero a Nico González. También llega tocado en recuperación. Ya estaría prácticamente de la última etapa.
1: Uno es que se perdió
0: el Mundial. Que se perdió el Mundial anterior, exacto. Justo por esto que hablábamos. Sí. Que los exigió hasta el final. Y cuando Scaloni vio que no estaba, con todo el dolor, lo desafectó. A él y al Tucu Correa.
1: Sí, sí.
0: Y bueno, en este caso tendrá su revancha. Y bueno, y Thiago es, yo creo que es el jugador número... Era el 12, ahora creo que ya forma parte del 11, por lo menos de entrada. Sí, es un jugador
1: que en la selección ha jugado un nivel
0: altísimo. También, poca actualidad, pocos minutos en su equipo.
1: Yo lo dije, creo que lo dije al aire.
0: Sí.
1: Que no me gustaba que vaya al Atlético de Madrid, lo sigo sosteniendo. Para mí debería salir de ese club.
0: Yo creo que es un hecho que después del Mundial se habla mucho del fútbol argentino. Yo creo que va a haber ahí...
1: No sé si vendrán el fútbol argentino.
0: Y hay una danza de nombres de los grandes. Yo creo que puede llegar a haber ahí alguna novela que no creo que se concrete. Pero tiene todas las condiciones para ir a otro equipo donde pueda hacer figura. Y ojalá que el Mundial le dé ese salto que él se merece también.
1: Sí, totalmente, Marc. Después tenemos a Nico Paz, un jugador que Yamil... Sí. Tiene devoción.
0: Y que se lo ganó. Nico, un jugador que se lo ganó, no tengo dudas. Lamentablemente también, una lesión en el partido, uno de los últimos, por la Liga Italiana.
1: Contra el Hellas Verona. ¿Hellas Verona o Fiorentina? Era.
0: Creo que fue Fiorentina, porque con el Hellas no jugó. Un choque en la rodilla, que aparentemente no es de gravedad, pero bueno, Nico va a formar parte y yo creo que va a ser una de las variantes también.
1: Sí.
0: Importante para la parte ofensiva.
1: Muy interesante jugador.
0: Un chico, de hecho, el cómo por primera vez en la historia jugará nada más y nada menos que la Champions, con todo lo que eso significa para un equipo del origen humilde del cómo de Italia. Y
1: también hay un entrevero, ¿no? Entre que el Inter lo quiere, que quieren que vuelva al Real Madrid.
0: Sí, se hablaba esto de la repesca. Sí. Que Real Madrid está obsesionado en su regreso, pero también hay que ver primero que ya es un hecho que Mourinho se hizo cargo, no todavía lo formal, pero ya está todo arreglado. Y habrá que ver en base a esa decisión si Nico es repescado por el Real Madrid o esto que mencionabas, que el Inter, entre ellos, quiere hacerse con el talento de Nico. Así que merecidísimo lugar.
1: Tenemos a Lautaro Martínez y al Flaco López.
0: Ahí está, los dos nueve faltaban, esto que hablábamos. La buena noticia también para Lautaro es que viene recuperándose. Si Dios quiere, llegaría en lo que él quiere, plenitud de lo físico, lo futbolístico también. Arrancó muy bien la temporada, después las lesiones por ahí le jugaron un poco en contra. Y lo que hablábamos, ¿no? El tercer delantero, el tercer nueve, de gran actualidad en su equipo, en el Palmeiras, el Flaco López, que un nueve que le aporta juego al seleccionado.
1: Sí.
0: Porque uno, de hecho, esta semana dio dos asistencias en el partido del día, creo que fue miércoles, del Palmeiras.
1: Sí. Fue la figura sin hacer goles.
0: Exacto. Un jugador que se lo vio como que ya esa noticia de que iba a ser convocado le dio esa tranquilidad.
1: Yo creo que ya se lo. El jueves fue.
0: Sí, ya se lo había ganado.
1: Ya
0: se lo había ganado. Sí. Exacto. Fue el jueves el partido, ayer. Y es el tercer 9, que es un 9 de juego, ¿sí? Que pivotea, juega por afuera.
1: Está entre lo que es Lautaro y Julián.
0: Es justo, ahí. Es ese 9 que se diferencia en esas cuestiones tácticas. Y bueno, y acá si tenemos que nombrar por ahí una sorpresa, que por ahí, por su edad, por su... Pues fue el pase del año, ¿no? Franco Mastantuono.
1: Sí.
0: Que lamentablemente quedó fuera de los 26, pero yo bueno.
1: Creo que no tuvo mucha regularidad en el Real Madrid, en un Real Madrid que...
0: Llegó en el peor momento al Real Madrid, eso era increíble, ¿no?
1: Sí.
0: Porque ¿quién le hubiese objetado llegar al Real Madrid con un mundial que se venía?
1: Creo que justo esta temporada del Real Madrid.
0: Que es que si hubiese sido un Real Madrid normal, yo no tengo dudas que hubiese jugado, no de titular, pero hubiese sumado minutos. Se hubiese destacado como arrancó. Pero claro, esta actualidad del Real Madrid se lo llevó puesto a él, a gran parte de.
1: Sí,
0: a todo el plantel, de hecho, por todo lo que sabemos de el tema de vestuario. Y bueno, Franco se perderá lamentablemente este mundial, pero bueno, es un chico muy joven que tendrá revancha seguramente en el futuro. Y veremos también qué le depara el Real Madrid. Pero bueno, en lo que respecta a la selección, hemos nombrado a los 26 que van a ser los.
1: Ya estamos más manija que nunca, más.
0: Sí, ya estamos, ya entramos en modo mundial. Y por eso, como para cerrar este segmento, nos vamos a ir con un tema, un clásico de la T y la M. Ahí lo veo a Lechu que ya está, lo está preparando. Porque bueno, ya de a poquito empiezan a sonar estos temas. Este no es nuevo, pero hay temas nuevos que ya vamos a ir conociendo. Pero bueno, vamos con Tierra de Campeones, de los campeones del mundo, con la T y la M. Y ya nos metemos, porque hoy le vamos a meter mucha velocidad a Marco. Así que
1: listo, Lechu,
0: vamos con la T y la M.
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0: Aquí pasaba la tela M, Tierra Campeona. Ya entramos, Marco, ya entramos en este clima.
1: Totalmente, Marci.
0: De Mundial. Pero bueno, antes de meternos ya en clima mundial, la verdad que hay que reconocer al actual campeón del torneo argentino, porque el domingo pasado, el inédito y primera estrella para su historia de 121 años, felicitamos al Pirata cordobés, a Belgrano de Córdoba, quien el domingo pasado, en un partidazo épico, porque la verdad que como se había dado el trámite del partido, el conjunto millonario se imponía 2-1, y faltando 3 minutos en una ráfaga, Ubita Fernández, uno de los héroes de que quedará grabado a fuego la historia Pirata, con 2 tantos dio vuelta al partido, el segundo de penal, un penal que bueno, todo el equipo millonario protestó por una mano discutible, pero que desde el VAR es sancionable en estos tiempos nuevos de VAR. Yo coincido que el gesto del jugador de River,
1: eso lo manda al frente, lamentablemente,
0: lo condena sí. De alguna manera se lo vio muy ofuscado a Coudet, porque era su tercer final justamente en ese estadio. Bueno, esas cuestiones que por ahí en estos partidos sacan a relucir a los actores. Sacado el chacho. Pero bueno, creo que Belgrano fue un legítimo e indiscutido ganador. En el partido fue el que mejor jugó, el que lo fue a buscar. Un River bastante opaco, que había pegado los momentos justos. Pero digamos, en el futbolístico yo creo que Belgrano fue claramente el que lo quiso ganar de entrada.
1: Sí, algo para tener en cuenta es que Belgrano pateó más de 10 veces el arco.
0: Exacto. De hecho, hasta el gol primero de Colidio había tenido 4 llegadas bastante claras, con Celarrayán como su volante creativo, pateando desde afuera. Pero sí, un Belgrano, la verdad, el trabajo del ruso Zielinski, un párrafo aparte para el ruso, que seguramente tendrá su estatua bien ganada.
1: Yo creo que sí, Marc. En Alberdi, ¿no? En el barrio Belgrano.
0: En el barrio Alberdi.
1: Ahí está.
0: No me justo salió. En el día de cumpleaños, que yo creo que desde el cielo lo festejó Rodrigo. Y eso también eran como esas señales que seguramente el hincha de Belgrano
1: a veces
0: tenía.
1: Esas coincidencias, ¿no?, que existen en
0: sí,
1: el fútbol con
0: yo
1: la
0: creo
1: vida.
0: Que muchas de esas cuestiones tienen que ver, ¿no?
1: Por eso me hace tan bonito este deporte, Marcel.
0: No, es maravilloso.
1: Encontramos estos datos, estas cosas, sobre todo un club con tantos años.
0: 121 años.
1: Que ha tenido un proceso, ¿no? En este momento que por ahí los procesos no se le da tanta bolilla. Que ha tenido un proceso y un técnico serio, como es el ruso.
0: Sí, y el ruso una historia también, ¿no? De un luchador. Que fíjense, ¿no? Esas cuestiones de uno que por ahí lo ha seguido en el ascenso mucho tiempo. Tuvo sus orígenes en Ituzaingó, un equipo del ascenso, que de hecho ha jugado con Leandro Nalem, con Atlas.
1: Acá algunos kilómetros.
0: Sí, acá en el conurbano, en el oeste, donde está el Ajite. El ruso fue su debut como entrenador. ¿Sí? O sea que imagínense desde ese día, ese camino, un tipo, un luchador que sus propios dirigidos, y uno lo ve, ¿no? Esa tranquilidad, tanto en el triunfo como en la derrota, que dice, pero que los 3 goles se lo vio con esa mesura, un tipo
1: muy calmo.
0: Muy calmo, que transmite, bueno, esa calma se la transmite a su equipo. Y en momentos difíciles, porque recuerdan que Belgrano había llegado agónicamente después de empatarle en un partido que fue superado. Creo que fue el partido donde fue superado en lo futbolístico por Argentinos Juniors en la semifinal, que empató sobre la hora.
1: En un momento fue penales, baile.
0: Que creo que, bueno, y mismo los jugadores lo sostuvieron. Fue el partido donde Belgrano realmente mereció perder, la pasó muy mal. Pero estas cosas maravillosas del fútbol, después, bueno, había ganado el clásico, nada más y nada menos. Arrancó ganando el clásico a la T. Miren, el camino, ¿no? Le ganó el clásico a la T. Le ganó muy bien a Unión, otro equipo duro.
1: Sí.
0: Sufrió, en esto que hablábamos, contra Argentinos Juniors en la Paternal. Y bueno, y la final se la ganó nada más y nada menos que a River.
1: Contra Argentinos Juniors pateó 2 veces, Marce.
0: Exacto.
1: Una pegó en el palo, una
0: pegó en el palo y la otra fue gol de Ubita. Claramente fue superado. Pero bueno, lo maravilloso del fútbol. Este obrero, Zielinski, que en el 2011 había logrado también un hecho histórico, que fue devolver a Belgrano a la primera, en aquel partido de la permanencia que marcó la historia grande del fútbol argentino, justo contra el mismo rival, contra River Plate. Las cosas, ¿no?, del fútbol. 15 años después, en una final se volvían a encontrar, el Pirata con el Millonario. Claramente los, tanto el Ruso como en este caso el Mudo Vázquez, que era el único sobreviviente por el lado Belgrano de sí. aquel partido, jugador talentoso que vino justo este año a sumar, como Celarrayá, Rigoni, jugadores emblemas y identificados con,
1: muy bueno,
0: con Barrio Alberdi, le sacó dramatismo diciendo que no era una revancha. El morbo por ahí, es verdad, era más que nada para los medios, los hinchas, el folclore, pero se definió una final, y nada menos que la primera para Belgrano en su historia. Y bueno, y este obrero, este luchador, que había tenido un paso por Estudiantes de La Plata, yo creo también, donde había arrancado muy bien su ciclo, algunos resultados no se le dieron, compitió en Libertadores, pero un técnico que, bueno, también su paso por Racing.
1: Sí, en Atlético Tucumán lo llevó a la primera de Libertadores también.
0: Realmente merecido para un tipo que ha recorrido todas las canchas del país, y que en base al trabajo, el tesón, y la humildad, ¿no? La humildad, el sacrificio, bueno, todos esos valores que por ahí muchos técnicos y futbolistas del ascenso, que gracias a Dios hoy es como que llegan muchos más que antes del ascenso, tanto jugadores como técnicos. Recuerden Orsi Gómez, hace un año atrás,
1: sí,
0: obteniendo el título también con Platense, la dupla que había estado trabajando en Flandria, acá también en zona oeste. O sea que miren si hay técnicos que han hecho escuela, y bueno, un gran logro para el Ruso, que tendrá su primera experiencia junto al Pirata, su primera experiencia internacional, Dios mediante, el próximo año en Copa Libertadores. Ya se ha ganado su derecho, será el primer equipo argentino.
1: Ya es el primer clasificado.
0: Primer clasificado para la Copa Libertadores 2027, que ahí spoileamos después del receso que tendremos en minutos. Tendremos que hablar de esta Copa que hoy tuvo el sorteo, Copa Libertadores y Copa Sudamericana.
1: Yo no tengo muchas ganas de hablar de lo que pasó, Marce, pero lo
0: tenemos que hablar. Tenemos que hablar, pero bueno, realmente para destacar el trabajo de Belgrano de Córdoba, que es el legítimo campeón. Saludamos a Luquitas, que Luquitas dijo, y se lo dijimos, él dijo, Belgrano puede ser la sorpresa.
1: Sí.
0: Cuando habíamos dado los candidatos hace unos meses. Y bueno, Luquitas,
1: nuestros oyentes saben que Luquitas, cuando dice una cosa de esas,
0: Luquitas tiene esa precisión.
1: Salvo en justamente, ¿saben qué pifió, Marce? En su superficie pifió.
0: Uy, que también, mirá, nos ha mandado material, la tarea, así que Luquitas, vamos a tratar de dejarte. La vara es muy alta, pero nos mandó material de Rolanga. Sobre todo nos da unos resultados que se han dado muy
1: ahí,
0: interesantes.
1: En su materia falló.
0: Pero falló ahí, mirá. Y en el otro campo fue un pleno, porque Luquitas acertó que Belgrano iba a ser la sorpresa, y vaya si fue la sorpresa, el Pirata cordobés.
1: Terminó siendo la realidad.
0: Que transformó esa sorpresa en una grata realidad y le dio a Córdoba su primer título, ¿sí? De liga, porque había tenido Talleres, una copa ganada el año pasado también frente a River por penales, pero este es el primer título de un equipo que no formaba parte de los que viene del interior.
1: Sí.
0: Y el primer equipo grande en Córdoba, con toda la historia que tiene Córdoba. Córdoba merecía realmente un título. Tenemos historia, ¿no? Con Talleres, Belgrano, Instituto, Racing de Córdoba, o sea...
1: Sí, esos cuatro equipos muy grandes.
0: Hoy está Estudiante Río Cuarto, también en primera. Así que realmente, para destacar, para felicitar al pueblo pirata por este título. Y qué mejor un viernes que irnos en homenaje al Pirata cordobés, que con un tema clásico de Rodrigo el Potro, Soy Cordobés. Y nos encontramos después en la tanda, Marco, para meternos con Libertadores, Mundial. Tenemos que hablar de los...
1: Nos quedan hoy tres campeones: España, Uruguay y Alemania.
0: Así que le vamos a meter ritmo, y tenemos Fórmula 1 y Roland Garros. Así que
1: acá
0: vamos con el tema.
1: 43,
0: que
1: cumplió,
0: señor.
1: 23.
0: Ahí está, que cumplió año en Franco. Nos vamos con Soy Cordobés y volvemos después de la tanda para la segunda parte.

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0: arrancamos, Marco querido. Dijimos en el comienzo del programa, estamos a 13 días de el inicio de la Copa del Mundo, cuenta regresiva. La semana pasada habíamos empezado con el análisis de los campeones que fueron alguna vez, tuvieron el honor de levantar la Copa del Mundo. Arrancamos con Brasil, el pentacampeón, y con Inglaterra, uno de los países que tiene una Copa del Mundo. Y bueno, y hoy nos toca arrancar, en este caso también, con un equipo que creo que desde los números es el candidato de todos, el actual campeón de Europa, nos referimos a España. Uno de los equipos junto a Inglaterra que obtuvo una Copa del Mundo en el 2010.
1: Disputará su 17º mundial.
0: Exacto, la furia, ¿no? La furia española, que tiene también ese dato que en el 2008 fue campeón de Europa y obtuvo luego en Sudáfrica 2010 la Copa del Mundo, y que intentará ir por esa nueva conquista, ¿no?
1: Además, tiene una asistencia, perdón, perfecta desde hace 50 años, desde 1974.
0: Mira, no, desde el año de mi nacimiento, o sea, desde el 74.
1: No ha faltado ninguna
0: cita. La furia ha estado presente en todas las citas.
1: Como bien dijiste, su generación dorada logró Eurocopa, Mundial, Eurocopa. Intentará repetirlo. También tiene en la tabla histórica de los mundiales, ocupa el 7º lugar. Y eso que ha estado mucho tiempo sin pasar los octavos de final. Solamente una vez.
0: ¿No? Claro, exacto. Sí, sí, un seleccionado que, de hecho, recuerdo actuaciones por ahí, sobre todo en el 86, que no pudo superar a Bélgica en octavos. O sea, un seleccionado.
1: Su propio mundial.
0: En exacto, en España 82 también, que fue un fracaso. Sí, un equipo que creo que ha mejorado claramente desde lo futbolístico con la llegada de su entrenador actual, ¿no? Luis de la Fuente.
1: Luis de la Fuente, que es un antes y un después, ¿no? Porque justamente con Luis Enrique, que es un entrenador que nosotros hablamos maravillas.
0: Sí, sí, sin dudas.
1: Creo que es la única manchita, ¿no?, en su carrera como entrenador, la selección de España, el Mundial 2018. Perdón, 2022.
0: 22, claro, exacto.
1: Eliminado con Marruecos.
0: Sí, sí, que se esperaba muchísimo, desde justamente desde la mano del DT.
1: Que en un partido en la fase de grupo hizo como 9 goles, 7, 8 goles, no me acuerdo,
0: sí,
1: a Costa Rica.
0: Exacto. Sí. Que ahí realmente era la furia española, el gran candidato también, pero bueno, sí, después tropezó y quedó ahí, en el mano a mano con Marruecos.
1: Un probable equipo, Marce.
0: Dale, a ver, ¿cómo sería?
1: Unai Simón, Pedro Porro, Pau Cubarsí, Aymeri Laporte, Marco Curela, Rodri, Fabián Ruiz, Pedri, Nico Williams, Mikel Oyarzabal y Lamin Yamal.
0: La joven joya, ¿no? Que se está recuperando de un desgarro. Recuerden, había jugado en el Barça los últimos partidos. Y está tratando de llegar al debut. Se especula que sería dudas quizás en el primer partido de España, pero yo creo que siendo un jugador joven con buena recuperación.
1: Sí, recordemos que España igual debuta contra Cabo Verde,
0: el rival más flojo del grupo.
1: Ya, se puede dar una cierta licencia.
0: Yo creo que de llegar justo no lo van a arriesgar, no tendría lógica, pero seguramente segundo partido será la partida. Y bueno, una España que desde el juego ha hecho una muy buena eliminatoria, obviamente es el campeón vigente de Europa, y que bueno, ese partido que estuvo a punto de disputar con el seleccionado argentino, que finalmente se postergó, era una buena medida para ambos seleccionados. Pero bueno, hoy directamente veremos ahí en el Mundial, que está tan cerca, si la furia va con ese mote, actual ranking número 1 de FIFA, mejor equipo en cuanto a ranking FIFA. Así que veremos el rendimiento de la furia.
1: Además comparten el grupo H con Uruguay.
0: Otro campeón del mundo, la Celeste,
1: que ha participado de 14 mundiales, 5 de manera consecutiva por primera vez.
0: Primer hito, exacto, primer hito histórico es que así como ha tenido 14 participaciones previas, la primera vez que sería la quinta por ininterrumpida, digamos, desde su no participación en la Alemania 2006, a partir de Sudáfrica, ha tenido cita perfecta, digamos, ¿no?
1: Además, ha salido campeón en dos oportunidades.
0: Las dos en Sudamérica. En el mundial que organizó, 1930, nada más y nada menos que contra Argentina, aquel 4-2, en Uruguay, y el famoso maracanazo en 1950, en Brasil.
1: Todavía se escuchan, ¿no? Los ruidos del maracanazo.
0: Tremendo ese resultado, ¿no? Para un equipo que había comenzado perdiendo, fue al vestuario, y cuando volvió, en segundo tiempo, lo dio vuelta, ¿no? Obteniendo un logro histórico que se recuerda al día de hoy
1: en
0: Uruguay.
1: En la tabla histórica estaba muy cerca de España, en el noveno puesto, que también un técnico argentino. Sus principales figuras, Marce, son
0: el Loco Bielsa, su técnico, ¿no?
1: Exactamente, el Loco Bielsa. Sus principales figuras son Valverde, Ronald Araújo, Manuel Ugarte y Rodrigo Betancur. Además, tenemos que puede ser un once que puede llegar a salir de memoria, el de Uruguay.
0: A ver, ¿qué decís?
1: Sergio Rochet.
0: El gran momento, ¿no? El arquero uruguayo.
1: Ronald Araújo, José María Jiménez, Matías Olivera, Federico Valverde, Manuel Ugarte, Rodrigo Betancur, Facu Pelistri, Darwin Núñez y Maxi Araújo.
0: Sí, un seleccionado uruguayo combativo. A ver, creo que
1: estilo distinto, más un 4-3-3.
0: No. Típico de los equipos de Bielsa, ¿no? Sí. Esto de jugar con extremos. Habrá que ver qué Uruguay llega, ¿no? Porque tuvo un arranque muy bueno en eliminatorias. Después tuvo muchos altibajos, algunos problemas de vestuario, sobre todo con su entrenador, el Loco Bielsa. Y habrá que ver esta
1: prueba también para el Loco Bielsa, ¿no?
0: Sí, que ya, bueno, ya anunció que después del Mundial deja el seleccionado uruguayo, o sea, con lo cual yo creo que es un desafío, ¿no? También para cuerpo técnico y jugadores, una comunión que se ve que está muy entre alfileres, ese acomodamiento de vestuario.
1: Y está complicado.
0: Que, bueno, habrá que ver, sobre todo porque, bueno, tanto Uruguay como España, que lo mencionaste, comparten grupo. Y ¿qué? De ahí Uruguay saldría un posible rival del seleccionado argentino.
1: Uruguay comparte, perdón, debutaría con Arabia Saudita. Ya sabemos que los debuts con Arabia Saudita son complicados, Marce.
0: Por lo pronto, va a ser un debut
1: para el pueblo uruguayo, que muchos
0: temer.
1: Uruguayos viven en nuestro país. Ojo, cuidado con Arabia Saudita. Sabemos de lo que le hablamos.
0: Damos fe de que es un rival que complica. Y vaya si nos complicó. Así que bueno, justo nombramos a dos campeones del mundo que compartirán grupo.
1: Para vos, Marce, ¿quién sale primero y quién sale segundo en este grupo?
0: Y yo creo que está todo dado.
1: Sorpresa en este grupo.
0: Sí, no, para mí deberías tranquilamente estar España primero, Uruguay segundo. Y bueno, después Cabo Verde, que lo mencionaste, su debut mundialista. Hay muchas, muy pocas expectativas. Claramente es el rival más débil. Y bueno, habrá que ver a Arabia Saudita. Es un rival que puede ser bastante, sobre todo en el primer partido con Uruguay.
1: Sí.
0: Que ese primer partido siempre marca un poco el pulso para todos los equipos.
1: Por ahí Cabo Verde nos termina sorprendiendo y nos llevamos.
0: ¿Será la sorpresa Cabo Verde? Pero bueno.
1: Una sorpresa muy grande. Más grande que el estudio este.
0: Sí. Es fútbol, ¿no? Lo maravilloso que es fútbol, pero bueno, la lógica indicaría que España sea primero y Uruguay segundo.
1: Para mí los dos con 7 puntos. Empatan entre ellos, ganan los otros dos partidos por diferencia de gol.
0: Sí, habrá que ver justo ahí, ¿no? Si por ahí entre Cabo y Verde, no creo. Y Arabia Saudita, si pueden aspirar a ese tercer puesto, que en este mundial, recuerden, clasifican 8 de 12.
1: Pero bueno.
0: Pero
1: para otro día.
0: Habrá que ver. Y ahora, bueno, mencionamos que íbamos a hablar de tres equipos campeones del mundo,
1: sí,
0: y bueno,
1: que hace así, ¿no? Como diciendo, perdón, que como suena.
0: Y un rival que nosotros
1: suena y dice, acá estoy, ¿no?
0: Sí, y que nosotros lamentablemente conocemos no de una forma muy grata, porque estamos hablando de Alemania, un rival que tuvimos tres finales jugamos en Alemania. Increíble, ¿no? La historia mundial nos puso en tres finales, nada más y nada menos.
1: Sí.
0: Tuvimos el honor de ganar la primera, aquella recordada en 1986. Pero bueno, después tuvimos la cuestionada final del 90, que se definió con un penal, que es el día de hoy, ¿no? Que siempre nos preguntamos, ¿con VAR qué hubiese sido, qué hubiese pasado? Y bueno, era el 2014 que también dolió, en un suplementario que estuvo Argentina muy cerca en esas finales, y después otros cruces también.
1: Justamente que las hemos nombrado el viernes pasado a Brasil y a Alemania. Para mí en selecciones, en el tema de clubes, la grandeza está como mucho más repartida, ¿no?
0: Sí,
1: los
0: sí,
1: los conceptos
0: sí.
1: Son como mucho más del sentimiento y todo. Acá creo que en las selecciones está bien marcado cuál es la más grande de América, Brasil, uh-huh. Y cuál es la más grande de Europa, Alemania.
0: Sí, si bien, sí, grandes. Sobre todo porque si bien comparte 4 títulos del mundo junto a Italia, sí. La gran ausente, la historia indica que solamente ha faltado en 2 oportunidades a la cita mundialista. En la primera, en 1930 en Uruguay, y 1950 que fue en Brasil. O sea, en las 2 citas sudamericanas no estuvo, pero después estuvo presente en todos.
1: Fue campeón en el 54 con uh-huh. El famoso milagro de Berna.
0: Exacto.
1: Que en la selección del 74 se cruzó junto a Hungría, que iba ganando 2-0. Y el entretiempo, o sea, la salida del entretiempo, el segundo tiempo, uh-huh. Terminó perdiendo 3-2. Ahí fue como Alemania dijo, bueno, cuidado acá.
0: Acá estoy yo,
1: empiezo a aparecer. Después en el 74, ganándole a la Naranja Mecánica, la selección por aquel momento denominada...
0: Que revolucionó el fútbol mundial.
1: Que uh-huh. Ahora ha cambiado de nombre, ¿no? Pero en ese momento era la gran candidata y también se pudo imponer a Alemania. Después en 1990 y 2014, como bien decías, Marcio.
0: Exacto, un equipo que se ha destacado a lo largo de su historia, inclusive

0: juego, mucha táctica, mucha cuestión de. De hecho, ahí hubo una escuela de jugadores talentosos que empezaron a surgir, inclusive después en los 2000 con la llegada de Ozil, bueno, muchos jugadores con mucho talento. De hecho, hoy uno de sus jóvenes promesas, ¿no? El jugador
1: Si querés, repasamos,
0: del
1: dale.
0: Bayern, que es uno talentosísimo.
1: Sí, Musiala.
0: Sí, exacto. Siempre la tradición alemana era mucho la parte física. De hecho, los nueve que nosotros recordamos eran
1: Sí,
0: esos
1: Rudi
0: los tanques, ¿no? Mucho lo físico. Pero hoy Alemania,
1: Sí, el más
0: coincido.
1: tanque que tiene es Voltemade, por así decirlo. El
0: Sí.
1: delantero del Newcastle.
0: Pero ha cambiado. Fíjate, Havertz es otro delantero con otro tipo de juego. O
1: Sí.
0: sea, cambió mucho esa fisonomía. Y en el 86, si fue un equipo que sorprendió llegar a la final, no estaba para nada entre los candidatos. Hoy aparentemente, y lo sostenemos, España, Francia, a nivel europeo, están, inclusive hasta Inglaterra, te diría, desde la parte
1: En el
0: de
1: plantel, sí.
0: jugadores. Pero Alemania es, bueno, los números lo dicen, es la segunda selección en la tabla histórica en cuanto a puntaje, puntos obtenidos, y por algo tiene cuatro campeonatos del mundo. Así que nunca hay que
1: Sí,
0: descontar
1: y los cuatro,
0: Alemania.
1: salvo el del 90, que la final es polémica, nosotros son bien ganados. Que, aunque nos duele el de 2014,
0: Sí, a ver.
1: que le metieron 7 goles a Brasil, de local.
0: Y quizás el ping-pong fue favorable a nosotros en el 2014, pero bueno, hicieron
1: Después,
0: el único gol.
1: 2018 y 2022, ambos mundiales olvidables para Alemania. Pero tenemos acá, Marce, los jugadores más importantes citados, que nosotros lo teníamos como que iba a estar Adeyemi, pero finalmente quedó afuera.
0: Quedó fuera la convocatoria, exacto.
1: Pero la selección alemana rompió un poco con lo tradicional, presentó arqueros, defensores y ofensivos. Nada más. Lo repasamos rápido, si
0: Dale,
1: querés.
0: sí, vamos que ya
1: Tenemos
0: aprovechemos, tenemos los 26.
1: Oliver Baumann, Manuel Neuer, Alexander Nübel, Waldemar Anton, Nathaniel Brown, Pascal Gross, Joshua Kimmich, Félix Mecha, Pavlovich, Raum, Rüdiger, Nico Schlotterbeck, Angelo Stiller, Jonathan Tah, Malik Thiaw, Nadine Amiri, que este es el jugador que reemplazaría a Adeyemi,
0: Sí.
1: Maximilian Bayer, Leon Goretzka, Kai Havertz,
0: Sí,
1: perdón, Kai Havertz,
0: sí, lo cobra.
1: Lennart Kahr,
0: Ahí
1: Jamie
0: está, Lennart
1: Lewin,
0: Carr es la joven promesa,
1: sí,
0: jugador también del Bayern, talentosísimo.
1: Jamal Musiala, Leroy Sané, Dennis Undav, Florian Wirtz y Nick Voltemade.
0: Claro. Sí, a
1: Es
0: ver.
1: una selección que tiene tres o cuatro jugadores interesantes, uno por línea, bueno, tiene, pero no es esa Alemania del 2014. Pero recordemos, sigue siendo Alemania.
0: Alemania con un técnico joven como es Julian Nagelsmann, que ha tenido un buen paso por los equipos que dirigió, hoy al frente del seleccionado.
1: Que para mí tuvo chance de haber salido campeón de la Eurocopa 2024, pero
0: Sí,
1: justamente se enfrentó a España, ¿no?
0: exacto.
1: Que también hubo un arbitraje ahí extraño en un momento, pero bueno, lo
0: Sí,
1: dejamos
0: los
1: para.
0: hay en todas partes del mundo.
1: Sí.
0: Y lo que decíamos. Es un verdadero gigante, segundo en la tabla histórica. 112 partidos jugados, 68 triunfos, 21 empates, 23 derrotas, 230 goles a favor,
1: No, impresionante.
0: recibió 130, tiene una efectividad del 66, casi el 67%, y bueno, claramente es el segundo a nivel histórico en la tabla general,
1: Sí.
0: y impone su respeto, y veremos.
1: También Marce comparte grupo con Ecuador, Costa de Marfil y Curazao. Alemania a Curazao le puede llegar a meter 14 goles.
0: Y no recuerdo ahora si es el primer partido, atentos.
1: Ya te digo con quién debuta. Justamente con Curazao.
0: Claro, y ese primer partido puede ser duro para Curazao, pero bueno, es fútbol,
1: Puede ser un
0: pero
1: resultado similar al del Bayern Múnich
0: te iba a decir,
1: contra el Auckland City
0: sí, en el Mundial de Clubes
1: sí,
0: pasado.
1: así.
0: Todo puede pasar. Así que bueno, hemos hecho este repaso de lo que es los campeones del mundo y nos queda, si Dios quiere, la próxima semana, los últimos dos, que tiene que ver con que vamos a estar, si Dios quiere, también a una semana, 6 días en realidad, del arranque de la Copa del Mundo.

0: Y vamos a hablar de los seleccionados, el actual campeón del mundo, que es Argentina, y el segundo, que es Francia,
1: el actual subcampeón.
0: Subcampeón, exacto. Así que la semana que viene nos quedan esos dos equipos para terminar de hacer un poco este lindo análisis en cuanto a participación histórica, bueno, jugadores, cómo se preparan, de cara al inicio, ahora sí, cada vez más cerca de la Copa del Mundo.
1: Alemania, ¿hasta dónde puede llegar en el Mundial?
0: Y yo creo que, si bien no va a estar para mí, dentro de los cuatro semifinalistas, pero sí, cuarto de final, tranquilamente puede estar.
1: Sí, para mí va a ser primero de grupo y va a estar en los cuartos de final con chances de pasar a semis. El tema es que ya si Alemania llega a semifinales, que ha jugado 22.
0: Claro, exacto, ese es el punto. Una vez que pasa a las semifinales Alemania, sí. Y si no, que lo diga Brasil, nada más y nada menos, en el 2014.
1: Veremos cómo se dan los cruces y capaz que se repite.
0: Todo puede pasar.
1: Pero bueno, veremos Alemania. Recordemos que también es un mundial que clasifican en el grupo también los terceros.
0: Sí, exacto, los ocho mejores terceros.
1: Pero bueno, Alemania siempre es... Alemania.
0: Es la famosa frase. Alemania siempre es Alemania, coincido. Y puede mandar sorpresas.
1: Ya llegamos a la...
0: Estamos...
1: Tercer media hora.
0: Y ahora sí, ya nos tenemos que meter en ese análisis que no queríamos. Pero bueno, hay que hacerlo porque...
1: Sí.
0: Hay que hacerlo.
1: Lo tenemos que largar.
0: Y vamos a hablar de... Que de hecho se sorteó al mediodía. Lo que va a ser octavo de final de Copa Libertadores de América y Sudamericana. Y hay que empezar por lo que fue un poco la semana de los equipos argentinos.
1: Sí, empezamos por el martes, que nos quedó lejos, Marce.
0: Dale.
1: Por favor.
0: Vamos.
1: Quiero empezar con el martes por lo que más quieres.
0: Arranquemos por el martes.
1: El día martes tuvimos acción de la sexta fecha de la Copa Libertadores con Lanús, que se pudo imponer ante Mirasol.
0: Sí, no le alcanzó porque lamentablemente Lanús, la fecha, que fue lo raro, ¿no? Ahora cuando lleguemos al otro equipo, creo que son las dos sorpresas. Había esperanza que Lanús hiciera una muy buena Libertadores, el actual campeón de la Recopa Sudamericana y de la Copa Sudamericana. Pero bueno, fue una de las... En el caso de Lanús, hay atenuante. Perdió a su goleador, su máxima figura llegó de lo físico,
1: sí,
0: con altibajos.
1: Sí, un poco el plantel. Más
0: y bueno, pero igualmente sé que Lanús esperaba por lo menos estar en el sorteo en octavos y lamentablemente pasó a Sudamericana.
1: Estudiantes sí pudo ganar
0: agónicamente, ¿no?
1: Medellín,
0: en la última jugada.
1: Ganó con un cabezazo, se pudo meter entre los clasificados, los 16 clasificados.
0: Como segundo mejor de grupo. Y ahora después vamos a repasar los octavos como quedaron
1: los cruces. Ahora los repasamos. Nacional, Marce, se pudo meter en... Que lo habíamos hablado la semana pasada, que podía quedar afuera de todo. Se pudo meter por lo menos en Sudamericana.
0: Exacto.
1: Rosario Central perdió la posibilidad de quedar como uno de los mejores punteros.
0: Claro, perdió en su visita.
1: Que también quedó segundo en su grupo. Perdió en Ecuador contra Independiente del Valle.
0: Sí.
1: Independiente Rivadavia le ganó a... Bolívar.
0: En la altura, es tremendo el desempeño.
1: Gracias a eso, Fluminense se pudo clasificar.
0: No, la verdad, lo Independiente es para felicitar, ¿no?
2: Con Berti. 8 puntos se clasificó.
0: Impresionante, mejor primero en su zona.
2: Perdón, Fluminense con 8 y Independiente.
0: Invicto, 16 puntos.
2: Con 16 puntos.
0: 5 triunfos, un empate. La verdad que es muy destacable en su primera participación histórica. Y que ahora también vamos a ver qué rival le tocó.
2: Los mismos puntos que Flamengo, Marce.
0: Exacto. Quedó por... Creo que por diferencia de goles quedó segundo.
2: Sí.
0: La tabla que define los manos.
2: No por mucho, ¿eh? Por 3 goles de diferencia.
0: Exacto. No.
2: Peñarol también quedó afuera de todo. Y Platense, Marce.
0: Otro gran presente, el equipo Calamar, que de hecho, lo habíamos mencionado, había sufrido... prácticamente la salida de varios jugadores del equipo campeón, ¿no? O sea, había poca expectativa. Que, o sea, era su primera participación internacional y le ganó a Corinthians en Brasil
2: 2-0.
0: Había ganado también.
2: Le ganó a Peñarol.
0: A Peñarol, después de muchos, creo que 9 años que no perdía a Peñarol en competencias internacionales.
2: Sí.
0: O sea, le ganó, más allá que después el presente de Peñarol es muy flaco.
2: Sí.
0: Pero bueno, le ganó a Peñarol en Uruguay y ahora a Corinthians en Brasil. Terminó segundo el Calamar.
2: Después tenemos algo que no quería hablar, Marce. La derrota de Boca contra Lu Católica ayer.
0: Y hay que hacer un momento de reflexión, otro, cortito. Una otro, nueva decepción.
2: Sí.
0: Una nueva frustración, diría yo. Un equipo Xeneize que había arrancado. Esto es lo difícil de explicar.
2: Ay, no,
0: había ganado sus primeros 2 partidos, claramente. Al conjunto chileno, que anoche. Es ver las dos versiones y uno no puede entender mucho, desde si bien es fútbol. La superioridad de Boca en Chile, un resultado mentiroso. Boca mereció ganarlo
2: por
0: 3 goles ese partido. Terminó apretado 2-1, pero lo ganó. Le gana a Barcelona en la Bombonera 3-0. Y el pensamiento del hincha normal y del futbolero era, bueno, este grupo
2: sí.
0: No era el grupo de la muerte, como se decía. Lo gana caminando.
2: Sí,
0: y vino
2: sí.
0: Un punto de inflexión para mí, que fue ese partido en Brasil con Cruzeiro. Con la expulsión de Ascasíbar, una jugada, te digo...
2: En Cruzeiro fue Vareiro, la expulsión. Con Cruzeiro fue Vareiro, después Ascasíbar fue con Barcelona.
0: Ah, sí, sí, tenés razón, ahí está. Bueno, esa expulsión de Vareiro, ¿verdad? En Brasil. Sí, por un codazo que, bueno, discutible su doble amarilla. Y ahí es como que Boca empezó esa pesadilla, porque automáticamente después... Viene el partido con Barcelona. O sea, claro, fueron 2 partidos con 2 expulsiones.
2: Sí.
0: Con la expulsión de Ascasíbar. Pierden partido que era difícil de perder en Ecuador con este Barcelona. Y bueno, y después, igualmente así todo tenía que definir los 2 partidos de local. Y le alcanzaba con un triunfo y un empate. Empata con Cruzeiro.
2: Sí, que ahí.
0: Que ahí podemos ir, fue perjudicado, 2 acciones del VAR muy polémicas. En lo futbolístico fue superior.
2: Pero si Boca se centra y los hinchas nos centramos en no clasificamos a octavo de final o no clasificó Boca a octavo de final porque nos robaron contra Cruzeiro, es erróneo el análisis.
0: Es que sí, no pasa por ahí. Porque así todo tuvo la chance anoche de cerrarlo en la Bombonera con un equipo chileno que es un buen equipo, pero que claramente es inferior a Boca de lo futbolístico, de sus jugadores.
2: Una sola vez pateó el arco, Marce.
0: Y que anoche Boca solamente, ni siquiera era por diferencia de goles, tenía que ganar.
2: Sí.
0: 1-0 y Boca clasificaba a octavos, pero no estuvo a la altura una vez más. Y lo que preocupa, que de los últimos 5 mata-mata, si sumamos los torneos locales, perdió los 5. Perdió con Alianza Lima, aquel prefase de grupos, donde ahí empezó todo. Después por el campeonato argentino perdió con Racing. Perdió con Independiente, perdió con Huracán y anoche nuevamente, si bien no era un mata-mata, era un mata-mata porque...
2: Era una final.
0: Y se da el primer triunfo un equipo chileno en la Bombonera. O sea,
2: en la Argentina, además.
0: Además. O sea, ¿cuántos hechos? Boca se va autosuperando, estadísticas que se rompen.
2: Yo creo que hay algo que... lo voy a decir, Marcelo. No lo iba a decir, pero lo voy a decir.
0: Dígalo sin miedo, estimado.
2: Creo que se está pensando mucho. Hay una división muy grande en Boca. Hay. Yo no soy ni hincha de Macri, ni hincha de Riquelme, ni hincha de Abel Ibarra. ¿Cómo era? Abel Ibarra era el que se había presentado.
0: Sí, vos decís que la política
2: yo creo que
0: se ha metido en el club.
2: Se metió muchísimo la política.
0: O sea, me refiero a política al país con política partidaria del club.
2: Sí, sí, yo creo que es un reflejo. A veces uno de los clubes más populares del país, uh-huh. Con más cantidad de hinchas, se ha mezclado, se ha cruzado esa línea.
0: Una grieta, ¿no? Esa famosa grieta que sí. No queríamos que por ahí se diera en el fútbol.
2: Yo soy hincha de Boca y sí. Lo he dicho un montón de veces al aire y lo voy a decir siempre. Entonces yo quiero que gane Boca, no me importa si está Angelici, Macri, Riquelme de presidente. Uh-huh. Yo quiero que gane Boca. Como, ya sé que como sea no alcanza, pero sí, y si perdés, pero dando la cara. O sea,
0: sí, sí, la imagen
2: atorando al rival
0: es lo que preocupa.
2: Para mí también, si la crítica queda en un solo jugador, que no es por defenderlo ni nada, porque yo estoy acá y ellos están ahí jugando, da la cara y gracias a que él volvió, hoy Boca pudo jugar la Copa Libertadores, o ayer, está bien que quedó afuera, pero yo creo que con la influencia de Paredes, que fue un foco de las críticas ayer.
0: Sí.
2: Está bien que vos cuando volvés de Europa a Boca, estás con el boleto de, bueno, si lo primero que sale mal te van a criticar a vos, y está bien, los referentes tienen espalda para eso. Pero también, si nos ponemos a fijar, ¿quién tiene en el banco Boca como para cambiar un partido? ¿O quién tiene para poner de titular Boca para acompañar a Merentiel, a Paredes, a Aranda? Ya, hay jugadores que tienen ciclo cumplido. Hay jugadores que no juegan hace 6 meses. Sí. Van al palco con una campera bordó, Marce. ¿Cómo vas a ir al palco de Boca con una campera bordó?
0: Yo ahí creo que, y tomando lo que vos decís, viste esto de que la perfección, o mejor dicho, un equipo, una institución funciona cuando hay una mancomunión entre dirigentes, cuerpo técnico y jugadores. Acá claramente, este fracaso deportivo actual y que ya viene de varios periodos, por eso también esto es un poco lo que preocupa, se ve claramente que esas tres patas no están funcionando. Entonces creo que hay responsabilidad de los tres ámbitos claramente, ¿no?
2: Sí.
0: Creo que la comisión directiva se la jugó en diciembre, cuando por ahí aquel traspié con Racing ya había calado hondo la gente.
2: Para mí lo que pasó con Miguel Ángel Russo y que después lo sostuvieron a Úbeda, para mí fue gran acierto.
0: Eso fue un acierto, y de hecho creo que el mundo, no solo el mundo Boca, el mundo fútbol valora ese gesto del club, del presidente, y noble gestión, noble cómo se manejó todo. Lo que sí se discute quizás en diciembre, después del traspié con Racing, como que por ahí, teniendo en cuenta que venía este desafío de la Copa Libertadores, como que se subestimó que quedaban 6 meses de contrato de Úbeda, y creo que esa decisión de mantenerlo en el cargo podía salir bien o podía salir mal. Lamentablemente,
2: sí, pero cuando
0: estaba entre las posibilidades.
2: Cuando ya venís cruzado, claro, es muy probable que te salga mal.
0: Más allá de que el equipo, de alguna manera, los referentes apoyaban la continuidad, hoy es fácil hablar, pero yo creo que era una decisión que, si salía bien, perfecto; si salía mal, lamentablemente como salió, generaba esto. Después, de la parte de cuerpo técnico, hubo muchos aciertos y muchos errores, porque en algún momento el equipo jugó, de hecho, esto que mencionamos, los dos primeros partidos los ganó muy bien.
2: No, pero aparte estuvo 14 partidos.
0: Después del clásico con River, el equipo funcionó, porque de hecho, eso que mencionas, 14 partidos y hubo cosas, más allá de, coincido, Paredes fue el que le dio un vuelco futbolístico muy grande. La inclusión de Aranda, totalmente.
2: Aranda es, después de Mastantuono, la aparición más importante.
0: Y anoche lo demostró, el único estuvo a la altura. Y después los jugadores, de esto que mencionas vos, que anoche no hubo rebeldía, salvo en Aranda. Paredes, que claramente estaba tocado, dio la cara de alguna manera. Pero después hay jugadores, y mirabas el banco suplente, que eso también hay una gestión. Por eso digo, desde arriba hacia abajo, que vos veías Hanson, Martegani, jugadores que no forman parte prácticamente de hace mucho tiempo, de no sumar minutos, estaban ocupando lugar, que todos sabíamos que esos jugadores no iban a ingresar, como sucedió. Y bueno, entonces cuando vos haces este análisis, son muchas cuestiones y obligan a repensar lo que viene. Porque lo que viene es, ahí ya pasamos ahora al sorteo,
2: sí, más.
0: Es que Boca, que yo creo que es un castigo, no un premio consuelo.
2: No, sí.
0: Por las expectativas. O sea, Boca es un equipo que mínimamente, y se dio un hecho histórico, hacía 32 años que no quedaba eliminado en fase de grupos. La última había sido en el año 1994.
2: No, yo no era nacido más.
0: Muchos no habían nacido. Yo me tocó vivirla, era adolescente, un poquito más adolescente. Estaba por cumplir mis 20 años. Y aquel equipo Menotti, compitió en un grupo con Vélez Arfiel, el Vélez de Bianchi, que fue campeón no solo de Libertadores de América, sino después del mundo, Palmeiras y Cruzeiro. Ese fue
2: el grupo de la muerte.
0: Y el último quedaba eliminado. Boca claramente fue el último. Había arrancado un empate en Vélez, después perdió por goleada con Palmeiras 6-1 en Brasil. Perdió de local a la Bombonera tanto con Vélez como con Cruzeiro. Claramente fue una muy mala copa. Y bueno, y no se repetía ese hecho desde ese año. Que quedar
2: también
0: eliminado en primera
2: instancia. Las rachas que se han marcado negativas, ¿no? En estos últimos tres años.
0: Sí.
2: También habría que... Hay que analizar todas esas cosas también. Pero bueno, lamentablemente... fue una crónica
0: de una M anunciada. Y bueno, y hoy, ahora sí,
2: sí,
0: vamos ya con... nos metemos con... Porque Boca, lo que decíamos, creo que tiene el castigo de ir a Sudamericana. Y se sortearon cuadros de Sudamericana.
2: La U Católica volverá a la Argentina a enfrentar a Estudiantes de La Plata.
0: O sea, se va a dar un cruce entre la U, que disputará su primer partido en La Plata.
2: Sí.
0: Porque Estudiante fue segundo.
2: Además tenemos Rosario Central Corinthians.
0: Lo mismo, primer partido en Rosario, en el Rollito.
2: Sí, la revancha. Marce, vamos a hacer como siempre, aunque los chicos no están. Tenemos candidato, ¿quién pasa? ¿U Católico o Estudiantes?
0: Estudiantes, sin lugar a dudas.
2: Central o Corinthians.
0: Y me juego una fichita por Central. Yo creo que se va a dar en cuartos, otro partido de morbo, Estudiantes de La Plata Central.
2: Bueno. Bien, para mí pasa Estudiantes y para mí pasa Corinthians. Después tenemos Cruzeiro-Flamengo, me parece uno de los mejores partidos.
0: Y de esa llave de octavo, sí, claramente pasa Flamengo.
2: Para mí también, pero por diferencia
0: claramente,
2: abismal.
0: Sí.
2: Independiente del Valle, Deportes de Lima.
0: Claramente pasa Independiente del Valle.
2: Coincido.
0: Y en ese mano a mano, ya te digo, pasa Flamengo.
2: Sí. Mirasol, Liga de Quito, se vuelven a enfrentar. Para mí, yo le pongo una ficha a Liga de Quito acá. Tiene más experiencia.
0: Sí, yo creo que Liga de Quito va a hacer pesar también la altura. Liga de Quito.
2: Palmeiras Cerro Porteño. También se
0: repite. Vuelve a repetir.
2: Yo...
0: Y sobre todo, ojo acá, porque Cerro le sacó el invicto a Palmeiras. De hecho, lo dejó segundo en el grupo.
2: Para mí, igual le pongo una ficha a Palmeiras.
0: Sí, sí. Para mí, va a ser una llave cerrada, pero gana Palmeiras. Pasa.
2: Para mí la final, mirá, te digo, la final va a ser igual que el año pasado. Flamengo-Palmeiras.
0: Te digo, hoy hay altas chances que se repita.
2: Platense-Coquimbo, Marce.
0: El Calamar, yo me juego unos fichines. Yo
2: me juego que avanza.
0: Y otro punto, no dijimos. El hecho de haber pasado octavos, obviamente para Platense y para Independiente, que ahora decimos el rival, le implica un ingreso bastante importante en lo económico.
2: Sí.
0: Que Boca ha perdido. ¿No? Si nos metemos en la parte económica. Pero bueno, me la juego por el Calamar totalmente.
2: Además, el último
0: con uno partido, de los equipos sorpresa, que terminó primero.
2: El último partido para cerrar es Fluminense Independiente Rivadavia. Se vuelven a cruzar.
0: Se vuelven a cruzar y yo me la juego por Independiente de Rivadavia. Y me animo a decir que habrá un cuartos ahí entre Independiente de Rivadavia y Platense, que sería maravilloso.
2: Sí, yo voy por lo mismo. Voy por lo mismo que vos. Pasamos a Sudamericana, Marcin.
0: Dale.
2: Los playoffs ya quedaron. Tenemos Gremio, Bolívar, Sporting Cristal, Bragantino. Marce, para vos.
0: Y Gremio.
2: Sí.
0: Y Sporting Cristal.
2: No, para mí Bragantino.
0: Repetime ese de Sporting con
2: Bragantino.
0: Sporting, Bragantino es un muy flojo equipo.
2: Para mí pasa Bragantino.
0: Ojo, Sporting también, pero
2: Independiente Medellín, el DIM contra el Vasco da Gama. Yo le pongo una fichita al DIM.
0: Y Vasco.
2: Boca O'Higgins.
0: ¿Se puede poner asterisco?
2: Boca está obligado a
0: pasar. Pasa que, sí. Debería, con un técnico nuevo y un recambio, creo que va a ser nuevo bastante, debería pasar Boca.
2: Nacional, Tigre.
0: Pongo una ficha. Pasó el Matador, ¿eh? Pasó el Matador, me la juego en el Matador. Sí, señor.
2: Independiente Santa Fe, Caracas. Voy con Independiente Santa Fe.
0: Ahí me la juego un Caracas, que es un buen equipo.
2: Bueno,
0: sí, Caracas.
2: Lanús y Enciano. Voy con Lanús.
0: Lanús, me la juego con el Granate, sí, señor.
2: Universidad Central, Santos. Voy con Santos.
0: Santos, sí.
2: Bueno, ahora recordemos, Marce.
0: Ahí está, porque los ganadores
2: de
0: cruces,
2: Lanús o Cienciano, van a la llave de Botafogo.
0: Claro.
2: El ganador de Nacional o Tigre van a Montevideo City Torque.
0: Claro.
2: Macará espera por Universidad Central o Santos. Sporting Cristal y Bragantino, cualquiera de esos dos, enfrentaría a Atlético Mineiro.
0: Claro.
2: Vasco da Gama y Oldim irían por el lado de Olimpia.
0: Claro.
2: River espera rival entre Independiente Santa Fe y Caracas.
0: Claro, se volvería a cruzar nuevamente con Caracas.
2: Y Sao Paulo espera por Bolívar y Gremio, o Gremio, perdón, uh-huh. Y Recoleta FC, el equipo paraguayo,
0: sí,
2: espera
0: que por juega fuera a San Lorenzo, nada más y nada menos.
2: O Boca. Así que bueno, Marce.
0: Y podría, que hoy no le interesa a nadie.
2: Para que antes de que cierres con esto, voy a recordar. La ida de los playoffs se juegan 3 días después de la final del Mundial.
0: Claro, ese es el dato importante. O sea, termina el Mundial, ya hay actividad a los 3 días. Y los equipos que vienen de Libertadores hacen de local en la primera.
2: Claro, partido. Pierden el beneficio de definir de local.
0: O sea, se define de visitante para esos equipos. O sea, Boca.
2: Creo que en todas las llaves o solamente en esta llave. No, eso no lo tengo preciso. Creo que en todas las llaves.
0: En todas las llaves.
2: Sí.
0: Sí. Es como un castigo.
2: Sí, el verdadero premio castigo, ¿no?
0: Así que. Pero bueno, nada. Y nos queda muy poquito, así que si querés, merecemos que destaques la labor.
2: Sí, Marce.
0: Que fue el cumpleaños, te veo ahí, el 43, acá. Te veo al pin. Y merecemos hablar de Franco Colapinto por lo logrado la semana pasada en Canadá.
2: Histórico una vez más, Marce. Me gusta venir viernes a viernes y decir otra vez
0: y
2: histórico.
0: Y la apuesta.
2: Sí, porque se supera fin de semana a fin de semana. Fue una carrera, Marce, alucinante en la pelea por la punta de los Mercedes, que se dieron sin asco, ¿no? Sin miedo a romper justamente los monoplaza. Justamente Russell terminó con un problema en la unidad de potencia, en el motor. Y eso le permitió a Franco adelantar un puestito más y ser sexto para lograr su mayor puntaje y su
0: 8
2: mejor
0: puntos, ¿no? ¿Sumó?
2: Sí, y su mejor posición final en la grilla, que la verdad tuvo una carrera tranquila, parecida a la de Miami. Se pudo ubicar en una zona, todavía sigue siendo el mejor del resto, con diferencia, sobre todo el resto le sacó una diferencia muy grande. Terminó con un minuto y pico, un minuto y medio de diferencia. Pero sigue estando ahí el Alpine. Tuvo, la verdad que el viernes justamente lo habíamos hablado, que se había metido en la Q2 para la sprint. Exacto. Para el sprint. Y en la sprint salió noveno. Estuvo a un puesto de sumar un punto.
0: Ahí,
2: y en la carrera principal del fin de semana pudo. La verdad, tuvo una carrera. Para mí fue emocionante, Marce, porque desde justamente que siempre está la comparativa, en aquel momento cuando Lole Reutemann sumó puntos, no sumaban tantos puntos y volvió a sumar la misma cantidad que Lole Reutemann en su última carrera, que sumó puntos.
0: Como un guiño de la historia, increíble.
2: La verdad que sí, Marce, y Franco espera por Mónaco ahora.
0: Es como que recargó energía con todo lo que se vivió, que estuviste presente,
2: sí,
0: en Buenos Aires. Y a partir de ahí, las dos carreras fue increíble, porque sigue creciendo y, o sea, asombra, porque terminar sexto y...
2: Justamente el miércoles fue su cumpleaños.
0: Exacto.
2: El 43 cumplió 23.
0: No. Realmente emociona en el sentido de... Y genera esto de... Que uno sabe que sigue creciendo a su joven edad y que va por más. Y bueno, y sobre todo porque esas mejoras que tanto recuerdo el año pasado, que hablábamos que estaban trabajando, bueno, evidentemente.
2: Ahora, están de a tanto poquito. Gasly como Colapinto tienen las mismas especificaciones. O sea, claro, claro. El mismo alerón, la misma, todo. El mismo auto tiene los dos.
0: Perfecto.
2: Y hasta ahora, en este fin de semana que tuvieron parejo los dos, Franco estuvo un pasito por adelante de Gasly. Esto va a ir siendo así. Por ahí en algún gran premio Gasly esté más adelante que Franco.
0: Exacto. Pero no, la buena noticia para Alpine es que tiene dos pilotos.
2: Y además, justamente, Gasly terminó octavo, perdón.
0: Competitivos, perdón.
2: Sí, sí, sí. Y pudo Alpine, después de mucho tiempo, sumar con los dos.
0: Claro.
2: Con los dos autos. Que en Miami no pudo, justamente por el golpe que recibió Gasly de parte de Lawson, que estaba cerca de Franco el otro día y yo rezaba porque no llegue. Sí, porque es peligroso Lawson, ¿viste? Tiene problemas de dimensión para tomar medidas, para doblar y eso. Pero bien, para mí Franco tiene una gran oportunidad ahora en Mónaco para ratificar esto. Justamente que Mónaco es un circuito donde hay pocas posibilidades de sobrepaso. Pero si hace una buena clasificación, que últimamente...
0: Sí, viene trabajando muy bien en esa parte.
2: Sí, porque se lo criticaba que largaba muy bien, pero clasificaba muy mal.
0: Recuerdo,
2: y eso,
0: por ahí, el mismo equipo, ¿no? A veces.
2: Sí, y eso lo justamente esta semana Flavio Briatore le dio un guiño, ¿no? Un empujón para que sigue confiando en él. Que lo trataron de loco cuando siguió confiando en él.
0: Sí,
2: y que lo va a seguir haciendo, porque Franco lo está respondiendo fin de semana en la pista.
0: Impecable, qué lindo, qué bueno escuchar eso. Y sobre todo genera esa expectativa de saber que Franco está compitiendo y de qué manera.
2: Sí, dejando la bala
0: bien
2: arriba. Este fin de semana no, el próximo.
0: Exacto, tenemos acción en Monte Carlo, entonces, como para ir agendando.
2: Uno de los gran premios más históricos.
0: Sí, de mucha historia.
2: Más atractivo también.
0: Buenísimo. Y bueno, y acá vamos a hacer, mirá, nos quedan ahí dos minutitos.
2: Sí.
0: Luquitas nos mandó los deberes, porque comenzó Roland Garros, que habíamos hablado que era como el mundial en la meca del tenis. Tres argentinos siguen en carrera, no vamos a dar todos los resultados, pero bueno, la gran noticia, vamos a arrancar por el triunfazo de Juanma Cerúndolo, ¿sí? El hermano de Fran, que había ganado en primera ronda frente a Ferley en tres sets.
2: ¿Qué dije yo el viernes? Ojo.
0: Ojo, vos lo dijiste, anticipaste. Y en el segundo partido le tocaba enfrentar a Jannik Sinner, el número uno del mundo, que ante la ausencia de Alcaraz decíamos, ya está, es un candidato a llevarse Roland Garros. Pero bueno, lamentablemente para Sinner y para la alegría de Juanma, en este caso el calor, hay una ola de calor muy fuerte, no solo en París, en Francia, sino en varios países de Europa, que le está afectando. Lamentablemente hubo también muchas personas fallecidas, una ola de calor que está complicando toda Europa, histórica. Y esto también está poniendo en jaque un poco a los tenistas, en los horarios que se juega. Y bueno, Sinner había ganado 6-3, 6-2, y el tercer set, ahí lo peleó Juanma, y se dio un tiebreak, lo terminó ganando el argentino 7-6, y ahí empezó Sinner con mareos, vómitos, calambre, que claramente lo hicieron jugar en una disminución física notoria. Pero bueno, Juanma aprovechó ese momento y terminó ganando 6-1, 6-1, y dando realmente la sorpresa, obteniendo...
2: Hacía muchísimo, no había un resultado tan sorpresivo en
0: el... Y que un argentino le ganaba el número uno hacía más de 10 años, creo que el último había sido, lo escuché... Del Potro.
2: Yes.
0: Del Potro había sido el último en ganarle a Rafa Nadal, como para tener una dimensión de este triunfo. Y bueno, y mañana jugará en la tercera ronda frente a otro español, mejor dicho, en este caso contra un español que es el andaluce. Así que bueno, vamos a ver cómo sigue Juanma. Y su hermano, Fran, en primera ronda le ganó a Voltic en 4 sets, en segunda ronda Hugo Gastón, también en 4 sets, y mañana se enfrentará al estadounidense Zadla. ¿Sí? Y el último, Franco Mesaña, que en primera ronda le ganó a Ethan Quinn en tres sets. Segunda ronda, Luciano Darderi, el ítalo argentino, en cinco sets. 7-6, 4-6, 6-4, 2-6 y 6-4. Y mañana tiene un difícil partido frente a Matteo Berrettini. Así que bueno, hay tres argentinos en carrera.
2: Bien.
0: La noticia de hoy es que João Fonseca acaba de eliminar a Djokovic. También.
2: ¿Tendremos campeón inédito?
0: Así que... ¿Quién te dice? Ya hay dos pesos pesados que están fuera. Así que la semana que viene tendremos novedades. Bueno, para despedirnos, los saludos de siempre. Rápidamente a Juli, Bianchi.
2: Yo me voy a sumar en algunos saludos.
0: Dale. Bianchi cumple, si Dios quiere, el domingo sus 15 años, así que Bianchi, un abrazo enorme.
2: Otra del club de Gemini, ¿no?
0: Otra geminiana. Iancito, mi hermano Ariel, mi esposa Ingrid. Y bueno, dedicarle este programa en especial, bueno, obviamente a los hermanos Gautier siempre presentes, pero a la memoria de mamá, que hoy se cumple 2 años de su partida terrenal, pero bueno, está presente no solo en mi corazón, sino en de todos los seres queridos, y un beso al cielo para la vieja.
2: Hoy me sumo al saludo, Marce, y también a toda mi familia y a los chicos del taller Lamoreo.
0: Vamos, sí señor.
2: Pero sí, Marce, y te va a acompañar siempre tu vieja.
0: Totalmente, amigo.
2: Así que
0: totalmente.
2: Un beso también al cielo, que tuve el placer de conocerla.
0: Sí, claro que sí, gracias. Gracias, amigo. Y bueno, Jorgito, gracias. Y nos vemos la semana que viene en Me Siento Periodista.
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0: Muy buenas tardes, buen viernes para todos. Acá está Alma Fénix presente. Mario, buenas tardes.
1: Buenas tardes. Queriendo muchas veces, viste, arreglar el mundo, nosotros tenemos charlas antes de entrar a la radio.
0: Muy profundas.
1: Muy profundas, de todo, viste. No es que saquemos el cuero, pero...
0: Nosotras profundo, para nosotros profundo, para profundo, otros parecemos locos.
1: Para otros parecemos locos, viste, hablando de los de la luna, que...
0: Bueno, pero vamos sacando cosas interesantes.
1: Claro, sacamos cosas. Yo hoy pude averiguar mirando programas de YouTube, porque yo soy chico de YouTube. Bueno, chico, un jovato ya, porque no sé.
0: Donde se aprenden muchas cosas.
1: Pero bueno, soy mi alma de niño siempre está. Por día se va retirando la luna 3,8 centímetros.
0: Ojo la data. No la teníamos esa.
1: Se va retirando la luna. Cuando se retire la luna, seguro que nosotros no vamos a estar tan emocionales y vamos a estar más intuitivos, pero desde otro lugar, desde un lugar
0: ya vamos
1: más
0: a explicar elevado. Ya vamos a explicar qué causa cada planeta en nosotros, me parece.
1: Sí. Ya vamos a hablar de en algún programa
0: un
1: siguiente.
0: Pantallazo de eso para poder explicar qué es lo que nos está sucediendo. ¿No?
1: Sí, porque muchas veces no sabemos, por ejemplo, que un Marte por ahí que es eso que te motiva a hacer cosas, pero también es el cómo yo acciono y puedo accionar de la guerra y sacar y cortar cabeza, como diría uno.
0: Entonces, ¿por qué me pasa esto? Pero bueno, nada. Eso? Mario, hoy tema interesante: ¿cómo socializan los signos zodiacales? Ahora yo te puedo decir. Te puedo dar un pantallazo y yo estoy seguro de que todo el pantallazo que te doy, de ahí obviamente que lo vas a ir dividiendo.
1: Seguro, sí, ¿no? Sí. Sí, porque hay de todo, hay para la comunicación, los gustos sociales y las comidas favoritas de cada uno de los signos, así que...
0: No, sobre el comportamiento de cada uno.
1: Sí.
0: Porque hay distintos comportamientos. Tenés el que llega y enseguida se empieza a ser amigo de todos. Y vos decís, ¿cómo hace?
1: Bueno,
0: ese poder que tiene.
1: Un clásico Mario sería Géminis. Claro. ¿No? Yo hoy estaba hablando con dos albañiles y un poco más salimos amigos, pues tomamos unos mates. ¿Viste?
0: No, pero es tremendo. Vos decís, ¿pero cómo hacen? Bueno, yo tengo un imán
1: para agarrar lo bueno y lo malo, digo yo.
0: Bueno, yo soy más o menos parecido, no tanto. Tengo mis límites, sé con quién y quién no. Pero eso y algo parecido igual. El que tarda horas en entrar en confianza, esa persona que vos estás mirando y observando desde el fondo, que decís, hace 3 horas que está, no va a hablar nunca. O estás comiendo, viste, en una cita con esa persona, loco, no vas diciendo
1: y
0: una palabra.
1: Y no te dice ni siquiera, ¿no? Y vos estás hablando Dios. 50 horas y el otro dijo...
0: Pará, dale.
1: Está lloviendo.
0: Después está el que aparece... El que parece sociable, pero después desaparece por completo. Se lo traga el humo.
1: Ni con GPS lo buscas.
0: No, encontrás.
1: No, es como que tiene el paradero no existe.
0: Claro, y después como que está ese hueco, ¿viste? Claro, porque está el que estaba socializando todo el tiempo, el que parecía tan amable, tan... Y de repente que ¡puf! Desaparece. El que necesita atención constantemente, ese es otro.
1: El que te demanda en cada rato, cada momento, cosas que a lo mejor te demandan tanto.
0: Y el que tiene las mejores historias, obviamente.
1: Sí.
0: Si uno pesca un pececito, un mojorrita, un pejerrey.
1: Claro, el típico geminiano, claro. Que todo lo ve más grande.
0: Después, el que se adapta, o sea, adapta su personalidad según con quién esté. Ese es el camaleón. Viste que es según la ocasión, cambia de color según la ocasión.
1: Quiere estar con Dios y con el diablo.
0: Exactamente, con eso hay que tener mucho cuidado.
1: Mucho cuidado, sí.
0: Esos son los principales que llevan y traen en el grupo.
1: Que llevan y traen, aparte como que quieren sociabilizar, pero no se deciden que también ellos también tienen que irse a su acción y a su lugar, y a veces hacen lo que quieren los demás.
0: Claro.
1: Bueno, yo tengo el caso de mi hermana. Mi hermana es libriana y Libria, viste, se socializa con las relaciones y todo. Y bueno, porque son mis hermanos, porque esto que lo otro.
0: Y después ella va a otro lugar. Bueno, porque son amigos.
1: Bueno, porque
0: sí,
1: somos
0: sí,
1: amigos.
0: Pasa,
1: bueno, viste.
0: Bueno, después está el observador silencioso.
1: esos que te observan
0: y te
1: hacen una radiografía.
0: Olvida, y vos no estás enterado.
1: Te escanean y después
0: ¿qué pasó? Un rinconcito.
1: Y te dijo hasta el tatuaje que tenés escondido.
0: Totalmente. ¿Qué es lo que vas a llevar a la boca?
1: ¿Cómo lo vio?
0: ¿En qué segundo te llevaste a la boca un trozo de torta?
1: Ese.
0: Así, tal cual, te sabe todo. Pues, ¿de cuándo se
1: enteró? En el minuto 45 dijiste esto. Y digo, sí, pero tanto estuvo.
0: Claro, pará. En grupos grandes se luce, dice, pero en lo íntimo no conecta ni ahí. Cuando tiene mucha aura grande, en todo, tiene mucha luz, en algo muy grande, en grupos grandes, pero cuando llega a la intimidad con alguien, el tete a tete, el cara a cara,
1: ni llega a 110.
0: No conecta ni ahí, no sirve.
1: Tiene 360, pero llega ni a 5 voltios.
0: No, olvídate, pero hay muchos de esos, hay muchos. Después, las personas que parecen frías, pero son leales. Esas que vos decís, le tengo un poco de desconfianza porque no habla, no habla de intimidad, no sabemos nada de esa persona. Pero después resulta que al paso del tiempo vos terminás diciendo, es una persona leal. Como Scorpio.
1: Sí.
0: Scorpio no somos así, ¿no? Largamos prenda ni por joda hasta no estar seguro. Después somos los más leales de todos. Después está, por último, las personas muy carismáticas, que después no sostienen vínculos. Puede ser muy carismáticos, pero a la hora de vincularse con alguien, ¡shum!, desaparecen.
1: Desaparecen otro o se escapan de las relaciones que tienen que ser más fluidas o más conscientes, porque como que viven en Babilonia, están en perdidos. Y
0: claro.
1: Tenemos que buscarlo también, también un collarcito con un...
0: ¿cuál es esa? La campanita.
1: Sí, como un cencerrito para saber por dónde andan.
0: Tal cual. Pero bueno, nada, este es un pantallazo más o menos de lo que nosotros vamos a oír y ver con Mario, que vamos a ir por los primeros signos. Así que atentos a partir de este momento.
1: Bueno, cada signo tiene una manera distinta de relacionarse, comunicarse y compartir momentos. Algunos buscan conversaciones...
0: Sí.
1: Profundas, otras diversiones,
0: sí.
1: Más van a la diversión, y otros quieren estabilidad económica, otros aventuras. También sus gustos en comidas son y reuniones suelen reflejar su energía astrológica. Y vamos al ranking de los arianos.
0: Uy.
1: Impulsivos, directos y espontáneos. ¿Cómo se sociabilizan los arianos? Le gusta iniciar conversaciones y romper el hielo, pero a veces quieren manejar o manipular una relación o una conversación, y a veces quieren liderar un grupo. Ojo, porque viste, los arianos quieren impulsar ellos como ser su propio jefe,
0: sí,
1: o su propio caudillo. Suelen hablar sin vueltas, sin rodeos, y puede contagiarte el entusiasmo.
0: Ah, bueno, tiene bien.
1: Sí, sí. En la comunicación son rápidos e intensos. Son frontales. Dicen lo que piensan y a veces lo que piensan lo dicen de una manera que puede llegar a chocar con la otra persona. Bueno, los gustos sociales de los arianos, reuniones dinámicas, deportivas. Le gustan los desafíos en los gustos sociales. Las salidas tienen que ser improvisadas, así en un ambiente con movimiento, porque ellos necesitan movimiento. Entonces
0: sí,
1: puede ser que en esa comida haya un baile o haya karaoke, una cosa que vos veas que haya movimiento, ¿no? Que esté todo así medio...
0: No, una cena simple, sencilla.
1: Sí,
0: cena.
1: Sencilla, viste que por ahí un canceriano va a buscar todo lo que es la familia, todas las cosas. Bueno, en las comidas... Le gusta todo, como es fuerte el ariano, le gustan las cosas picantes, las carnes, las comidas rápidas, chatarra diría yo.
0: Sí, eso te iba a decir.
1: Y los sabores muy fuertes.
0: Tacos picantes.
1: Muy fuerte, ¿viste?
0: La comida mexicana,
1: sí,
0: ¿no?
1: Sí, esa comida mexicana, esa comida que son, viste, que...
0: Ojo, que la comida china también, ¿eh? Es picante. La
1: a mí me encanta también. pero no debo tener algún que otro lugar, algo de Aries o algo
0: ahí escondidito.
1: Escondidito. Después tenemos los taurinos. Son tranquilos, sensoriales y afectuosos. Necesitan el afecto. Entonces, como yo estoy en modo, el ascendente de este año es ascendente Tauro, tengo a mi Venus, entonces voy a estar así medio modo tranquilo, sensorial.
0: Y yo pinchándote a trama.
1: Y vos pinchándome, dale, dale. Sociabilizan con una actitud cómoda, con una actitud de confianza personal, sin tanta pompa.
0: Ajá.
1: No se abren rápidamente los taurinos porque, ¿viste? Pero cuando toman confianza, son muy fieles.
0: Ajá.
1: En la comunicación es calmo y concreto. Van a buscar lo concreto porque son tierra, ¿viste? Prefieren escuchar antes que hablar. Escuchan muchos. Son de escuchar y de escuchar y de escuchar. Y por ahí.
0: ¿Dónde guardan tanto?
1: Y por ahí al postre te mandan alguna que vos te quedás con los ojos reculando.
0: Ok, un cachetazo que no las tenía.
1: Los gustos sociales: cenas largas, música suave, reuniones muy íntimas y cómodas. Eso en la comodidad, porque los pachorrientos, los taurinos, perdón.
0: Ah, los taurinos, con razón.
1: Las comidas favoritas son las pastas, son los postres, lo dulce. Yo a mi prueba me remito, mis padres le encantaban todo lo dulce. Los vinos buenos, la comida casera, o sea, la comida hecha por la mamá. Y todo también lo gourmet. Lo gourmet también le gustan. Entonces, mira, como hay que tener cuidado cuando tenemos el ascendente en Tauro, de no engordar. Entonces, yo estoy muy restrictivo con el tema de la comida.
0: Guarda, que viene por herencia encima.
1: No. Vamos a cuidarnos.
0: La salud primero.
1: Bueno, vienen los geminianos. Yo soy Géminis. Son curiosos, divertidos y cambiantes. Y somos bastante cambiantes.
0: Sí, mi hija.
1: Es como, viste, como la humedad, viste, a veces cambia.
0: Lo sufro con mi hija.
1: ¿Cómo se sociabilizan? Hablan con todo el mundo. A la prueba me remito que vine en el tren y estaba hablando con dos albañiles.
0: Yo soy testigo.
1: Y hablo hasta por los codos. Le gustan las charlas largas.
0: Hay un geminiano acá que no es.
1: Las charlas largas, las redes sociales, sí, la verdad. Y encuentros variados. Las comidas, nosotros somos muy de las tapas. De las comidas así tipo.
0: Tartas.
1: Claro.
0: Empanadas.
1: Viste, como una tartita, un pedacito de tartita, una tortillita, qué sé yo, una cosa así. Las comidas livianas y distintas.
0: Bien.
1: Bueno, entramos a los cancerianos, que ya dentro de poco, el 21, vamos a estar entrando en el área de los cancerianos.
0: Bien.
1: Son muy emotivos, muy protectores, muy maternales y familiares. ¿Cómo se sociabilizan ellos? Prefieren grupos pequeños, vínculos más familiares, emocionales, donde sea como un grupo
0: bien
1: reducido, bien cerradito. O sea, viste como los días domingos, bueno, los italianos, nosotros tenemos mucha descendencia italiana o española, y los días domingos eran días de la familia. Entonces la familia se reunía con un plato de pasta o con un arroz o con un asado. Bueno, ahora mucho lo asado no,
0: sí,
1: pero bueno.
0: Sí, a decir eso, como que
1: ahora el asado es
0: como. Yo creo que antes era una vez por mes, ahora es que cada tanto.
1: Cada tanto. Cuando te invitan, viste, decís, bueno, aprovecho. La comunicación es muy sensitiva y emocional. Recuerdan cada situación o cada cosa. Entonces, siempre para un canceriano, los recuerdos, los detalles afectivos, todo eso te lleva a una comunicación más sensitiva.
0: Sí.
1: Bueno, los gustos sociales son las reuniones familiares o para cocinar para el otro. Bueno, yo conozco cancerianos y cancerianas que a veces no les gusta cocinar mucho, pero bueno, es una cuestión. Yo tengo mi luna en cáncer y soy muy de de cocinar, de eso, de preparación, de cosas, me gusta el tema de la cocina. Y los ambientes de los gustos sociales tienen que ser muy cálidos. Donde hay mala onda,
0: no va.
1: No.
0: Se va, no. Se levanta y se va.
1: Es como que no, es como que vos decís, no, yo no voy a ir a ese lugar donde voy a pasarla mal.
0: Claro.
1: ¿Entendés? Ya te das cuenta cuando ves que el ambiente se corta con cuchillo.
0: Sí, sí.
1: Después, las comidas favoritas de los cancerianos son las recetas tradicionales, vienen de generación en generación. Por imagínate que si sos español, porque yo hago unas tortillas, mirá, yo la empanada gallega la hago tal, así. ¿Viste las recetas de la abuela? Sí. Las croquetas de mi abuela. Yo me acuerdo de las croquetas de mi abuela que yo las comí estando en España, en el mismo lugar donde nació mi abuela. Así que yo las comí, ahora decía, ¿viste la de Ratatouille, la película
0: sí.
1: de
0: Ratatouille? Degustando y recordando.
1: Recordando esos viejos momentos.
0: Viajando.
1: Bueno, las sopas, las pastas y las comidas que te señalen como el hogar, como que sean hogareñas. Viste, como esos, vos vas a esos lugares donde hacen esa cocina, tipo fondas, donde te cocinan en esas minutas, en el momento, que vos decís, bueno, respirás ese aire a cocina de tu casa. Cocina de tu casa.
0: Frito.
1: No, frito no. Bueno, después tenemos a los famosos leoninos, viste, que los leoninos son fuertes de carácter, son expresivos, carismáticos. Y bueno, muy sociable, le gusta destacarse, por eso que van a usar por ahí ropas a lo mejor estridentes, que marquen una tendencia.
0: La tendencia, sí, sí.
1: Van a hacer sentir bien que acá estoy yo, en lo social.
0: Sí.
1: En la comunicación son cálidos, a veces son teatrales, porque le gustan, y necesitan eso del tema de sentirse seguro. Los gustos son las fiestas, son los eventos, donde se van a mostrar. Entonces van a tener ahí, se van a poner bien, bien leoninos, con una buena ropa, cosa que te miren y digas, wow, acá estoy yo.
0: Ahí, ese es leonino. O sea, es como para
1: es
0: eso.
1: Un lugar donde puedan brillar, ¿viste? Por ejemplo, un Martín Fierro.
0: Claro.
1: O un lugar. Bueno, yo fui un...
0: Pero se destacan enseguida.
1: Me acuerdo que fui también, mirá, yo entre esos encuentros espirituales fui a un evento en el Sheraton.
0: Sí.
1: Y era todo un lujo, bueno, sabés, era como que vos entrabas en otro mundo, ¿viste? Los baños eran un espejo. Y el lugar era todo, viste, unos sillones mullidos y unas cosas. Dije, mirá vos, ¿en dónde estamos?
0: ¿Dónde estoy? ¡Wow!
1: En eso me sentía bien, viste.
0: No, olvidate.
1: Millonario, pero no. Me daban vueltas,
0: bueno,
1: no caía ni una moneda.
0: Era por el momento, era por el momento.
1: Ni una moneda.
0: Vos te sentías bien en el momento, no importa.
1: Bueno, a los lindos les gusta la comida abundante. ¿Viste? Como el león que tiene que tener la presa abundante, toda la cocina sofisticada. Y los postres tienen que ser llamativos. Okay. Bien que te entren por los ojos.
0: Sí,
1: digas,
0: sí,
1: wow,
0: sí, sí.
1: ¿Esto quién lo cocinó?
0: Bueno, bien.
1: ¿Viste? Bien.
0: Bien. Bueno, ¿qué no? Vamos para el próximo. Ahora vamos,
1: bueno,
0: a
1: tenemos
0: a un
1: Virgo,
0: tema.
1: Tenemos Libra, tenemos Escorpio,
0: Libra, me gustaría saber,
1: Sagitario, Capricornio,
0: cómo se comportan,
1: Acuario y Piscis.
0: Y me dijiste que tenías una data, una info muy importante.
1: Sí, vamos a también hablar de la luna llena en el Sagitario.
0: Importante.
1: Que se va a dar acá, ahora estamos, hoy es 29, día de los ñoquis.
0: Sí.
1: Así que tenemos el para el domingo, sería.
0: Bien. Así que bueno, eso lo dejamos para lo último, para que la gente esté atenta. Sí, vaya tomando nota.
1: Vayan tomando nota porque les voy a hacer un trabajito para el día domingo. Bien. A la noche, para que hagan, piensen durante el día. 31.
0: Y es una luna muy importante, ¿eh? Así que estén todos atentos. Vamos a un tema.
1: Dale.
0: Y volvemos.
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0: Bueno, acá estamos nuevamente. ¿Seguimos con estos signos?
1: Sí, sí, seguimos.
0: Pero antes te quiero saber algo. Vamos a contestar nosotros, ya que muchos acá no pueden contestar, pero ¿es verdad o será verdad que muchos entrenan para ser sociable?
1: ¿Se entrena para ser sociable?
0: Se entrenan, se preparan. Antes de entrar a un grupo.
1: Puede ser, porque muchas veces, yo creo que muchas veces la reacción de las personas es como que no se abren totalmente a un grupo, porque como que quedan muy vulnerables, muy expuestos. Después de ahí, en más, si le gusta el grupo, yo soy de la idea que tampoco no me voy a abrir totalmente.
0: Es que si vos te pones a pensar, si es que está entrenando es porque no tiene esa naturalidad de sociabilizar, me parece. No,
1: ¿no? Sí.
0: Es como que la quiere sacar de algún lado que claro. Después está esa persona que quiere sociabilizar desde el humor, pero ya humor intenso.
1: Sí, medio como negro.
0: No, negro, rubio, morocho, pero el humor constantemente, sí. O sea, con la sonrisa a pleno, pum para arriba, cuando, como queriendo ocultar, ¿no? Ante esas, hay personas que son así. Yo lo he visto y lo he notado en la comunidad que tengo.
1: Sí, sabemos que viste que cada uno de los signos tiene su parte oscura, su sombra, que tenemos que trabajarla. No todos tenemos, somos todos buenitos y todos mansos y todo. O sea, vos vas a mirar desde cualquier signo, pongámonos Aries. Sí. Que Aries tiene su parte positiva, pero también su parte intensa. Su parte oscura. Que es la que tenemos que trabajar, nuestra sombra.
0: Y creo que Piscis también es un poco intenso con respecto a lo sociable.
1: Y porque también es como que oculta muchas cosas. Neptuno tiene que ir al fondo de lo que son las emociones. Claro. Y muchas veces se pierde en ese mar. Sí.
0: Bueno, después están los que necesitan ser aceptados por todos el mundo, en este caso de un grupo. Si son 20, de los 20. Tienen esa necesidad, ¿no? De ser aceptado por todos. Hace de todo para lograr todo eso. También es complejo, porque vivir así es complejo, me parece. Optar por un tipo de vida así, ay, no, yo no podría.
1: Es que todo es como muy como plástico, ¿viste?
0: Pero
1: como,
0: es que hay personas que viven con esa intensidad de yo quiero ser aceptado y guarda que a alguien no le caiga bien. Porque le cayó mal a una persona y la sufre un montón y decae un montón. Eso creo que una parte puede llevarla a Leo, ¿o no?
1: Sí.
0: ¿No? Después, una pregunta muy, muy intensa, porque está esto, ¿qué provocó en nosotros lo que es lo virtual? ¿Logró crear lo sociable en nosotros o logró crear más un personaje en nosotros?
1: Yo creo que muchas veces son máscaras que nos ponemos ante una sociedad que a veces es una sociedad que es bastante difícil, porque no hay aceptación. Porque hay, viste que surgieron las modas y surgieron los estereotipos. O tengo que ser la cara como tal personaje, como si fuera, ponele, Demi Moore o DiCaprio en El Hombre.
0: Bueno, pero eso provocó también mucho y ayudó a lo virtual.
1: Tengo que tener el cuerpo como tiene ella.
0: Claro. Y

0: el cuerpo y vestir de esa forma. Entonces no somos nosotros.
1: Pero lo virtual ayudó a eso, a crear.
0: Eso a crear una falsa imagen.
1: Exactamente.
0: Exactamente. Y nosotros tenemos que agradecer del cuerpo que tenemos y tratar de cuidar nuestro estuche, este famoso estuche que tenemos nuestro personaje, en este momento Mario o en este caso
1: Sí,
0: Valeria.
1: sí, sí.
0: Entonces tenemos que tener nosotros conciencia de quiénes somos para no perder esa identidad,
1: No
0: porque
1: sé.
0: si no hacemos la identidad que quiere el otro
1: Podemos
0: o que
1: usar
0: quiere
1: los
0: la
1: filtros
0: sociedad.
1: y las caretas que nosotros querramos, pero
0: Es
1: mientras
0: lo que
1: tanto
0: está pasando en
1: nosotros
0: este
1: vamos.
0: momento con el tema de los Therian
1: Tal
0: y los
1: cual,
0: personajes,
1: tal cual.
0: que yo vi el otro día un video, digo, no puede ser, ¿en qué momento, en qué me perdí de este canal que no? ¿Qué pasó en este trayecto? Digo, de que queramos
1: Cerré
0: ser
1: los ojos y
0: animales.
1: apareció esto.
0: Claro, es como no, no,
1: Sí,
0: no,
1: a mí
0: no.
1: me pasó eso con el tema de los Therian. Digo, ¿cómo fue que apareció? No entiendo cómo creció. ¿Qué hizo la sociedad para que crezca este tipo de
0: Pero
1: cosas?
0: hay grupos, hay días que, por ejemplo, ojo que mirá que tal día están reunidos los Therian. Y vos
1: Sí.
0: decís, hay hasta de restaurantes para Therian.
1: Bueno, pero
0: Yo digo, esto es una moda.
1: es una moda como fueron en su momento los
0: Los
1: flowers.
0: flogger, ¿te acordás?
1: Sí, o sea, necesitan algo como identificativo, ¿no? Cada, el ser humano y cada etapa de las edades. Porque vos siempre te das cuenta que
0: Pero
1: acá igual hay que en Australia hay gente grande también.
0: con perdón de la expresión, perdón, yo no quiero ser sectario ni nada, pero yo estoy muy saturnino, muy Saturno, pero es como, ¿qué tiene en la cabeza? Porque
1: No, no,
0: yo
1: no.
0: soy un ser humano, no quiero ser un perro, no quiero ser una gallina, ahora van a salir, qué es eso, no sé, qué
1: Puedes
0: sé.
1: amar a un perro, puedes
0: Podés
1: amar a las
0: amar,
1: mascotas, pero
0: sí.
1: ya ser como ellos, como que, ¿cómo llegas a eso? Pens me gustaría
0: O por
1: ser.
0: ejemplo, ahora faltan los grupos que se crean piedra.
1: A
0: Entonces
1: ver,
0: somos
1: vamos a buscar.
0: piedra
1: Sí,
0: y
1: no, no,
0: vamos a
1: no.
0: salir rodando.
1: Hay
0: ¿Qué
1: que
0: sé yo?
1: buscar
0: No
1: un
0: sé.
1: Therian y yo quiero el testimonio de un Therian. Yo quiero la explicación. A ver, ¿qué es
0: Yo
1: lo
0: si
1: que
0: llego a
1: piensan?
0: encontrar, viste que
1: Por
0: yo
1: favor, yo también.
0: hablo, voy a hacer una, voy a hacer, viste que yo tengo un canal
1: Yo quiero un Therian
0: de
1: sentado acá
0: YouTube.
1: explicándomelo. Yo lo quiero
0: Ay, yo lo
1: entender.
0: bombardeo a pregunta, le
1: Me
0: digo.
1: muero,
0: ¿Cuándo
1: no.
0: surgió
1: Pero es
0: esto?
1: que quiero saber cómo llegan a ese tipo de pensamientos y tener
0: Si
1: ese tipo de
0: creen en Dios,
1: acción.
0: porque capaz que creen en un perro, a lo
1: No
0: mejor
1: sé. En un
0: en
1: arbolito.
0: Anubis, viste que es un perro, es un chacal, viste, a lo mejor creen.
1: No, no, no, no. La verdad que es algo serio. Y a la vez no tomamos esto en broma, pero es serio porque es verdad, uno quiere llegar a saber qué es lo que pasa por la cabeza de esa persona o de esas personas. Pero aunque sea uno encontrar y venir y sentarlo y bueno, a ver, explícanos, o sea, que nos dé esa explicación.
0: Claro.
1: Así que, bueno, Mario, después de todo
0: Bueno,
1: esto, continuamos con los signos,
0: continuamos
1: por favor.
0: con los cómo se sociabilizan los signos. Bueno, tampoco con los virginianos. Mis amigos los virginianos son reservados, son observadores, viste que te observan todo, a
1: Sí.
0: lujo de detalle, y
1: El
0: detallistas.
1: silencioso, el que estábamos hablando recién.
0: ¿Cómo se sociabilizan? No pueden abrirse enseguida. Necesitan observar mucho antes de confiar en la otra persona. ¿Viste así?
1: Guarda.
0: En la comunicación son ordenados, son lógicos y precisos.
1: Sí.
0: Usan mucho la mente
1: Sí.
0: y se pierden en la mente,
1: Sí.
0: obviamente. Los gustos sociales son charlas útiles, no van a estar en un lugar donde hablen pavadas. En un ambiente tranquilo, donde no le gustan las peleas ni las discusiones, y personas auténticas.
1: Bien.
0: Las comidas son comidas saludables. Imagínense que Virgo es la casa 6, la casa de la salud. Entonces van a comer comida saludable, no chatarra, naturales y equilibradas. No te van a comer nada
1: Nada.
0: que no puedan comer y que te pueden llegar a traer un exceso de peso.
1: Ah, bueno.
0: Así que siempre en una casa de un virginiano vas a comer comida saludable.
1: mi hermano.
0: No va a chatarra, no.
1: Tengo que ver qué ascendente tiene mi hermano.
0: Claro, pero puede ser. Porque pues no,
1: nada que ver con la comida.
0: No, nada que ver. ¿Viste que a veces son cosas, pero...
1: Tiene su etapa de saludable.
0: Influye mucho.
1: Claro.
0: Es por eso digo, las cartas influyen mucho, dónde está la luna, dónde está el sol, en qué casa está, en qué casa cae, su ascendente, en qué le da, porque es el ascendente es la personalidad de la persona.
1: Sí.
0: Es lo que tiene que trabajar durante el año. Por ejemplo, el ascendente cambia todos los años. Tener la revolución solar, el ascendente cambia. Una vez por año pasa por diferente. Yo el año pasado tenía Acuario de ascendente y ahora tengo Tauro.
1: Tauro, bien.
0: Bueno, después mi amigo los librianos, porque yo convivo con una libriana. Son sociables, amables y diplomáticos.
1: Sí.
0: ¿Cómo sociabilizan? Buscan la armonía. Buscan la buena estética. Las relaciones en donde se sientan relajados, queridos y valorados.
1: No.
0: Pero igual se quedan en el lugar en donde no lo valoran porque están buscando siempre la aprobación.
1: Sí.
0: De otras personas. Bueno, la comunicación es elegante. No sé, mira, eso son amables y
1: no
0: son
1: sé.
0: Conciliadores. Los gustos sociales son las reuniones elegantes. Las reuniones donde haya arte, música.
1: A todo alto nivel.
0: Y conversaciones agradables. Claro, porque tiene, como dijimos, Tauro y Libra. El regente es Venus, y Venus,
1: sí,
0: viste, le gusta,
1: sí,
0: las artes. La Venus es la diosa de la de lo estético, del arte, de la buena música,
1: bien,
0: también de la buena comida, viste, la buena mesa.
1: Está bien.
0: Después vamos a los escorpianos, nuestro amigo, sí, los escorpianos. Ah, no dijimos la comida favorita.
1: A ver, contame.
0: La comida favorita son cosas refinadas.
1: Ay, sí,
0: los dulces. Mi hermana le encanta los dulces. Los platos bien presentados. ¿Viste? No te van a comer algo donde pongan así una cosa. Es que ellos quieren que entre por los ojos.
1: Eso te iba a decir.
0: Con los taurinos, claro, pasa lo mismo, ¿viste? Los taurinos tienen que
1: bien
0: estar
1: presentado.
0: Todo bien. Tienen
1: que tenga
0: eso, la estética.
1: Claro, que tenga arte el plato.
0: Exactamente.
1: Bien.
0: Bueno, los escorpianos son intensos, son reservados, sociabilizan, no confían fácilmente en las personas primeras, prefieren relaciones muy profundas. En la comunicación son penetrantes, intuitivos y a veces misteriosos.
1: Sí.
0: Los gustos sociales... me les gustan las conversaciones íntimas. Ellos no se van a arrojar a decir cosas que después se arrepientan.
1: Obvio.
0: Los lugares son discretos y los temas son muy profundos. No van a perder tiempo en cosas banales.
1: Y ahí.
0: La comida favorita son sabores intensos, especiados. Puede ser esa comida bien como si fueran... hindú,
1: me encanta,
0: o tailandesa,
1: me encanta
0: el buen chocolate y los vinos oscuros,
1: tal cual.
0: Así que bueno,
1: olvídate, el vino tinto.
0: Invitemos a los escorpianos porque tienen un paladar negro. Después estamos los sagitarianos, son muy aventureros y expansivos. ¿Cómo sociabilizan? Se conectan fácilmente con la gente de distintas maneras. Ama conocer culturas diferentes. Por eso le encanta viajar y tener experiencias. La comunicación es sincera, filosófica y a veces divertida. Porque le gustan ellos divertirse, pasarla bien.
1: Pasarla bien, olvídate.
0: Los gustos sociales son los viajes. Son los grupos grandes, las reuniones donde puedas ser espontáneo,
1: sí,
0: donde puedas mostrar todo eso que aprendiste en los viajes, en los lugares. Y las comidas son internacionales. Son las parrilladas, los platos exóticos. Le gustan,
1: mirá,
0: probar de todo.
1: Bien.
0: Bueno, llegan a nuestros amigos los capricornianos que nos están escuchando desde Luján, desde
1: De todos lados, los capricornianos están desparramados por todos lados. Desparramados
0: por el mundo,
1: los Qué capricornianos. Bárbaro.
0: Son serios y son selectivos. En lo social les cuesta relajarse porque porque al principio necesitan acomodarse energéticamente, pero valoran las relaciones duraderas. Y a las pruebas me remito que yo tengo a mi amiga Mary, que hace 40 años que la conozco.
1: Mira,
0: 40 años. No es casi toda una vida.
1: Sí.
0: O sea, yo la conozco desde los 23 años míos.
1: Yo tengo a mi amiga de 30 años también.
0: Mira. La comunicación son prácticas, son maduras y van, viste, no van a hablar pavada. Ellos van a lo práctico y a lo maduro. Los gustos sociales son las reuniones organizadas. Donde hay desorganización, ahí no.
1: Ahí no, no
0: va. El ambiente tiene que estar tranquilo, sentirse, estar con personas responsables, porque son personas que no pierden el tiempo. O sea, si lo vamos a ver, Sagitario no pierde el tiempo, el señor del tiempo, pero no pierde el tiempo en estar en lugares donde...
1: Donde va, va, y si no va,
0: claro,
1: se va. Listo.
0: Los platos son tradicionales, cocina clásica y sobria.
1: Tranqui, entonces.
0: Tranqui.
1: Sencillo.
0: Los acuarianos son originales e independientes.
1: Qué raros.
0: Como socializan, les gusta conectarse con personas de distintas etnias e intereses, pero desde una comunicación intelectual, de una comunicación creativa. O sea, no es de una que van a sociabilizar con algo emocional, porque ellos no se abren a lo emocional, porque les gusta más eso intelectual, eso creativo que puede haber. Me junto con personas que están en la misma sintonía que yo, desde lo creativo, desde lo intelectual. Y que sean diferentes, ¿entendés? Que sean diferentes. En la diferencia no es que sean diferentes, que a lo mejor tengan pensamientos que sean intelectuales y creativos, pero que tengan diferentes ramas.
1: Opiniones,
0: exactamente. Los gustos sociales, grupos muy llamativos, temas innovadores, actividades originales, o sea, no van a ir a un lugar donde no se aburran. Y las comidas son vegetarianas, que a mi prueba me remito, porque yo estuve en un tiempo, y tengo mi ascendente en Acuario, estuve en una rama vegetariana en algún tiempo, Estuve casi como 10 años siendo vegetariano, pero después volví a la carne otra vez. Porque, viste, estás habitando en un mundo donde también te marginan el hecho de...
1: ¿De ser vegetariano?
0: Sí, y terminás... Sí. Vos sabés que yo llevaba cosas vegetarianas y terminaban... Porque a mí me gusta cocinar, le daba gusto...
1: Sí.
0: Y la gente se comía lo vegetariano y dejaba la carne. Y yo digo, yo lo que traigo para mí, ¿qué? Se lo come los demás.
1: Bueno... Vos sabés que no sos el primero que lo cuenta, ¿eh? Porque hay otras personas también que son veganas, tengo amigos veganas, que van a un asado, por ejemplo, llevan su vianda y terminan comiendo lo de la vianda. Mira, que yo...
0: yo había llevado, habían hecho asado y yo llevé un matambre de soja.
1: Sí.
0: De soja, todo un proceso. Y le puse en papel aluminio para ponerlo en la parrilla, chimichurri, dicen chimichurri. Y le llevé el matambre. Y vos no sabés cómo quedó eso. Lo cortamos en rodajas.
1: ¿Pero llegaste a comer algo?
0: Mira, creo que llegué con la colita del matambre.
1: ¡Qué horror!
0: Con la colita del matambre. Y creo que comí
1: la peor parte.
0: Comí papa y un poco de ensalada. Y dije, no puede ser.
1: La peor parte encima te tocó. No, vale ahí. No, sí, suele pasar eso, es muy seguido.
0: Y lo último, los piscianos. Los piscianos son muy empáticos, son muy sensibles, son soñadores. Buscan siempre vínculos emocionales y espirituales. No van a buscar ahí pavada, no. Buscan eso realmente, los vínculos donde te motiven, te den como una cierta enseñanza. La comunicación va a ser muy intuitiva, muy suave y muy emocional. Los gustos son la música, encuentros de artes, encuentros espirituales, donde se sientas encuentros que sean tranquilos y sensibles, donde vos te sientas conectado con esa sensibilidad.
1: Sí.
0: Bueno, los sabores de los piscianos, hablamos que es agua, son suaves, los mariscos, el tema de los pescados, los tés y los dulces delicados. Esas delicateces que a veces...
1: Son detalles.
0: Bueno, vamos a hacer como para cerrar un poco esto, los signos de manera de relacionarse por grupos.
1: Bien.
0: Porque cada uno tiene su elemento. Por ejemplo, los elementos de fuego, Aries, Leo y Sagitario, son expansivos, activos y espontáneos.
1: Sí, activos, pasivos y espontáneos.
0: Claro, activos, expansivos, se expanden, sí. Y espontáneos. O sea, que van a dejar una huella en donde se encuentren. Después los de tierra, Tauro, Virgo y Capricornio, son selectivos, estables y concretos. Ellos no van a perder el tiempo.
1: Negro, blanco, no grises.
0: En personas que por ahí, no.
1: Tal cual.
0: Los aires son más mutables, ¿viste? Géminis, Libra y Acuario.
1: Para donde los tira el viento.
0: Claro, son más comunicativos, van a hablar hasta con las piedras o con los árboles. Si le llegan a contestar, y bueno, manden mensaje. Una mente sociable muy adaptado a los lugares, se adaptan a todos, ¿viste? Hablan con todos. Y los agua, que son... Cáncer, Escorpio y Piscis, son muy emotivos, intuitivos y profundos.
1: Bien.
0: Cada signo se relaciona según su elemento. El fuego entusiasma, la tierra sostiene, el aire comunica y el agua siente.
1: Oh, sabes que sí.
0: Como para hablar un poco después.
1: Este se confirma, es como un sello. Un sello. A cada signo.
0: Claro, el fuego es entusiasma porque te da el impulso.
1: Claro.
0: El entusiasma. La tierra es como que contiene, sostiene eso que vos anhelás para accionar.
1: Nutre.
0: O sea, lo pasa a la tierra. El aire es como lo que lo comunica, lo pregona. Mirá, yo sé esto.
1: Exacto.
0: Y el agua siente, lo pone el corazón, el sentimiento.
1: ¿Cuál sería el secreto en no poner el corazón en todo, eh?
0: Y viste, hoy que hablamos eso mucho de la luna, que la luna, viste, nos trae un poco... Está bien el hecho de lo emocional, pero esas mareas emocionales, nosotros que somos un pueblo que nacimos, nuestra independencia como canceriano, 9 de julio, nos trae un poco ahí de ser, adaptarnos a eso emocional, a esa luna... que tenemos, en vez de tener algún signo que nos dé un poco de pasión, de fuerza.
1: Claro.
0: No, somos muy variables emocionalmente.
1: Y hablando de la luna, bueno, tenemos esta información, ¿no? Ahora, después del
0: de 3,8 centímetros por día, se va alejando. En el 1969, en adelante, las Apolo llevaron un sensor que marcaba... como una luz emitía, y eso la NASA lo toma como que se va alejando.
1: Claro.
0: No sé, creo, me parece que son, no sé si sacando cuenta por años, son 15 centímetros o 16 centímetros más o menos por año. Se va alejando la luna de nuestra
1: Bien.
0: Tierra.
1: Vamos a otro tema y si tenemos tiempo nos da
0: dale,
1: la data del
0: dale, la luna. De la luna, dale.
1: Dale.

0: Bueno, acá estamos, rapidito, rapidito, para escuchar esa información de la luna en Sagitario.
1: Bueno, la luna llena el 31 de mayo, va a ser la luna llena en Sagitario. ¿Qué va a traer esto? Expansión, ¿verdad? Y liberación. ¿Qué es la luna llena en Sagitario? Es un momento de culminación y revelaciones y expansión. La luz de la luna llena ilumina la verdad, trae claridad, cierre de ciclo y la necesidad de mirar más allá de lo conocido. Sagitario, signo de fuego y de sabiduría, nos impulsa a soltar todo lo que nos limita, a creer en nosotros y a abrir nuestra mente y nuestro corazón a nuevas posibilidades. La lunación nos invita a liberarnos de las creencias restrictivas que llevamos desde hace mucho tiempo, sanar las relaciones con libertad y alinearnos con nuestro propósito superior. Entonces, las generalidades de este signo, que es el signo de Sagitario, es la expansión, el deseo de crecer, de viajar, de estudiar, de enseñar y aprender. La verdad nos va a revelar las cosas ocultas y llegar a comprender las decisiones importantes que tenemos que hacer. Liberarnos en tiempo de soltar la culpa y de ideas limitantes. Así que saquemos las ideas limitantes y confiemos. Es un signo que habla mucho de la fe, de la confianza. Son aventureros interiores, nos conecta con la alegría, con el entusiasmo, con la búsqueda del propósito. Hay una frase que dice: la verdad te hace libre, la expansión te hace infinito. Y vamos a ver en cada signo del zodiaco. Por ejemplo, en Aries te va a iluminar el tema de estudios, creencias y expansión mental.
0: Sí.
1: En Tauro trae revelaciones en lo emocional y financiero. Así que abriendo los bolsillos de los taurinos, porque nos va a traer una
0: sensación. Ay, que encima que son tan agarrados.
1: Los Géminis, foco en relaciones y vínculo. Van a aclarar situaciones que no estaban claras. Esto va a traer como una dirección a su vida. A los cancerianos, el tema de iluminar las rutinas, los trabajos y la salud. Es tiempo de cambiar hábitos a los cancerianos. Gracias. Y de cuidarse un poco más. Después, a los leoninos, brillo personal, creativo y amor.
0: ¿Más todavía?
1: Se cierra un ciclo afectivo.
0: Bien.
1: Y nace un nuevo camino para los leoninos. Los virginianos, amor, familia y raíces. Puede haber definiciones importantes en la familia. Para los librianos, comunicación, estudio, entorno, acuerdos importantes. Para Escorpio, dinero, autoestima y recurso. Se define tu valor y cómo administras tu energía con los demás.
0: ¡Jol!
1: Para los sagitarianos, esta luna ocurre en su signo y es que culmina un ciclo personal. Administra tu energía y tu fuerza y un renacimiento.
0: Ah, también tiene que administrar energía, bien ahí.
1: Capricornio, tu mundo interno se ilumina, cierre kármico, acuérdense que Capricornio es como el señor del tiempo y Saturno trae como una transformación. Cierre kármico, descanso y conexión espiritual. Para los acuarianos, amistades, proyectos y metas, se define con quién te acompañará y hacia dónde vas.
0: Sí.
1: Y para los piscianos, carrera, vocación y propósito y cierre de una etapa profesional. Así que atenti los piscianos, porque puede haber un cierre con alguna relación o con algún trabajo y un proyecto nuevo que se avecina. Cuando una puerta se cierra, se abre otra. Yo le diría para los que van a hacer este 31, a la mañana del día 31, domingo, van a hacer una carta en donde van a pedir de acá a 6 meses qué quieren. Qué quieren para su vida, qué quieren para poder florecer en el lugar que sea, ya sea en lo económico, en la salud, en lo que sea. Van a hacer una carta y a la noche van a hacer como una entregar esa carta a la energía de esa luna, llena en Sagitario, y van a quemarla. Y van a decir, por ejemplo, que se manifieste todo eso positivo de acá en adelante. Hecho está.
0: ¿Te puedo dar algunos tips?
1: Sí.
0: Cuando se hace una carta de ese estilo, no se pone ni quiero ni necesito. Claro. Se pone estoy. Ya se está cumpliendo. Claro. Ya lo pasaste. Entonces,
1: como que ya lo recibiste.
0: Esa intención tiene que, claro, tiene que ir a ya recibí todo esto. Entonces, al final de la carta, además, después de todo lo que escribimos y lo que dijo Mario de hecho está, hecho está, hecho está, el tres veces gracias, porque ya lo das por recibido, ¿sí? Y quemar, sí, quemarlo siempre con la misma intención de siempre, no con dudas, no con inseguridad, que es lo
1: una
0: principal.
1: Una vez que lo sueltan y ya suelen, está, y está no piensen, uy, bar, ¿cómo lo voy a recibir?
0: O servirá esto que estoy haciendo ya desde el vamos, te voy a hacer, ni lo hagas.
1: Ni lo hagas, si ni tenés duda, no lo hagas.
0: No lo hagas. Todo tiene que hacer con esa intención, con mucha seguridad. Así que, nada, gente, hasta acá llegamos nosotros, hasta acá llega Alma Fénix, los micrófonos se apagan. ¿Y qué pasa con las almas?
1: Las almas siguen expandiendo ese corazón abierto y esa alma de que se quiere liberar de cosas y quiere vivir y quiere...
0: Viene que huele, fin de semana, que se libere.
1: Claro, ese fin de semana que viene ahora y comiencen el fin de semana con ese amor, con esa luz y con todo lo que quieran para su vida.
0: Hasta el viernes que viene,
1: hasta
0: gente.
1: Hasta el viernes que viene.
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